Vamos a abrir nuestras Biblias, por favor, en el libro de Hebreos, en el capítulo 10. Hebreos, en el capítulo 10, vamos a leer el versículo 38 y 39. ¿Cuántos han traído la palabra de Dios? Levántala consigo. Este es el mayor poder que hay en el mundo. Es el poder de la palabra de Dios. Allá detrás, la cortina de hierro o la cortina de bambú, miles de millones de gente todavía no tiene un ejemplar de la palabra de Dios. Léala para ser sabio. Créala para conseguir la madurez espiritual. Y vívela para que pueda llegar a la vida eterna. Hebreos capítulo 10. Vamos a empezar con el versículo 38, por favor. Mas el justo vivirá por fe. Y si retrocediere, no agradará a mi alma. Pero nosotros no somos de los que retroceden para perdición, sino de los que tienen fe para la preservación del alma. Vamos a orar, por favor. Padre, en el nombre del Señor Jesucristo, en el nombre que es sobre todo el nombre, te pedimos que nos hables con poder y con autoridad en esta noche. Me humillo delante de tu presencia y reconozco mi dependencia en ti, y te pido que solamente la voz del Espíritu Santo se oiga. Te pedimos, Señor, que tú puedas salvar en esta noche a aquellos que no te conocen, sanar las enfermedades, Señor, que necesitan ser sanadas. Te pedimos que tú puedas suplir las necesidades de aquellos que necesitan. En el nombre del Señor Jesucristo, atamos todo el espíritu incrédulo en este lugar. Atamos todo el espíritu que no esté de acuerdo a tu palabra, y te pedimos que derrames de tu gloria y de tu poder. En el nombre del Señor Jesucristo. En el nombre del Señor Jesucristo. En el nombre del Señor Jesucristo. En el nombre del Señor Jesucristo. Atamos toda obra del diablo afuera de este lugar y en este lugar, y que solamente tu palabra corra con poder y autoridad en esta noche. Que pueda cesar todas las otras voces y que solamente la voz del Espíritu Santo se oiga. En el nombre de Jesús. Amén. ¿Pueden sentar, hermanos, por favor? Gracias. Fe. Fe es el ingrediente más poderoso y una de las armas más poderosas donde usted podrá llegar a alcanzar una madurez que tal vez nunca antes la ha obtenido. Fe no es solamente para sanidad. Fe es para el crecimiento del carácter, del desarrollo de la personalidad. Fe es el creer libremente, con el libre albedrío, en el poder de la palabra de Dios, que lo que ella ha dicho es cierto. No argumentar con ella o no traer ninguno de los otros cambios que le pueda traer conflictos a lo creer o a no creer. Una de las grandes armas que Satanás ha usado ha sido la duda. La duda en cuanto al llamado al ministerio. La duda en cuanto a tu lugar en el llamado de Dios o tu lugar en la iglesia para servir a Él en los diversos departamentos en la iglesia. La duda ha sido un gran arma, pero la fe en Él, que no sea cuestionada, pero la fe absoluta en Él, que lo que Él dijo lo puede hacer, eso solamente Dios lo puede enseñar. Harold Freely dijo: fe. Fe es la certeza de lo que Dios ha dicho, creer de acuerdo con ella, después de haber recibido el rema, actuar realmente en la palabra que Él ha dicho y vivir de acuerdo con ella. Déjame decirte a ti, hay una gran confusión en relación al movimiento de fe moderno que tenemos hoy y los exageros de las doctrinas que estamos oyendo hoy. Pero hay la fe de la confesión en la palabra de Dios que es bíblica. Fe para la confesión de la sanidad de tu cuerpo enfermo. Fe para la confesión de la sanidad, de la sanidad no solamente del cuerpo enfermo, pero la fe de la confesión que Dios te ha dicho que irá a prosperar. Pero no las aberraciones y los exageros que tenemos hoy del movimiento de fe. Que usted puede ordenar a Dios y usted crea en el mundo natural lo que el mundo físico usted ordena a Dios. Nadie puede ordenar a Dios. Usted puede confesar, pero si usted está enfermo, Dios te sanará a ti si Él quiere sanarte a ti. Si Él no quiere, morirás. Dios es soberano. Él no pedirá permiso a ti si Él te quiere sanar o no. La voluntad de Dios es sanar, pero si no te quiere sanar, vas a morir. Podrás llamar a los mejores hombres de Dios que puedan orar por ti, pero si Dios en su eterna omnisciencia ha decidido llevarte con Él, no hay nada que pueda hacer. Hay la fe, la creencia en la palabra de Dios, que creemos que Él sana. Que creemos que Él es poderoso suficiente para ejercitar el carácter, para que usted pueda llegar a un nivel espiritual donde Dios le puede usar.
Fe es la certeza de lo que se espera. Es la convicción de aquello que no se ve. Yo me acuerdo cuando Dios me llamó al ministerio. Algunos pastores en Brasil miraron a mí y dijeron: ¿a ti? Evangelismo mundial es imposible. Dios solamente usa los ojos azules y el pelo rubio. Es imposible que Dios te pueda usar. Todavía ellos están allá con sus iglesitas, 20, 25 o 30 miembros. Hace 14 años todavía ellos están allá. Yo he dado 6 veces, ahora 7 veces completamos cuando regresamos de Rusia y Panamá, 7 veces la vuelta alrededor del globo. Lo hacemos cada año 185 mil millas alrededor del mundo, que es nada más, nada menos que 11 veces alrededor del planeta. Cuando usted cree que Dios es suficientemente poderoso para Él cumplir lo que Él ha dicho, y cree usted en el reino de Dios, Dios es poderoso. No hay diablo, no hay potestades, no hay gobernadores de las tinieblas, ni Satanás podrá con el reino de la palabra de Dios cuando Él te lo da a ti, cuando usted lo cree como debe ser. ¿Pero qué es reino en la palabra de Dios en realidad? Usted sabe que hay dos palabras para la palabra, palabra en la palabra de Dios. Hay dos palabras para la palabra, palabra en la palabra de Dios. Hay la palabra logos, que es la palabra escrita, lo que usted lee. Pero hay la palabra rema, que es la palabra revelada de Dios cuando Dios te da un rema, cuando Dios te da un llamado, cuando Dios tiene un ministerio, cuando Dios tiene una causa, cuando Dios tiene una razón para que Él te lo pueda usar en un determinado lugar, en un determinado espacio del tiempo limitado que Dios te lo puede usar. Millones de cristianos alrededor del mundo no conocen los principios de una victoria absoluta en tu vida espiritual, de una victoria concreta. Cuando Jesús nació en Belén, porque Jesús nació en Belén, no Cristo. Cristo es eterno. Jesús, la parte humana de Cristo. Cuando Jesús nació en Belén, Dios nunca programó para Él una derrota en su vida espiritual. Él nació vencedor para tornar a vencer. Cuando Él murió en la cruz, Él enclavó todos los pecados de la humanidad y triunfó sobre el demonio, enclavó y los esposa ridículo, dice Colosenses 2:14. Cuando Él resucitó de los muertos, resucitó con la llave de la muerte y del infierno en sus manos y garantizó nuestra victoria completa de una vida poderosa llena de la unción y del poder del Espíritu Santo. Fe. Fe es realmente creer que lo que Él ha dicho así hará. Abra tu Biblia conmigo, por favor, en Mateo 21:22. Fe, en primer lugar, es la respuesta de su oración. Tienes que orar creyendo que Él lo puede hacer. Mateo capítulo 21, versículo 22. Fe es la respuesta de oración que Dios te lo puede traer. Mateo capítulo 21 y versículo 22. Y todo lo que pidieres en oración, creyendo, lo recibiréis. Usted tiene que creer. Cuando Dios me llamó al ministerio, dije: Dios, ¿quién suplirá los pasajes de avión? ¿Quién suplirá mi ropa y mi comida? Dios me dijo: yo lo haré. Me acuerdo una vez cuando dormí 2 días en un aeropuerto porque terminó el dinero y yo tenía que ir a un otro país, pero yo no tenía el ticket para pagar. Después de 2 días, Dios vino a mí y dijo: ¿has disfrutado del banco del aeropuerto? ¿Está bien? Si tú crees en mí, yo te puedo suplir hoy, aquí y ahora, el próximo lugar que tienes que ir. Si no crees, el problema es tuyo y para disfrutar cuántos días quieres en el banco del aeropuerto 24 horas por día. The problem is yours. Pero si quieres que yo te lo suba, tienes que creer que yo lo puedo hacer. Yo lo creo que lo puedo hacer. ¿Crees que yo puedo hacer? Muy bien. Entonces levántate y ponte en la cola detrás de esa gente para comprar el ticket. Y miras a Dios y dijo: are you all right today? ¿Estás bien? Or what's going on with you? ¿Cómo me lo voy a poner en la cola a comprar el ticket si no tengo dinero para hacerlo? Well, the problem is yours. Si quieres seguir durmiendo en el banco, puedes seguir. Si quieres creer que yo te lo puedo suplir, métete allí. Pero Dios, ¿cómo me lo voy a meter allí? Había 3 personas delante de mí. Miro a la derecha, no había nadie. Miro a la izquierda, no había nadie. Miro hacia atrás, no había nadie. Miro arriba, no había ángel. Miro abajo, solo había el infierno. Dije: Dios, ¿qué vas a hacer? Había 3, había 2, había 1, y cuando llegó, llegué delante de la muchacha a las 8 de la mañana. Me miró a mí de los pies a la cabeza y estaba todo con la ropa toda, whatever it is, la ropa toda así, de haber dormido en el banco del aeropuerto por 2 días. Me mira a mí y me dijo: may I help you? ¿Qué puedo ayudarle? Le dije: yes, ok. ¿Dónde irás? Le dijo: a tal lugar. ¿Cómo es tu nombre? Pues soy Erión. ¿Y cómo pretendes pagar?
Yo miro hacia la derecha, no había nadie. Miro hacia la izquierda, no había nada. ¿Qué usted hace? Lo puso los datos, puso en la computadora lo que tenía que hacer y lo puso el ticket arriba de la mesa y me dijo, how are you going to pay for this? Check, cash or credit card? ¿Cómo lo vas a pagar? Check, tarjeta de crédito o cheque o dinero efectivo. Le miré a él y dijo, well, I think by faith credit card. Have you heard about that card? Tarjeta de crédito por fe. Me dijo, no, I never heard about that credit card, but we accept everything here. Aceptamos cualquier cosa. Me dijo, really? I said, yes. Yo le miré a ella, miró a mí y dijo, por favor, señor, la otra gente está esperando. ¿Qué usted hace en una hora de esa? That's ridiculous. Hacer una cosa de esa es ridículo. Solamente con un rema de la palabra de Dios que él lo puede hacer. Y la mujer le pregunta de vuelta y le tiene el ticket delante de mí. How are you going to pay for this? I said, well, I don't know how I will. Dios me dijo a mí que me pusiera aquí. En primer lugar, ella me había visto con toda la ropa como estaba. Que me había despertado y había dormido. Ella dijo, this guy is crazy. Ese chico no está bien. Seguro que hay que llamar a la seguridad y echarlo de aquí. Porque hace dos días que está dormido ahí. Y ahora pide un ticket y no tiene la forma de pagarlo. Cuando te mira de vuelta por la tercera vez, se enoja contigo y le dice, me dice a mí, ¿cómo lo vas a hacer? Y cuando escuchas una voz detrás de ti, y las puertas del aeropuerto se abren y alguien grita, Josué León, what are you doing here? Josué, ¿qué estás haciendo aquí? Dice, aquí, aquí, Josué León, right here. It is right here, it's me. It is me, right here. Déjame decirte a ti, my friend. Un amigo mío que hacía muchísimos años, el evangelista, estaba en la misma ciudad que yo estaba. Me llega a mí y me dice, Josué, ¿cuánto tiempo usted estaba aquí tantas semanas? No escuché que estaba aquí. ¿De verdad? ¿No escuchaste? Aquí estoy. Y le dije a él, ¿dónde vas? Él dijo, a tal lugar. ¿De verdad? Para allá voy. Bueno, yo pensaba tanto a mí, yo espero que yo vaya. Le miró a la chica él y dijo, ¿cuánto es el ticket del muchacho ese? Tanto. ¿Sabe qué, Josué? Dios me bendijo tres veces más en esa campaña de lo que yo le pedí. You know something is, I'm going to pay this ticket for this man. He's going to go with me. Solamente Dios lo puede hacer. Dios es Dios. No lo vaya a hacer mañana por la mañana en Washington D.C. Airport, they're going to put you in jail. So you take it easy. Tienes que tener un rema. Un rema es cuando Dios te habla a ti. No hay nada que pueda moverte, es un rema. La iglesia tiene que aprender a madurar en el rema, que cuando Dios te habla, Él cumplirá. Él no es mentiroso para no cumplirte a ti. Cada vez que dices, Dios no cree en ti, lo estás llamando mentiroso. Como aquella mujer que oró toda la noche para que la montaña delante de su casa se pasara al otro lado. Cuando llegó la mañana, abrió la ventana y miró y dijo, oh, yo sabía, Dios, que tú no podías hacerlo. Oró durante toda la noche con duda. En segundo lugar, promesas para que aquel que ejercita es, él es llamado hijo de Dios y heredero. Juan 1:12 dice que dio poder para ser llamado hijo de Dios. Dio la capacidad de tornarse hijo de Dios. Tercer lugar, promesas para aquel que ejercita es poder. Juan 14:12 dice que tendríamos poder en él. Romanos 10:11 dice que ejerceríamos ese poder. Colosenses 1:23 dice, todo lo que le haga, lo haga para Dios y recibiréis poder. Es el poder de Dios que hace el cambio, el poder en fe. ¿Usted ya leyó la biografía de Smith Wigglesworth? Smith Wigglesworth. Dios a través de este hombre resucitó a 17 muertos en su ministerio. Un hombre de Dios, un hombre de poder y unción. Él era llamado el hombre que resucitaba muertos. Una vez él estaba en su casa y Dios le vino a Smith Wigglesworth, un simple plomero, un hombre que se convirtió en el norte de Europa y no fue a un colegio bíblico, un simple plomero. Es muy importante estudiar. Yo tengo dos colegios, una universidad y un doctorado. Es muy importante estudiar, pero eso no es la esencia. La esencia es la fe en la palabra, que lo que él ha dicho tienes que creerla. El intelectualismo cuando entra en conflicto con la palabra de Dios, él siempre pierde, porque la fe es lógica y razón. El intelectualismo es la letra y la letra mata, pero el espíritu vivifica. Y déjame decirte a ti, my friend, Smith Douglas y Wigglesworth estaban en su casa. Dios le vino a él y le dijo, Smith, camine dos cuadras y torna a la derecha, ahí tiene una funeraria, hay un hombre que lo van a traer ahí para velarlo, yo quiero que vayas y ores por él porque yo lo voy a levantar. Y Smith regresó, le dijo a Dios, no vengas con el mismo asunto porque yo no voy. Ya te conozco y este es el asunto, ¿por qué yo? ¿Por qué no envía a otro? Dios dijo, tú vas o yo te llevo, de cualquier manera tú irás. ¿Tú vas o tú quieres que yo te lleve? Smith regresó, se levantó y fue, el hombre estaba allá siendo velado. Smith regresó, entró, se sentó,
Dios le vino a él y dijo, what are you doing? Levántate y ve allá donde él está. Y pon la mano arriba de él y levántalo en mi nombre. Smith Wigglesworth dijo a Dios, what are you doing, Señor? ¿Por qué no envía a otro? ¿Por qué tiene que ser yo? Esas cosas no se hacen. Van a llamar a la seguridad. Me van a meter en la cárcel. Va a desrespetar a la eterna memoria de este hombre. No eterna memoria ni nada. Levanta y ve allá. ¿O tú quieres que yo te envíe allí o quieres estar en el lugar de él? No, mejor yo oro entonces. Mejor yo oro, dijo Smith Wigglesworth. Y llegó al lado de la caja de ese hombre y lo miró. Y Dios le vino a él y le dijo, reprende la muerte y di nombre porque yo la vencí. Y viene la mujer del hombre y dijo, ¿usted lo conocía? Él dijo, él no. Y la mujer dice, ¿qué usted está haciendo aquí entonces? Y Smith Wigglesworth habla con Dios y dice, Dios, yo te dije a ti que no era el instante. Yo te dije a ti que no era el momento. Dios le vino a él y dijo, pare, ponga las manos sobre él, levántalo. Lo oró por él y nada pasó y Dios le dijo, mete la mano en el cuello y levántalo de la caja. Y lo corrió la mano en el cuello Smith Wigglesworth y lo levantó el hombre de la caja. Y la gente se alarmó y llamaron a la seguridad. Y la mujer del hombre que estaba ahí dijo, que falta de respeto, ¿qué es esto? Y Dios le dijo, ore porque le daré vida. Y oró y no pasaba nada. Y dijo, arráncale de la caja. Y lo arrancó de la caja y lo puso en el piso. Y Dios le dijo, camina una vuelta con él. Y la arrastraba en el medio de la funeraria. Y Dios le dijo, ahora. Pégale en el estómago. Y Smith Wigglesworth le pegó, pero porque ese está muerto no va a sentir nada. Dijo, no importa. Pégale en el estómago. Y lo tomó y lo pegó en el estómago. Estaba muerto todavía. Le dijo, en el nombre de Jesús, yo transmito la vida de Jesús en ti. Manera de Dios hacer. Le pegó de vuelta. Cuando le pegó, el hombre despertó. ¡Ay! Pues Smith Wigglesworth miró. ¡Ay! Uno cayó a un lado y otro cayó al otro. Y el hombre salió corriendo y 257 personas doblaron sus rodillas y dijeron, solo Jehová es Dios, solo Jehová es Dios, solo Jehová es Dios, solo Jehová es Dios, solo Jehová es Dios. Solo Él lo puede hacer. Bendito sea el nombre de Jesús para siempre. Dios puede hacer. El problema es que no creemos que Él lo puede hacer. Cuarto lugar, las promesas para aquel que ejercita es descanso del alma. Hebreos 4:3 dice, juré en mi ira, no entrarán en mi descanso porque fueron incrédulos. Incrédulos. Si no crees que Él lo puede hacer, ¿qué estás haciendo aquí entonces? Nosotros somos salvos por fe. Un científico me hizo una pregunta en Austria una vez. Le dijo, Josué, dices que eres salvo, pero ¿qué poder hay en la metafísica? La metafísica es la parte de la ciencia que explica las cosas lógicas. Fe no es lógica, fe es lógica en la palabra, pero hay muchas cosas que Dios hace que no tienen sentido. ¿Qué me puedes probar en la metafísica que tú estás salvo? Dices que la sangre de Jesús te lavó, pero ¿te bañaste en sangre? ¿Te bañaste en sangre alguna vez? Era un hombre ateo. Había estudiado astronomía y conocía todo el movimiento de las estrellas, del universo, las constelaciones, y la estrella Andrómeda y los 9 planetas del sistema solar. En 45 minutos nos descartó una enseñanza que nunca la habíamos visto antes, 4 años en una universidad. El hombre era fenomenal. Cuando él terminó, yo le estaba comiendo una naranja, y yo le pregunté a él, doctor, la naranja que yo estoy comiendo, ¿es dulce o es salada? Él miró a mí y dijo, solamente tú lo sabes, porque tú estás comiendo. Y dije, that's right. Yo he experimentado el cristianismo, no tú. Yo sé si ella es salada o sea dulce, porque yo la estoy comiendo, no tú. Tú hablas de una teoría, pero jamás lo ha tocado en una estrella. Jamás lo ha tocado en una constelación y jamás lo hará. Hablas de una teoría, pero yo no tengo teoría, yo tengo una tesis. La tesis de eso realmente cuando terminas la universidad, lo haces una tesis en el doctorado de lo cual lo has estudiado porque crees que eso es cierto. Teoría es algo que no es probado. Teoría de la evolución, teoría del animismo, del confucianismo. Teorías son apenas teorías. El existencialismo, el evolucionismo y todos los sismos del infierno son teoría. Pero la palabra de Dios no es teoría, ella es fundamento, ella es fe. Fe en la lógica de la palabra de Dios, la razón que Él no puede hacer. Cuando yo le miré, le dije, ¿pudiera decirme a mí, doctor, dónde es que Dios enchufa el cable para dar luz a las estrellas? Dios enchufa el cable para las estrellas, no entiendo. That's right. No hay ningún cable que Dios enchufa para dar luz a las estrellas. Es el poder del nombre del Señor Jesucristo que da luz a las estrellas. Es su poder que mantiene a ellas sostenidas en el espacio sin nada. Isaac Newton llamó la ley de la gravedad, pero no es ninguna ley de la gravedad. Es el poder de la palabra de Dios que la sostiene aquí. Él habla y viene el sol. Él habla y trae la lluvia. Él habla y viene las nubes. Él habla.
y la tierra tiembla. Su nombre es poderoso. Su nombre es Jehovah God Almighty. And beside him there is no other God. Él es el único Dios y el verdadero Dios. Dios no se preocupa en la escritura en darle un background de quién él es, un trasfondo de quién él es. Dios no preocupa en la escritura en darse un trasfondo de quién él es, de dónde él viene o lo que él se propone. Él habla en la escritura: en el principio Dios creó los cielos y la tierra, en Génesis 1. Y eso no es el original. El original hebreo es Dios. En el principio creó los cielos y la tierra. Él abre la escritura Dios. If you believe it, good for you. If you don't, that's your problem. ¿Se lo crees? Muy bien. ¿Se no crees? El problema es tuyo. La Biblia no habla de la existencia de Dios. Usted no va a encontrar en un lugar que diga, yo insisto. That's ridiculous. Él dice Dios. Él abre la escritura en Dios y la termina en Dios. Si quiere creerla, así será. Si no quieres, el problema es tuyo. Las promesas para aquel que ejercita este su lugar, un fundamento espiritual. ¿Cuál fundamento espiritual quiere usted? De Sara y Abraham. Sara tenía 90 años. En primer lugar era estéril. Segundo lugar, ya no ovulaba más y no tenía su periodo. Abraham tenía 100 años. Y Dios le viene a él y le dijo, Abraham, I'm going to give you a son. Te lo voy a dar un hijo. Ni Abraham creyó en Dios ni Sara. 100 años tenía este hombre y su mujer tenía 90. Llega Abraham a Sara una noche y le dice, ¿sabes qué? Dios me dijo que tenemos un hijo. Seguro que Sara lo miró a él y dijo, viejo, ya no estamos para esas cosas, hombre, ¿qué pasó? Ah, bueno, porque Dios habló. Dios habló y así será. Toma Sara su credit card y va a la Broadway o Marshall y compra una ropa interior y un perfume nuevo, Elizabeth Taylor Passion, y llega a la tienda y mira a Abraham y dice, let's go to work. Dios habló, we have to work. Tenemos que trabajar. Un hermano otro día me dijo a mi hermano, estamos orando para que Dios nos dé un niño. No necesita orar, trabajes. You have to work. You don't need to pray. You have to work. Si hay algún problema en ti que no puedes tener, el problema es diferente, yo te lo puedo dar. El muchacho que me buscó a mí de El Salvador, cuando llegué en el aeropuerto en Los Ángeles, él fue a recogerme a mí a las 2 de la mañana, porque Dámonos no podía ir tan tarde, para llevarme a mi casa, cuando regresamos a la cruzada del estadio Ángel Luis Filipe en El Salvador, que tuvimos 18,000 gente allí. Él paró el carro en medio de la carretera, miró a mí y dijo, Josué, necesito que ores por mí. Él dijo, ¿cuál es el problema? Yo no sé si es mi esposa que tiene problema yo, pero no podemos tener niños. Estamos tratando hace 6 años. Paramos el carro, creo que era 3 años. Paramos el carro al lado y oré por él. Un año y medio después fui a su iglesia y ya me había olvidado yo de la oración. Cuando él viene con la hermosa niña en las manos y me dice, Josué, este es el regalo de Dios. La puse el nombre de Catherine en honor de tu hija porque oraste por mí y Dios me lo dio. Él llegó en su casa y trabajó. Él creyó en la palabra de Dios. Yo puedo imaginar Dios hablando a Abraham y a Sara. 90 años Sara y 100 años Abraham. That's crazy. Biológicamente es imposible porque era estéril. Ya no volaba más de Abraham. No tenía más fuerza with 100 years old to forget about it. You know what I'm talking about. Pero llega Sara con su ropa interior y a new perfume. Y aquella noche tembló la tienda. Y la gloria de Dios, my friend, descendió en Abraham y Sara. Isaac nació. Por eso tú estás aquí. Tú estás aquí y yo estoy aquí porque Isaac nació de una relación imposible entre Abraham y Sara. Isaac nació de un hombre ya casi muerto y una mujer estéril para que Dios pudiera probar para ti que aún de entre los muertos Dios puede levantar generación para él. Pidió Isaac para que lo ofreciera el holocausto. Abraham fue en fe a ofrecer a su hijo porque creía que aún de los muertos Dios podía levantar a Isaac. El poder de la palabra. Si no crees en él, él no puede hacer absolutamente nada en ti. Es imposible. Séptimo lugar, el fundamento de aquel que cree en él y las promesas de aquel que ejercita es seguridad espiritual. Nos trae una seguridad espiritual cuando creemos en él, que las cosas que él hará, así será. Hubo un pastor una vez que estaba orando para comprar una iglesia grande y enorme.
Su ministerio creció y su iglesia creció. Y Dios le dijo a él: te daré una gran iglesia. Te proveeré mucho dinero para que compres un templo y te daré una gran iglesia. Pero el tiempo pasó y él se olvidó de la promesa de Dios. Y él tenía un chico que él visitaba todas las mañanas que se llamaba Joy, un miembro de su iglesia, y Joy estaba enfermo del corazón. Y una mañana antes que el pastor fuera a visitar a Joy, a las 7 de la mañana sonó el teléfono y estaba arreglado para el hospital a las 8. Un familiar de Joy le dijo: pastor, usted está visitando a Joy todas las mañanas, ¿verdad? Y él dijo: sí. Bueno, el asunto es este. Necesitamos de una persona que pueda decirle a Joy con mucho cuidado, porque él podrá caer muerto, con mucha psicología y una capacidad de discernimiento, y decirle a él que nosotros no sabíamos que nuestros antepasados tenían pozos de petróleo en Texas, y nosotros acabamos de heredar 50 millones de dólares. Y Joy es el heredero primario, él tiene la prioridad y él tiene que firmar un papel. Nadie de nosotros podemos dar esta noticia a él a menos que tú lo puedes dar. Si el pastor dice: pero ¿cómo me quieres ponerme a mí en problemas? Yo le digo esto, va a caer muerto el muchacho. Sí, pero tú tienes que decirlo, no hay otra manera. Si cae muerto, no, tienes que decirlo. Y fue Joy al hospital y llega y dice: Joy, good morning, how you doing? Y empieza a hablar con él y pasó: bueno, yo venía pensando, Joy, pero decía yo, venía pensando así, la vida y las cosas de la vida, y estamos orando para que Dios nos dé un templo enorme, y yo venía pensando, Joy, ¿qué harías tú, Joy, si acaso heredaras 50 millones de dólares? Yo venía pensando así nomás, pero no es cierto, pero yo venía nomás, claro que yo no tenía la mínima idea. 50 millones, dijo Joy. Wow, that's a lot of money, my friend. 50 million dollars, that's a lot of bucks. Well, yo me quedaría con 25 millones y daría a mis hijos y a los hijos de mis hijos, y pondría en un seguro y pondría sus mejores escuelas y compraría casas para ellos y mi familia, y con 25 millones estaría bien. Si no me muero, con problemas del corazón, está bien. Y el pastor diciendo, sabiendo que podría dar la noticia, pero que él iba a caer muerto el hombre cuando le da la noticia, que era verdad. Y el pastor le dijo a él, sin pensar, le dijo: yo, ¿y qué harías con los otros 25 millones de dólares? Los otros 25 millones de dólares, si yo los tuviera ahora mismo en mi mano, yo te daría a ti para construir tu iglesia. Cuando el pastor oyó eso, el pastor cayó muerto a la lado de la cama. That's right. He was not ready to receive the blessing. No estaba listo para recibir la bendición. Cuando tú crees en Dios, que Dios lo puede hacer, Él hará. Cuando tú crees que Él te puede prosperar, Él lo hará. Cuando tú crees que Él lo puede sanarte, Él lo hará. Cuando usted ora, crea en fe que lo que Él ha dicho en su palabra es la verdad y que Él lo puede hacer aquí y ahora. Dios puede hacerlo. Los grandes ejemplos de la fe, la Escritura está llena de ella. Abra tu Biblia conmigo en Mateo 8, versículo 2, por favor. En primer lugar, uno de los grandes ejemplos de la fe, el leproso. Mateo capítulo 8, versículo 2, por favor. Y he aquí, vino un leproso y se prostró ante él diciendo: Señor. En primer lugar, ese leproso reconocía que era Señor. Le dijo: Señor, si quieres, puedes limpiar. Jesús, extendiendo la mano, le tocó diciendo: quiero, sé limpio. Y al instante la lepra desapareció. Ese hombre fue en fe. Él dijo: si tú quieres, lo puedes hacer. Si tú quieres, en realidad, tú lo puedes hacer. Cuando la Biblia dice que Jesús venía caminando sobre las aguas y los discípulos lo miraron a Jesús, la Biblia dice que Pedro lo preguntó y le dijo: ¿eres tú? Y él dijo: soy yo. Y Jesús dijo: ven. La escritura, la traducción en español dice: si eres tú, di para que yo vaya a ir contigo. Ese no es el original griego. El original, si tú dices si eres, estás expresando duda. Si eres, porque yo no sé si eres o no, estás expresando duda. El original es: ¿desde cuándo eres tú? Iré a ir contigo. Porque si tú me dices a mí que Pedro tenía poca fe y él caminó en las aguas, sobre las aguas, ¿qué será de ti y de mí? Las aguas, sobre las aguas, ¿qué será de ti y de mí? Y la próxima vez que predicar un sermón y criticar a Pedro, te invito.

una di rubelli, el crió sobre la palabra que él oyó. El niño fue a tocar las aguas, él caminó en la palabra. ¿Sobre quién se cree que Jesús estaba caminando? Sobre él mismo, sobre la palabra. Otra ocasión les dijo, edificaré mi iglesia sobre esta roca, él mismo, sobre la misma palabra de él mismo. El leproso creyó que Dios lo podía hacer. Dios puede hacer, tiene la capacidad de hacer, no es que puede. Él tiene la capacidad de hacerlo, pero no creemos que lo puede hacer. Una vez una evangelista, muchos años atrás, fue a Brasil. Le oía un testimonio de este hombre, una mujer en Nueva York, en una de las cruzadas. La gente cree que Dios puede resucitar muertos y levantar paralíticos, pero no creen que Dios puede arreglar los dientes de alguien. Yo he visto Dios hacer, yo he visto Dios plastificar los dientes. Eso no es ninguna goofy story, that's true. Hay gente que no tiene dinero para ir a un dentista. Es mucho dinero ir a un dentista. Y él habló y dijo, los que no tienen condición para ir a un dentista, yo voy a orar para que ustedes puedan recibir sanidad. Una mujer vino hacia él y dijo, mis dientes están arruinados, yo necesito de sanidad. Pero la mujer miró a él y dijo, no creo lo suficiente. El evangelista dijo, pon tu mano en tu quijada, yo voy a orar por ti. Cuando él oró por ella, vinieron los dentistas, estaban ahí examinando si era verdad o no lo que estaba ocurriendo. Cuando ella sintió un toque en los dientes, ella abrió su boca, el dentista vino con una linterna y empezó a examinar su boca. ¿Sabe lo que pasó? Dios obturó, pacificó todos sus dientes de oro puro. El dentista lo miró y dijo, esta calidad de oro no es de aquí. Este material nosotros no tenemos, es diferente. El material que usamos nosotros es inferior a este material que está aquí. Era oro puro y arriba estaba escrito en hebreo, Yeshua y Mashiach, Jesús el Mesías. Solo Él lo puede hacer y yo creo que Él lo puede hacer. Hay hombres de Dios que Dios los usa en poder y autoridad y sanidad divina. Y yo creo en ella, no solamente sanidad divina, pero tener salud divina. Cristo ya llevó tus enfermedades en la cruz. Tienes que solamente clamar, pedir, reclamar tu promesa que serías sanado bajo el poder de la palabra, porque Él lo puede hacer. Miles de millones de gente ahora mismo están sufriendo porque no creen lo suficiente que Él lo puede hacer. No lo creen. Otros no creen que Dios puede suplir su necesidad. En segundo, el gran ejemplo de la fe, abra tu Biblia conmigo, Mateo capítulo 8 y versículo 10. El centurión, Mateo capítulo 8 y el versículo 10. Al oírlo, Jesús se maravilló y dijo a los que le seguían, de cierto os digo que en Israel no he hallado tanta fe. Déjame decirte a ti, ese hombre centurión tenía hombres bajo su mandato, escuche. Él dijo a Jesús, versículos anteriores, yo digo a ese soldado, ve y él ve. Yo digo a él, viene y él viene. Ellos están bajo mis órdenes. Yo también soy hombre bajo órdenes. El centurión dijo, no soy digno que entres debajo de mi techo. Tú di la palabra y él será sanado. Centurión reconocía en el mundo natural que él tenía autoridad sobre los soldados. En el mundo natural él decía ve y los soldados iban. Él decía viene y ellos venían. Que él ejercía autoridad natural, normal, secular sobre sus soldados. Él reconocía que Jesús era el rabbi, el maestro, el rabino. Que como él tenía autoridad física y secular, Jesús tenía autoridad espiritual. No es necesario que entres en mi casa. Como yo digo a mi soldado, ve y él ve, viene, él viene. Tú di la palabra y él será sanado. Él creyó en la palabra rema. Y al instante la Biblia dice que fue sanado. Tu siervo fue sanado al instante. ¿Por qué? Por el poder de la palabra. Hay un hijo de un evangelista amigo mío en Florida. Este hijo, amigo mío, estaba orando por un aparato para poder mirar sus videos cristianos, sus video games y ponerlo allí. Él vino a su padre un día y le dijo, yo quiero comprar un video para poner en mi cuarto porque yo quiero mirar mis películas cristianas. El niño tenía como 8 para 9 años de edad. Su padre le vino a él y le dijo, no puedo comprarte, sale $85. Cuando yo poder, yo te lo voy a comprar. Un amigo mío en la Florida. El niño lo miró al padre y dijo, yo sé que Dios puede dar. Entonces el padre, para enseñar fe a su niño, le tomó de la mano y los dos se rodearon al lado de la cama de él y oraron y dijeron, Señor, mi niño te pide esto. Y oraron juntos para enseñar fe. Todos los días a las 11:30 de la mañana, Damaris y yo enseñamos fe a Catherine Junior. Les enseñamos la palabra de Dios. Damaris está terminando todo el Antiguo Testamento.

0: pensamiento a Catherine. Y Catherine tiene una facilidad excepcional de guardarse las cosas en su cabeza. Y después corre a June y lo sienta. Y Catherine empieza a enseñarle a él con 4 años de edad. Y le enseñamos fe. El otro día Junior estaba jugando con Damaris y le metió su dedito adentro del ojo de Damaris. Y Damaris empezó con dolor y hinchó el ojo y empezó a lagrimear. Catherine vino y dijo: mamá, ¿qué pasa? Me duele el ojo. Junior jugando conmigo le metió su dedito adentro de mi ojo. Catherine miró a él y dijo: mami, ¿puedo orar por ti? Damaris quedó sorprendido. Dijo: sí, ¿puedo orar por mí? Catherine puso su manito arriba de él y dijo: mami, en el nombre de Jesús, Jesús será sanidad. Ya, mami, está sanada. Ya, está sanada. Porque así son los niños. Damaris se levantó delante de Jesús. Te digo esto: cuando él, el tiempo que llevó de la sala a llegar al cuarto para mirar en el espejo si estaba sanado o no, en ese instante cuando ella llegó, el ojo estaba ya no tenía más la henchidura, ya estaba abajo, no estaba lagrimeando, y Dios había sanado el ojo de Damaris por la oración sencilla de Catherine. Una oración sencilla. Este hombre que sale en la televisión, que se llama Walter, no sé si usted lo ha visto en la televisión, que sale con sus ropas y los zodíacos y el futuro, Walter se llama, no sé si aquí usted lo ha visto en la televisión, en ese lugar. Cuando él sale en la televisión para anunciar sus zodíacos y todo eso, Catherine viene corriendo: mira mami, llegó el diablo, mami. Y lo va y apaga la televisión, le queda al ladito de la televisión. Cuando él se va, y entonces le pone otra cosa: mira, mira mami, se fue el diablo. ¿Sabe qué pasó el otro día? Esa es la vida de Catherine y June. Ellos se levantan, van a la sala, le hacemos 2 pomos de leche nueva y le ponemos un video cristiano. Ya compré todos los videos que usted pueda tener idea, sea el arca de Noé, sea Sansón, sea la lira, whatever it is. Y entonces, en el tiempo que fui a preparar la leche y poner el video para Junior, salió este hombre Walter para anunciar sus zodíacos y con sus ropas y los signos y toda esa cosa del infierno. Junior estaba solo porque este día los dos siempre levantan 6 juntos, pero Catherine durmió más que Junior y Junior estaba solo. Cuando él se vio que estaba solo en la sala, que salió este hombre, que él dice, el W. Cuando yo le vine trayendo la leche, estaba Junior, con 2 añitos de edad, chiquitito. Le apuntó el dedo a la televisión y dijo: W, en nombre de Jesús, te defiendo, en nombre de Jesús, te defiendo, en nombre de Jesús. Sal, sal, sal, W, sal. Lo miré a Junior y dijo: Junior, ¿qué está haciendo? Mira, papi, W, en nombre de Jesús, en nombre de Jesús. Lo abracé a Junior y dije: Dios mío, si con 2 años reprendes al diablo, ¿qué no será cuando tú crezcas, Dios mío? Si con 2 años ya reprendes a Satanás y sabe lo que es malo y lo bueno, ¿qué no será cuando crezca? Enseña a tus hijos fe y verás que ellos te darán descanso. Ese amigo mío oró con él y enseñó fe. Pasaron 2 meses, un día un solo por la mañana, para dar una vuelta en el carro, y había un yard sale. No sé si aquí es permitido, pero había un garage sale. Y entonces el chico pasó en la calle, el niño con el padre, y el niño miró y dijo: mira, papi, uno de los juguetes que yo pedí. Y él paró el carro y dijo: no, mi hijo, pero esos son usados. No, padre, regrese. Regresó. El niño salió del carro y la señora que estaba vendiendo le miró a él y le dijo: sí, por ayudarte. El niño miró a su padre y le dijo: 25 para 85 es un gran descuento, papá. Esa es la respuesta de oración. El padre lo miró a él y dijo: no, todavía sigue mucho. El niño le miró a él y dijo: how about 15? No, pero con $15 no puede ser. Y el papá le dice: ya para de hacer eso. Dijo: padre, por favor, si tú oras por mí, ahora no lo crees en tu propia oración, deja yo hablar con ella. Este juguete es mío. Y miró con él y dijo: $15. La mujer dijo: ¿de verdad lo quieres? Sí, lo quiero. Pero tú puedes darme por 10. Y el padre lo miró al niño y dijo: what are you doing? Y el niño decía: could you just shut up and be quiet, let me talk. Déjame hablar, si no crees en tu oración, el problema es tuyo, pero ese juguete es mío. Y no salía de ahí la mujer, 10, no, 20, no, $10. Yo dije a Dios que lo compraría por $10, es $10. La mujer le miró: ¿Dios te lo dijo? Sí, Dios me dijo. La mujer dijo: si Dios te lo dijo, aquí está, toma, $10, tómalo, es tuyo. Ejercite fe. Certeza de lo que espera, es la convicción de lo que usted no puede ver. Cuando usted la ejercita, hay un poder suficientemente poderoso para cambiar la estructura de tu vida. Cuando no crees, cuando lo llaman de incrédulo, vivirás enfermo, no prosperará, no saldrás adelante. Dios no puede llamarte a un ministerio grande porque no crees en él. Déjame decirte: si él creó los cielos y la tierra, ¿qué él no podrá hacer por ti esta noche de la necesidad que tenga? Él lo puede hacer aquí y ahora. Bendito sea el nombre de Jesús para siempre. Déjame decirte a ti, yo he visto alrededor del mundo milagros de fe. Cuando fui misionero al norte de África y en Europa y en el Japón, cuántas experiencias hemos tenido que el tiempo no nos alcanzaría para decirlas todas. Tercer gran ejemplo de la fe es Jairo, el jefe de la sinagoga. Mire ahí, Mateo 9, versículo 18. Rápido, por favor. Mientras él les decía esas cosas, vino un hombre principal y se postró ante él diciendo: mi hija acaba de morir, mas ven y pon tu mano sobre ella y vivirá. Él creyó. Ven, pon tu mano sobre ella y ella vivirá. Tú lo puedes hacer. En los años 20, cuando salió el primero carro Ford, o los años 15 o 20 en California, la primera freeway que se construyó en California se llamaba Pasadena Freeway. Escuche, una mujer rica compró uno de los primeros carros de la Ford de los años 15 o 20. Le sacó del dealer y entró en el freeway para ir a su casa. Nuevecito. Y cuando entró en el freeway, se quebró el carro. En aquel tiempo había cortesía. Un hombre bien vestido, bien parecido, llegó, estacionó el carro detrás de ella, salió del carro y le puso su ventana y dijo: señora, por favor, ¿en qué le puedo ayudar? ¿Qué pasó con el carro? Ella dijo: no sé, acabo de salir del dealer, acabo de comprarlo y me lo quebró. El hombre dijo: no hay problema, levántame, ¿cómo se llama? El cofre. Levántalo del cofre. Lo levantó, él fue allá, bla, bla, bla, y le dijo a la señora: ahora préndelo. Prendió el carro. La señora quedó sorprendida, le vino a él y dijo: pero joven, ¿cómo usted entiende tanto de carro? ¿Cómo usted se llama? El hombre le miró a él y dijo: aquí tienes mi tarjeta, señora. Mi nombre es Henry Ford. Yo creé el carro, señora. Yo sabía dónde estaba el problema. ¿Quieres ser sanado esta noche? His name is Jesus Christ, Dr. Jesus. He created you. He can heal you. Él te puede sanar, Doctor Jesús. Doctor Jesucristo. Si Él te creó a ti, Él no podrá sanar una parte de tu cuerpo. Él no sabrá cuáles son tus necesidades. Y Él no podrá suplirle más abundantemente de lo que pensamos o oímos. Si Él es que te llamó, Él suplirá para ti. Él es responsable por ti. Él irá delante de ti. Iré delante de ti. Quebrantaré las puertas y los cerrojos de hierro. Eres mi siervo. Cuando pasares por el fuego no te quemará. Cuando pasares por el agua no te negará. Iré delante de ti, Israel, pueblo mío escogido. Te protegeré, te guardaré, saldré delante de ti. No hay nada y nadie que te pueda tocar. Bendito sea el nombre de Jesús para siempre. Déjame decirte a ti. La incredulidad y la duda es la razón que los campos misioneros están vacíos, que los jóvenes no pueden ser llamados al ministerio, porque no creen que Dios lo puede suplir. Nuestro tiempo nos enviaban y teníamos que creer en Dios que Él supliría nuestra necesidad. Hoy los muchachos se gradúan y hay que enviarles, pero darle un carro, darle una casa, darle un salario y un cheque cada mes, si no, no pueden ir. No tienen experiencia, no tienen fe, no tienen madurez, no tienen carácter, no tienen personalidad. ¡No tienen nada! Déjame decirte a ti, my friend. Es a través de la madurez que se crece, del dolor y del sufrimiento que se adquiere un conocimiento firme y un fundamento en la palabra de Dios. A medida que los años pasan, vas madurando y creciendo para lo que Dios tiene para ti. Si no lo crees, Él no podrá hacerlo. Si Dios te ha dicho que lo hará, Él hará. Jesús tomó la mano de esta niña, entró en el cuarto y dijo: Talita, con mi levanta. Le sanó la hija de este hombre después de muerta. Se burlaban de él, pero él dijo: si tú crees, yo la puedo sanar. Una vez había un hombre pastor presbiteriano. Su hijo estaba en la escuela dominical. Su padre no creía en milagros. El niño volvió de la escuela dominical y dijo: papi, acabo de aprender en la escuela dominical que Dios hizo un milagro. Y tú dices que Dios no hace milagros. ¿Cuál es el milagro, hijo, que Dios hizo? Dios abrió el mar rojo y lo partió en dos. E Israel pasó en el medio. Entonces su padre miró a él y dijo: eso no es milagro, hijo. Hay épocas en el río rojo, en el mar rojo, que la marea está baja y usted puede pasar con casi con la marea baja. Yo viví en Israel un tiempo y en realidad en algunas épocas del año baja, pero no a tal punto que lo pueda cruzar al otro lado. sería igual el ciclo ser, para ciclo va a bajar y vas a caminar hasta Japón. Pero realmente es así, pero el niño lo miró a su padre y dijo, pero no, la Biblia dice que Dios hizo milagro, que Dios abrió el mar rojo e Israel pasó en el medio. Su padre miró a él y dijo, hijo, no es milagro, es la coincidencia de la normalidad de las leyes de la física que bajó el agua y la normalidad de las cosas que se acoplan de acuerdo a las leyes naturales, así fue. Ya no llaman fe hoy en día, le llaman desvío psicológico, porque no creen que Dios lo puede hacer. El niño fue y estudió y vino de vuelta y dijo, pero papá, mayor milagro hizo Dios entonces. Su padre le miró y dijo, sigue con eso de milagro, hijo. Mayor milagro hizo Dios. ¿Cuál milagro hizo Dios? Si Dios no abrió el mar rojo e Israel no pasó en el medio, mayor milagro hizo Dios. Y dijo el padre, ¿cuál milagro hizo Dios? Sepultó a todos los egipcios del mar rojo con la marea baja de la mar. Bendito sea el nombre de Jesús para siempre. De cualquier manera hubo milagro. Dios es Dios de milagro, ¿no es cierto, ministro? Dios es Dios de milagro. Dios es Dios de poder. Dios es Dios de unción. Dios, el creador de los cielos y de la tierra, está aquí en esta noche para suplir tu necesidad, para sanar tu enfermedad, para salvar tu alma. Bendito sea su cara la batalla, el nombre de Jesús para siempre. Aleluya. La unción de Dios está en este auditorio. La unción de Dios está en este auditorio. El poder para sanar está en este lugar. Bendito sea el nombre de Jesús para siempre. Cuarto gran ejemplo de la fe. Este hombre ciego, Mateo capítulo 9 y versículo 28. Llegando a la casa, venían a él los ciegos y le decía, ¿creéis que yo puedo hacer esto? Ellos dijeron, sí, Señor, creemos que tú lo puedes hacer. Creemos que tú lo puedes hacer. Cada vez que Dios hacía un milagro a través de Jesús, Jesús decía, de acuerdo a tu fe sea hecho. De acuerdo a lo que has creído sea hecho. Yo estoy tratando de edificar tu fe, de poner el fundamento y no criticarte. Tú tienes que ejercitar la fe por la medida, a medida que oyes la palabra. La fe viene por el oír y por el oír de la palabra de Dios. Bartimeo fue igual. Bartimeo era un ciego. Empezó a clamar a Jesús, hijo de David. Fíjate que él lo llamó hijo de David. Llamó a Jesús por un nombre mesiánico. Ni sus discípulos sabían que Jesús era hijo de David. Lo llamó Jesús, hijo de David. Lo mandaron a llamar. Cuando mandaron a llamar, él dejó su capa sucia y vieja, porque sabía que Jesús lo iba a sanar. Jesús le hace una pregunta un tanto ridícula, que si usted ve en la área de la teología. Jesús le mira y dice, ¿qué quieres que yo haga por ti? Era obvio que Jesús tenía que sanar a él, pero le dio la oportunidad. ¿Qué quieres que yo haga por ti? ¿Quieres seguir igual en tu incredulidad, en tu ceguedad, en tu miseria? ¿Quieres seguir igual con tu vieja capa? ¿O tú quieres que yo te dé sanidad aquí y ahora? Si tú crees en mí, te lo puedo dar. Pero si tú quieres seguir igual a lo que te seguía antes, entonces regresa a tu capa. Bartimeo le dijo, yo creo, Señor, yo creo que tú lo puedes hacer. Esos ciegos dijeron, yo creo que tú lo puedes hacer. Dios puede hacer. No es que puede. Dios quiere y tiene la capacidad de hacerlo. El problema es que no creemos que Él lo puede hacer. ¿Cuál es la dificultad de tu vida en esta noche que Él no puede hacer? ¿Cuál es tu problema tan grande en esta noche que Él no puede hacer? Gracias a Dios por la sanidad del cuerpo enfermo. Pero el mayor milagro no es la sanidad del cuerpo enfermo. El mayor milagro es la sanidad del alma. Es la sanidad del espíritu, donde Dios va a salvar tu alma y escribir tu nombre en el libro de la vida. Fe es, no somos aquellos para retroceder, pero el justo vivirá por fe. No vivirá por las noticias, no vivirá por la incredulidad, no vivirá por las mentiras, vivirá por fe. El justo vivirá por fe. Somos salvos por fe, somos redimidos en la fe. Nuestros pecados han sido perdonados por fe. La justificación viene por la fe en Cristo Jesús. Al sonar la trompeta, los cielos se rasgarán, los muertos resucitarán primero. Nosotros que estuviéramos vivos subiremos con Él. Los periódicos pondrán primera página. Jesus already came and took His people away. Jesús ya vino y llevó a su pueblo. Subiremos en fe. Viviremos con Él en fe. Estamos esperando el arrebatamiento de la iglesia en fe. En Bendito sea el nombre de Jesús. Algo extraordinario va a pasar aquí en esta noche. Algo extraordinario va a pasar aquí en esta noche. Algo extraordinario va a pasar aquí en esta noche. Dios lo hará. El quinto gran ejemplo es la mujer cananea. Lea Mateo capítulo 15, versículo 28. Rápido, por favor. Mateo capítulo 15, versículo 28. Entonces respondiendo Jesús le dijo: mujer, grande es tu fe. Se lee algunos versículos antes. Ella vino a Jesús y sus discípulos dijeron: despídala porque los molesta. Mi hija está atormentada del demonio, decía él. Jesús no le hizo caso. Jesús la ignoró. La ignoró. Para ver si ella perseveraría en su fe. Cuando ella lo habla, Jesús dijo: no vine sino a las ovejas perdidas de la casa de Israel. La despreció. Estaba probando a ella su fe y su perseverancia. Y después Jesús dijo: no es listo dar de comer a los perros y de quitar de los señores. Jesús la humilló. Jesús estaba probando su fe. La despreció, la humilló y no la atendió. La mujer dijo: por lo menos los perros comen las migajas que caen de la mesa. Ahí tocó el corazón de Jesús profundamente. Él estaba diciendo: yo no vine para ti, yo vine para Israel. Yo no vine para los gentiles, yo vine para Israel. Pero ella le dijo: yo por lo menos puedo ser y comer debajo de la mesa, como perrillos lo puedo hacer, pero creo que tú puedes sanar a mi hija. Bendito sea el nombre de Jesús. ¿Sabes cómo Dios trabajará en tu vida? Cuando te humillar, cuando te arrodillarte delante de Él y decir: Señor, no puedo por mis propias fuerzas, solamente tú lo puedes hacer. Y al instante Jesucristo dijo: grande es tu fe, ve mujer, y sea hecho conforme tu fe. Grande es tu fe, le dijo. ¿Cuál es el tamaño de tu fe? La Biblia habla del escudo de la fe. ¿Qué tamaño es tu escudo para defenderse de los dardos inflamados del diablo? Si tu escudo es chiquito, el diablo te va a partir al medio y enviarte al infierno. El escudo de la fe, ¿qué tamaño lo es? Vas a mi oficina en California. Y usted va a encontrar en la puerta de mi oficina escrito. Escuche bien. Escuche lo que está escrito en la puerta de mi oficina. El tamaño de tus metas reflejan el tamaño de tu Dios. El tamaño de tus metas, de tus ideales, de tus propósitos, de tus goals, reflejan el tamaño de tu Dios. Si tienes una fe chica, el problema es tuyo. Si tienes una fe grande, que Él puede traer un avivamiento en Arlington o Alexandria, puede traer un avivamiento en Maryland, whatever it is, en esa región, y cree que Dios te puede usar para un ministerio grandioso y poderoso, cree, porque Él puede hacerlo, y Él lo hará. Pero si no crees, Él pondrá otro mejor que tú. Dios puede hacerlo. Y Dios está usando a estos hombres que están aquí para traer un avivamiento en Maryland. Y déjame decirte, antes que Él venga a buscar su iglesia, esta región aquí temblará bajo el poder del Espíritu Santo. Él lo hará. Almas se salvarán. Gente se sanará. Dios está edificando su iglesia. Pero tienes que creer en Él. Bendito sea su nombre. Si no lo crees, Él no puede hacerlo. Sexto lugar y último lugar, la mujer afligida, Marcos capítulo 5 y versículo 28, por favor, rápidamente. ¿Por qué decía: si tocare tan solamente en su manto seré sanada? Ayer te hablé que adentro de la orla del manto de Jesús estaba lleno de versículos de la ley del Yeshiva, del Torah. Ella dijo: si yo tocar su manto. Ella sabía que la palabra decía: soy Jehová Rapha, Jehová tu sanador. Pero cuando ella lo tocó, no solamente tocó el antiguo pacto, la antigua alianza, pero tocó la nueva alianza, el nuevo pacto. No solamente tocó el logos, la palabra escrita, pero tocó el rema, la palabra viva, viviente y poderosa. Si solamente tocamos en el manto de Jesús en esta noche, si solamente creemos en Él, que Él lo puede hacer. Me acuerdo una vez, Damaris y yo fuimos al hospital a orar por una hermana salvadoreña que estaba muriendo de cáncer. Eso fue en 1988. Cuando llegamos al hospital, entramos con el pastor y cerramos la puerta detrás de nosotros. La hermana estaba con su estómago. Las partes de su estómago estaban dentro de una bolsa de plástico, podridas. Y el médico le había dado a ella una semana para vivir. Yo entro en el cuarto y me sorprendió Emeró y dijo, antes que ore, sepa que yo creo que Dios me puede sanar. Y dije, ¿por qué? Si crees que Dios no te puede sanar, no necesitas ni orar. Ya está hecho. Dávales y yo fuimos con el pastor. Los médicos ya habían avisado a los hijos de ella en El Salvador para preparar el túmulo de ella, para enviarla ya, creo que era para Santa Ana, yo creo, es un otro distrito, ¿verdad? De El Salvador, otro Santa Ana. Y ella me mira a mí y me dice, Josué Irión, si vas a orar por mí, tienes que creer como yo creo, porque yo creo que me vas a sanar. Dijo, no hay problema, yo creo como tú. Yo nunca había visto una fe como esta. Nunca. Yo voy a orar por el enfermo, y ella cree más que yo. Y está enfermo. Ella creía que Dios le podía sanar. Damas y yo tomamos el aceite de la unción. Recuerde, ella estaba con todas las partes de su estómago podrida adentro de una bolsa de plástico. Le levanté la sábana y miré la bolsa de plástico llena de las partes de su estómago podrida. El médico vino antes de entrarnos al cuarto y nos dijo, tenía una semana, ya el atestado de óbito, ya está todo datilografado, está listo para que muera y que la lleve el Salvador. ¿Cómo hacen rápido aquí para deshacer de uno, no? Uno ni está muerto, le están empurrando a uno. Y oramos por ella, y cuando oramos por ella, la gloria de Dios, el Shekinah, la nube de la tienda de la reunión que descendía, y en el templo descendió, y la gloria de Dios descendió. Esto era sábado. El domingo por la noche fuimos a terminar a una campaña. Y cuando estoy predicando, empezando, llega una diaconisa y dice el pastor, pastor, pastor, algo sucedió. Y dice el pastor, ¿qué sucedió? Interrumpió el mensaje. ¿Qué sucedió? Y dice ella, algo sucedió. La hermana ayer estaba ella nerviosa y estaba tartamudeando. Y el pastor, ¿la hermana quién? Me está dejando nervioso. ¿Qué pasó? La hermana ayer, que Josué Elión es su esposa y usted fue a orar. La hermana, ¿qué pasó con la hermana? Le dieron el micrófono a la hermana. ¿Sabe qué pasó con la hermana? Era sábado cuando fuimos a orar por ella. El domingo por la mañana temprano vienen a hacer los últimos exámenes para poner la causa que ella iba a morir en el atestado de óbito. Escuche bien. Y le toman a la hermana del cuarto y la llevan en el pasillo hasta el otro lado del hospital y le sacan unas radiografías. Pla, pla, pla, pla, pla, pla. Cuando el médico mira la radiografía, pero no puede ser. Le devolvieron la hermana de vuelta al cuarto y dijeron, quédese ahí, ya vamos a hablar con usted. Le mandaron a llamar el otro médico que era el encargado del caso. Lo que vino a sacar la radiografía era un médico, pero enfermero, pero médico. Le mandó a llamar el médico encargado del caso. El médico miró y... No puede ser. Le he llamado para que usted hiciera las pruebas en ella. Le trajeron a la mujer de vuelta y pasaron el pasillo de vuelta. Y la llevaron a la hermana para sacar las otras placas. Bla, bla, bla, bla, bla. Le devolvieron a la hermana de vuelta al cuarto. La hermana le miró y dijo, ¿qué traen ustedes? De allá para acá, de allá para acá, ¿qué pasó? Y la hermana le discutió y dijo, ¿alguna cosa ustedes traen entre manos? Cuando el médico encargado del examen sacó las placas nuevas y lo miró, no puede ser. Le llamaron el director del hospital para sacar las placas. Le llamó el jefe general del hospital. Le trajeron la hermana de vuelta allá del cuarto. De nuevo por el pasillo de vuelta. Y la hermana, ¿pero qué traen ustedes? Allá para acá, allá para acá, ¿qué pasó? ¿Me trae de un tour antes que me muera o qué? Le estaba jugando con alguna cosa, traen ustedes entre manos. Le trajeron y el director del hospital. Pla, pla, pla, pla, pla, pla, pla. Cuando lo mira. No puede ser. Era domingo por la mañana. El director del hospital llamó el técnico de la máquina. Le llamó el técnico de la máquina que saca copias del día de descanso del hombre. Lo llamó por teléfono. Venga usted a sacar las copias. Pero no puede ser. No, nada que... Hay algo equivocado con la máquina. No puede ser. Ya hemos sacado cuatro veces. Cuatro personas diferentes. Está bien, voy. Trajeron la hermana de vuelta en el pasillo. Le ponen a la hermana y bla, bla, bla, bla, bla. Le devuelve la hermana de vuelta al cuarto. Y cuando lo mire el técnico de la máquina, dijo, bueno, saqué la radiografía. No entiendo lo que está ahí porque no soy médico. Pero ustedes que entienden, pueden ver. Y cuando miró de vuelta, fue el técnico de la máquina, el enfermero médico, el director del hospital y el técnico de la máquina. Cuatro. Y llamó a la junta médica que estaba atendiendo a ella y entraron todos como locos adentro del cuarto. ¿Qué pasó aquí? Algo pasó aquí. ¿Qué pasó? Y trajeron a una mujer que le interpretara en español. Le dijeron, señora, usted es cristiana, ¿verdad? Dijo, sí, soy cristiana y mi Jesús. Jesús salvó mi alma y perdonó mis pecados. Y el médico le miró a él y dijo, algo ha pasado con usted. ¿Qué ha pasado conmigo? Aquí estamos nosotros, yo saqué la copia, el otro sacó la copia, el otro también, el de la marca también. Todo el mundo hizo, no puede ser. Usted tiene una semana para morir, ya escribimos el atestado óbito, ya sus hijos lo saben, ya están abriendo el tumor allá en El Salvador, no puede ser. Aquí la radiografía dice que usted tenía todo el estómago podrido, pero aquí está todas las partes nuevas de su estómago restaurado. Y yo quiero saber quién lo hizo. Y miró él y dijo, ¿sabe quién lo hizo? Jesús lo hizo. Jesús lo hizo. Jesús lo hizo. Alábalo, alábalo. Póntate en tus pies y lo alaba. Ponte en tus pies y lo alaba. ¿Quién lo hizo? ¿Quién lo hizo? Levanta tus manos y lo alaba. Dele a él la honra, la gloria y la alabanza. Él lo puede hacer. Él puede perdonarte aquí y ahora. Él puede sanar tu enfermedad. Aquí y ahora, Dios lo puede hacer. No hay ningún problema que Él lo pueda hacer. El problema es que no creemos en Él. Solamente lo alaba. Los pastores que están aquí, vamos a orar por ti en esta noche. Y algo extraordinario va a pasar aquí en este lugar. Levanta tus manos y lo alaba. Levanta tus manos y lo alaba. Levanta tus manos y lo alaba. Grande es el Señor y muy digno de ser alabado. ¿Cuál es tu enfermedad en esta noche? ¿Cuál es tu problema en esta noche? ¿Usted cree que Él te puede sanar? ¿Usted cree que Él puede venir y derramar su gloria y su poder sobre tu vida? ¿Crees que Él puede suplir tus necesidades físicas, emocionales o morales? Él está aquí. Él te dará un nuevo empleo. Él prosperará tu vida. Él sanará tu enfermedad. Él salvará tu alma. Él está aquí. Repita después de mí esas palabras en voz alta. Y diga conmigo en esta noche en voz alta, para que yo te pueda oír. Diga conmigo, Señor Jesús. Esto es, diga conmigo, Señor Jesús. En esta noche, yo reconozco que soy pecador, que estaba perdido, pero que fui hallado. Y en esta noche, yo creo con mi corazón que Dios resucitó a Cristo de entre los muertos. Y yo lo confieso con mi boca que Jesús es Señor. Y en esta noche soy salvo para la gloria de Dios Padre.
1: 19. Vamos a leer el versículo 12 al 26. Génesis capítulo 19, versículo 12. Recuerde que hemos traído una serie de mensajes a lo largo del libro de Génesis y el tema general es la fe. La fe definitivamente en Dios determina la bendición, el éxito, pero la incredulidad determina el fracaso, la pérdida, la frustración. Y cómo vemos ese hilo de oro a lo largo de la palabra de Dios, la fe en Dios, la fe en su palabra, que induce a la obediencia por cuanto lo creo que así es. Eso trae, por supuesto, bendición por parte del Señor. Y vemos en esta historia, hermanos, que vamos a leer, aquí está una vez más reflejado que las personas que aprendieron a creer fueron libradas de un juicio y los que no creyeron fueron condenados. Eso nos recuerda las palabras que encontramos allá de nuestro Señor Jesucristo en Juan capítulo 3, en el versículo 18 dice, el que en él cree no es condenado, pero el que no cree ya ha sido condenado. Entonces la fe determina la salvación, pero la incredulidad determina la perdición. Y esto lo vamos a leer aquí en estos versículos, a partir del versículo 12, y dice, y dijeron los varones a Lot, ¿Tienes aquí alguno más? Yernos y tus hijos y tus hijas y todo lo que tienes en esta ciudad, sácalo de este lugar. Porque vamos a destruir este lugar por cuanto el clamor contra ellos ha subido de punto delante de Jehová. Por tanto, Jehová nos ha enviado para destruirlo. Entonces salió Lot y habló a sus yernos, los que había de tomar por hija, y le dijo: levantaos, salid de este lugar, porque Jehová va a destruir esta ciudad. Mas pareció a sus yernos como que se burlaba. Y al rayar el alba, los ángeles daban prisa a Lot diciendo: levántate, toma tu mujer y tus dos hijas que se hallan aquí, para que no perezca en el castigo de la ciudad. Y deteniéndose él y los varones, asieron de la mano y de la mano de su mujer y de las manos de sus dos hijas, según la misericordia de Jehová para con él, y lo sacaron y lo pusieron fuera de la ciudad. Y cuando los hubieron llevado fuera, dijeron: escapa por tu vida, no mires tras ti, ni pares en toda esta llanura, escapa al monte, no sea que perezcas. Pero Lot le dijo: no, yo os ruego, señores míos, he aquí ahora ha hallado vuestro siervo gracia en vuestros ojos, y habéis engrandecido vuestra misericordia que habéis hecho conmigo, dándome la vida. Mas yo no podré escapar al monte, no sea que me alcance el mal y muera. He aquí ahora esta ciudad está cerca para huir allá, la cual es pequeña. Dejadme escapar ahora allá. ¿No es ella pequeña? Y salvaré mi vida. Y le respondió: he aquí, he concedido también tu súplica sobre esto, y no destruí la ciudad de que has hablado. Date prisa, escapa allá, porque nada podré hacer hasta que hayas llegado allí. Por eso fue llamado el nombre de la ciudad Zoar. El sol salía sobre la tierra cuando Lot llegó a Zoar. Entonces Jehová hizo llover sobre Sodoma y sobre Gomorra azufre y fuego de parte de Jehová desde los cielos. Y destruyó las ciudades y toda aquella llanura, con todos los moradores de aquella ciudad y el fruto de la tierra. Entonces la mujer de Lot miró atrás, a espalda de él, y se volvió estatua de sal. Señor, gracias te doy por tu hermosa y poderosa palabra. Te pido, Señor, que tu amor sea el que prevalezca en medio, Señor, de cada uno de los que hemos de escuchar tu mensaje, tu verdad, que, Señor, nos marque el rumbo para nuestra vida. Te pido, Señor, que tú hagas el milagro en el corazón de aquellas vidas que están en altos niveles de riesgo, de poder ser condenados, de poder perder la gran oportunidad de ser salvos. Señor, te suplico que tú concedas, para gloria de tu nombre, salvación y vida eterna. También, Señor, una advertencia para tu pueblo, para que nadie, Señor, viva cerca de esa condición de Sodoma y Gomorra en la cual viven las naciones en toda la tierra. Te pido que me ayudes a poder entregar el mensaje de tu palabra, en Cristo Jesús, mi Dios. Amén y amén. La condición de la ciudad de Sodoma y Gomorra es muy fácilmente detectable, ya que la misma palabra en el capítulo 18 nos describe que entre muchos de los pecados que sobresalían en aquella ciudad tenían que ver con pecados sexuales, extremos al extremo. La lujuria, la lascivia se había encendido de tal manera que había llegado toda la ciudad. Dice la palabra que entre los más chicos hasta el más grande practicaban básicamente el homosexualismo, y eso es lo que sobresale en esa ciudad antes de su destrucción. Quiero decirles, hermanos, que hoy en día estamos viviendo momentos de los cuales Jesús profetizó cuando dijo que así como fue en los días de Sodoma y de Gomorra, como la inmoralidad sexual se ha proliferado de tal manera, esto es un aviso que Cristo está a las puertas. Cuando Jesús dijo, así como fue en los días de Sodoma y Gomorra, así será en los días del Hijo del Hombre. Esto nos debe a nosotros de alertar, porque si nosotros estamos viviendo esos tiempos, es porque Cristo está a las puertas. Ahora, cuando nosotros vemos ese incremento de la inmoralidad, ¿cuál es el papel de la iglesia? Vamos nosotros a poder decirles a todas las personas que están metidas en esta condición: no te preocupes, no hay ningún problema. La verdad que esa es tu elección, es tu propia vida. Tú puedes hacer con tu vida lo que tú quieras. O tenemos nosotros que orar como Abraham para que el juicio de Dios no cayese, para que Lot fuese rescatado. ¿Nos vamos a quedar con los brazos cruzados y dejar que las personas sigan su camino cuando sabemos por la palabra de Dios que ancho es el camino que lleva a la perdición, pero angosto el que lleva a la vida eterna? Quiero decirles, hermanos, con mucho amor, con mucha veracidad, que la ayuda de la iglesia a lo largo de los siglos ha sido la más significativa y más, hermanos, eficaz en poder ayudar a las personas que están en algún pecado de inmoralidad sexual, sea este como se llame. Y especialmente, hermanos, en el área de la homosexualidad y el lesbianismo, la iglesia ha sido, hermanos, uno de los instrumentos maravillosos para que muchas personas vengan a los pies del Señor. Quiero compartirles, hermanos, que a lo largo del ministerio hemos visto cómo Dios ha usado a diferentes siervos, a líderes, hermanos en Cristo, para poder sacar a esas personas de esa condición de pecado de sodomía. Recuerdo a una persona que, una joven, más o menos de unos 17 años de edad, que no la veía tan femenina, platicando con ella una oportunidad, me dijo que tenía problemas de atracción hacia a las otras mujeres. Nunca había caído en un pecado sexual, sino que tenía ese problema. Después de estar hablando por un tiempo con ella, y a la luz de la palabra de Dios, Dios le empezó a ministrar. Me recuerdo que me dijo: pastor, bueno, yo la vi unos 3 días después, la vi completamente arreglada, muy femenina, bien pintada, peinada, con un vestido bien femenino. Y entonces me dijo: pastor, quiero contarle esto, que tengo por primera vez en mi vida el entusiasmo de tener un novio y casarme. ¿Por qué, hermanos? Porque Dios tiene su mano extendida para toda persona. Hemos visto, hermanos, en la iglesia personas que han estado en la homosexualidad, cómo Dios los ha rescatado, personas que no han entendido el por qué les pasa eso, pero cuando entienden a la luz de la palabra de Dios y se acogen a la amnistía, al brazo de Dios, son personas altamente rescatables, personas que han vivido, hermanos, y han practicado, hermanos, toda gama de inmoralidad sexual, y han estado, han habido hombres que han sido travestis, pero ahora se han convertido al Señor. Entonces ya no se visten como mujer, ya son personas que entran a las iglesias y están gozándose en el Señor. Y esto no es nada nuevo. El apóstol Pablo, cuando escribe a la iglesia allá en Corinto, recuerden que la ciudad de Corinto era un puerto, y todos los puertos, como las fronteras, a lo largo de la historia se han convertido en focos de pecaminosidad por el cruce comercial, que también lleva un cruce, digamos, distintas prácticas de distintas culturas. Y Corinto, que tenía un canal, básicamente venía a ser como un canal muy importante, como el canal de Panamá, pero en ese lugar había mucha práctica de la homosexualidad. Y Pablo fue llevado por el Espíritu de Dios a predicar la palabra en la ciudad de Corinto. Estando él allí, muchos se comenzaron a convertir al Señor. Y el apóstol le dice en el capítulo 6 de 1 Corintios, en el versículo 9 y 11, dice: ¿no sabéis que los injustos no heredarán el reino de Dios? No erréis, ni los fornicarios, ni los idólatras, ni los adúlteros, ni los afeminados, ni los que se echan con varones, ni los ladrones, ni los avaros, ni los borrachos, ni los maldicientes, ni los estafadores heredarán el reino de Dios. Pero oiga esto, aquí vemos que Pablo está diciendo que estas personas no van a heredar el reino de Dios. Pero le dice en el versículo 11: esto erais algunos. O sea, que Pablo está diciendo, algunos de los que están aquí en la iglesia habían sido afeminados, que se echaban con varones, eran idólatras, fornicarios, borrachos, maldicientes, etcétera, estafadores. Pero le dice: y esto era algunos, mas ya habéis sido lavados, ya habéis sido santificados, ya habéis sido justificados en el nombre del Señor Jesucristo y por el Espíritu de nuestro Dios. O sea que personas que fueron altamente rescatables con la ayuda de la palabra de Dios y del Espíritu Santo. Muchas de las personas que se congregaban ahí en la ciudad de Corinto habían salido de la homosexualidad. Otros que habían caído en las borracheras, maldicientes, estafadores. Ahora Dios los había convertido, porque no hay pecado que Dios no pueda perdonar. Y quiero decirles, hermanos, con mucho amor, con mucha rectitud y respeto, quiero decirles a todas las personas, aquellas especialmente que han caído en las garras del homosexualismo y del lesbianismo, Dios tiene su mano extendida de misericordia para ustedes. Dios puede ayudarles a salir de esa situación. Algunos no han caído, pero tienen esa tendencia. Hermanos, la ciudad de Sodoma y Gomorra, cuando llegó a esos niveles de pecaminosidad, no se dieron cuenta al amanecer, después que Lot salió. Dice, saliendo el sol, entonces cayó fuego y azufre sobre aquella ciudad. Hoy en día, según algunas evaluaciones que se han hecho del área donde estaban la ciudad de Sodoma y Gomorra, cerca del Mar Muerto, en el país de Israel. Esos eran lugares donde había mucho asfalto, mucho petróleo. Pero algunos geólogos han dicho que lo que sucedió fue que los gases que estaban ahí en la tierra, juntamente con el petróleo, lo que hicieron que explotó aquello y cayó fuego y azufre. Por eso que hoy en día usted llega al lugar del Mar Muerto, hasta este día usted siente olor a azufre. Lo que dice la palabra de Dios. Ahora bien, hermanos, digo todo esto porque es importante que nosotros podamos ayudar a las personas. Vemos la exhortación que le dice los ángeles a Lot: escapa por tu vida. Y yo decirles en el nombre de Jesús, hay salida para toda persona que se ha encontrado en alguna condición similar. Hay escapatoria, hay un éxodo espiritual. Dios puede ayudarle. Por eso, hermanos, quiero que hablemos sobre este tema, escapa por tu vida. La exhortación que Dios ha dado aquí a Lot es la misma que Dios nos da a cada uno de nosotros. Para eso, hermanos, es importante que entonces analicemos un poquito acerca de la homosexualidad. ¿Qué es la homosexualidad? ¿Cuál es su naturaleza? Quiero decirles en primer lugar que la homosexualidad, el problema radica en un problema espiritual. Algunos piensan que es solamente un problema mental, emocional, una confusión. No, no. En el fondo es espiritual. Recuerden que nosotros como seres humanos somos tripartitos: espíritu, alma y cuerpo. El problema del homosexualismo no radica en la parte anímica, psicológica, sino en la parte espiritual, que incide en la parte anímica y por ende en la parte física. ¿Cuál es la causa, hermanos? La pregunta es, muchos se han hecho estas preguntas: ¿por qué yo nací así?, dicen algunos. Otros, a la mitad de su vida, o algunos jóvenes, de repente empiezan a sentir inclinación hacia las personas de su mismo sexo, o jovencitas también. Hay un niño han tenido este tipo de problemas. Nosotros hemos visto niños también y niñas con este tipo de tendencia, jóvenes a la edad de los 13, 14, 16, 18 años, etc. Y otros, aún ya después de casados, empiezan a tener este tipo de dificultades. ¿Dónde radica, hermanos, la causa por la cual las personas empiezan a tener confusión de su identidad sexual? ¿Qué pasó allá en Sodoma y Gomorra? El Espíritu Santo, hermanos, nos relata aquí en la epístola a los romanos cuál es la causa. Lea conmigo, por favor, Romanos capítulo 1, versículo 21 en adelante. Es importante que nosotros conozcamos esto para poder ayudar a estas personas que se encuentran en altos niveles de riesgo. Versículo 21 dice así: pues habiendo conocido a Dios, no le glorificaron como a Dios, ni le dieron gracia, sino que se envanecieron en su razonamiento, y su necio corazón fue entenebrecido. Profesando ser sabios, se hicieron necios, y cambiaron la gloria de Dios incorruptible en semejanza de imagen de hombre corruptible, de aves, de cuadrúpedos y de reptiles. Por lo cual también Dios los entregó a la inmundicia, en la concupiscencia de sus corazones, de modo que deshonraron entre sí sus propios cuerpos, ya que cambiaron la verdad de Dios por la mentira, honrando y dando culto a la criatura antes que al Creador, el cual es bendito por los siglos. Amén. Por esto Dios los entregó a pasiones vergonzosas, pues aún sus mujeres cambiaron su uso natural por el que es contra naturaleza. De igual modo, también los hombres, dejando el uso natural de la mujer, se encendieron en su lascivia unos con otros, cometiendo hechos vergonzosos hombres con hombres y recibiendo en sí mismo la retribución debida a su extravío. ¿Dónde está aquí, hermanos, la causa de la inmoralidad sexual? Está en cambiar la verdad por la mentira. ¿Se da cuenta? Por cuanto dice, cambiaron la verdad por la mentira, Dios los entregó, dice, a una mente reprobada para que hiciesen con toda avidez toda clase de perversión. Y algunos no se han dado cuenta de esto, pero alguna de las formas como una persona llega a cambiar la verdad es una forma muy sutil. Quiero decirle, hermanos, que las palabras de Jesús prevalecen hasta este día, y conoceréis la verdad y la verdad os hará libres. Mientras una persona se mantenga en la verdad, está siendo preservado, está siendo guardado. Pero en el momento que cambia la verdad por la mentira, entra en corrupción. Tengamos mucho cuidado, porque hoy en día, hermanos, se está tratando de cambiar la verdad por la mentira, por ejemplo, de que exista una religión global para que se acepte como culto religioso a la madre tierra, dando honor a la criatura antes que al creador. Usted y yo, hermanos, sabemos que la tierra no es nuestra madre. Dios es el que nos creó a usted y a mí. Dios es la causa de todas las cosas. Cuando alguien llegue, por supuesto, vamos a cuidar lo que Dios nos ha dejado, la tierra, hay que cuidarla, todo lo que tiene que ver con la parte ecológica, excelente todo eso. Pero una cosa es cuidar la tierra, otra cosa es adorar la tierra. La tierra no es la fuente, no es la causa de nuestra existencia. Es Dios quien creó todas las cosas. Entonces, cuando se cambia la verdad por la mentira, existe una corrupción. Y fíjense bien, hermanos, que algunos no se han dado cuenta que lo han hecho. No tal vez a la manera que se lo estoy diciendo, pero podemos hablar de algunas formas muy sutiles. ¿Cómo se cambia la verdad por la mentira? Una es la idolatría, de la cual hemos leído hace unos momentos. Empezaron a adorar, dice, a imágenes como reptiles, haciendo distintas clases de ídolos. Y eso les pervertió, los corrompió en su más profundo, en lo más profundo de su ser. Entonces vemos aquí, hermanos, que la idolatría es una de las formas que hace que la persona se vuelva muy, pero muy vulnerable a toda clase de injerencia de espíritus inmundos que cambian y confunden la identidad sexual de las personas. Les voy a explicar. El apóstol Pablo, allá en 1 Corintios capítulo 10, versículo 19 y 20, dice Pablo, lo que los gentiles sacrificaron, dice, no los sacrificaron a los ídolos, sino a los demonios. Y no quiero pues que vosotros os hagáis partícipes con los demonios. Es decir, el ídolo puede ser de madera, puede ser de hierro, puede ser de cualquier otra clase de material. Pero cuando alguien cambia a Dios por un ídolo, en ese momento está cambiando la verdad por la mentira. Y al cambiar la verdad por la mentira, entonces entra en un proceso de descomposición de su mente, una mente reprobada. Inmediatamente entra una confusión. ¿Por qué razón? Porque dice, y no quiero, dice, que os hagáis partícipes con los demonios. ¿Por qué? Porque no lo que los gentiles sacrificaban, no lo sacrificaban a la materia, sino a la entidad espiritual que estaba detrás de ese símbolo, que son demonios. Entonces, cuando alguien entra en la idolatría, lo que está haciendo, en otras palabras, sin darse cuenta, es una ceremonia de invocación a los demonios. Entonces vienen los demonios y empiezan a cambiar su forma de pensar. Por eso que la idolatría es la cosa que más aborrece Dios, porque destruye a la persona. Puede la idolatría ser, por ejemplo, una idolatría del materialismo. Poner el dinero en primer lugar llega a corromper a la persona. Llega a poner, por ejemplo, a un novio, a una novia, a un esposo en el primer lugar de su vida. Jamás. Por eso es importantísimo el primer mandamiento. Amarás al Señor tu Dios con todo tu corazón, con toda tu mente y con todas tus fuerzas. A Dios no se le puede sacar del primer lugar de nuestra vida. Si se pone a alguien o a algo, sea una idolatría religiosa, sea una idolatría, hermano, materialista, Y si alguien llega a poner, por ejemplo, sus apetitos sexuales como el primer lugar de su vida, es decir, convierte el sexo en un ídolo, ¿qué pasa? Detrás de todo esto vienen injerencias satánicas que comienzan a cambiar la manera de pensar. Y algunos dicen, pero es que yo no soy así, es que tengo este impulso, es que, no, es que yo así nací. No es cierto, no nació así, sino que en el proceso que no se dio cuenta, cuando hubo un cambio de la verdad por la mentira, comenzó esa injerencia y pudo haber comenzado a muy temprana edad. Pero además de eso, cuando alguien llega, por ejemplo, otra manera en que se cambia la verdad por la mentira es al rechazar a Dios por la amargura. Hay personas que llegan a idolatrar el odio y lo ponen en primer lugar, la amargura, el resentimiento hacia otra persona, porque han sufrido actos de injusticia. Entonces, para ellos, ese odio, esa amargura es su pasión y viven para eso. ¿Qué sucede? Ponen ese pecado en primer lugar y entonces vienen los demonios y empiezan a alterar su manera de pensar. Otra manera es al creer la mentira de otra identidad por una violación. Hay niñas y niños que han sido violados, han sido abusados, otros han tenido caricias íntimas cuando eran niños. Y entonces todo ese tipo de cosas, o sea, los niños empezaron a creer que tenían esa tendencia homosexual, no teniéndola. Porque, recuerde esto, ¿cuándo es que se constituye algo en un pecado? Cuando la voluntad está de por medio. Y los niños fueron violados, una niña fue violada. Pero eso no significa que ella o él participó en ese pecado. Pero cuando llega a creer, ahí está el problema, cuando llega a creer la mentira, ya sea por el violador, que le empezó a meter ideas que había formado parte digamos, del pecado, que había culpabilidad, o que de alguna manera le empezó a decir cosas que eran realmente mentirosas, y ella o él, siendo niño, las creyó. En el momento que cambió la verdad por la mentira, entonces igualmente comienza a tener esas inclinaciones que en un momento dado realmente piensan que nacieron con él o con ella, pero no es así, sino que se adquirieron en el momento de cambiar la verdad por la mentira. Por eso que a un niño, a una niña que ha sido violado, hay que atenderlo rápidamente, porque Satanás le va a meter ideas que la práctica, el pecado que cometieron, eso es ya parte de su identidad, y hay que ayudarle a entender dónde es que existe culpa y dónde es que no existe culpa. Y un niño no tiene culpa. Y entonces tiene que renunciar a toda mentira y a todas las palabras que le dijo aquella persona. Otra de las maneras en que se llega a cambiar la verdad por la mentira es al creer la mala información que le hace dudar de su identidad sexual. Hoy en día, hermanos, se está haciendo un replanteamiento a nivel mundial acerca de lo que es el matrimonio y lo que es el hogar. La idea que se ha manejado a lo largo de los siglos, que el matrimonio es entre un hombre y una mujer, ahora ya no, sino que hay que hacer un replanteamiento, que el matrimonio puede ser entre un hombre y otro hombre, y una mujer y otra mujer. Entonces, ese tipo de información que muchos están recibiendo en la escuela, están recibiendo en las universidades, están recibiendo por información por la internet, como también por la televisión, y por las leyes que se están promulgando a lo largo y lo ancho de esta tierra, y promover toda esta cosa, hermanos, esa mala información, si se llega a creer, oiga esto, recuerde, no se puede cambiar la verdad por la mentira. Todo va a comenzar en la mente. Si alguien llega a creer que eso tiene razón, que es así como lo están diciendo, que puede existir y que es realmente viable una relación homosexual, en el momento que la persona llega a cambiar la verdad, puede en un momento dado ser afectado por lo mismo que está creyendo. Por eso hay que tener sumo cuidado en cuanto a esto. Muchos no se han dado cuenta que al llegar a creer esto y no a creer lo que dice la Biblia, cuando Dios creó, creó al hombre y la mujer, dice la Biblia, y los bendijo y les dijo: multiplicaos y llenad la tierra y sojuzgadla. O sea que el homosexualismo, fíjense bien, no lo vemos en el jardín del Edén. El homosexualismo, allá en el capítulo 18 y 19 de Génesis, lo vemos ya como una perversión, una degradación. No era el plan original de Dios. No era el plan original de Dios. Por eso Jesús dijo, y cuando Jesús dijo, y así como fue en los días de Sodoma y

amas a todos, pero aborrece el pecado. Y por amar a aquella persona, no le vamos a decir que tiene, que está bien todo. Eso no es amor, eso se llama falta de amor. El amor ayuda a que la persona realmente conozca su situación. Cuando un médico nos da un diagnóstico certero, no vamos a decir: usted no me ama, usted me aborrece, no me voy a tomar las medicinas. Le decimos gracias. ¿Por qué? Porque eso es ético, decir la verdad. Y es por eso, hermanos, que he tomado a bien y he orado y he pedido a Dios que nos ayude a entender esto. Porque si amamos a las personas que están ya cerca de Sodoma y de Gomorra, tenemos que ayudarles a salir para que no pierdan la gran oportunidad de su salvación. El amor nos ayuda a extender la mano a estas personas. Entonces, hermanos, la mala información yo no tengo que creerla. No la crea, crea lo que dice la palabra del Señor. Además, otra manera es al creer que la realización sexual está al exponerse a la lujuria física, gráfica, auditiva, escrita e imaginaria. Hay algunos que han llegado a creer que el sexo es lo máximo que puede existir. Dios creó el sexo, hermano. Y es más, si se acuerdan ustedes, la última vez que hablábamos de Abraham y Sara, Sara dijo: tendré yo placer a los 90 años con mi esposo, siendo ya viejo. O sea que el placer, hay placer sexual, sí, claro. Y Dios lo diseñó para que se disfrutara dentro del matrimonio. Ahora, fuera del matrimonio, eso se convierte ya en algo pecaminoso. Pero si alguien llega a creer, este es el problema, que el sexo es lo máximo y lo pongo en primer lugar, entonces estoy convirtiendo al sexo en un ídolo. Mis apetitos sexuales, al convertirlos en un ídolo, ¿qué es lo que pasa? Ya sea a través de una lujuria física, por ejemplo, hay algunos que les gusta ir a los barra show, o viendo pornografía por la televisión, por internet, como también auditiva. Hay personas que están hablando a ciertos números telefónicos para que les hablen lujuriosamente para excitarse, sean hombres o mujeres. Eso está entrando ahí a su alma, a su mente. Y también otros, por la imaginación, empiezan a hacer castillos en el aire acerca del sexo. El problema es aquí que están cambiando la verdad por la mentira, porque el todo del hombre, dice la Biblia, es temer a Jehová, es decir, es tener una linda relación con Dios. Si queremos encontrar realización en nuestra vida, no está en el sexo. La realización de un hombre y una mujer está en su comunión con su Creador, está con Cristo. Entonces ahí va a encontrar el mayor nivel de placer, que va a ayudarle a tener mayor nivel de placer en todos los deseos de su vida. Va a tener mejor satisfacción al comer, porque el placer, el gusto de tener unos alimentos, usted tiene una comunión linda con Dios, va a sentir una bendición. Esos frijolitos sancochados con queso morolique, una tortita tostada, aguacatillo, unos choricitos del desayuno, todo. Usted va a decir: Señor, qué lindo, gracias Padre, qué bendición lo que me has provisto. Pero alguno, cuando no tiene comunión con Dios, hermano, por muy exquisito que sea un plato y muy caro, no lo desea. ¿Sí o no? Está regañadienta, maldice por todos lados y no siente placer en nada. ¿Por qué? Porque no tiene comunión con Dios. La Biblia dice: el que anda en luz tiene comunión los unos con los otros. Entonces, una persona que tiene linda comunión con Dios va a tener una mejor experiencia sexual. Eso sí es. Ahora, pero no hay que poner el sexo en el primer lugar, sino en el lugar que le corresponde. Cuando el sexo se ha salido del borde que Dios ha establecido, entonces hay dos niveles aquí: el nivel de la lujuria y la lascivia. Las palabras, tanto hebreas como griegas, la lujuria es un fuerte deseo de una relación sexual ilícita. Es un fuerte deseo de una relación sexual ilícita. O sea que es algo pecaminoso, pero la lujuria va más allá. ¿Por qué? Porque la lujuria es estar encendido de, perdón, la lascivia es estar encendido de lujuria. Y etimológicamente significa estiramiento del deseo, hasta donde llegue el hule.

0: van a tratar de que, como hemos leído, como es la parte, digamos, cuando una persona ya no siente placer, por ejemplo, un hombre con una mujer, sino que ahora tiene que tener, por ejemplo, depender de las imágenes de una pornografía, ya sea por la internet, por la televisión, o actos homosexuales, o también bestialismo, como leímos ahí, porque el bestialismo también se practicaba en Sodoma y Gomorra, teniendo relaciones sexuales con animales. ¿De dónde, hermanos, viene el SIDA? No es, lo que han dicho, que el SIDA surge de las relaciones sexuales, según lo que yo he escuchado. No sé si estoy en lo cierto, pero si alguien, yo estoy en lo incorrecto, pues corríjame, yo estoy dispuesto a corregir. El problema del SIDA inicia con relaciones sexuales de unos aborígenes allá cerca del lago Victoria, en África, con chimpancés. Y ahí entonces, claro, viene la contaminación. Eso es lo que yo escuché años atrás. Ahora, todo ese tipo de cosas, ¿por qué? Ya no le satisfacía una cosa sino la otra, y es más, hermano, llega hasta cosas tan degradantes que se practicaban en Sodoma y Gomorra también, que eran las prácticas, hermanos, de relaciones sexuales con cadáveres. O sea, y eso, hermano, usted dice, y eso era en aquel día. Hay hoy en día también cosas así. Entonces, hermano, son aberraciones. Y entonces, todo este tipo de cosas, nosotros tenemos que verlo a la luz de la palabra de Dios. Pero ¿por qué sucede todo esto? Porque, hermano, ya no les satisfizo la lujuria, llegaron a la lascivia y la han estirado hasta donde puedan. Y creen que así van a ser felices en su vida. Y no es cierto. Entonces, cuando cambia la verdad por la mentira, entra en un proceso de descomposición mental y también, hermanos, a nivel emocional. Entonces, aquí ocurre algo. Y es que la persona que está emborrachada, oiga esto, emborrachada del sexo, por cuanto lo ha puesto en el primer lugar, llega a tener falta de juicio. Dice la palabra de Dios en Oseas 4:11, fornicación, vino y mosto quitan el juicio. La palabra fornicación, tanto en hebreo como en griego, que significa toda clase de inmoralidad sexual. La palabra fornicación en castellano normalmente la asociamos con relaciones sexuales prematrimoniales. Eso es una dentro de la gama de inmoralidad sexual. La palabra fornicación habla de toda desviación sexual. ¿Y qué es lo que dice acá? Quita el juicio. Por eso usted no puede, por ejemplo, usted quiere hablar con una persona alcoholizada, un borracho, usted no puede platicar, lógicamente, no puede. De igual manera, una persona emborrachada sexualmente no puede dialogar. Usted, por ejemplo, ¿cuántos hombres no han hecho esto? Se dejan a sus hijos tirados, abandonados. No le importa si van a comer, si van a estudiar, pero se van detrás de un amante y abandonan su familia. Entonces dice, ¿pero por qué lo estás haciendo? Es que yo voy a ser feliz. Y no te das cuenta de lo que estás haciendo. Y trata de hacerlo entrar en razón. Y no puede. ¿Sabe por qué? Porque le ha quitado el juicio. Por eso no puede dialogar con una persona así. Por eso una persona que está bajo los efectos de la lujuria no entiende, no comprende, no puede asimilar todo este tipo de cosas. De ahí que entonces, hermano, por eso que la palabra pornografía, fíjense, la palabra que se traduce como fornicación es la palabra porneia, de donde viene la palabra pornografía. Entonces, la palabra porneia se ocupaba para hablar de prostitución, tanto masculina como femenina, en aquel entonces. Y la palabra pornografía, que está compuesta porneia y por grafe, la palabra grafe significa imagen, pintura o escritura, lo abarca toda clase de símbolos, es decir, que la persona entra en una inmoralidad sexual a través de la simbología que está viendo o está leyendo. Entonces, todo ese tipo de cosas, ¿qué es lo que pasa? Le quita el juicio. Por eso, si un hombre, una mujer, un niño, un joven entra en la pornografía, uno de los primeros efectos que va a tener es que va a empezar a perder discernimiento. Es decir, la lógica la va a empezar a perder. Entonces, esto hace que la persona entre, por supuesto, en una descomposición en el área de sus emociones. Pero ¿qué pasa? Como sucedió en aquel entonces, hoy en día también, hermanos, se trató en un momento dado en la historia de que la fornicación fuera, entre comillas, santificada. ¿Por qué digo esto? El Señor exhortó a la nación de Israel a que ellos no se dejaran engañar. Si se le pone un ropaje religioso a la fornicación o al pecado, que no lo aceptaran. Vea esto, en Deuteronomios dice el Señor en el capítulo 23, versículo 18: no traerás la paga de una ramera ni el precio de un perro a la casa de Jehová. ¿Por qué? Porque tanto la prostituta. ¿Y sabe a quién se refiere el precio de un perro? No está hablando de un animal. Si está hablando el nombre, el término perro en aquel entonces se usaba. Por eso que usted lo mira en Apocalipsis, en el capítulo 22, versículo 15. Vea aquí, hermanos, cómo la palabra describe esto. Dice: mas los perros estarán fuera, y los hechiceros y los fornicarios, los homicidas, los idólatras y todo aquel que ama y hace mentira. ¿Quién entonces son los perros? Eran los prostitutos. Eran aquellos que cobraban por sus servicios lujuriosos. Entonces, ¿qué dice Dios? No traigan una ofrenda de una prostituta o de un prostituto. No lo traigan aquí a la casa de Dios. ¿Por qué? En aquel momento, hermanos, la religiosidad, por ejemplo, el culto, por ejemplo, Astarot o Astarte, que era una práctica fenicia de los medos y muchas otras culturas de aquel entonces, los cultos en sus templos eran orgías sexuales. Y entonces el dinero que llevaban ahí lo ponían al tesoro del templo. Entonces Dios le dice: eso no lo vayan a hacer acá. Tristemente surgió en la nación de Israel esto. Se metió el culto a Astarte o Astarot. Y entonces, lo peor de todo, que un momento de decaimiento de la nación de Israel, en la parte norte, las 10 tribus, que se conoce la parte norte, la parte de Israel, cuando se dividió el reino, ahí aceptaron ese culto. ¿Y sabe qué pasó? Metieron el culto de Astarot en el templo de Dios. Y dice la palabra, mire, ahí en el templo de Dios habían prostitución idolátrica. Por eso que vemos ahí en el segundo libro de Reyes, no lo lea, el capítulo 23, versículo 37, donde vemos a Josafat empezó a limpiar, y Josías limpiaron de los lugares de prostitución idolátrica, dice la Biblia, que estaban en la casa de Jehová, y ahí había sodomía, lo limpiaron. ¿Cuál era la intención de todo esto? Hermanos, era darles un ropaje de aceptación religiosa. ¿Qué es lo que está sucediendo hoy en día? Hermanos, muchos, ya sean estos predicadores, maestros, pastores, evangelistas, van a decir: eso está bien, hermanos. Usted puede venir al templo, y claro, aquí son bienvenidos todos, pero no podemos decirle que si alguien está viviendo en cualquier acto de inmoralidad, ya sea sexual o de otra naturaleza, no podemos decirle: está bien, no tienes ningún problema, todo te va a ir bien, no te preocupes, Dios ama a todos. Es cierto, Dios ama a todos, pero aborrece el pecado. Y en aquel entonces, meter ese culto en el templo era como decirle a toda la nación de Israel: Dios lo ha aceptado. Y hoy en día hay muchos grupos que se llaman cristianos que han dicho: damos nuestro voto por la homosexualidad. Se le está tirando un ropaje también de legalización del matrimonio gay, para decir: no, si Dios nos ama a todos, está bien todo. Eso, hermano, esto no es nada nuevo, es algo que se practicó en el pasado. Y en la ciudad de Sodoma y Gomorra era algo que se practicaba. Entonces esto nos ayuda, hermanos, a poder hacer un análisis un poquito más detenido acerca de qué es entonces la homosexualidad. ¿Qué es lo que es? Ya hemos hablado cuál es la causa, cuando se cambia la verdad por la mentira. Ahora, ¿cómo ve Dios este pecado? Y es importante que lo veamos de esta manera, porque entonces nosotros podemos ayudar a aquellas personas que están en esa clase de pecado. En Levíticos capítulo 18, versículo 22, versículo 22 al 23, dice así: y se apartaron de allí los varones y fueron hacia Sodoma, pero Abraham estaba aún delante de Jehová. Y se acercó a Abraham y dijo: destruirás también al justo como al impío? Estamos en Génesis, perdón, aquí estamos en Génesis 18. Ahora Levíticos, capítulo 18, versículo 22. 18:22 dice: No te echarás con varón como con mujer, es abominación. ¿Cómo lo ve Dios? Abominación. Y la palabra abominación significa detestable, o sea, Dios no acepta y ama a la persona, pero no el acto. Y es, hay que saber hacer la diferencia. Es abominación para con Jehová cualquiera que se echa con un varón, como lo dice aquí la Escritura. Además de eso, Levíticos 20:13 dice la palabra: Si alguno se ayuntare con varón como con mujer, abominación hicieron. Ambos han de ser muertos. Es decir, que este pecado lo ha sentenciado a muerte. En el momento que alguien cae en un pecado como este, está auto sentenciado por su propio pecado. Pero también, hermanos, ¿cómo lo mira Dios? En Romanos capítulo 1, versículo 24, ¿cómo Dios mira este pecado? En el versículo 24 dice aquí la Escritura: Por lo cual Dios también los entregó a la inmundicia en la concupiscencia de sus corazones, de modo que deshonraron entre sí sus propios cuerpos. Hermanos, ¿cómo lo ve Dios? Es tratar sin respeto o insultar su cuerpo. Una persona que comete este pecado, Dios lo está viendo aquí como alguien está irrespetando su propio cuerpo. Está irrespetando, hermanos, lo que Dios ha creado. Y entonces, por eso que la palabra deshonrar significa tratar sin respeto, insultar, deshonrar, avergonzar, degradar. Etimológicamente, en griego eso es lo que significa. Entonces, ¿cómo ve Dios esta relación? Está dañando a su propio cuerpo, lo está irrespetando, no lo está honrando. En cuarto lugar, ¿cómo lo ve Dios? Es una pasión vergonzosa, antinatural. Dice el versículo 26 y 27, que ya hemos leído. Dice: Por esto Dios los entregó a qué? Pasiones vergonzosas. Esto no es honra, es una vergüenza. Y dice: Pues aún sus mujeres cambiaron su uso natural porque es contra naturaleza. Y de igual modo también los hombres, dejando el uso natural de la mujer, se encendieron en su lascivia unos con otros, cometiendo hechos, ¿qué cosa? Vergonzosos. O sea, vemos aquí que como Dios mira este pecado, lo ve como una vergüenza, como algo antinatural. Dejaron, dice, el uso natural. Una relación homosexual es una relación antinatural. ¿Por qué? Porque Dios creó los órganos para que se acoplen como Dios los ha creado. Entonces, por eso que es antinatural lo que dice aquí la palabra. Pero también, hermanos, es el resultado de una mente reprobada y hace lo que no le conviene. Versículo 28: Y como ellos no aprobaron tener en cuenta a Dios, en otras palabras, como ellos no quisieron mantenerse en la verdad, Dios los entregó a una mente reprobada. Oiga, ¿y qué es lo que hace una mente reprobada? Para hacer cosas que no convienen. O sea, eso no le conviene a esa persona. Por eso que hay que ayudar a las personas que están en el homosexualismo, en el lesbianismo. Es que no les conviene. No les conviene decirle: Está bien, aceptamos que así eres. Y no, eso no les conviene. Eso es como decirle a un enfermo que yo sé, o si yo fuera médico y entonces yo supiera que tiene cáncer, digo: No te preocupes, tómate una aspirinita, bien te va a ir. No, eso no es ético. No le conviene de ninguna manera, ni en esta vida, ni en la vida venidera. Los de Sodoma y Gomorra pensaron que eso les convenía. Sin embargo, al amanecer de ese día que Lot sale, dice la Biblia que fuego empezó a caer del cielo sobre ellos. ¿Por qué? Porque la Biblia dice que no heredarán el reino de los cielos los que practican no solamente esta clase de pecado, sino otros más. Por eso que Gálatas, en el capítulo 5, versículo 19, dice la palabra: Y manifiestas son las obras de la carne. Aquí es una pequeña lista. Manifiestas son las obras de la carne, que son adulterio. Entonces, esto es otro problema en el área sexual. Fornicación, inmundicia, lascivia, idolatría, hechicería, enemistades, pleito, celos, ira, contienda, disensiones, herejía, envidia, homicidio, borracheras, orgías y cosas semejantes a estas, acerca de las cuales os amonesto, como ya os lo dije antes, que los que practican tales cosas no heredarán el reino de Dios. Es que así lo dice Dios, yo no puedo cambiar esto. Por eso, hermano, nuestra responsabilidad es orar por estas personas que están en Sodoma y Gomorra, los que se están acercando como Lot. Tenemos que ayudarles a ellos. Hermano, la iglesia tiene que tener esa misericordia, ese acercamiento para ayudar a estas vidas a que salgan de su condición. ¿Por qué? Porque están en grave riesgo, porque dice la Biblia, no heredarán el reino de Dios. Por eso que Pablo, en 1 Corintios, cuando le habla a esta iglesia, que había, muchos de ellos habían salido de las garras del homosexualismo, le dice, no sabéis que los injustos no heredarán el reino de Dios, no erréis, o sea, no erréis, en otra, no te equivoques. Dice, ni los fornicarios, ni los idólatras, ni los adúlteros, ni los afeminados, ni los que se echan con varones. ¿Quiénes son los que se echan con varones? Es lo que dice la Biblia, los perros. En el Antiguo Testamento y aún en los tiempos del Señor Jesucristo y el apóstol Pablo, los que se echan con varones, ni los ladrones, ni los avaros, ni los borrachos, ni los maldicientes, ni los estafadores, heredarán el reino de Dios. Entonces, teniendo esta perspectiva, hermano, de cómo es que Dios mira la homosexualidad, entonces eso nos ayuda a preocuparnos, a ayudar a estas vidas. ¿Por qué? Porque hoy en día la frustración por la falta de respuesta concreta y para aliviar la conciencia de estas personas les han conducido a la aceptación y la legalización de su vida pecaminosa. Hace 20, 30, 40 años atrás, alguien que tenía un problema como este se mandaba donde el psiquiatra o donde el psicólogo para que le ayudase. Hoy en día no. Como no es un problema, sino que ya es algo aceptable, no tiene que ir a ningún tratamiento. Pero la misma psiquiatría se dio cuenta que este sí es un problema de una conducta que no es correcta. Pero claro, el fracaso de ayudar a estas personas, se les ha entregado un ropaje legal y un ropaje religioso para que no se sientan mal y que se sientan, digamos, aceptados. Tenemos que aceptar a la persona, pero no el pecado. Entonces, esto es un gran daño que se le está haciendo. Hermano, ¿qué hizo Lot? Empezó a decirle a sus futuros yernos, salgan de aquí, salgan de acá, esto va a ser destruido. Los yernos dijeron, me parece que mi futuro suegro se está burlando de mí. No, hermanos, ¿qué tenemos que hacer? Ayudar a estas personas a que salgan de su condición. No es, hermanos, que estamos rechazando esta vida. ¿Por qué? Porque no somos nosotros nadie para rechazar a nadie. No podemos rechazar a nadie por su condición pecaminosa, por su color, por su estatus social, económico, nada. No, sino que Dios ama a todos por igual. Pero por cuanto Dios ama a todos por igual, ha enviado el mensaje a todos por igual. Un mensaje de vida eterna, pero también una advertencia de condenación eterna. Hermanos, cuando Lot empezó a advertir aquí a sus yernos que salieran y ellos no quisieron, eso es lo que tenemos que hacer a esta vida, advertirles. ¿Por qué? Porque otros le decían, no, mira, aquí estamos bien, todo va a ir tranquilo. Y esa mañana, al amanecer, no se dieron cuenta, pero que hubo una crisis de destrucción. Hermanos, como el hombre, el humanismo, a través de las ciencias del comportamiento humano, sociología, psicología, la filosofía y entre otras también la mezcla de la religión, se ha dado en gran parte una justificación a este problema. Dicho, es así, es normal, hay que aceptarlo, pero es por el acto de la frustración que no se pudo resolver. ¿Por qué no se ha resuelto? Porque no han entendido que el problema tiene una causa y es cambiar la verdad por la mentira. Y si no se vuelve al plano original, por mucha ayuda psicológica, social, cultural, económica que se haga, esto no va a tener solución. Entonces, ¿cuál es el papel de la iglesia? Hermanos, ¿cuál es su papel y mi papel hoy en día en medio de esta corrupción? Tenemos, hermanos, que hacer algo. Y la iglesia está debilitada. Eso es lo triste, hermano. Que no tenemos la fuerza necesaria espiritual, la gracia de Dios, hermano, y estamos nosotros atrincherados y no queremos hacer algo por esta vida. Por eso, hermano, deberíamos, cada uno de los que estamos acá, un día, hermano, por lo menos cada uno a nivel personal, a orar y ayunar por estas vidas. Que Dios tenga misericordia, hablarles de Cristo, mostrarles la verdad, enseñarles por qué ha habido esos cambios en su manera de pensar, la confusión de su identidad, por qué hay esos problemas a nivel emocional, qué es lo que lo está acongojando. Es que esas personas, hermano, son necesitadas del amor de Dios, porque han sido confundidos. Por eso dice la Biblia, mi pueblo pereció porque le faltó conocimiento. Hermanos, nosotros estamos viviendo en condiciones similares al Estado romano, al Imperio romano, previo a su destrucción. Habían seis evidencias antes de la destrucción del Imperio romano: la centralización de los asuntos mundiales, la unidad cultural del mundo, el comercio y el intercambio mundial, la paz mundial, la desmoralización mundial y la mezcla de las religiones mundiales. Hermanos, estas mismas cinco señales o seis señales de aquel entonces son las mismas que estamos viendo hoy en día. Todo es la globalización de la comercialización, de la cultura, de la centralización, de lo que es la autoridad, hermano, la paz, la desmoralización y la mezcla de las religiones. Todas estas cosas se dieron en su momento antes de la caída de Roma. Entonces, si estas cosas, hermanos, ya han sido avisos en la historia, ¿por qué nosotros estamos queriendo cerrar los ojos y meter la cabeza como un avestruz en un agujero y decir, aquí no pasa nada, tranquilo? Lot estaba advirtiendo y otro dijo, no, yo no te creo, Lot, olvídate, déjame tranquilo, vive tu vida y déjame vivir. Pero la responsabilidad de cada cristiano es, hermanos, es que nosotros creamos en la gracia de Dios para escapar. Hermanos, vemos ahí cómo la gracia de Dios le dice a través de los ángeles, escapa por tu vida. Les quiero decir una cosa, hay una puerta de salida en el nombre del Señor Jesucristo. Hemos visto personas, hermanos, que han estado en el mundo del homosexualismo, de la fornicación, del adulterio, de muchas cosas, hermano. Pero Dios los ha sacado y los ha limpiado, los ha santificado. Ahora viven para la gloria y honra del Señor. Y personas que han sido bendecidas por el Señor. Hermano, su responsabilidad y la mía es creer que Dios todavía tiene su misericordia, su brazo extendido. En segundo lugar, debemos de sacar a la familia y nuestros bienes del ámbito de juicio. Lot, saca a tu familia y todas las cosas, porque aquí la vamos a destruir. Hermano, si usted por alguna razón se ha debilitado en la fe y se ha ido acercando a Sodoma y Gomorra a través de la pornografía, a través de creer la mentira y ha empezado a cambiar la mentira por la verdad, hermano, estas cosas son muy peligrosas. La advertencia es, escapa por tu vida. Saquemos, si usted sabe de un hijo, de una hija, de un primo, de un sobrino, de un tío, quien sea, que esté metido en algo, que esté arriesgando su vida, hermano, es tiempo de orar y clamar para que Dios lo bendiga. Predique, aunque lo tomen, no lo tomen en serio. Hable, aunque otros se burlen. Otros van a decir, no me importa lo que me diga, le va a entrar por aquí, le va a salir por acá, como los yernos de este hombre. Déjese llevar por la soberanía de Dios ante la dualidad. A lo mejor de repente van a ir unas dudas, como Lot, ya estaba para salir, y en eso se quedó un poquito tambaleando. ¿Y qué hicieron los ángeles? Lo agarraron a él, agarraron a su esposa y a sus dos hijas y lo sacaron. Porque si se queda, ahí hubiera quedado. Grande fue la misericordia de Dios. Entonces, mire, cuando Dios lo agarre, hermano, dígale, Señor, agárrame, Padre, porque si yo no me agarro, agárrame tú, Señor. Sácame de acá. La misericordia de Dios. Hermanos, déjese llevar por esa soberanía de Dios. A lo mejor Dios puede ocupar una situación complicada. Fíjense bien, Lot perdió todas las cosas que había logrado a lo largo de su vida por estar cerca de Sodoma y Gomorra. No pierda, por favor, las bendiciones que Dios le ha dado. No pierda lo que Dios le ha dado, salga de ahí. Pero también no retroceda en la fe después de estar fuera de condenación. Dice aquí la palabra en el capítulo 19, versículo 17. Y cuando los hubieron llevado fuera, dijeron, escapa por tu vida, no mires tras ti, ni pares en toda esta llanura, escapa al monte, no sea que perezcas. No mires tras ti, ya estaban fuera. Usted y yo, cuando aceptamos a Cristo, Dios nos sacó, estamos fuera de condenación, porque ya no hay condenación para los que están en Cristo Jesús. Gloria al Señor. Hay vida eterna, pero hay una advertencia: no mires tras ti. Pero la esposa de Lot no hizo caso. Y dice la Biblia: entonces la mujer de Lot miró atrás, a espaldas de él, y se volvió estatua de sal. Jesús advirtió tomando esto como ejemplo, porque esto iba a suceder: acordaos de la mujer de Lot. ¿Por qué? Porque muchos que ya salieron de la condenación, ya son salvos, si retroceden en cuanto a la fe, pueden perder. Usted me preguntará: pastor, ¿en algún caso se puede un cristiano perderse? Aunque haya sido cristiano, nacido de nuevo, puede perderse eternamente. ¿Cuándo? Cuando mira hacia atrás. ¿Qué significa eso? Cuando dejó de creer en Cristo como su Salvador y Señor. Cuando renunció a la fe. Eso es lo que en la Biblia se conoce como el pecado de la apostasía. Cuando alguien cae en este pecado, entonces sí, ya no hay retroceso. Usted me va a decir: pero pastor, ¿y a dónde dice eso la palabra de Dios? Lea conmigo por favor en Hebreos capítulo 6, versículo 4, y dice: porque es imposible los que una vez fueron iluminados y gustaron del don celestial. ¿Cuál es el don celestial? La salvación. Y fueron hechos partícipes del Espíritu Santo. El Espíritu Santo viene en nuestra vida como evidencia de la salvación. Y asimismo gustaron de la buena palabra de Dios y los poderes de este siglo. O sea que Dios los utilizó a estas personas. Y recayeron, sean otra vez renovados para arrepentimiento, crucificando de nuevo para sí mismo al Hijo de Dios y exponiéndolo a vituperio. Por eso dice que es imposible. Ya, por eso que, hermanos, usted y yo, a pesar de las cosas que escuchemos, mantengámonos firmes. Por eso dice la Biblia: puestos los ojos en Jesús, el autor y consumador de la fe. Ahora vea esto, hermanos. Que si usted y yo hemos caminado ya en la fe, vea cómo la fe rescató en este caso a Lot. Lot era un cristiano que se había debilitado en cuanto a la fe. Abraham no se había fortalecido. Abraham estaba allá en el monte. Sin embargo, vemos aquí cómo Dios manifestó su misericordia para con ellos. La oración que hizo Abraham, intercediendo por lo de Sodoma y Gomorra, intercediendo por Lot, dice la palabra de Dios, hermanos, cuando dice que el Señor se acordó de Lot, se acordó de Abraham, sacó a Lot de Sodoma y de Gomorra. Le quiero decir una cosa: cuando usted como mamá, como padre, como hijo, empieza a orar por otros, Dios hará grandes cosas a favor de ellos. Entonces interceda, hermano, por fe, porque funciona para aquel que creyó. Si usted dice: esta persona no puede ser rescatada, sí puede ser rescatada en el nombre del Señor Jesucristo. Pero también miramos ahí a Abraham, ya en el versículo 27, dice la Escritura: y subió Abraham por la mañana al lugar donde había estado delante de Jehová, y miró hacia Sodoma y Gomorra, hacia las tierras de la llanura, y miró, y aquí que el humo subía de la tierra como el humo de un horno. Vemos a Abraham salvo, me estaba viendo de lejos. Hermano, por eso el cristiano, el que ha nacido de nuevo, está lejos, hermano, del juicio de Dios. Pero el que está en Sodoma y Gomorra y retrocede, ese sí, hay un enorme riesgo para esa vida. Ahora bien, hermanos, si estas lecciones, esta historia de fe, liberaron tanto a Lot como liberaron a Abraham de un juicio, hermano, el mejor beneficio que podemos hacer a las personas es enseñarles la verdad. Jesús dijo: y conoceréis la verdad, y la verdad os hará libre. Si alguien se encuentra en el homosexualismo, hermano, sea hombre o mujer, hermano, amémoslo, ayudémoslo, presentémosle el plan de salvación, digámosle que el problema radica en que cambió la verdad por la mentira. Pero Dios es grande en misericordia, y cuando Dios cambie su manera de pensar, entonces va a cambiar su conducta, y el amor de Dios se va a derramar, y van a ser hombres y mujeres felices por la gracia y misericordia del Señor Jesucristo. Es Dios el que hace estas obras. De ahí que entonces, hermano, las consecuencias cuando una persona se debilita en la fe, y eso debe ser, hermano, para usted y para mí, debe ser una advertencia. El que se aparta de la familia de la fe, como sucedió con Lot, se va a debilitar y terminará en Sodoma y Gomorra. No se debilite, por favor. Venga a la iglesia. No se conforme solamente venir con un servicio un día domingo como este. Venga otro día, lea la palabra todos los días, escuche los mensajes por radio, televisión. Haga, hermano, que su fe crezca. No se aparte de la familia de Dios. Si usted diga, no, aquí voy de vez en cuando, tenga cuidado. Si usted se está debilitando, va a ir acercándose a Sodoma y Gomorra. La exposición continua al pecado tendrá más influencia que la de los padres. ¿Cuánto tiempo pasa usted con sus hijos? Le voy a decir una cosa, estimado padre. Sus hijos están más expuestos porque ahora tienen la internet en sus teléfonos celulares. Tienen su computadora en la casa, tienen cable, tienen mucha información. ¿Qué va a pasar si ellos llegan a creer esa mentira? Lo que va a pasar es que ellos van a caer en el error. De repente va a haber sorpresa y esto le va a doler mucho en su corazón. Por eso, la exposición continua al pecado tendrá más influencia que la influencia de los padres, porque los padres pasan menos tiempo hoy en los hogares, pasan más tiempo en el trabajo que con sus hijos. El cambio de ubicación no es sinónimo de cambio mental. ¿Qué pasó? Y por falta de tiempo, hermanos, le voy a decir esto. Cuando sale Lot y sus hijas, ellas, aunque eran vírgenes físicamente, no eran vírgenes mentalmente. Sodoma había influido en su mentalidad. ¿Por qué? Llegan a una cueva, ahí estaba Lot, las hijas lo emborracharon y se acostaron con su padre y las dos quedan embarazadas. ¿Qué significa eso? Que el cambio de lugar no es sinónimo de cambio mental. Usted puede cambiar de iglesia, puede cambiar de país, puede cambiar de residencia, pero su manera de pensar no va a cambiar, va a ser la misma. Y lo va a arrastrar su naturaleza carnal donde quiera que esté. La naturaleza carnal no se rinde por las crisis severas. Si ellas vieron que todo se consumió, que su madre murió, sin embargo, ellas estaban decididas a hacer lo que ellas querían, porque ellas pensaban que la vida era como la de Sodoma y Gomorra. ¿Se da cuenta? Lo que dice el libro de Proverbios, que aunque amases al necio en un mortero, no se apartará de su necedad. No se va a apartar. Aunque le vaya crisis económica, de salud y todo lo demás, pero la persona que agarró llave va a decir, este es mi macho y de aquí nadie me baja. Por eso, fíjense bien, la naturaleza carnal no se rinde con las crisis severas. La persona lo va a seguir cometiendo. El que ama el pecado no aprecia la misericordia de Dios. No dieron gracias, Señor, gracias porque nos salvaste. No, jamás. Mucha gente hoy en día es ingrata, no le da gracias a Dios. El incrédulo va a terminar en su Sodoma privada, en una cueva. Ahí estaba Sodoma, las hijas teniendo incesto con sus padres, lo emborracharon para que él no se diera cuenta. ¿Se da cuenta, hermano? Es por eso es importante la exhortación de Dios. Escapa por tu vida. Y Dios quiere que nosotros escapemos, hermano. Tenga cuidado, no cambie la verdad por la mentira. Satanás, el pecado, está condenado. Solo le leo lo que dice Apocalipsis, capítulo 20, versículo 10. Y el diablo, que los engañaba, fue lanzado en el lago de fuego y azufre, donde estaba la bestia y el falso profeta, y serán atormentados día y noche por los siglos de los siglos. Satanás ha sido vencido por Cristo en la cruz del Calvario. Ha sido sentenciado y en breve tiempo, dijo Pablo, el Señor va a poner a Satanás bajo el estrado de los pies de la iglesia. Hermano, el enemigo ha sido vencido y él ha sido ya sentenciado al lago de fuego. El problema es que Dios no creó esto. Dios no creó el infierno para los hombres, lo creó para Satanás. El problema es que los hombres quieren seguir a Satanás, y seguir a Satanás es seguir el pecado. Por eso en Apocalipsis 21, 8 dice: pero los cobardes e incrédulos, los abominables y homicidas, los fornicarios y hechiceros y los idólatras y todos los mentirosos tendrán parte en el lago que arde con fuego y azufre, que es la muerte segunda. Yo quisiera decirles que no existe condenación, pero sí existe, hermano. Si Dios lo ha demostrado en la historia, porque Él ha extendido su amor, su amnistía para toda la humanidad, pero el hombre no ha querido nada con ello. Hermano, en los hombres que morían al lado de Cristo, uno creyó y el otro no creyó. Los dos tenían la oportunidad de ser salvos, pero uno que le injuriaba, le se burlaba de Cristo, tuvo la oportunidad de ser salvo, pero no quiso. Así hay millones de personas, pero hay otros que han dicho: Señor, acuérdate de mí cuando vengas en tu reino. Y cuando creyeron que Cristo estaba llevando en su cuerpo todos sus pecados, este hombre fue liberado. Les quiero decir a una persona que está viviendo en la homosexualidad, quiero decirle, donde quiera que se encuentre, si está en su vehículo, en su casa, donde quiera, quiero decirle que ese pecado Cristo lo llevó en su cuerpo en la cruz del Calvario. Toda clase de inmoralidad Cristo la llevó. La Biblia dice que Él se hizo pecado por nosotros, para que fuésemos hechos justicia de Dios en Él. ¿Qué necesita hacer? Dígale: Señor, yo renuncio a seguir creyendo la mentira que he tenido en mi mente, en mi corazón, pero creo que tú eres la verdad, y lo que tú dices en tu palabra yo lo creo. Y cuando usted acepta esa verdad y le pide perdón por su pecado y cree que Cristo llevó sus pecados en su cuerpo, el Espíritu Santo romperá esas ligaduras, porque donde está el Espíritu de Dios, dice la Biblia, allí hay libertad. Y entonces, una vez más, va a formar parte de esa lista que dice el apóstol Pablo: y esto erais algunos de vosotros, pero habéis sido santificados por la sangre de Cristo y por el Espíritu de Dios. Hermanos, muchos homosexuales que fueron homosexuales van a estar en la presencia, en el reino de Dios, con cuerpo glorificado, adorando y bendiciendo el nombre de Cristo Jesús, por cuanto creyeron al amor de Dios. Por eso, hermanos, la mejor ayuda que usted y yo podemos hacer es extenderle la mano de la verdad. Ayudémosle, pero no encubramos su pecado. Señor, aquí estamos delante de ti, Señor, pidiendo tu misericordia. Mientras usted está orando, yo le voy a pedir, primero, quédese quieto, a aquellas personas, donde quiera que se encuentren y estén escuchando este mensaje, y los que están aquí presentes, que saben que necesitan el milagro de la salvación, una oración de fe es suficiente, que salga de su corazón. Si usted quiere que Dios lo cambie, lo perdone, lo limpie, diga conmigo esta oración, ahí donde está: Padre eterno que estás en los cielos, perdóname todos mis pecados, límpiame con tu sangre. Reconozco que soy un pecador. Me duele, Señor, el haberte ofendido con todos mis pecados. Límpiame con tu sangre que derramaste en la cruz. Yo creía que no había esperanza para mí, mas tu palabra me dice: venid luego, dice Jehová, si vuestros pecados fueren como la grana, como la nieve serán emblanquecidos; si fueren rojos como el carmesí, vendrán a ser como blanca lana. Señor, yo creo en el poder de tu sangre que me limpia. En este día, Señor, santifícame, purifícame, Señor. Gracias, Señor. Te recibo en mi corazón como mi Salvador y Señor, porque creo que moriste por mí. Por la fe en tu sangre recibo el perdón, y creo que resucitaste para declararme inocente delante de tu presencia. Recibo esa misericordia maravillosa, y ahora tomo a bien la exhortación de tu palabra: escapa por tu vida. Y gracias, porque he escapado, Señor. Dele gracias a Dios. Síguele dando gracias a Dios. Padre, bendice estas vidas. Y ahora, Señor, te pido por aquellos hijos tuyos, Señor, que han estado, Padre, en Sodoma y Gomorra. Señor, te pido que los liberes. Quiero hacer un llamado a un reconcilio. Por favor, a las personas que en este momento son hijos de Dios, pero como Lot se han acercado a Sodoma y Gomorra, reconcilie con Dios. Diga conmigo esta oración: Señor, me arrepiento de haberme convertido en un hijo pródigo. Te pido perdón por todos mis pecados. He sido un rebelde. He pecado no por falta de conocimiento, sino a sabiendas he pecado, Señor. Me duele, Señor, el haber hecho lo malo delante de ti. Límpiame, Señor, con esa sangre preciosa. En este momento, Señor, te pido que una vez más me recibas como uno de tus hijos, Señor. Restáurame para gloria y honra preciosa de tu santo nombre. En el nombre de Jesús. Amén. vamos a recoger los diezmos y las ofrendas.
1: Amén.

Te daré lo mejor, Señor, porque he sido creado para darte adoración, para alabarte.

que no alzamos nuestras manos delante de aquel que es sumamente, supremamente digno. Celebramos lo que Él vale, lo que Él es.

¿Cómo está usted? El viaje más largo no empieza con el primer paso, sino con la decisión de dar ese paso, ya sea que el viaje se dirija hacia algo o se aleje de ello. Para el hombre de esta historia, el huir se convirtió en la regla, haciendo que el viaje sea largo y arduo. En vez de afrontar sus errores, él eligió evitarlos hasta que llegó a un punto en que no había lugar donde ir, y su corazón, y mente y vida fueron desencadenados.

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1: ¿Quién es?
2: Soy yo, Perry.
1: Un momento. Al suelo. Ahora siéntate. Quédate allí. ¡Un momento, Terry! ¡Entra rápido! ¡Quédate allí!
2: ¡Guarda esa pistola! ¡Solo soy yo!
1: Uno nunca sabe.
2: Ese perro no atacará, ¿cierto?
1: No, a menos que yo dé la orden. ¡Al suelo, muchacho!
2: ¡Hombre! ¿Qué sucede, Jerry? ¿Por qué toda esa seguridad?
1: Tú sabes por qué. Curtis está decidido a atraparme.
2: ¿Ahora qué ha hecho él?
1: Él trató de hacerme caer en una trampa con una mujer para que yo fuera a la cárcel por violación.
2: ¿Estás bromeando?
1: No, él hará cualquier cosa para atraparme.
2: ¿Quién era ella?
1: Una chica que conocí que anda por las ramas. Pero cierta luz se prendió en mi mente y la hice salir del carro. No fue más que un montaje porque él me quiere muerto o en prisión.
2: ¿Realmente crees que él haría tal cosa?
1: ¡Claro que sí! Es por eso que conseguí este perro asesino. ¡Esto es guerra, hombre!
0: Sin duda, el hombre de nuestra historia estaba en guerra. Pero ni el enemigo ni las consecuencias era lo que él imaginaba. La suya era una guerra mucho más grande de lo que él sospechaba. Una que él aún está peleando. Pero con armas quizás que le vayan a sorprender a usted. Esta es la verdadera historia de un hombre que dejó de huir y aprendió a afrontar la vida. La verdadera historia de Jerry Wayne Carter, aquí en Desencadenados.
1: Muy a menudo, mi padre estaba ausente manejando un camión y siendo el único hijo varón con 5 hermanas menores, yo me rebelé contra mi madre siendo niño. Ella tenía que obligarme a subir al autobús de la iglesia cada domingo por la mañana, aun cuando yo disfrutaba de la escuela dominical una vez que llegaba allí. En casa, yo dominaba y golpeaba a mis hermanas, siendo que papá no estaba allí para controlarme y constantemente desobedecía a mi madre.
3: Jerry, ¿qué es esto que escucho que está desobedeciendo a tu madre a propósito? Ella te dijo que no cortaras ese arbusto y lo hiciste de todo modo.
1: Yo odiaba ese arbusto.
3: Eso no importa. Era la planta favorita de tu madre en todo el cercado y ahora no está. ¿Cómo pudiste hacer eso?
1: Era horrible.

0: Siempre estaba raspándome.
1: Podías haber trabajado alrededor de él.
0: Ella me pidió limpiar bien el cercado y yo lo hice.
1: Pero tú la desobedeciste a propósito.
0: Yo creo que el cercado se ve mejor sin ese arbusto.
1: Tú vas a aprender a obedecer. Y no me importa lo que pienses, hijo. Estás en restricción por un mes. Nada de amigos ni actividades.
2: Mi rebelión no incluía consumo de drogas o bebidas alcohólicas, al menos no en aquel entonces. Sin embargo, yo era testarudo y caprichoso. Aún así, obtuve buenas calificaciones en la escuela hasta que llegué al 10° y 11° grados. Entonces empecé a faltar a clases con un compañero. Nosotros íbamos a dar vueltas en su carro, buscando botellas de soda para canjearlas por dinero y así poder ir a la playa.
3: Creo que tú y yo somos los únicos chicos en la escuela que no beben o usan drogas, Jerry.
2: Los adictos son tontos.
3: Así es.
2: Mamá siempre está acusándome de consumir drogas, pero yo no las uso.
3: ¿Por qué piensa ella que las usas?
2: El invierno pasado yo venía de montar bicicleta y mis ojos estaban lagrimeando por el frío. Ella me acusó de fumar marihuana. Ella leyó en alguna parte que los ojos llorosos son un signo del abuso de drogas.
3: No se puede entender a los padres.
2: Ahora papá me puso en restricción. Hasta que cumpla 21 años, él dijo.
3: ¿21?
2: Sí, yo no voy a tolerar eso. Voy a huir.
3: ¿A dónde?
2: Nueva York. Siempre quise vivir allí.
3: ¿Vas a salir a la carretera y esperar que alguien te recoja?
2: Tengo que hacerlo. No tengo el dinero para el boleto de ómnibus.
3: Yo te lo prestaré ya. Puedes devolverme cuando consigas un empleo.
2: Esa noche, tiré mi ropa por la ventana de mi habitación. Luego caminé a la estación de omnibuses donde subí a uno hacia la ciudad de Nueva York. Allí, un policía sin uniforme me vio mirando boquiabierto a los edificios con mi maleta grande y supo enseguida que yo era un fugitivo. Yo fingí estar de vacaciones, pero sin dinero o identificación, eso no resultó. Él me llevó a la comisaría de donde llamé a casa y mamá me dio el número al que papá podía ser localizado.
1: ¿Aló?
2: Papá, soy yo. Estoy en la ciudad de Nueva York.
1: ¿Nueva York? ¿Qué haces ahí?
2: Tomé un ómnibus hasta aquí.
1: ¿Por qué?
2: Bueno, es que solo quería ir a Nueva York.
1: Hijo, no me digas eso. Yo te he llevado allí antes en el camión. ¿Tú sabes qué clase de lugar es ese? Es peligroso.
2: Yo quería conocerlo por mí mismo.
1: ¿Dónde estás ahora?
2: En la comisaría. Ellos me obligaron a llamarte.
1: La policía. Te enviaré dinero y ven a casa.
2: Papá permaneció en la estación de omnibus en la mitad de la noche, esperándome para regresar a casa. Cuando llegué, él no me hizo pasar un mal momento por haber huido. Solo sugirió que yo fuera a trabajar con él después de clases. Yo no tenía muchas opciones, así que lo hice, por un tiempo. Pero pronto me cansé de ir de la escuela al trabajo todos los días. Odiaba cualquier tipo de autoridad sobre mí y volví a huir, esta vez a casa de mi tía, la hermana de mi padre. Ella me obligó a llamar a papá. Papá, soy yo.
1: Jerry, ¿dónde estás? Tu mamá ha estado enferma de preocupación.
2: Estoy en casa de la tía Pat.
1: ¿Qué haces ahí?
2: Ella va a dejarme quedar aquí e ir a la escuela.
1: ¿Estás metido en drogas?
2: Suenas como mamá. Te dije que no soy un drogadicto. Yo ni siquiera fumo.
1: Entonces, ¿qué sucede contigo, hijo?
2: Oh, tú no entenderías.
1: Tienes razón. Yo no entiendo nada de lo que tú haces. Déjame hablar con Pat.
2: Mi tía pensó que podría corregirme, pero eso no resultó. Yo viví allí casi un año y aprendí a fumar y beber durante ese tiempo, ya que salía a fiestas con mi primo. Permanecía solo y no me acercaba a nadie, pero incluso mi tía tenía reglas que no me gustaban. Y una noche, mientras ella y su esposo estaban fuera de viaje, yo robé su carro. Fui detenido en una inspección de licencias en las afueras del pueblo.
4: Necesito ver tu licencia y tarjeta de propiedad.
2: Oh, muy bien. ¿Sabe? Creo que dejé mi billetera en casa.
4: Muy bien. Dame un nombre y yo llamaré a la central.
2: Jerry Wayne Carter.
4: Sal del carro, Jerry.
2: Mire, señor, le mentí. Yo no tengo una licencia de conducir. Nunca he tenido una.
4: Bien. Te llevaré a una cabina telefónica para que llames a alguien que venga a recogerte. También vas a tener que llamar a alguien para que venga a recoger el carro. Y voy a darte una papeleta por conducir sin licencia.
2: Sí, señor.
4: Cierra el carro con llave y te llevaré a un teléfono.
2: Yo llamé a un amigo para venir a recogerme y luego le mandé devolver el carro a la casa de mi tía. Yo nunca regresé y ni siquiera hablé con ella por casi 4 años. Evitarla era mi manera de resolver las cosas. A partir de ese momento, yo me quedaba aquí, allá y en todas partes. En la casa de mi abuela, de un amigo, usted imagina. Yo trabajaba en empleos variados o robaba para satisfacer mis necesidades. Cuando tuve 17 años, un amigo de la familia me dio un empleo trabajando en su taller de reparaciones. Luego me dejó manejar su camión durante varios años. Fue entonces que yo empecé a tomar anfetaminas para permanecer despierto. Yo evitaba a mi familia, pero llamaba de vez en cuando. Oye, papi, feliz día de Acción de Gracias.
5: Lo mismo para ti, Jerry. ¿Dónde estás?
2: En Pensilvania.
5: No hemos tenido noticias tuyas desde el Día de la Madre y nos preguntábamos cómo estabas.
2: Bueno, yo estoy viajando de un lugar a otro la mayor parte del tiempo.
5: Ojalá te guste lo que estás haciendo.
2: David quiere establecerme en el negocio del corretaje.
5: ¿No necesitas entrenamiento y licencia?
2: Él se está encargando de todo eso.
5: Él ha sido un buen amigo.
2: Sí, yo le debo bastante. Bueno, saluda a mamá y las chicas. Tengo que darme prisa. Yo estaba tomando anfetaminas en todo momento, todo el tiempo. A veces pasaba una semana sin dormir. Llegaba a casa de un viaje y tomaba algunas solo para poder salir a divertirme. Aun cuando dejé de manejar el camión y entré en el negocio del corretaje, las drogas eran todo lo que yo quería. El negocio era bueno, pero después de un año las drogas empezaron a tomar el control. Un amigo que trabajaba conmigo estaba tan adicto a las drogas como yo.
6: Oye, Jerry, ¿qué hay del negocio que cerramos esta semana? Bastante bueno, ¿eh?
4: Gary.
6: Hombre, yo salí a divertirme. Aún he ido a acostarme.
4: Gary.
6: Sí que tengo un poco de buena droga para ti, muchacho. Espera a que pruebes esto. Toma, la recogí anoche.
4: Gary, realmente lo estropeamos en ese negocio.
6: ¿De qué estás hablando? ¿Te refieres a que sacamos una buena tajada?
4: No, ya, escúchame. Cometimos un gran error y perdimos una buena cantidad de dinero para la compañía. David no estará contento con esto.
6: Es momento de falsificar las cuentas, viejo compañero, y hacer algo para arreglarlo.
4: No hay modo de arreglar esta tontería. Yo me voy de aquí antes que él lo descubra.
6: No tiene sentido ir, Jerry. Los errores vienen con el territorio.
4: Este fue uno grande. No tenemos un centavo.
6: ¿Por qué crees que lo llaman corretaje? Podemos lograr salir de este aprieto.
4: Yo no, viejo compañero. Solo empezaré de nuevo en alguna otra parte.
2: Yo metí mis cosas en mi carro y huí, esperando que las cosas se resolvieran por sí solas. Pero no sucedió así. Yo ni siquiera intentaba trabajar. Esta vez, mi prioridad era conseguir suficientes drogas para mantener mi hábito activo. Frecuenté casas donde vendían drogas y por varios meses no hice nada más que drogarme, mendigando por dólares aquí y allá para comprar gasolina. Bajé de peso, cambió el color de mi piel, mi higiene personal se degradó. Yo era un vagabundo de 26 años de edad rumbo a un temprano sepulcro. Y luego conocí a un hombre que quiso ayudarme a acabarlo.
7: Escucharemos más sobre ese giro de sucesos en un momento. Antes, queremos ofrecerle esta breve pero linda pausa musical.

0: Volvamos a nuestra historia de hoy, aquí en Desencadenados.
1: Desde el principio, yo noté algo diferente en Curtis. Él tenía mi edad, un granjero que vivía en el campo por un largo camino polvoriento. Él me invitaba muy tarde por la noche a usar drogas y conversar, pero siempre miraba el camino y se ponía nervioso cuando pasaban vehículos por la casa. Cada vez que la conversación se derivaba a Dios y la Biblia, sus ideas me desconcertaban completamente. No eran en absoluto lo que yo había aprendido en la escuela dominical años atrás.
2: Dios odia los pesos y medidas diferentes, de modo que está bien vender drogas mientras uno lo hace honestamente.
1: ¿Cómo rayos puedes vender drogas honestamente?
2: Bueno, tienes el peso exacto y no le engañas a la gente. Eso es todo lo que Dios exige. Repartes en una forma que la gente está satisfecha y les cobras un buen precio justo.
1: Vamos, Curtis. Las drogas son ilegales. Es un delito comprar y venderlas sin importar cómo uno lo haga.
2: Pero sin embargo, tú las usas.
1: Bueno, sí, pero eso no lo justifica. Yo sé que estoy haciendo mal y solo que no quiero dejarlas.
2: No es malo si uno lo hace bien.
1: ¡Eso es loco!
3: ¡Vamos, Jerry! ¡Relájate! ¿Por qué te estás enojando?
1: Él está citando la Biblia erróneamente.
2: Tú no entiendes, Jerry. Déjame traer una vela y ver si puedo alumbrar la oscuridad.
1: ¡Deprisa! ¡Salgamos de aquí! ¡Ese tipo es un problema!
3: ¡Cállate! ¡Él está tratando de salvar nuestra alma!
2: Ya está. ¿No está mejor? La oscuridad puede ser hermosa con solo una pequeña luz. Cualquier cosa puede ser justificada por las razones correctas. Dios es omnisciente, por lo tanto, Él entiende lo que sea que hagamos. Es por eso que la Biblia dice que todas las cosas no son lícitas.
1: Vaya, espera un minuto allí. Eso no es cierto.
3: Jerry,
1: Él está distorsionando la verdad.
2: ¿Cómo te atreves a cuestionar mis motivos? ¿Dónde está tu intelecto? ¿Aún estancado en una clase de escuela dominical para niños de 8 años?
1: ¡Me marcho! ¡He escuchado suficiente!
3: ¿Cuál es el problema contigo de todos modos? Él tiene derecho a sus ideas.
1: Él es raro, hombre. Las cosas que estaba diciendo están pervertidas. Y esa vela y la manera en que golpea su vaso repetidamente, como que está tratando de hipnotizarnos. He escuchado de disparates como ese. Él está metido en el ocultismo.
3: Tú estás loco.
1: ¿Oh, sí? ¿Qué hay de esa cama que tiene, cuya altura es hasta el pecho? ¿Que es como un altar? Nadie en su sano juicio tiene una cama de ese alto a menos que esté metido en ocultismo. Y la manera en que manipula a las chicas que trae aquí.
3: Él solo está tratando de ayudarlas.
1: ¿No dejándoles hablar con sus familias? Vamos, compañero, está lavándoles el cerebro. Él también te ha lavado el cerebro a ti.
3: Tú no sabes de qué estás hablando, Jerry. Estás chiflado.
1: Te lo aseguro, él tiene un culto en marcha y yo voy a alejarme de él. Descubrí que la gente o le temía a Curtis o no decía una sola palabra, pero todos me advirtieron que me alejara de él. Él había arruinado las mentes de varias chicas en el área y una nunca se recuperó. Luego una buena amiga mía se mudó a vivir con él y no dejaba que nadie hablara con ella. Ella estaba completamente bajo su poder, así que un día yo cogí una pistola y fui a visitarlos. Después le conté a mi amigo Terry sobre la visita.
4: ¿Ella todavía estaba allí?
1: Sí, y no estuvo muy contenta de verme tampoco. Él le ha lavado el cerebro.
4: ¿Qué sucedió?
1: Oye esto, yo le pedí que subiera al camión a hablar conmigo. Ella lo hizo, pero no cerraba la puerta. Solo se sentó allí mientras yo hablaba. Ella es casi como una robot.
4: No hay mucho que puedas hacer al respecto, Jerry.
1: Él está manteniéndola allí en contra de su voluntad, te lo aseguro. Mientras estábamos hablando, se oyó un tipo de campana o algo así, y enseguida ella se bajó del camión y entró. Sin siquiera despedirse, como hipnotizada.
4: Jerry, tú estás metido hasta la cabeza. Aléjate de él.
1: Yo tengo que detenerlo. Tengo que detenerlo. Él arruina la mente de cada chica que toca.
4: ¿Por qué no vas a la iglesia conmigo alguna vez? He estado alejado del Señor por un tiempo. También necesito arreglar mi vida con Dios.
1: Sí, seguro. Iré contigo alguna vez.
4: Voy a prestarte mi Biblia para que la leas, ¿de acuerdo?
1: Yo todavía estaba usando drogas abundantemente, lo cual me volvió paranoico. Pero fui a la iglesia con Terry unas veces, incluso empecé a leer la Biblia de modo que pudiera tener munición para usar contra Curtis. Yo no sabía que la palabra de Dios estaba obrando en mi corazón, aunque la leía por razones engañosas. Empecé a llamar a Curtis para molestarlo.
5: ¿Aló?
1: Yo suplico por la sangre de Jesús, Curtis.
2: ¿Qué?
1: La Biblia dice que la sangre de Jesucristo nos limpia de todo pecado. Tú no tienes poder sobre mí.
2: ¿Quién crees que eres para hablarme de esa manera?
1: No soy nadie, pero la sangre de Jesús es mi escudo contra ti. Tú eres un falso maestro y Dios te juzgará algún día.
2: Me pagarás por esto, Jerry.
1: Las personas trataron de persuadirme de dejar mi implacable campaña de destruir su culto, pero yo estaba obsesionado con desenmascarar sus mentiras. Para entonces, mi hermana estaba casada con un pastor, así que ellos estaban orando por mí, y mi amigo Terry se había reconciliado con Dios y nunca se rindió ante mí. Una noche, él me llevó a hablar con su pastor.
5: Jerry, tú tienes razón. Este hombre está enseñando falsa doctrina. Pero eso no es nada nuevo. Ha estado pasando desde que la serpiente engañó a Eva en el huerto de Edén.
1: Tenemos que detenerlo.
5: No tenemos que detenerlo. Todo lo que tenemos que hacer es hablar la verdad. El Señor nos dijo que vayamos a predicar el Evangelio, a ser discípulos, contar las buenas nuevas.
1: Yo llamo a Curtis y suplico por la sangre de Jesús.
4: Lo que estás haciendo es peligroso, Jerry. Estás involucrado en una guerra espiritual y no estás preparado.
1: Yo estoy leyendo la Biblia.
4: Pero tú no estás siguiendo a Cristo. Primero tienes que ser un cristiano tú mismo.
1: Yo fui al altar una vez cuando tenía aproximadamente 9 o 10 años.
5: Bueno, Jesús te ama, Jerry. Ve en pos de Él. Eso es lo que estamos llamados a hacer. Él dijo: venid en pos de mí, y os haré pescadores de hombres. Nosotros no derribamos personas. Ellas son atrapadas por el amor de Dios y la palabra de Dios. ¿Por qué tú no entregas tu propia vida a Cristo?
1: Yo creo que hay un Dios, pero necesito una señal.
5: Tú no necesitas una señal, Jerry. Tú tienes que creer lo que Dios ha dicho de Jesús desde sí mismo. Se requiere fe. Déjame leerte algo. Esto es lo que el Señor Jesús le dijo a Pablo cuando lo envió a predicar el Evangelio. Hechos capítulo 26, versículo 18. Para que abra sus ojos, para que se conviertan de las tinieblas a la luz, de la potestad de Satanás a Dios, para que reciban por la fe que es en mí perdón de pecados y herencia entre los santificados. Jerry, la fe en Jesucristo es la clave para todo.
4: Todos somos pecadores. Jerry, tú, yo, Curtis, todos necesitan a Jesús.
5: Me gustaría orar por ti, Jerry. ¿Quieres acompañarme?
1: Él dobló sus rodillas y oró por mí hasta que creí que las puertas del cielo se abrirían. Nunca antes había escuchado a alguien orar así, y eché una rápida mirada para asegurarme de que las paredes no se estaban cayendo. Pero salí de allí aún perdido, aún siguiendo mi propio camino. Tomé otro empleo en el negocio del corretaje, pero después del trabajo, yo salí a dar vueltas toda la noche usando drogas, lo cual me volvió paranoico. Yo llevaba una pistola y no confiaba en nadie, ni siquiera en mis buenos amigos.
4: Jerry, ¿no puedes ver que esta no es la respuesta? Tú no necesitas pistola y perros para protección.
1: Sí los necesito. Él está decidido a atraparme. La semana pasada un tipo y yo salimos para allá con pistolas. Íbamos a buscar a Rebeca y devolverla a su familia. Pero de algún modo él se enteró de nuestro plan y tenía todo tipo de refuerzos. Carros alineados a lo largo de ese camino polvoriento como tú no creerías. Tengo que decirte, Terry, que estoy asustado.
4: Eso es lo que estoy diciendo, Jerry. Esa no es la manera de luchar con el mal. Todo lo que necesitas es a Jesucristo. Entrégale tu vida y Él se encargará de ti y toda la situación.
1: Yo vivía en temor. Mantenía una pequeña cama plegable en mi oficina para así poder tomar una siesta cuando trabajaba hasta tarde. Y una noche yo estaba tan acorralado, tan agobiado por mi pecado, que me arrodillé y clamé a Dios. Señor Jesús, yo no puedo continuar así. Por favor, perdóname por no escucharte a ti y al pastor. Sé que estoy equivocado. Gracias por tu sacrificio, el cual es la única señal que necesito. Señor, estoy arrepentido de ser tan rebelde. Si tú me salvas, yo haré lo mejor de mí para vivir para ti el resto de mi vida. Dios oye hasta las oraciones sencillas como esa cuando uno lo dice en serio, y yo lo dije. Cristo entró en mi vida y empezó a hacer cambios. Perdí mi empleo, empaqué y fui a quedarme con un viejo amigo de la familia en su granja en Carolina del Norte. Él me proveyó de la comida y me dejó trabajar alrededor de la granja mientras yo conseguía despejar mi cabeza. Una vez más, yo había huido, todavía temiendo por mi vida, pero Dios usó ese tiempo para enseñarme sus caminos. Me quedé allí un año hasta que estuve completamente libre de las drogas en mi organismo. Poco después, me ofrecieron un empleo en el negocio del corretaje, allá en Carolina del Sur. Lo acepté y llamé a mi amigo Terry.
4: ¿Aló?
1: Oye, Terry, soy yo, Jerry.
4: Jerry, ¿cómo estás? Me preguntaba, ¿qué te pasó?
1: Tengo un mal hábito de huir de las situaciones que no me gustan.
4: Yo mismo hacía eso, Jerry, hasta que Jesús me hizo libre. ¿Aún estás leyendo la Biblia?
1: Sí, yo acepté a Jesús.
4: ¿De veras? ¡Vaya! ¡Alabado sea Dios, Jerry!
1: Sí, yo me estaba quedando con un amigo en su granja y me sucedió algo en mi interior.
4: Eso es el Espíritu Santo, Jerry. Le sucede a todo el que ha nacido de nuevo. Dios pone su espíritu en nosotros.
1: Yo me involucré con drogas una o dos veces mientras estuve allí, pero ya no me sentía bien. Le pedí a Dios que me perdonara y me ayudara a dejarlas para siempre. Te aseguro que hay algo asombroso en la salvación.
4: Sin duda lo hay, compañero. Dios está conformándote a la imagen de Jesús, su Hijo. Ha sido hecho un nuevo hombre en Cristo.
1: Es cierto. Incluso la tierra se ve mejor ahora. Yo salí a caminar por esa granja sonriendo por dentro.
4: La salvación realmente hace una diferencia en la vida.
1: Terry, te diré algo más en lo que ustedes tenían razón, tú y tu pastor. Yo estaba equivocado en ir tras Curtis de esa manera.
4: Me alegra que eso haya terminado.
1: He estado escuchando a cierto predicador en la televisión todos los días a las 4 y me encanta escuchar de Dios. Él habla del perdón y de orar por las personas que nos tratan mal. Te diré algo, los caminos de Dios no son como los nuestros.
4: Oye, si tú fuiste salvo, pues tienes que venir a nuestros servicios de iglesia. Empiezan la próxima semana.
1: Me encantaría, pero no tengo manera de llegar allá.
4: Yo iré a recogerte, compañero. Dios te va a bendecir realmente.
1: Los servicios continuaron por 3 semanas y me encantó ese evangelista. Al igual que yo, él había salido de una vida de consumo de drogas. A medida que escuchaba, Dios empezó a tratar conmigo en una manera seria. Así que conversé con el pastor, el mismo que me había aconsejado sobre el ocultismo. Yo estaba asistiendo a su iglesia en ese entonces.
5: ¿Qué pasa contigo, Jerry?
1: No sé, pastor, pero algunas veces cuando me siento en mi oficina y miro por la ventana, me imagino predicando a un campo lleno de gente.
5: Yo creo que el Señor podría estar llamándote a predicar.
1: ¿Yo? ¿Un predicador?
5: Dios llama a todo el que es salvo para servirle en alguna manera. Y lo que sea que Él quiera que hagas, Él te equipará para hacerlo.
1: ¿Cómo yo podría ser un predicador después de la clase de vida que viví?
5: Dios escogió lo débil del mundo para avergonzar a lo fuerte y escogió lo necio para avergonzar a los sabios.
1: ¿Se refiere a los que piensan que son sabios?
5: Así es. La sabiduría del mundo no significa nada para Dios. Tú sigue leyendo tu Biblia y obedécela. Prepárate bajo la guía de algunos maestros consagrados y el Señor confirmará si Él te ha llamado a predicar.
1: Efectivamente, Dios me llamó a predicar en febrero de 1994. Yo serví como miembro del coro y maestro de la escuela dominical en nuestra iglesia mientras iba a prepararme. Conocí a mi esposa en esa iglesia y nos casamos en enero de 1996. Dios nos ha dado 2 hijos. Ahora vivimos en Richmond, Virginia, donde pastoreo una iglesia por la gracia de Dios. He aprendido que las armas de nuestra milicia no son carnales, sino poderosas en Dios para la destrucción de fortalezas. Yo ya no huyo de la vida, porque la batalla pertenece al Señor. Todo lo que tenemos que hacer es permanecer firmes y ver su salvación.
0: Esa gran salvación es suya, con solo pedirla, mi amigo. Hechos capítulo 2, versículo 21 hace esta promesa: y todo aquel que invocar el nombre del Señor será salvo. Dios no hace acepción de personas. Él le creó y desea una relación personal con usted, la cual es posible solo a través del Señor Jesucristo. En Juan capítulo 14, versículo 6, Él proclamó vívidamente: yo soy el camino y la verdad y la vida. Nadie viene al Padre sino por mí. 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

el Señor. Tú eres digno de que todos te adoren. Tú eres digno de que todos te canten.

0: El Evangelio según San Mateo, capítulo 28, versículo 20, dice: He aquí yo estoy con vosotros todos los días hasta el fin del mundo.
1: El Señor está aquí, canta conmigo.

Señor, hemos estado en tu presencia y te hemos dicho en esta noche que nos llenes. Tenemos deseos de ser llenados de ti, Señor. El deseo de nuestro corazón es poder llevar, Señor, lo que tú has puesto en nosotros a todas las naciones y a todos los pueblos. Señor, estamos respondiéndote en esta noche. Después de llenarnos tú, ahora nosotros te decimos a ti, Señor, con todo el corazón:

Aquí estamos, Señor. Nosotros iremos. Aleluya.

Señor. Tu poder fluye, Señor, en mi vida. Y tu espíritu me guía, Señor. Yo quiero día a día probar de tus misericordias. Aleluya. Oh Dios, tu sangre me ha hecho limpio.

Señor, hoy clamamos a ti. Tú eres el único que puedes abrir el mar en dos y dejarnos pasar a la tierra que fluye leche y miel. Oye nuestra oración hoy, Señor.

Hallelujah. Oh, sim, Senhor.

Hoy llegamos a la última etapa de nuestra conferencia, Sanidad Interior, y antes de abordar el tema, quiero leerles una página que acabo de recortar de la revista U.S. News World Report de febrero 10 de 1992. Los niños hay que salir a la escuela dominical. Mientras salen los niños, escuchen lo que dice esta revista. Este reportaje dice: los psiquiatras están etiquetando más y más la conducta humana anormal. Los psiquiatras ya no saben ni tienen diccionarios para encontrar más palabras respecto a las enfermedades, entre comillas, mentales. Dice este texto que estoy leyendo de la revista U.S. News World de febrero 12 de 1992. En 1917, la clasificación de las enfermedades mentales por la Academia Asociación Psiquiátrica Americana era 59 formas de desórdenes mentales. En 1917, los psiquiatras tenían etiquetadas, repito, 59 formas de enfermedades mentales. En 1952 crecieron a 106. Ya tenían 106 nuevos nombres de enfermedades mentales. Y en 1900, después de los 80, existen 292 diagnósticos posibles solamente para la depresión. Nada más para la depresión. Por ejemplo, la propagación de estos diagnósticos no es única en psiquiatría. Dice este libro también, esta revista, que simplemente la palabra fiebre ahora se conoce con más de 100 distintos nombres de enfermedades. O sea, fiebre reumática, fiebre malaria, fiebre de esto, fiebre de influenza, etcétera, etcétera. Nada más la pura fiebre. Y dice aquí también que, por ejemplo, la homosexualidad fue quitada de los manuales psiquiátricos en 1973 y después de los 80, otra vez los psiquiatras comienzan a considerar la homosexualidad como verdaderamente un problema de carácter de desorden mental. Vemos pues que todas estas cosas cambian, la psiquiatría cambia, la psicología cambia, pero seguimos teniendo nosotros la palabra de Dios. Y la Biblia, eso es una de las cosas más maravillosas de la Biblia. Los cielos y la tierra pasarán, pero mis palabras permanecerán. La Biblia, 2000 años después de que fue escrita, nos sigue hablando con verdades absolutas en el área, como vimos ayer en el desayuno, de la geografía, en el área de la política, en el área de la economía, en todos los órdenes y en todos los ámbitos sociales, políticos y comerciales. En el área mental, la Biblia nos continúa mostrándonos que Dios vino a esta vida para darnos una paz, para que disfrutáramos de armonía, para que nuestra vida fuera regida con propósito, con una razón para vivir, y no para que viviéramos confundidos. El Nuevo Testamento insiste continuamente: hermanos, ya no estamos en tinieblas para que aquel día nos sorprenda como ladrón. Ya no somos hijos de las tinieblas, somos hijos de la luz, vivamos dentro de la luz. Entonces, qué cosa tan maravillosa que en estos 10 estudios hemos visto que la Biblia, para resumir en esta mañana y acabar la conferencia, nos dice dos respuestas a los problemas mentales. Resumiendo, el primero, muchas enfermedades mentales se deben y tienen su origen en un carácter de malfunciones orgánicas o químicas en el individuo. Puede deberse a tumores, diabetes, hipoglucemia, etcétera, etcétera, y cosas que afectan la conducta del ser humano. Pero por el otro lado, la Biblia nos muestra que también los desórdenes mentales se pueden deber porque estas personas no han resuelto problemas, y esta mañana voy a hablar del problema más grande y la característica más profunda que existe para cualquier desorden mental: el rencor y la amargura. El rencor y la amargura son dos actitudes emocionales con las cuales el Señor Jesucristo trató de continuo, e insistió en sus discípulos en que perdonaran 70 veces 7.
¿Por qué el rencor y la amargura son dos de las actitudes mentales negativas que pueden herir más gravemente la conducta del ser humano? Porque son dos actitudes que no pueden ser quitadas más que por el poder del Espíritu de Dios. Abra sus Biblias en esta mañana en Mateo capítulo 18 y vamos a acabar la serie de Sanidad Interior tratando los dos problemas más graves que producen el mayor número de enfermedades mentales y desórdenes nerviosos. No solamente el rencor y la amargura alteran de una forma drástica nuestra mente, sino que cada día se descubre y se confirma que inclusive el cuerpo físico es afectado gravemente por el rencor y por la amargura. El hígado, el estómago, los intestinos, lo simpático, todo es afectado de acuerdo al estado en que nosotros nos mantengamos mentalmente. En Mateo 18, del 15 al 17 y del 21 al 25, vamos a usarlo como nuestra base para poder tratar en esta mañana con este problema que azota y sigue azotando no solamente a la humanidad, sino más trágicamente las propias iglesias de Jesucristo. Dice Mateo 18, del 15 al 17, por tanto, es Jesucristo el que está hablando, por tanto, si tu hermano peca contra ti, ve y repréndele estando tú y él solos. Si te oyere, has ganado a tu hermano, mas si no te oyere, toma aún contigo a uno o dos, para que en boca de dos o tres testigos conste toda palabra. Si no los oyere a ellos, dilo a la iglesia. Y si no oyere a la iglesia, tenle por gentil y publicano. Versículos 21 al 25. Entonces se le acercó Pedro y le dijo, Señor, ¿Cuántas veces perdonaré a mi hermano que peque contra mí? ¿Hasta siete? Jesús le dijo, no te digo hasta siete, sino aún hasta 70 veces 7. Por lo cual el reino de los cielos es semejante a un rey que quiso hacer cuentas con sus siervos. Y comenzando a hacer cuentas, le fue presentado uno que le debía 10,000 talentos. A este, como no pudo pagar, ordenó su señor venderle y a su mujer e hijos y a todo lo que tenía para que se le pagase la deuda. Entonces aquel siervo, postrado, le suplicaba diciendo, Señor, ten paciencia conmigo y yo te lo pagaré todo. El señor, versículo 27, el señor de aquel siervo, movido a misericordia, le soltó y le perdonó la deuda. Pero saliendo aquel siervo, halló a uno de sus consiervos que le debía 100 denarios. Y haciendo de él, le ahogaba diciendo, págame lo que me debes. Entonces su consiervo, postrándose a sus pies, le rogaba diciendo, ten paciencia conmigo, y yo te lo pagaré todo. Mas él no quiso, sino fue y le echó en la cárcel hasta que pagase la deuda. Viendo sus consiervos lo que pasaba, se entristecieron mucho, y fueron y refirieron a su señor todo lo que había pasado. Entonces llamándole su señor, le dijo, siervo malvado, toda aquella deuda te perdoné, porque me rogaste. ¿No debías tú también tener misericordia de tu consiervo, como yo tuve misericordia de ti? Entonces su señor, enojado, le entregó a los verdugos hasta que pagase todo lo que le debía. Así también mi Padre Celestial hará con vosotros, si no perdonáis de todo corazón cada uno a su hermano sus ofensas. Casi siempre, y podríamos generalizar, la mayor parte de la gente que vive con rencor y amargura, escúchenme muy bien, es y son las personas que más critican. Si tú tienes a tu alrededor hermanos, hermanas, tíos, tías, hermanas en Cristo, etcétera, etcétera, que son personas que constantemente hablan de cualquier persona mal, son personas amargadas.
en la mayor parte de las veces. O es una persona con grandes complejos de culpa o viceversa. Todas las amarguras que existen en el alma de estas personas con sentimientos de culpa son lo que hace que esta persona se vuelva criticona de los demás y con la tendencia constante de guardar rencor. En esta parábola que Jesucristo acaba de contar, nos enseña las consecuencias del rencor de una manera drástica y de una manera profunda. El rencor en una persona simplemente nos habla que esta persona no ha conocido o no ha experimentado de una forma real y vívida el perdón que Dios nos dio en la cruz. Cuando una persona está en capacidad de perdonar, es porque esa persona, en primer lugar, ya recibió el perdón. Al recibir el perdón y aclarar y entender lo que es el perdón, podemos nosotros convertirnos en canales de perdón. Pero una persona que no perdona es una persona que no ha recibido el perdón, porque si hubiera conocido y sabido qué es lo que Dios nos perdonó, podrías vivir en una actitud de perdón constante. Esto es muy importante que nosotros en esta mañana podamos ver que la gente con sentimientos de culpa quiere culpar también a otros. Y al no perdonarse ellos, tampoco quieren nunca perdonar a los demás. Vemos en primer lugar los pasos que la Biblia nos da en Mateo 18 para poder tratar el problema de pecado a nivel hermanos. El primer paso lo encontramos en el versículo 15. Y dice el versículo 15, si tu hermano peca contra ti, ve y repréndele estando tú y él solos. Si te oyere, has ganado a tu hermano. ¿Sabían ustedes que el pecado, los malos entendidos, nunca dejarán de existir en este planeta? El día que podamos nosotros tener un grupo de personas, una iglesia donde todos puros ángeles vuelan en la iglesia, querubines y serafines, nunca hay malos entendidos, nunca hay nada, todos, ¡hola! Todos, bechito y bacho, todos, y nunca hay fricciones. Bueno, o esa iglesia está muerta, o esa iglesia está en el cielo, nada más. Porque en cualquier iglesia donde haya actividad, y cualquier iglesia que esté siendo usada por el poder del Espíritu Santo, forzosamente tiene que haber fricciones. Un coche no pueden los valeros ni tampoco los pistones tener fricción mientras el carro no está andando. Mientras el carro está apagado, el aceite está reposado, no hay movimiento, no hay nada. Pero en cuanto comienza el carro a andar, comienzan las fricciones. Y entonces los mecánicos, los que inventaron los carros y las máquinas de los coches, los motores, pudieron descubrir que la única forma de que esas fricciones pudieran llevarse a cabo, porque era imposible evitar la fricción, era poniéndole aceite al motor. Entonces el aceite, dentro de las fricciones, impide que los pistones se rocen demasiado y se te desvíe tu coche. Dios sabe que mientras nosotros estemos aquí en el mundo, vamos a estar constantemente así. Y para eso nos envió el aceite del Espíritu Santo. Para que en medio de nosotros, a pesar de los malos entendidos y de las malas opiniones y de los malos consejos y las críticas, siempre, siempre, siempre, el poder de Dios, el perdón, el Espíritu Santo, pueda impedir que nos desvielemos como iglesia. Y tenemos que aprender, pues, a comenzar a perdonar. Entonces el pecado es algo que forma parte de nuestra antigua naturaleza, por lo cual debemos aprender a tratar con ello. Si tu hermano peca contra ti, si cualquiera de ustedes oye cualquier cosa, oye, ya supiste, lo primero que un cristiano tiene que hacer es, ¿ya se lo dijiste tú a esa persona? No. Entonces, el que divulga el secreto, aparte el amigo. Dile, chismoso. Chismosa. ¿Por qué? Porque no deberías venírmelo a decir a mí hasta que tú hayas ido con la persona que supuestamente te ofendió o habló mal de ti y lo aclares. Porque el diablo es el maestro en el arte de los malos entendidos. Y vas a acabar descubriendo que esa persona no dijo eso,
que dijo otra cosa, y alguien dice que es, el chisme dice que es como una bola cuando avientas de una colina, que mientras más va cayendo, más grande se va haciendo la bola de nieve, y cuando llega al suelo es una cosa así de 3 o 4 metros de circunferencia, y comenzó con una bolita chiquita. Así son exactamente los chismes. Alguien dice una cosa, pero no la dijo con ese sentido, y alguien le da el otro sentido, se lo dice a la cuarta persona, y cuando lo escucha la quinta o la sexta persona, ya esa persona que lo dijo, hasta ya casi es hereje. Y Dios, sabiendo que esto forma parte de nosotros, nos está enseñando y debemos aprender a tratar con esto como hermanos en Jesucristo. Nunca te quedes con nada de alguien que te haya dicho algo de alguien. Nunca, nunca, nunca. Porque o te vas a quedar con rencor, o vas a decir, ¿será cierto o no será cierto? Te vas a quedar con la duda, y mientras tú no aclaras eso, el diablo lo sigue inflando. Entonces dice Cristo que cuando tú sepas algo, o cuando alguien peca contra ti, o tú pecas contra el hermano, ve con tu hermano estando él y otros, solos tú y él, y trata el problema. Cuando no vamos con este hermano que nos ha ofendido, es por falta de amor. Es por falta de amor. Dice la Biblia, más vale reprensión manifiesta que amor en oculto. Proverbios 27:5. Más vale que ese hermano se enoje o te critique o te diga, ¿no te has visto tú el aguacacote que traes ahí en el ojo? O ¿no te has visto tú lo que tienes en tu corazón? Pero el momento que tú vas con tu hermano y le dices o lo aclaras delante de Dios, has limpiado tu conciencia. Entonces vemos nosotros, ven ustedes en el libro de Proverbios, capítulo 9, queremos encontrar en los hermanos que reprendamos en amor, ¿verdad? Porque vamos a ver también cómo vamos a venir a decirle, no vamos a agarrarlo a bibliazos, ni a decirle, borracho, feo, te vas a ir al infierno, no sirves para nada, eres esto, es aquello. Dice la Biblia en Proverbios 9, del 7 al 8, que vamos a tener que esperar dos reacciones de este hermano, pero estas reacciones no deben detenernos para no proceder con la fórmula bíblica para tratar con el problema de los chismes y de los malos entendidos entre los hermanos. Dice Proverbios 9, del 7 al 8, el que corrige al escarnecedor, la palabra escarnecedor es burlón, el que corrige al burlón se acarrea o afrenta, el que reprende al impío se atrae mancha. No reprendas al escarnecedor para que no te aborrezca, corrige al sabio y te amará. Entonces nosotros vamos a comenzar a discernir las personas a quienes estamos exhortando o dirigiéndoles un consejo. Dice la Biblia que el mundo está lleno, y también las iglesias, de burlones, de personas que desprecian y que te dicen, ay, sí, ya te he oído muchas veces, ya no me vas a contar nada, chiquita, ya mira, mejor. Esas personas son las burlonas, son las que nunca están abiertas para recibir un consejo. Ahora ven ustedes en Proverbios capítulo 15, versículo 10, Proverbios 15, 10. La reconvención es molesta al que deja el camino, y el que aborrece la corrección morirá. Dice la Biblia que vas a enfrentarte muchas veces, que vas a tener que llamarle la atención a un hermano, pero que ese hermano ya dejó el camino. O sea, hay hermanos que todavía están en el camino, que necesitan ser reprendidos, pero hay otros hermanos que ya dejaron el camino. Los hermanos que ya dejaron el camino, cuando tú llegues y los exhortes, te van a tirar a loco, se van a burlar de ti, o simplemente les va a entrar por acá y les va a salir por allá. ¿Por qué? Porque están fuera del camino, no quieren saber nada de los hermanos, no quieren saber nada de la iglesia, tal vez están amargados, etcétera, etcétera. Esa persona necesita asistencia pastoral. Esa persona necesita la asistencia de personas o mujeres sabias, maduras, con mucho, mucho amor y paciencia y misericordia, para saber metérsele e investigar las causas por las cuales está tan herido y tan amargado o amargado, y por las cuales él abandonó el camino de la verdad. Entonces dice la Biblia que estas personas regularmente no nos van a escuchar. Y dice también en Proverbios 17, versículo 9, 17:9, el que cubre la falta busca amistad, mas el que la divulga aparta al amigo. Si tú te dices amiga de Petra,
y realmente es tu hermano en Jesucristo y Petra te confía algo, ¿por qué te atreviste a contárselo a otra hermana? ¿Sabes qué va a pasar? Que Petra ya se enteró que lo que te confía a ti ya no eres la amiga de confianza que ella esperaba. Resulta que ahora lo sabe una tercera persona y esa tercera persona se lo va a contar a una cuarta persona y al ratito 40 personas saben el secreto de ese hermano. Dice la Biblia que una cristiana que no puede tener la confianza en otra, ni la amistad ni el amor tan profundo para guardar en tu corazón los problemas de tu amiga Petrita, estás tú realmente apartándola como tu amistad. Y lo mismo pasa con nosotros también como hombres. No es posible que una persona o un diácono o alguien que trabaja en seguridad o cualquier miembro de la iglesia, alguien llegue y lea una cosa y esa persona vaya y lo divulgue a una tercera persona. ¿Por qué? Porque dice la Biblia, es falta de amor. Es falta de amor. Y nosotros tenemos que hacerle caso a las palabras de Jesucristo. Cuando tienes un problema con tu hermano, repréndele estando tú y él solos. Número 2, segundo paso, Mateo 18:6. Mateo 18:16. Mas si no te oyere, toma aún contigo a uno o dos, para que en boca de dos o tres testigos conste toda palabra. Dios quiere que aumentemos la presión contra ese hermano. Ese es el propósito. Llevando ahora con nosotros a otro hermano o a dos hermanos, para que el hermano que ha ofendido se sienta mal. Te voy a dar un ejemplo. Alguien aquí en la iglesia te debe desde hace 6 meses $1,000,000 y no te ha pagado, ni te ha abonado, ni siquiera te ha hablado por teléfono. Y viene también a la misma iglesia donde tú vienes. ¿Qué debes hacer? Ahorita la salida, agárralo antes que salga a la puerta. Y dile, quiero decirte que, ¿cómo vamos a arreglar esto? Ya son 6 meses. Ni un abono, ni un telefonazo. ¿Qué pasa? ¿Te estás volviendo cínico? ¿Estás endureciendo tu corazón? ¿O te estás enfriando en el Señor? No, mira, perdóname, Panchito, ahorita te voy a pagar, o el mes que entra te doy, la semana que entra te doy un abono, ya no hay ningún problema. Pero si pasan otros 15 días y el hermano no te da ningún abono, agarra un diácono o uno de nosotros como pastores y llévanos con él. Hermano, quiero decirte que hace un mes te pedí, me debes a 6 meses y todos los problemas tenemos que arreglarlos aquí en la iglesia. No podemos, dice Corintios capítulo 6, demandarnos judicialmente como hermanos. ¿Sabían ustedes eso? Un hermano no puede llevar al tribunal a otro hermano en Jesucristo por ninguna causa. ¿Por qué? Porque seríamos espectáculo al mundo. Dice 1 de Pedro capítulo 2 que más vale llevar la ofensa y soportar dentro de nosotros mismos el agravio que la causa de Cristo sea tropiezo. Entonces, hay cómo arreglarse las cosas, si no te ha pagado, dilo, y es muy importante que nosotros los pastores también sepamos, porque si aquí en la iglesia hay alguien que ya tiene 2 años o 3 años y tiene deudas con 10 hermanos, y a lo mejor hasta los cogemos como diácono o le damos una responsabilidad y no estamos enterados, estás haciendo que el diablo lo destruya más rápido. Entonces, cuando ustedes vienen con nosotros, nunca lo tomen como un chisme. Es un chisme cuando se lo cuentas a otra persona. Pero cuando vienes con nosotros, con los pastores, es para que nosotros podamos ayudar a restaurar, a poder disciplinar o ayudar a ese hermano. Entonces, es importante que entre nosotros no haya esta clase de problemas, pero si se insiste en el problema, hay que tomar testigos. Otro ejemplo, tú viste anoche a un hermano que iba pasando ahogado de borracho y que a lo mejor hasta adulterio lo hizo. No se lo dices a nadie. No se lo dices a nadie. Lo guardas en tu corazón y llora de tristeza por tu hermano. Llora. Y cuando tengas esa pasión, esa misericordia por tu hermano, mañana háblale por teléfono. Y antes de decírselo a nadie, dile, anoche te vi borracho. ¿Qué te pasa, hermano? ¿En qué te puedo ayudar? No lo comiences inmediatamente a juzgar. Tú no sabes qué pasó, no sabes si es nuevo, no sabes si lo engañaron, no sabes si es primeras caídas. ¡Tengamos misericordia! Y cuando tú vas con ese hermano o con esa hermana que se emborrachó, etcétera, etcétera, es para levantarlo, para restaurarlo, no para destruirlo. Pero si ese hermano insiste en su conducta y a los 8 días le vuelve a ser borracho, entonces si agarras a otra persona y ya con los testigos le dice, hermano, te dije a los 8 días que te pasó, no quieres ayuda, no quieres ir a la reunión de oración, quiero decirte que estás ya en una situación grave. Y vuelve a reincidir otra vez en 2 o 3 meses,
vienen con nosotros como pastores, vamos con ese hermano y vamos a ver cuál es el problema de ese hermano. Pero por favor, no se lo digan a nadie antes de hablar con el hermano, tú y él solos. Y en tercer lugar, dice el versículo 17, que si no te oyere, tenle por gentil. Aquí la palabra gentil es la palabra griega telones, así como telón de un cine, telones. Y significa colector público de impuestos. O sea, tenle por una persona pagana y publicano. Un hermano que no responde a la exhortación, ya ni con uno, ni con dos, ni con tres, se puede claramente deducir, aunque no todas las veces, que a lo mejor ni siquiera es cristiano. No es posible que un hermano tenga 3 o 4 años en Cristo y no haya pagado su deuda de 1,000,000 de pesos de hace 2 años. No es posible. El Espíritu Santo vino a nuestra vida para redarguirnos, para convencernos. Y el hermano que debe dinero, o el que se emborrachó, o el que hizo esto, o el que cayó en adulterio, tiene la oportunidad de Dios, de que Dios es el Dios de Jeremías 18, que se le rompen las vasijas que él tiene, y se le rompen los matrimonios, y se le rompen las familias, y dice Dios, cualquier persona que se rompa, y que caiga, y que se agriete, y que se desintegre, si esa persona se arrepiente, yo soy el Dios que puedo volver a restaurar tu vida. Dios restaura matrimonios, Dios restaura familias, Dios restaura iglesias, Él es el Shaddai. Nosotros no nos perdonamos y no nos damos oportunidades, Él sí. Él sí. Él nos sigue hablando, y nos sigue hablando, y nos sigue hablando, y dice, si tus pecados fueren como el carbón, si fueren sucios como un trapeador, yo el Shaddai, yo el Todopoderoso, yo soy el que borro todas tus rebeliones. Él es el Dios Todopoderoso, y es esto lo que Jesucristo, mientras estuvo aquí en la tierra, les quiso comunicar a sus discípulos, por favor, viven en un mundo donde hay pecado, no pueden dejar de ser ofendidos, siempre va a haber alguien que te ofenda, siempre va a haber alguien que te critique, siempre va a haber alguien que tenga amargo, por favor, no sean invulnerables a esto. Dios nos quiere vacunar, nos quiere inocular para que no reaccionemos como reaccionábamos antes. Tenemos que estar como el Señor Jesucristo, de tener a un Judas aquí junto y el Judas ahí cerca de él besándole, y Jesucristo todavía sin moverse, sin mover sus sentimientos, sin enojarse, se acerca con un beso, has entregado a tu maestro. Y cuando le dijo eso, en Cristo no había rencor, no había amargura, había tristeza. Y tenemos que aprender a no reaccionar contra esas personas. Tenemos que crecer tanto en el amor de Dios, de poder ver a un enemigo tuyo de hace 2 años, y que no te inmute, que no te enoje, que no te haga el corazón así, que puedas estar totalmente inoculado y no reaccionar contra las ofensas. ¿Por qué? Porque vivimos en un mundo donde seguiremos siendo ofendidos. Y qué infelices vamos a seguir siendo mientras sigamos. Ya me ofendió, rencor contra él. Mañana otro rencor contra él. Imagínense, después de 1 año, 3 años de ofensas, tenemos odio contra toda la humanidad. ¿Qué vamos a hacer? Vamos a ir a comprarnos un rifle, nos vamos a ir a subir a latinoamericano y vamos a comenzar a matar a toda la gente para descargar nuestra amargura, para descargar nuestro rencor, porque toda la gente nos ha cerrado las puertas, toda la gente nos ha desilusionado, me desilusionó mi novia, me desilusionó mis papás, me desilusionó mi esposo, mi esposa, nos vamos a amargar con todo el mundo. Hermanos, nacimos para ser afligidos. Ser o no ser, estamos en el mundo y aprendemos a sufrir con el poder del Espíritu Santo, o vamos a acabar destrozándonos, autodestruyéndonos por la amargura y por el rencor. Cristo sabía eso, Jesús sabía la importancia, y entonces le dice a Pedro en el versículo 21, se le acerca a Pedro y le dice, Señor, hay un límite, ¿verdad? Eso fue lo que Pedro le estaba diciendo. Cuando Pedro le dice en el versículo 21, ¿cuántas veces perdonaré? Le estaba diciendo, Señor, pero que no se le pase la mano, ¿verdad? Señor, a mi esposa la tengo que soportar, pero no tanto, ¿verdad? Señor, a mi esposa la tengo que soportar, pero ¿verdad que hay un límite? Eso es lo que Pedro le insinuaba a Jesucristo. ¿Cuántas veces? Señor, a ver, dime, 10, 15, 20, para que al llegar a las 20, ahora sí, chiquita. Ahora sí, chiquito, me las pagas.
Eso era lo que Pedro le estaba diciendo a Cristo. Dime cuántas veces. Y cuando llegue a 30, se las voy a ir contando. Y Jesucristo le contesta y le dice, no te digo 7, sino aún 70 veces 7. ¿Qué cosa era lo que realmente Cristo le estaba dando a entender? Que no existe un límite para perdonar. ¿Hubo un límite para las ofensas de Jesucristo en su vida? ¿Saben una cosa? ¿Qué límite hubiera sido la cruz del Calvario? Durante toda su vida lo persiguieron. Hubo un momento en que 70 de sus mejores hombres lo abandonaron. A nosotros nos dan 3 o 4 y a ese fueron 3 o 4, a ese le fueron 70 en un día. Así lo dejaron de la noche a la mañana. Ya no queremos seguir contigo. Y que les dijo, váyanse mucho a Puebla. Inmutable, tranquilo, dueño de sí mismo, conociendo los corazones, soportando y siempre manifestando este carácter de perdón, perdón, perdón, día y noche perdonen, día y noche perdonen. Y todos los discípulos atentos, no puede ser, él va a haber un momento en que va a explotar. Y los discípulos le siguieron al último momento en la cruz del Calvario, donde él vieron cómo fue azotado, cómo le arrancaron el pelo, cómo le desgajaron la espalda con el látigo romano, cómo le pusieron esas espinas. Ellos fueron testigos de cómo ese hombre enfrente a sus enemigos no abrió la boca, como una oveja en medio de sus trasquiladores, soportó todo y todo lo hacía, y lo hizo en la cruz, y lo clavaron y lo levantaron, y ya que estaba clavado y despedazado y ensangrentado, no le bastó, le seguían gritando, desclávate si eres el Hijo de Dios, si eres el príncipe de este mundo y el Salvador, ¿por qué no te salvas? Y el Señor Jesucristo ya en el clímax del perdón de la cruz grita y dice, Padre, perdónalos. ¿Quieres saber el límite? ¡Ese hubiera sido el límite! Y Dios quiere que nosotros tengamos el mismo sentido en Cristo Jesús. Créanmelo, créanmelo. Cuando ustedes llegan y comienzan a experimentar esto, van ustedes a descubrir el secreto de la felicidad. No puede haber en este mundo una persona equilibrada mentalmente, balanceada mentalmente, estable emocionalmente, que tenga rencor y amargura. Solo aquellos que saben perdonar y que de veras perdonan, no aquellos que dicen, te perdono, pero no te vuelvas a parar en mi casa. La palabra perdón en el griego y en el hebreo significa, la palabra perdón significa borrar los antecedentes. O sea que tú puedas ver a Pepita y a Pancho como si nunca te hubiera hecho, pero que de veras, nada más así de mal para afuera, te perdono. No, que de veras lo veas como si nunca te hubiera hecho nada. Y para poderlo verlo así, necesitamos a Dios en nuestra vida. Necesitamos el poder de Dios. Necesitamos ser sinceros y arrodillados y decirle, Señor, no puedo perdonar a mi esposo. No puedo perdonar a mi esposa, padre, sufro. Pero se lo confiesas y se lo dices. Y entonces el poder de Dios llega y nos llena con su Espíritu Santo. Nos capacita, nos envuelve, nos capacita, nos envuelve, nos acurruca, nos besa, nos acerca. Dios es tierno, Dios es misericordioso y no...

Cristo pudo haberle contestado a Pedro: Pedro, perdona hasta que tu hermano te deje de ofender. ¿Cuándo va a ser esto? En el milenio. Así es. ¿Cuántas veces perdonar a mi esposa hasta que te deje de ofender? ¿Cuánto vas a ofender a tu esposa? Nunca. Sujeta la va a poner por lo menos una vez a la semana. Porque no es un ángel. Tu esposo te va a aventar la puerta por lo menos 3 veces al mes, porque no es un querubín, somos humanos. Somos humanos. Y cometemos errores, y cometemos errores, y cometemos errores, y esos errores son lavados con la confesión del pecado, son lavados con el perdón, son restaurados por el poder del Espíritu Santo, cuando en nosotros existe el poder de enfrentarlos bíblicamente y poder restaurarnos y sanar nuestras heridas. Todos en esta mañana y en cualquier iglesia, díganme ustedes, ¿quién llega a la iglesia que no apeste? ¡Todos! ¿Qué es la iglesia? Es una congregación de puros ex homosexuales, ex lesbianas, ex borrachos, ex parranderos, ex gritones, ex iracundos, ex Carlos Quinteros. ¿Y qué es la congregación? Es irnos sanando y soportando y drenando las heridas. Y uno apesta más que el otro tiene un ojo así todavía que se le sale y hay que metérselo. El otro, ¡ay, nomás llevo a la hermana y se me revuelve el estómago! Pues vela ahora más de frente hasta darle un beso si puedes. Una vez le preguntaron a la madre Teresa, ¿cómo le hace usted? ¿Cómo le hace usted, señora? Porque usted podría estar ahorita sentada de asesora de la reina de Inglaterra. O en un convento en Canadá, así, educando en un seminario. Pero no, ahí anda la chaparrita y la viejita por todos lados. Creo que mide unos 50 de estatura la señora esta. Y ahí andan los leprosarios, etcétera, etcétera. Y ella hace esto porque ella sabe que aquí en el mundo, el dinero, el poder, la comodidad, no se compara. Ella ha encontrado la felicidad ministrando, extendiendo sus manos, abrazando a esos hombres sucios y mujeres sucias y pegándoselos a su cachete y pegándoselos a su vestido, no teniéndole miedo a la lepra y entendiendo que posiblemente esta es la forma en la que ella puede cumplir su misión. Si es salva o no es salva, no es mi destino hacerlo. No juzguéis antes de tiempo, el Señor lo determinará. Lo único que yo sé es que es una mujer que ha podido aprender a extender sus manos y servir a la humanidad de esa forma. Y si nosotros no entendemos que Jesucristo fue lo que hizo, estar ministrando, y ya no siendo ni reaccionando ante los leprosos, ni ante la hermana que tiene cara de fuchi, y ya no voy a otra iglesia porque ahí está la familia fulana de tal, y ya no voy a otra iglesia porque, y así andan de iglesia en iglesia y creyendo, y nunca van a encontrar, porque todas las iglesias apestan. En todas huele feo, en todos hay problemas, en todos hay reacciones, en todos hay enfermos, todos estamos siendo sanados. Los mismos pastores necesitamos de ustedes comprensión, sus oraciones, su lucha, porque el peligro nuestro es mil veces más grande que cualquiera de ustedes, porque para ustedes hay quien los consuele. Yo muchas veces no encuentro un hombro en quien poder llorar. En la parábola de los deudores, finalmente Jesucristo enseña el perdón y nos dice en el versículo 23 al 27 que un rey tenía un deudor que le debía 10.000 talentos. 10.000 talentos era el equivalente a 60.000 denarios y un denario equivalía a un día normal de salario. Cuando el hombre le pide al rey paciencia y le dice, oh rey, perdóname toda esta cantidad que yo tengo de dinero, el rey se voltea y le dice a este hombre, te perdono tu deuda. En el versículo 28 al 30, dice la Biblia que este hombre, el que fue perdonado, saliendo aquel siervo, halló a uno de sus consiervos que le debía 100 denarios, y haciendo de él, le ahogaba diciendo, págame lo que me debes. Entonces su consiervo, postrándose a sus pies, le rogaba diciendo, ten paciencia conmigo, yo te lo pagaré todo. Mas él no quiso, sino fue y le echó en la cárcel hasta que pagase la deuda. Aquí encontramos que esta persona que fue perdonada se encuentra a otro que le debía. Y quiero que vean ustedes en todo este patrón una ilustración de lo que Cristo hizo por nosotros en la cruz del Calvario. Nosotros fuimos a la cruz del Calvario, Señor, mentí, robé, forniqué,

0: adulteré, hice esto, hice aquello, hice la Biblia, que cuando venimos a la cruz, todos nuestros pecados. Pero sin ninguna excepción, nos dice Dios, hijo mío, hija mía, levántate. Desde este día en adelante, tus pecados han sido perdonados. Y así abandonamos el desayuno, así abandonamos nuestra conversión. Mis pecados han sido perdonados. ¡Qué gozo! ¡Qué privilegio! ¡Qué cosa más emocionante! Todos mis pecados, sí. Pero, Señor, adulteré. Tu adulterio es perdonado. Señor, abandoné a mis hijos cuando tenía 5 años. Tus pecados te son perdonados. Señor, maté a mi abuelita. Tus pecados te son perdonados. Todos, todos sin ninguna excepción. Y cuando salimos de la cruz del Calvario y nos encontramos gente que nos ofende, ¿qué nos han hecho a nosotros que no le hicimos nosotros 100 veces más a Cristo? A ver, ¿puedes encontrar alguna persona que digas, yo ofendí menos de lo que tú me has ofendido a Jesucristo? No, porque nuestros pecados, dice la Biblia, cubrían la tierra de los muchos que teníamos. Y si todos nos fueron perdonados, llega un hermano que te puso cara de fuchs, que habló mal de ti, que hubo malentendido. Si tú no perdonas a ese hermano, dice la Biblia que entonces Dios no puede, de aquí en adelante, ya siendo cristiano, perdonar tus pecados. En otras palabras, si nosotros no aprendemos a recibir el perdón de Dios, no vamos a poder nosotros tampoco perdonar. ¿Cuál es la aplicación? Que todos nosotros éramos deudores de Dios. La lista de nuestros pecados, vean ustedes lo que dice el Salmo 103. Todos nosotros éramos deudores de Dios. No hay nadie que no le debiera a Dios cientos, tal vez miles de pecados, dice el Salmo 103. Bendice, alma mía, a Jehová, y bendiga todo mi ser tu santo nombre. Bendice, alma mía, a Jehová, y no olvides ninguno de sus beneficios. Él es quien perdona todas tus iniquidades. El que sana todas tus dolencias, el que rescata del hoyo tu vida, el que te corona de favores y misericordias. ¿No podremos nosotros hacer lo mismo con aquellos que nos han ofendido? En segundo lugar, nosotros vamos a enfrentar todos los días personas, repito, que nos estén ofendiendo de una u otra manera. En el Nuevo Testamento, el libro de los Colosenses, capítulo 3, nos muestra y nos exhorta y nos dice a todos en esta mañana la forma en que debemos nosotros conducirnos dentro de la iglesia con todas las personas que continuamente estamos sufriendo ataques de ellos. Dice Colosenses, capítulo 3, del 12 al 14, el apóstol Pablo hablándoles a la iglesia de Colosas y exhortándolos y diciéndoles la forma que deberían de conducirse. Vístanse como escogidos de Dios, santos y amados, de entrañable misericordia, de benignidad, de humildad, de mansedumbre, de paciencia, soportándoos unos a otros y perdonándoos unos a otros si alguno tuviere queja contra otro. De la manera que Cristo os perdonó, así también háganlo ustedes. Hermanos en Jesucristo, estamos nosotros viviendo una experiencia aquí en la tierra en la cual Dios está tratando de formar en nosotros el carácter de Jesucristo. El reino de este mundo opera bajo unos valores, el reino de Dios opera bajo otros valores. El reino de este mundo opera bajo me la haces, me la pagas, no puedo perdonarlo y no sabemos que nos estamos autodestruyendo. El reino de Dios entra a operar al reino de este mundo y comenzamos a tener que aprender a operar en el reino de Dios y no en el mundo, en el poder de la carne. Tu carne siempre te dirá, véngate, no te dejes, se va a aprovechar de ti. Sin embargo, esto es la forma en que el diablo opera en las mentes de aquellos que energetiza. Dios dice, sopórtense y perdónense si alguno tuviera queje contra otro. No os vengáis vosotros mismos dejar la ira del Señor. Cuando alguien os ofende, cuando alguien os calumnia, cuando alguien os persiga, el juicio cae de ahí arriba. Tú haz una cosa, cierra la boca. ¿Qué? ¿Cierto que? Cierra la boca. ¿Qué dijeron? Cierra la boca. Déjalos que digan, déjalos que hablen, tú perdona, perdona y perdona con tu corazón. Y deja el juicio a un Dios que juzga sentado en su trono. Pero si nosotros no aprendemos a que el rencor y la amargura van a destruir nuestra mente algún día, no podremos jamás entonces comprender el amor de Dios. Porque el amor de Dios ha sido derramado en nuestro corazón por el Espíritu Santo que nos ha dado para que aprendamos a conducirnos como aquel que abrió sus manos en la cruz y dijo, Padre, perdónalos, porque no saben lo que hacen, y podamos nosotros seguir sus pisadas. Te damos gracias, Señor, esta mañana. Te damos gracias, Señor, esta mañana. Te damos gracias, Señor, esta mañana, por el perdón de nuestros pecados. ¿Qué haríamos? ¿Qué hubiésemos hecho si nuestros pecados no hubiesen sido perdonados? ¿Viviríamos todavía con una conciencia atormentándonos y con complejos de culpa, hostigados por Satanás, diciéndonos, vas a pagar tus pecados, te vas a ir al infierno, mas ahora, ¿quién condenará a los hijos de Dios? Si Él es el que nos justificó, ¿quién nos separará del amor de Cristo? Si Él es el que nos lavó de nuestros pecados y nos hizo reyes y sacerdotes delante de Él, ahora, ¿quién podrá decir, no he conocido el amor de Dios? Todos nosotros hemos conocido el perdón de Dios en la cruz del Calvario. Y tu palabra dice, Señor, sean misericordiosos como vuestro Padre que está en el cielo es misericordioso. Aquel que no contestaba cuando era maldecido, sino que encomendaba a aquel, ante cuya presencia están todas las cosas, encomendaba su causa delante de Dios. Haya pues en vosotros este sentir que hubo en Cristo Jesús. Él no ambicionó poder, no venía a someterse, a ser un siervo de su Padre Celestial y a dar su vida en rescate por muchos. Padre Santo, el que quiera ser grande entre nosotros, sea el que sirve primero. El que quiera ser grande entre nosotros, aprenda primero y entienda qué cosa significa servir a los demás. Y esos siervos, los que sirven, son aquellos ante tus ojos que son grandes. Porque a ti no te interesa tanto lo que hagamos como lo que somos. A ti no te interesa que tengamos un ministerio tal vez muy exitoso o una iglesia muy grande o que tengamos posiciones o puestos. No, a ti te interesa nosotros como personas, como individuos. Y nos aceptas como somos, con todos nuestros defectos y debilidades. Así nos amas. Así amemos a los demás. Acepta a tu esposa como es. Acepta a tu esposo como es. Un hombre imperfecto, un hombre débil, un hombre con muchos pecados, pero es tu esposo delante de Dios. Acéptalo. Acéptala en el amor de Cristo. Y tengan paciencia que Dios está trabajando con todos nosotros. Ora por tu esposo, ora por tu esposa. Ora por tus hijos, acepta a tus padres así como son, de gritones, acéptalos. Son tus padres delante de Dios. Perdónalos y pídele a Dios que siga trabajando en sus corazones. Acepta a tus pastores así como son, llenos de defectos, con muchos problemas. Acepta a tu jefe de diáconos, acepta a tu jefe de seguridad, acepta a tu jefe de consejería, acepta a tus hermanos, acéptalos todos como son. Es Cristo el que cambia el corazón, es Cristo el que nos cambia. Ora y pide por ellos. Sométanse bajo la mano poderosa de Dios, porque Dios da gracia a los humildes y seguirá resistiendo a los soberbios. Señor, en esta mañana queremos sanidad, Señor. Todos necesitamos sanidad en nuestro corazón y en esta mañana queremos decirte que te amamos. Y queremos decirte en este momento que acabando el servicio, si hay alguien con el que yo tenga algo, voy a ir en esta mañana, lo voy a abrazar y le voy a pedir que me perdone. Y que yo lo perdono con todo mi corazón, que en mí no hay rencor ni amargura. Y que si la hay, Señor, te pido en esta mañana que me sanes de ella. No quiero este veneno más en mi alma, Señor. Quiero seguir tus pisadas, Señor Jesús. Quiero perdonar como tú me perdonaste. Quiero tener paz en la mente. Quiero tener un corazón tranquilo. No quiero autodestruirme, quiero vivir con tranquilidad el resto de mis días en este planeta. Te pedimos perdón por nuestras ofensas, Padre Celestial, y te damos las gracias por tu paciencia tan infinita que sigues teniendo para con todos nosotros. En Cristo Jesús. Amén.
1: Y humilde, en otras palabras, que sea buena tierra. Por tal razón, Señor, te pido que en esta hora seas tú, Señor, ministrando esta palabra al corazón. En el nombre de Jesús lo pedimos todo. Amén y amén. Vayamos a la palabra de Dios, a la primera epístola del apóstol Pablo a Timoteo, capítulo 3. Hemos estado trayendo una serie de mensajes sobre la primera epístola de Timoteo. Ahora nos corresponde analizar el capítulo 3, versículo 14 en adelante. Primera de Timoteo, capítulo 3, versículo 14 dice: esto te escribo, aunque tengo la esperanza de ir pronto a verte, para que si tardo, sepas cómo debes conducirte en la casa de Dios, que es la iglesia del Dios viviente, columna y baluarte de la verdad. E indiscutiblemente grande es el misterio de la piedad. Dios fue manifestado en carne, justificado en el Espíritu, visto de los ángeles, predicado a los gentiles, creído en el mundo, recibido arriba en gloria. El Señor Jesucristo, en una oportunidad, cuando se encontraba en Nazaret, Él dijo que no había podido hacer muchos milagros por causa de la incredulidad. La fe es un tesoro. La fe hace que en un momento dado se manifieste el poder de Dios para responder a nuestras necesidades. Pero si la fe ha menguado, si la fe ha sido arrancada del corazón, ¿qué esperanza hay para una persona que necesita la intervención de la mano de Dios? Una de las cosas que hoy en día, hermanos, Satanás está haciendo es robarse la fe del corazón de aquellos que un día escucharon la palabra. Es más, algunos han retrocedido los caminos de Dios. No solamente se han vuelto hijos pródigos, pero en el peor de los casos, hasta aún han apostatado de la fe. Hermanos, la fe es algo tan valioso que cuando Pedro estaba a punto de caer en tentación, Jesús le dijo previamente: y yo he rogado por ti para que tu fe no falte. La fe es lo más importante que usted y yo podemos tener, la fe en Dios. Por eso Jesús dijo: sé fiel hasta la muerte. Y la fidelidad tiene que ver con mantenerse con esas convicciones hasta el día que Dios nos llame a su presencia. Y yo, dice Jesús, te daré la corona de la vida. Por eso que esta instrucción que da el apóstol Pablo, inspirado por el Espíritu Santo a Timoteo, es que guardemos la fe. La fe tiene que ser preservada, cueste lo que cueste. Dice aquí que la iglesia es columna y baluarte de la verdad. Quiero que analicemos en primer lugar, hermanos, los fundamentos de lo que es nuestra fe en Jesús. Esto debemos de preservarlo, cueste lo que cueste. El apóstol Pablo llegó de tal manera, hermanos, a decir ya en sus últimos días: he peleado la buena batalla, he acabado la carrera, he guardado, oiga bien esto, la fe. En otras palabras, en las batallas que Pablo tuvo, Satanás le quiso robar la fe. ¿Cómo? A través de circunstancias, a través de injusticias, a través de prisiones, flagelos, la hipocresía y tantas cosas que este hombre pasó. Sin embargo, él llegó a decir: he guardado la fe. Porque el diablo lo que quiere hacer sobre cualquier cosa es robarnos la fe. Porque si nos roba la fe, entonces destruye completamente todo. ¿Por qué? Porque la iglesia, dice, es columna y baluarte de la verdad. Entonces, si los fundamentos y las columnas son quitadas de un edificio, ¿qué le espera todo el resto de la edificación? Se viene al suelo. Entonces, la fe es fundamental. Y la fe, hermanos, doctrinal, que vemos aquí en este versículo 16, vemos, hermanos, aquí prácticamente una columna vertebral que usted y yo tenemos que preservar, cueste lo que cueste. Dice: e indiscutiblemente grande es el misterio de la piedad. Es decir, el misterio de la fe. Dios fue manifestado en carne, justificado en el Espíritu, visto de los ángeles, predicado a los gentiles, creído en el mundo, recibido arriba en gloria. Aquí nos habla prácticamente de lo que es la salvación. Y la salvación comienza con la encarnación. Por eso dice, Dios fue manifestado, oiga esto, en carne. La Biblia nos dice en Juan capítulo 1, en el principio era el verbo, y el verbo era con Dios, y el verbo era Dios. El versículo 14 de ese capítulo dice, y aquel verbo se hizo carne. Nos está hablando que Dios tomó forma humana. Por eso, el nombre, uno de los nombres de Jesús es Emmanuel, que significa Dios con nosotros. Ahora bien, la palabra de Dios nos dice, hermanos, categóricamente, por ejemplo, en la primera epístola del apóstol Juan, en el capítulo 5, versículo 20, dice, pero sabemos que el Hijo de Dios ha venido y nos ha dado entendimiento para conocer lo que es verdadero. Y estamos en el verdadero, en su Hijo Jesucristo. Este es el verdadero Dios y la vida eterna. Es claro, Jesús es Dios, hecho carne. Ahora, por eso que cuando nosotros, hermanos, tenemos esa convicción, Dios tomó forma humana con el objetivo de traernos salvación por medio de su muerte expiatoria y su resurrección. Por eso la Escritura dice que con el corazón se cree para justicia, mas con la boca se confiesa para salvación. Dice que si confesamos que Jesús es el Señor y crees en tu corazón que Dios le levantó entre los muertos, serás salvo. O sea, el cuerpo de Cristo, hermano, esa relación Dios-hombre, el hecho de que Dios se haya hecho humano, hermanos, sin dejar de ser Dios, 100% Dios y 100% humano, ese cuerpo sirvió para muchos propósitos, pero el más grande de todos es para cargar el pecado de toda la humanidad. Por eso la Biblia dice que al que no conoció pecado, por nosotros lo hizo pecado. Entonces, nosotros podemos recibir el perdón de pecados por el pago que Dios hizo en la cruz del Calvario, llevar nuestra culpabilidad. Y cuando yo creo que Dios en su cuerpo llevó mi pecado, entonces soy absuelto de culpa, porque ya Dios lo hizo por mí. Entonces, por eso la Biblia dice que la salvación es por gracia, por medio de la fe, en la obra de Cristo. Entonces, esa fe en la obra expiatoria y en la resurrección de Cristo, hermanos, también fue ratificada, confirmada por el Espíritu Santo. Por eso dice acá, justificado en el Espíritu. Es decir, que el Espíritu Santo confirmó a la persona de Jesús, que era el Mesías, es decir, Dios hecho hombre, lo confirmó a través de todo lo que Dios, el Señor Jesús, hizo en la tierra. En una oportunidad Jesús dijo, si yo por el Espíritu de Dios echo fuera los demonios, el reino de los cielos ha llegado a vosotros. El Espíritu Santo, obrando a través de Cristo, lo estaba justificando, es decir, lo estaba vindicando. La palabra justificar se puede traducir aquí como vindicación. Entonces, el Espíritu Santo estaba ratificando, estaba confirmando que Jesús es Dios hombre. Y entonces, y no solamente a través de las obras que Jesús hizo, pero también, hermanos, a través de la resurrección. Porque dice la Biblia que el Espíritu de Dios levantó a Jesucristo entre los muertos. Dice, si el Espíritu de Dios que levantó a Jesucristo entre los muertos mora en vosotros, vivificará también vuestros cuerpos mortales. Por eso dice acá, justificado en el Espíritu. El Espíritu Santo testificó, pero no solamente el Espíritu Santo, pero también dice, visto de los ángeles. Aquí nos habla que es, hermanos, los ángeles también testificaron de la obra de Cristo. Vemos, hermanos, el anuncio que le da el ángel a la Virgen María. Cuando vino esa salutación y le dijo, y el santo ser que nacerá será llamado Hijo de Dios. O sea, los ángeles respaldando, testificando de esa obra, de esa concepción milagrosa, la formación de ese cuerpo en el vientre de la Virgen María por obra del Espíritu Santo, pero también a través de su ministerio. Vemos a los ángeles, por ejemplo, cuando Jesús estaba en Getsemaní, dice, y los ángeles le fortalecían. Me imagino, la Biblia no lo dice, pero los ángeles, me imagino, le decían, adelante, sigue adelante, en los momentos más oscuros de su ministerio, de su vida, cuando estaba en Getsemaní. Pero vemos también los ángeles que testificaron y le dijeron a las mujeres, ¿Por qué buscáis entre los muertos al que vive? No está aquí, pues ha resucitado. Entonces, no solo los ángeles han testificado de la obra de Cristo y del Evangelio, pero también nosotros, los creyentes. Por eso dice, predicado a los gentiles, creído en el mundo. Entonces, ahora usted y yo también formamos parte de esos testigos gloriosos. Hermanos, es un privilegio que Dios nos da de poder recibir, hermanos, la salvación y poder decir, sí, Dios lo hizo en mí. Él me perdonó. Oiga esto, cuando usted recibe el perdón de pecados, ¿qué es lo que inmediatamente recibe? Recibe una liberación de un sentimiento de culpa. El pecado es quitado. Entonces, aunque en su memoria pueda existir en un recuerdo, pero ya no siente la carga de la culpa. Y eso, hermanos, no es un lavado de cerebro, es un lavado del corazón. Es porque literalmente, a nivel del espíritu, es quitada, hermano, el pecado y por ende la culpabilidad. Y eso nos convierte a nosotros en testigos. Dice, creído en el mundo. No solamente que nos perdonó, pero que nos ha dado de su Espíritu Santo. Y nadie lo puede negar, el que ha nacido de nuevo, no puede negar la presencia del Espíritu Santo en su corazón. Y es la tercera persona de la Trinidad viviendo en su vida. Es el sello de lo que es en sí la salvación. Entonces ahora nosotros nos convertimos también, como dijo el Señor Jesucristo, y recibiréis poder y me seréis testigos. Ahora, nosotros también podemos testificar de la verdad que Dios se hizo hombre, tomó forma de hombre y llevó en la cruz del Calvario nuestros pecados y por ese perdón ahora somos justificados y nosotros nos unimos a ese testimonio. Pero también dice recibido en gloria. Nos está hablando de su ascensión y nos habla de su retorno. El Señor Jesús, cuando iba a lavar los pies de los discípulos, en Juan capítulo 13 dice, y como Jesús sabía que su hora había llegado y que tenía que volver al Padre, entonces se levantó, dice, y se ciñó una toalla. Hermanos, ¿por qué volvió? Porque está hablando de una confirmación de su naturaleza divina y viene por segunda vez. ¿Por qué sabemos que viene por segunda vez? Porque Él es Dios y Dios no miente, hermanos. Él prometió que vendría la primera vez y efectivamente se cumplió al pie de la letra. Para que usted tenga nada más una breve panorama, en las últimas 24 horas de la vida de nuestro Señor Jesucristo aquí en esta tierra, antes de morir, se cumplieron 29 profecías. Es decir, más o menos a un ritmo de 40 minutos se iban cumpliendo profecías de más de 3.000 o 4.000 años y así sucesivamente. Y se cumplieron todas a cabalidad. Entonces, fue recibido en gloria y, hermano, y en gloria Jesús viene por segunda vez. Entonces, esta prácticamente es la base y la columna de la iglesia. Por eso Pablo dijo, yo como perito arquitecto puse el fundamento, oiga bien esto, el cual es Jesucristo. El fundamento de la iglesia no es Pedro, el fundamento de la iglesia es Jesús, nuestro Señor. Ahora, ese fundamento no tiene que ser robado, por eso tenemos que pelear la buena batalla de la fe, mantenernos ahí, firmes, aunque vengan circunstancias difíciles a nuestra vida, nos podamos decepcionar por malos testimonios, vengan las doctrinas que vengan, pero hermano, nosotros tenemos que mantenernos firmes en lo que hemos creído. Ahora, hoy en día estamos viendo una crisis del abandono de la fe de algunos cristianos. Por eso dice en el capítulo 4, versículo 1, pero el Espíritu dice claramente que en los postreros tiempos algunos apostatarán de la fe. Hermanos, y esta es una crisis, y es uno de los ataques más violentos que estamos viendo, un ataque espiritual. Por eso Jesús en una oportunidad dijo, cuando venga el Hijo del Hombre hallará fe en la tierra, porque muchos se han dejado robar ese tesoro. Por eso Jesús le dijo a Pedro, yo he rogado por ti para que tu fe no falte. Pedro, eso es lo más importante. El mantener la fe en la persona de Jesús y en su obra, es decir, en la columna vertebral de la doctrina bíblica, eso, hermanos, nos mantiene a nosotros en comunión y con una vida espiritual con el Señor. Por eso cuando dice aquí, pero en los postreros tiempos, dice el Espíritu claramente, algunos, dice, apostatarán de la fe. Entonces, estamos hablando aquí de una profecía sobre la infidelidad a la fe en Jesús, es decir, la apostasía. ¿Qué significa la apostasía? La palabra que se traduce aquí del griego, en los tiempos, digamos, del griego clásico, se ocupaba cuando habían algunas revueltas, habían algunas especies de golpe de estado o alguien se, dentro del, digamos, del gobierno mataba a los reyes y esta revuelta hacía que la persona, el asesino, se convertía en, digamos, en el próximo líder, el rey o gobernador o lo que sea. Entonces, esa palabra que se traduce aquí como apostasía significa literalmente apartarse de, es decir, es una revuelta. Lo que está diciendo acá es que habrá una revuelta espiritual, es decir, el abandono y rechazo a la fe. En los tiempos del profeta Elías sucedió, la nación de Israel se volvió apóstata. Se volvieron a los Baales. Elías parecía que él era el único que mantenía fidelidad a Dios. Pero Dios le dijo, pero hay 7,000 que no han doblado sus rodillas. O sea, hay un pequeño remanente. Entonces, conociendo, hermanos, que a través de la profecía bíblica, si el Espíritu Santo dice claramente que esto va a suceder, es más, ya está sucediendo. Entonces estamos hablando que la apostasía es un pecado que solo el nacido, oiga esto, de nuevo lo puede cometer. Alguien podría decir, no, pero la Biblia dice, y salieron de nosotros porque no eran de nosotros. Bueno, ahí lo dice. ¿Por qué salieron de la iglesia? Porque no habían nacido de nuevo. Esos no nacieron de nuevo. Por eso, aunque hay gente que llega a los templos, parecen que son hijos de Dios, pero no lo son. Salieron de nosotros, dice, porque no eran de nosotros. Pero la apostasía es un pecado que solamente una persona nacida de nuevo, porque no puede apostatar de algo que nunca tuvo. Porque la palabra apostasía significa apartarse de, o el abandono o el rechazo de la fe. Entonces, al haber abrazado a Cristo, la salvación, él creyó que Dios tomó forma humana, murió en la cruz del Calvario, resucitó para el perdón de nuestros pecados y vida eterna, confirmado por el Espíritu Santo, testificado por los ángeles, un día se convirtió en un testigo de Cristo y a la vez sabía que ascendió y viene por segunda vez. A pesar de eso, algunos, no todos, algunos se abandonarán la fe. Entonces, esto, hermanos, es sumamente delicado, porque es un fenómeno espiritual. Yo le llamo a esto un fenómeno espiritual canceroso que no puede ser detenido. Va a ocurrir. Si el Espíritu dice claramente que eso va a suceder, así va a ser. Por eso, en la segunda epístola del apóstol Pablo a los Tesalonicenses, en el capítulo 2, versículo 2, dice así: no os dejéis mover fácilmente de vuestro modo de pensar, ni os conturbéis ni por espíritu, ni por palabra, ni por carta como si fuera nuestra, en el sentido de que el día del Señor está cerca. Nadie os engañe en ninguna manera, porque no vendrá sin que antes venga la apostasía y se manifieste el hombre de pecado, el hijo de perdición. La apostasía es una de las señales de los últimos tiempos, no solamente los terremotos, las guerras, el hambre, la violencia, sino también la apostasía. Es decir, que hermanos en Cristo Jesús, que estuvieron sirviendo al Señor, oiga esto, llenos del Espíritu Santo, y a pesar de eso, estas personas le darán la espalda al Señor Jesús. Este es un problema serio y esto es algo, hermanos, que es uno de los pecados más difíciles que alguien puede llegar a cometer, pero se va a dar. Entonces, por eso usted y yo tenemos que estar alertas. Y el Espíritu de Dios, hermano, nos deja aquí en su palabra para que entendamos que si esto va a ocurrir, bueno, yo tengo que, hermano, preocuparme por mí mismo. Recuerde que si la mujer más inteligente sobre la faz de la tierra, Eva, fue engañada, ¿qué de nosotros? Nosotros necesitamos, hermanos, entender cómo es que se da este fenómeno. Entonces veamos aquí, hermanos, lo que menciona aquí la palabra de Dios, algunos de estos anzuelos que hacen que un momento dado la persona caiga en la apostasía. Dice este versículo, escuchando, dice, espíritus engañadores y doctrinas de demonios. Veamos aquí algunos de los anzuelos diabólicos para llevar a algunos creyentes a apostatar. En primer lugar, al darle ventaja de duda a Satanás sobre la palabra de Dios. Hermanos, Cuando hay un cristiano que empieza a dudar que la Biblia es la verdad absoluta, entonces le da espacios a que el enemigo lo ataque. Lo único absoluto en esta vida es Dios y su palabra. De ahí todo es relativo. Pero si alguien llega a decir la Biblia contiene la verdad o parte de la verdad, eso es diabólico. Porque lo que está haciendo es decirle que hay fallas en la palabra de Dios. No existe ningún error en la palabra de Dios. Entonces, así pasó con Eva. Satanás le introdujo una duda. ¿Sabe Dios que el día que comáis de este fruto seréis como Dios? Ella dijo, ¿de verdad? Así es. No, pero Dios ha dicho, no, no. Y Satanás le dijo, no es así. Yo te estoy diciendo, Eva, que Dios está mintiendo. Hermano, no se deje dar a tol con el dedo, por favor. La única verdad absoluta, absoluta, es la palabra de Dios. Y no existe ningún otro libro inspirado por Dios más que la palabra del Señor. No existe otra, no otro argumento. Si de repente aparece por ahí una persona que dice, Dios me ha revelado una nueva doctrina, repréndalo en el nombre de Jesús, porque ese es un demonio, hablando a través de esa persona. No existe tal cosa. Por eso dice el Apocalipsis, hay de aquel que le quita o le añade a este libro. Hermano, no se le puede quitar nada a la Biblia ni se le puede agregar. Entonces, yo tengo que creer en la verdad. Ahora, si yo tengo duda y estoy, hermano, en ese dilema, ¿qué va a pasar? Me convierto en carne de cañón para la apostasía. Porque entonces voy a creerle a los espíritus engañadores. ¿Y quiénes son esos espíritus engañadores? Son conferencistas poseídos por demonios, espíritus engañadores. Vean, la palabra oír, cuando dice aquí, oirán o escuchando espíritus engañadores, la palabra, hermano, significa aferrarse o dirigirse o dirigir la atención a. Es decir, no solamente oír por o el oír, sino que implica que ahora mi corazón se orienta a lo que estoy escuchando. Entonces le estoy dando ventaja de duda al error. Entonces, ¿qué pasa? A través de la duda vienen los espíritus inmundos y entorpecen el discernimiento y hacen que la persona crea la mentira como verdad. Entonces ahí es donde se levantan los falsos cristos, los falsos predicadores, falsas personas que están comunicando el evangelio, pero que no es el evangelio de Dios, sino que es un evangelio diferente, como lo dijo Pablo. No es que haya otro evangelio, dijo Pablo, sino que algunos han perturbado, han distorsionado la palabra de Dios. Entonces, nosotros tenemos que tener mucho cuidado, hermanos, de lo que escuchamos por radio, televisión, detrás de los púlpitos, la literatura, todo. Porque algunos, oiga bien esto, si no están firmes en la fe, van a ser traspasados por el error. Acab una vez creyó que todo le iba a salir bien en una batalla. Iba totalmente cubierto ese rey de Israel con su armadura real. Pero dice la Biblia que una flecha a la deriva lo hirió. Entró en una pequeña ranura en su armadura, lo hirió y horas después falleció. Satanás sabe a aquellas personas que andan creyendo la mentira o que tienen duda sobre la palabra de Dios. En ese lugar el enemigo lo va a atacar. Por eso, hermanos, si alguien quiere guardarse, tiene que tener ese yelmo de la esperanza bienaventurada que tenemos en Cristo, la palabra. Pero si estamos dudando de la Biblia, vamos a tener problemas, porque puedo ser candidato a la apostasía. Y en segundo lugar, oyendo, dice, doctrinas de demonios. Las doctrinas de demonios, hermanos, son muchas. Pero solo le voy a mencionar algunas, porque en esta semana, todos leímos en el periódico, y lo hemos visto siempre, o casi siempre, promoviendo el yoga. Le voy a decir esto, hermano. El yoga, algunos hasta, hermanos, lo están recomendando para que supuestamente tenga mejor concentración, desarrollar la inteligencia para poder tener mejor salud. Mentiras. El yoga es hinduismo puro. Comenzando con los ejercicios asana y terminando en el yoga tantra. Todo es hinduismo. Ahora, usted dirá, hermano, pero eso nos ayuda. Bueno, usted ha estado, yo le pregunto, ¿ha estado en la India? Yo sí he estado en varias oportunidades. Y he podido ver con mis ojos, y percibir en el ambiente. Personas al salir de los hoteles, donde uno anda, hermano, la gente haciendo meditación trascendental, invocando a sus ídolos, haciendo prácticas de yoga, gente, hermano, le hemos visto endemoniados, literalmente endemoniados, gente poseída por demonios. Hermano, ¿cómo es posible, por ejemplo, hermano, cómo quita la opresión diabólica, quita el razonamiento lógico? Le dan la leche de la vaca, no se le dan a los niños están desnutridos, y se le dan a las ratas, y adoran la rata, y permiten que las ratas se le suban por todos lados. Usted entra a un banco, por ejemplo, o a otro establecimiento, y usted no puede, si se le sube una rata en la India, usted debe estar tranquilo, especialmente las hermanas. ¿Sabe por qué? Porque si usted tira esa rata, usted está maltratando uno de sus dioses, y ahí le pueden golpear, o lo pueden matar. Así que ellos, es como la imposición de manos, que es una bendición. Ay, dice, lo está bendiciendo tal Dios. No, hermano, cuando uno llega a esos lugares, uno se da cuenta de las opresiones y las obras del diablo, pero tan profunda. Entonces, aquí muchos, perdónenme, pero hay muchos ignorantes, que, y especialmente hermanos en Cristo, que están metiéndose al yoga, por favor. Entonces, ¿qué me dice usted? ¿De dónde viene la paz? La paz viene del Príncipe de Paz, el que dijo, no, dice Jesús, mi paz os dejo, mi paz os doy, no como el mundo la da, sino como yo la doy. Aleluya. Y la paz de Dios es la verdadera paz. Lo demás es una mentira, es un engaño a nivel espiritual. Eso, hermano, es una manipulación sobre los sentimientos y sobre la voluntad de la persona. Y tarde o temprano va entrando en una degradación. Lo mismo sucede con como la imaginación dirigida. Muchos catedráticos, muchos maestros en las escuelas los practican y hacen que los niños lo hagan eso. De repente le dicen al maestro, póngase de pie. Ahora imagínense que están en la punta de una nube y ustedes son unos pajaritos. No permita que sus hijos hagan tal cosa. ¿Sabe por qué? Porque los están induciendo al hinduismo. Si usted no quiere que sus hijos tengan perturbaciones nocturnas, de repente sueños que los hermanos les producen escalofríos y opresiones y tantas cosas espirituales, muchos padres creen esas cosas. ¿Por qué? Porque muchos papás y mamás ignoran la palabra de Dios y le dan ventaja a doctrinas de demonios. Lo mismo sucede con la inducción a la hechicería por medio de la literatura. Hace unos meses atrás, en Inglaterra se decretó que el Ministerio de Educación, que el libro de Harry Potter tenía que leerse como parte de la literatura de los niños en toda Inglaterra. ¿Qué significa eso? Inducir a los niños a la brujería, a la hechicería. Entonces, los niños, hermanos y jóvenes, más adelante van a entrar, hermanos, a una opresión espiritual para poder ser controlados y dominados y robarles completamente la fe en Jesús. El egocentrismo, es decir, el humanismo también. Esa es una doctrina diabólica. Tú lo puedes hacer. Usted dirá, qué bonito se oye. Tú eres un campeón. No, que mira, tú eres capaz de hacer todas estas cosas. ¿Sabe qué, hermanos? Nosotros, dijo el Señor Jesús, separado de mí, nada podéis hacer. El humanismo prácticamente es un egocentrismo, que yo soy el capaz, yo soy el Dios de mi propia vida y de mi propio destino. Y estas cosas hasta aún se predican detrás de los púlpitos. Lo que está induciendo es a que la persona deje de confiar en Dios y ponga su confianza en sí mismo. Hermanos, a lo largo de la historia bíblica hemos visto todas las naciones que hicieron esto cayeron, hombres y mujeres cayeron. Por eso Jesús le dijo a Pedro, a la verdad el espíritu está dispuesto, pero la carne es débil. Entonces nosotros no tenemos, hermanos, si la vieja naturaleza es lo que más problemas nos ha dado, nuestra confianza no debe estar en nosotros, nuestra confianza debe estar en Dios. Por eso Jesús dijo, tened fe en Dios. Y esa es la clave de la victoria. La fe, dice, nuestra fe es la que vence el mundo. Pero si yo desvío la fe en Dios y la pongo en mí, entonces estoy frito, hermanos. Y también, cuando no se señala el pecado en los púlpitos, ni la muerte expiatoria de Jesús, es una doctrina diabólica. ¿Por qué? He escuchado a algunos que han dicho, ¿para qué voy a predicar del pecado en la iglesia? La gente está estresada. ¿Para qué la voy a estresar más? Es como que usted llegue donde el médico y el médico, después de ver los análisis de laboratorio, tomografías computarizadas y todo lo demás. Y el médico de Beno dice, bueno, tiene, por decir algo, 1500 de triglicéridos y 3000 de colesterol. Entonces, y el doctor, para no estresarnos, dice, no tenga problema, coma lo que quiera. Puede comer chicharrón, puede comer lo que usted se le antoje. Por no estresarme, me va a mandar a la tumba. Entonces, hermano, le voy a decir una cosa. El hecho de no mencionar el pecado, eso significa, hermanos, es no amar a la persona. ¿Por qué? Porque hay respuesta para el pecado. Y la única respuesta es la muerte de Cristo en la cruz del Calvario, para el perdón de pecados. Entonces, estamos hablando de doctrina de demonios. Entonces, cuando alguien se expone a oír a estos conferencistas, hermanos, que están poseídos por demonios, y le doy lugar, a hermanos, a darle una ventaja de duda a lo que está diciendo y a lo que estoy conociendo, ya sea por literatura, por la enseñanza en clase, lo que sea, hermano, eso me va a traer a mí prácticamente un gran problema. ¿Por qué? Porque entonces estoy próximo a caer en lo que es la apostasía. Ahora, ve aquí la estrategia del diablo, ¿cómo lo hace? En el versículo 3 dice aquí, prohibirán, oiga, quizás comenzando con el versículo 2, pues dice, por la hipocresía de mentirosos que teniendo cauterizada la conciencia, prohibirán casarse y mandarán abstenerse de alimentos que Dios creó. Aquí hay tres cosas. Primero, van a introducir la mentira para que la crean encubiertamente. Una de las cosas, oiga esto, es la doctrina de la prosperidad. No es otra cosa que la idolatría al materialismo. ¿Desde cuándo? La avaricia hay que santificarla. La avaricia es pecado, no se le puede santificar. Dios aborrece eso. Entonces, pero la doctrina de la prosperidad, ¿qué le enseña? A que la gente en las iglesias crea que su vida consiste en los bienes que posee. Cuando Jesús dijo que la vida no consiste en los bienes que se poseen, entonces yo tengo que creer a la palabra. Pero hay algunos que han creído eso porque quieren vivir, tener vidas de ricos y famosos. Y entonces, y también cayendo encubiertamente otras doctrinas, como es el positivismo, sustituyendo la fe en Dios por la fe en uno mismo. Entonces, este tipo de cosas, hermanos, hacen que se abra una brecha para caer próximamente a la apostasía. La segunda estrategia es desvirtuar el matrimonio. Oiga lo que dice, prohibirán casarse. Y usted dirá, ¿y qué tiene que ver esto con la doctrina, con la apostasía? Pues tiene que ver mucho. Porque el desvirtuar el matrimonio, en el fondo, es desestabilizar la sociedad, es decir, traer anarquía. Porque el matrimonio es el núcleo de la familia, y el núcleo de la familia es el núcleo de la sociedad. Entonces, si se atenta contra la primer célula, entonces los tejidos, en donde quiera que se pueda extender la sociedad, la va a afectar con un efecto dominó. La palabra aquí, dice aquí la palabra, y él dice, y prohibirán casarse. La palabra prohibir o impedir, hermanos, significa obstaculizar o refrenar. Es decir, van a empezar a obstaculizar y a impedir o a refrenar que el matrimonio se realice como la Biblia lo ha establecido. Dice la Biblia en el libro de Génesis que Dios creó al hombre y la mujer, y Él los bendijo y Él los unió. Por eso dice, y dejará al hombre a su padre y a su madre y se unirá a su mujer, y los dos serán una sola carne. El matrimonio es bendecido por Dios, ¿sí o no, hermanos? Es bendito del Señor. Porque en ese núcleo, hermanos, ocurre una cosa, y es que bendice todo el seno familiar y bendice a la misma sociedad. Pero hay algunos que están tratando de encontrar alguna falsa justificación para desvirtuar o impedir que el matrimonio. Una de ellas es que algunos empiezan a sacar estadísticas que de tantos matrimonios, tantos terminan en divorcio. Eso no significa desvirtuar el matrimonio. El problema es que algunos no siguen los lineamientos para poder unirse en matrimonio. Por eso muchos han fracasado. ¿Por qué? Porque no han puesto a Jesús como fundamento. Pablo dijo, si yo como perito arquitecto puse el fundamento, el cual es Jesucristo, si no se pone a Jesús primero en el matrimonio, cualquier, hermano, sentimiento, cualquier deseo, cualquier proyecto que se haga, va a fracasar, porque Jesús no es el fundamento. Por eso fracasan muchos matrimonios, aunque sean algunos que han estado en las iglesias, porque no pusieron a Cristo como fundamento, sino pusieron sus propios proyectos, sus propias ideas, sus propias emociones, sustituyeron a Cristo el Señor. Ahora también por la práctica de las supuestas culturas avanzadas, por ejemplo en el país de Islandia, hoy en día pues parece que es un país donde se cree que es completamente ateo, no creen en Dios y no creen en el matrimonio. Entonces algunos dicen, estos países que están tan avanzados, y nosotros tercermundistas, no. Podemos estar retrasados un poquito en unas cosas, pero en la palabra de Dios es otra cosa, hermanos. Ellos sí están en la oscuridad. Y con muchas otras naciones, muchos otros países. Pero nosotros no tenemos que imitar culturas que tarde o temprano van a fracasar. Además, también por el posmodernismo liberal y el replanteamiento erróneo de la familia y la legalización de la homosexualidad. Entonces, algunos países que han estado ya legalizando el matrimonio homosexual, hermanos, algunos dicen, no, es que si estos países lo están haciendo, nosotros también. No me cabe la menor duda que nuestro país está siendo presionado por organismos internacionales y que nuestro país no accede a eso, a ese nuevo replanteamiento de la familia que están ahora tratando de introducir también en las escuelas, donde se les está enseñando a los niños que también no solo existe hombre y mujer, pero puede existir también una preferencia sexual. Entonces, Y le están dando la oportunidad que los niños escojan entre la de los 5 y 6 años cuál va a ser su preferencia sexual y que es normal ser homosexual. Entonces, ese tipo de cosas, claro, hermano, hay presiones económicas, si no, nos sueltan el dinero. Entonces, ¿qué pasa? Muchos se van a vender. Por tener dinero van a meter ese tipo de leyes. Si alguno de ustedes está aquí, está en el gobierno, cualquier institución privada, hermano, ¿qué va a defender usted? ¿Va a defender la política de esa persona o va a defender la palabra de Dios? Nosotros no podemos vender la verdad. Compra la verdad, dice la Biblia, y no la vendas. No vamos a ser como Judas, que vendió la salvación por 30 miserables piezas de plata. Entonces, nosotros no tenemos que vender, hermano, la salud espiritual y moral de una nación por dinero. Usted leyó, hermanos, en estos días, lo que salió en los periódicos sobre esta declaración en la... La sentencia que se dio el 9 de junio del año 2016, hace unos días atrás, en Estrasburgo, Francia, dice esta noticia: por unanimidad, el Tribunal de Derechos Humanos más importante del mundo estableció textualmente que no existe el derecho al matrimonio homosexual. Los 47 jueces de los 47 países del Consejo de Europa que integran el Pleno del Tribunal de Estrasburgo, el Tribunal de Derechos Humanos más importante del mundo, han dictado una sentencia de enorme relevancia, la cual fue, y es sorprendentemente silenciada por el progresismo informativo y su zona de influencia. En efecto, por unanimidad, todos los 47 jueces han aprobado la sentencia que establece textualmente que no existe el derecho al matrimonio homosexual. El dictamen fue fundado en un sinfín de considerandos filosóficos, antropológicos, basados en el orden natural, en el sentido común, informes científicos y, por supuesto, en el derecho positivo. Dentro de estos últimos fundamentos, la sentencia se basó en el artículo número 12 del Convenio de Europa de los Derechos Humanos. Dicho artículo equivale a los artículos de los tratados sobre los derechos humanos, el caso del 17 del Pacto de San José y el numeral 23 del Pacto Internacional de los Derechos Civiles y Políticos. En la historia, nada difundida esta resolución, también ha dicho el tribunal que la noción de familia no solo contempla el concepto tradicional del matrimonio, a saber, de una unión de un hombre y de una mujer, sino que no se debe imponer a los gobiernos la obligación de abrir el matrimonio a las personas del mismo sexo. En cuanto al principio de no discriminación, el tribunal también añadió que no hay tal discriminación, dado que los estados son libres de reservar el matrimonio únicamente a parejas heterosexuales. Entonces, gloria a Dios por esto, ¿no? Sin embargo, muchos van a pelear en contra de ello y se van a oponer. Ahora, ¿por qué? Dice aquí la Biblia, fíjense bien, prohibirán casarse. Porque la intención del diablo es destruir en sí misma la sociedad. Porque si destruye el matrimonio y la familia, lo ha destruido todo. Hermanos, hay estudios, muchos estudios del beneficio del matrimonio. Yo les voy a leer algunos de estos, algunos beneficios del matrimonio. Uno de ellos es que provee los niveles más altos de placer sexual y realización personal en los hombres y en las mujeres. Si alguien quiere tener un verdadero placer sexual, que sea con su esposa o con su esposo. Es lo que está diciendo. Fuera de ahí no existe verdadero placer sexual. Esto es lo que dicen estudios científicos. Segundo, protege contra los sentimientos de soledad. Por eso es que es importante el matrimonio. ¿Por qué? Porque espiritualmente produce, hermanos, compañerismo. Tercero, protege a las mujeres de la violencia doméstica y general. ¿Por qué? La mayoría de las mujeres que son abusadas en violencia son personas que no están dentro del marco del matrimonio, aunque hay casos, ¿no? Cuarto lugar, realza la habilidad que los padres tienen para criar a los hijos. Los padres se convierten en emprendedores, en innovadores en la crianza de sus hijos. Quinto, ayuda a crear mejores empleos y de mayor confianza. Por eso que cuando usted pone ahí, por ejemplo, si usted es soltero, lleva una desventaja. ¿Por qué? Porque un soltero no tiene tanta estabilidad como una persona casada. Aún para migrar, ¿no? Si usted dice, usted, mire, he conocido un caso que le negaron la visa porque era soltero. No estoy diciendo que se case ya, por favor, ¿no? Pero hay casos. ¿Por qué? Porque el soltero dice, bueno, toma decisiones y solo está viendo por sí mismo, pero no hay algo que tenga un arraigo. Pero importante, porque en una persona casada crea mejores empleos y de mayor confianza, y también aumenta los ingresos y los ahorros individuales. Entonces, en la economía mejora también, en todas las áreas mejora. Por eso que, hermanos, no dejemos que el diablo, hermanos, nos quite nuestra fe atacando, oiga bien esto, primero introduciendo hipócritamente doctrinas que no son bíblicas, pero ocupando la palabra de Dios como un pretexto. Segundo, no deje que su matrimonio, ni de otros, pueda ser desvirtuado. No apoyar nada que va en contra del matrimonio, porque el que atenta contra el matrimonio es mucho más frágil a la falsa doctrina y caer en la apostasía. Porque está comprobado que una persona, cuando ha caído en la inmoralidad sexual, entonces es una persona mucho más vulnerable a caer en errores doctrinales. Y la tercera estrategia es la devoción al cuerpo. Versículo 4 y 5, y dice: porque todo lo que Dios creó es bueno, y nada hay de desecharse si se toma con acción de gracia, porque por la palabra de Dios y por la oración es santificado. ¿A qué se refiere? A lo que dice en el versículo anterior, que prohibirán, dice, abstenerse de los alimentos que Dios creó. Oiga, hermano, Dios ha creado cosas lindas, ¿no? Entonces, entre ellos están los alimentos. Entonces, los alimentos, usted y yo tenemos que participar. Pero ahora, ¿a qué se debe esta prohibición? ¿Por qué van a obstaculizar? Porque, hermano, la intención final es la devoción al cuerpo. Es decir, producir una idolatría de mi cuerpo, como lo hicieron los griegos y los romanos. Ahora, ¿por qué? Porque algunos dicen, bueno, es que yo tengo que tener una figura, tengo que tener, aunque sea un poco abultada, pero bueno, la figura, tengo que tener una vida saludable. ¿Por qué? Porque todo hoy en día, note bien esto, todo es enfocarse en el cuerpo, todo, todo. Entonces, está bien cuidarse, está bien hacer ejercicio, está bien buena alimentación balanceada, pero no al punto de idolatrar el cuerpo. ¿Por qué? Porque el idolatrar el cuerpo, la persona se convierte en egoísta, no le importa nada, ni a Dios, no le importa ni a otras personas, sino que él mismo entonces se convierte en una víctima de la falsa doctrina. Y un cristiano que le da tanto énfasis al cuerpo, está bien, hay que cuidarlo porque es templo y morada del Espíritu Santo, pero si llega a un punto, hermanos, que cae a la idolatría de su cuerpo, entonces lo que va a pasar es que esta persona será vulnerable a caer en la apostasía. Ahora, vean cuáles son las medidas para no perder la fe. Vemos aquí en el versículo 6, vemos algunos consejos importantes. Dice: si esto enseñas a los hermanos, serás buen ministro de Jesucristo, nutrido con la palabra de fe y de la buena doctrina que has seguido. Hay que retener, hermanos, la sana doctrina que usted y yo hemos recibido por la palabra de Dios. aunque traten de desacreditar el evangelio por los malos testimonios o ejemplos de otras personas. Hermano, hay gente, hermano, que dice, no, yo ya no sigo a Cristo, me voy de la iglesia porque fulano me sirvió de pie de tropiezo. Usted y yo, hermanos, tenemos que seguir a Cristo. Jesús es el que murió por mí, resucitó y que viene por segunda vez. No es la persona que me sirvió de pie de tropiezo. Entonces, ni tampoco por algunos escritos, hermanos, pseudoapostólicos, como los libros que se escribieron del siglo

hermanos, que presentan algunas supuestas verdades. Y cuando uno mira eso, dice, qué barbaridad. La gente lo presenta como verdad cuando no es verdad. Veamos, hermanos, la segunda medida, no solamente retener la sana doctrina, sino desechar las fábulas doctrinales. Oiga, hay fábulas doctrinales. Nosotros como cristianos tenemos que estar muy atentos a lo que escucho por televisión, por radio, detrás de los púlpitos, y lo que leo de literatura, aunque se llama cristiana. Versículo 7, desecha las fábulas profanas y de viejas. ¿Qué está diciendo? Desechar fábulas doctrinales. Hay muchas cosas que no están en la Biblia, son fábulas. Y eso, hermano, la verdad, hermano, está en la palabra. Pero, hermano, competir contra la verdad con una fábula no trae el poder de Dios. Por eso Pablo dijo, no me he propuesto saber entre vosotros, sino a Jesucristo y a este crucificado, para que vuestra fe no esté fundada en la sabiduría de los hombres, sino en el poder de Dios. Entonces tengo que desechar toda fábula doctrinal fuera de mi vida. No la quiero, no tengo que considerarla. Tercero, procurar tener más comunión con Dios. La segunda parte de este versículo dice, ejercítate en la piedad, porque el ejercicio corporal para poco es provechoso, pero la piedad para todo aprovecha, pues tiene promesa de esta vida presente y de la venidera. Palabra fiel es esta y digna de ser recibida por todos. Mire, hermano, aquí nos está hablando de tener más comunión con Dios. En los tiempos del apóstol Pablo, toda la vida cívica giraba alrededor de los gimnasios. El lugar, hermano, donde era más popular, donde había más compañerismo, donde la sociedad interactuaba, eran los gimnasios. Y ahí habían máquinas y todo para hacer ejercicio. En aquel entonces, no estoy diciendo que lo haga, por favor, lo hacían en forma desnuda. Desnudo, estaba haciendo ejercicios y todo lo demás. Aquellos que han, por ejemplo, han ido a... Y saben que los baños también eran sin puerta y nada. Me recuerdo que una vez estuvimos en las ruinas de Éfeso, y los baños públicos son de piedra y tienen su agujero y todo lo demás, y por ahí pasaba un canalito con agua que corría, que se llevaba los desechos. Pero todos estaban, hermanos, ahí sentaditos, desnudos, hombres y mujeres. Y, oiga esto, eso es lo que nos dijo la guía. Nos dijo, y claro, cuando había otro canalito de agua que pasaba ahí por debajo, así debajo de los pies, entonces, y para limpiarse ocupaban una esponja y se la prestaban. Ay, Señor. Entonces, esa era la vida grecorromana. Entonces, ahí me tomé una foto, voy a decirme, no, pero vestido. Pero dice, en el gimnasio era donde interactuaban. Entonces, y claro, Timoteo, joven, claro. Todo joven, llegaban al gimnasio, tener buena musculatura, todo lo demás. Entonces, pero Pablo dice, mira, ejercítate en la piedad. Pero le dice una cosa. ¿Por qué? Le dice, porque el ejercicio corporal para poco es provechoso. Es bueno, en otras palabras, pero es poco. Así que no le estoy diciendo que no vaya al gimnasio. Lo malo que es, hermanos, es cuánto tiempo le dedico al gimnasio en comparación a mi comunión con Dios. Ahí sí. Si usted le dedica una hora al gimnasio y no le dedica ni siquiera 15 minutos en oración, es pecado. Porque el que sabe hacer lo bueno y no lo hace, la Biblia dice es pecado. Eso, hermano, eso, entonces... El problema, hoy en día estamos tan distraídos. Entonces, ¿cuánto tiempo usted anda trotando por las calles? La pregunta es, ¿cuánto tiempo ha ocupado para evangelizar? Para llevar a su familia a los pies de Cristo. No tengo tiempo, dice. Pero tiene tiempo para hacer ejercicio. El que tenga oídos para oír, que hoy yo no sé a quién le estoy hablando. Pero, hermanos, tenemos que... Hermanos, procurar tener más comunión con Dios. Es lo que dice, ejercítate en la piedad. Ahí tengo que ejercitarme en la oración, en la comunión, en la obediencia. En cuarto lugar, mantener viva la esperanza de la segunda venida de Cristo. Es otra medida importante para que no me robe la fe. Pero eso es lo que dice el versículo 10. Dice que por esto mismo trabajamos y sufrimos oprobios, porque esperamos en el Dios viviente. Esperanza. No pierda su esperanza, hermano. Tenemos en Cristo el Señor. Cristo viene pronto. Gloria al Señor.

Entonces, cuando usted está viendo todas las cosas que están sucediendo a su alrededor, tanta muerte, tanto crimen, levantamiento de nación contra nación, el terrorismo, la muerte, hermano, tanta destrucción, tanta injusticia, tanta maldad, usted dice, pero Señor, ¿y cuándo? Usted mantenga su mirada en la bendita esperanza. Cristo viene pronto y Él es el que va a poner, hermanos, como dice la Biblia, Él regirá las naciones con vara de hierro. En otras palabras, con justicia. La verdadera justicia, hermanos, va a ser establecida cuando Cristo venga. Y le voy a decir esto, no por ningún partido político, sea cual sea el color. Hermano, la verdadera justicia, Cristo la va a establecer, punto. Y la Biblia sí lo dice. Pero también, hermanos, otra medida importante, la dice el versículo 12, ninguno tenga en poco tu juventud, sino es ejemplo de los creyentes en palabra, conducta, amor, espíritu, fe y pureza. ¿Qué está diciendo? Santidad en todas nuestras actividades, santidad en las relaciones humanas, santidad en las negociaciones. Todo lo que tenga que ver con comercio, con trabajo, en todo, todo, todo. Me está diciendo, hay que ser ético en todo lo que se haga. Porque Satanás anda buscando fisuras en el cuerpo de Cristo, en el corazón de un cristiano, para hacerlo caer en apostasía. Si usted ha comenzado a robar, ha comenzado a engañar, usted, hermano, no trata al cliente como debe de serlo, en forma recta, justa, sino que es con mentiras. Le voy a decir esto, usted está en peligro, porque a mediano o a largo plazo, usted puede caer en un falso concepto doctrinal si no corrige esas cosas. En sexto lugar, versículo 13, entre tanto que voy, ocúpate en la lectura, la exhortación y la enseñanza. En otras palabras, instruirse e instruir en la palabra. Ocúpate en la lectura. En los tiempos, hermanos, del apóstol Pablo, la lectura se realizaba en forma privada. Todos tenemos que leer la Biblia en forma privada. La fe viene por el oído y la palabra de Dios. La palabra de Dios me instruye, me enseña. Por eso, cuando uno la lee, uno se protege. Pero no solamente eso, sino que también se leía en forma pública. Pero cuando se leía en forma pública, entonces ahí se podía exhortar, es decir, aconsejar. Y a la vez enseñar. Entonces me habla aquí que yo debo de también ser un instructor. Oiga esto, todos los que estamos aquí, hermanos, cada uno tenemos que ser instructores de la palabra de Dios a otras personas. Todos tenemos la linda oportunidad en grupos familiares de poder instruir, de poder aconsejar, de poder exhortar, de poder ayudar. Cuando yo lo hago, me protejo a mí mismo. ¿No es eso lo que dice la Biblia? Calzado pues los pies con el apresto del Evangelio de la paz. ¿Qué significa el apresto? Es decir, con la urgencia, con la devoción de predicar la palabra. Eso me protege. Si yo no estoy enseñando, no estoy predicando, no estoy haciendo lo que debo de hacer, entonces la falsa doctrina me puede atacar. Usted dirá, no, a mí nunca me va a pasar. Entonces Jesús le va a decir, oh, mira, a la verdad el Espíritu está dispuesto, pero la carne es débil. Hermanos, no confiemos en nosotros. Cuando dice aquí, mientras tanto, le dice que debe de leer la palabra, debe de instruirse en las Sagradas Escrituras y también a otros. Pero también la otra medida está, hermanos, en poder, hermanos, desenterrar el talento. Versículo 13 dice, entre tanto que voy, ocúpate en la lectura, en la exhortación y la enseñanza. No descuides, oiga, el don que hay en ti, que fue dado mediante profecía por la imposición de las manos del presbiterio. Predique estas cosas, ocúpate en ellas, para que tu aprovechamiento sea manifiesto a todos. En otras palabras, cuando los maestros imponían las manos sobre un alumno, eso significaba, ¿qué cosa? Significaba delegar autoridad. Estaban autorizando oficialmente a alguien para poder ejercer un ministerio. Y dice aquí, Timoteo, a ti te fue dado ese don por la imposición de las manos del presbiterio. Entonces, ese talento no lo vayas a enterrar. Hermanos, pregunto, ¿qué talentos hemos enterrado nosotros? ¿Qué talentos están ahí? Aquí, oiga, le voy a decir una cosa. Aquí hay demasiado talento para sacudir el mundo entero, hermanos. Si nosotros pudiésemos desenterrar y cultivar ese talento, las cosas serían diferentes. Dios quisiera usar a cada uno de una forma poderosa, maravillosa. Por lo tanto,
tengo que, hermanos, avivar ese talento. Y en último lugar, tenemos que ser guardianes de nuestra propia vida. Hermano, yo tengo que cuidarme. No espere que otra persona lo ande cuidando a usted. Usted y yo nos podemos cuidar. Debemos de tomar, hermanos, conciencia y responsabilidad sobre nuestra propia vida. Dice el versículo 16, ten cuidado de ti mismo y de la doctrina. Persiste en ello, pues haciendo esto te salvarás a ti mismo y a los que te oyeren. Timoteo, guárdate a ti mismo, porque esa doctrina que tú la guardes para ti va a influir en la vida de otros. Yo no sé, estimado padre, si usted se ha estado renegando, ha estado blasfemando quizás, y ha estado diciendo cosas en contra de Dios y de su palabra por la situación que usted está viviendo. Ahora, los que lo oyen, ¿qué le dirán? ¿Qué están pensando? Están prácticamente diciendo, si mi papá y mi mamá no creen esto, ¿cómo yo voy a creer? Por eso le dice, persiste tú en ello, haciendo esto te salvarás a ti mismo. En otras palabras, te protegerás y protegerás a los que te oyeren. Entonces tengo que ser guardián de mi propia vida y del evangelio. Hermanos, estamos en tiempos delicados, muy peligrosos. Por eso el consejo es, ten cuidado de ti mismo y de la doctrina. El fundamento de la fe ya ha sido establecido por la palabra. Hermanos, van a abandonar algunos el camino de la fe. Ya sabe cómo, a través de la introducción de doctrinas que entrarán encubiertamente en la iglesia, aparentando que son doctrinas bíblicas, pero no lo son. Desvirtuando el matrimonio, rompiendo el vínculo matrimonial y adorando su propio cuerpo. Entonces, esos son los que serán, hermanos, candidatos a caer en el pecado de la apostasía, apartarse de los caminos de Dios. Pero usted y yo tenemos que tomar medidas. Uno, retener la sana doctrina. No importa. Si usted está pasando momentos críticos, diga, Señor, no importa, te seré fiel hasta la muerte. Deseche las fábulas doctrinales. Procure tener más comunión con Dios. Mantenga viva la esperanza. Vive en santidad. Instruya en la palabra e instruya a otros. No entierre su talento y a la vez guárdese a sí mismo. Protéjase usted. Sea usted su propio guardián de su vida, de su corazón y de la palabra de Dios, y ella le va a guardar. Padre, venimos delante de ti en esta hora dándote gracias. Señor, te pido para gloria de tu nombre que tú, Señor, nos guarde, nos protejas de caer, Señor, en todas estas desviaciones doctrinales que pueden en un momento dado robarse lo más precioso de nuestra vida. El tesoro que está en nuestro corazón eres tú, Señor. Por lo tanto, Señor, ayúdanos a no dejarnos robar por el diablo este tesoro. Señor, te pido para tu gloria que si hay un hermano, una hermana que ya empezó a escuchar espíritus engañadores y doctrinas de demonios, algunos han entrado a aceptar ciertas doctrinas dentro de las iglesias que no son bíblicas, que no es otra cosa que fábulas doctrinales. Señor, te pido que le ayudes a renunciar a esto, que lo deseche, pero que a la vez también, Señor, Padre, el matrimonio como tú lo estableciste es lo correcto. No aceptar ninguna otra enmienda, ninguna enmienda al matrimonio de hombre y mujer. Porque eso es lo que va a traer, sencillamente es una anarquía social. Y a la vez, Señor, guarda tu iglesia de adorar cada uno que ande adorando su propio cuerpo, que no te dé tiempo a ti. Señor, te pedimos que nos limpie y nos perdones. Señor, te pido para gloria de tu nombre que bendigas a tu pueblo. Guárdanos, Señor, de ser víctimas, de ser atrapados por el diablo a través de algo que a lo mejor algunos se cuidaron de caer en otra clase de pecados, pero podrían caer en una falsa doctrina y que el Satanás los pueda llevar al pecado de la apostasía. Señor, guarda tu iglesia. En el bello nombre de Jesús lo pedimos todo. Amén, Señor, y amén. Que Dios me los bendiga, mis hermanos. Que tengan un lindo día, que lo disfruten en el Señor. Les esperamos hoy por la tarde y también, no se le olvide, mañana en el servicio de oración y todas las demás actividades que tenemos en la iglesia.

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1: Oh, sí, Señor. Te exaltamos, Rey de Gloria. Te exaltamos, Dios de poder y de majestad. Oh, Señor, levanta.

Días antes de mi último cumpleaños, mi esposa me preguntó acerca de que sí que me gustaría recibir en ese día especial. Y recuerdo que mi respuesta fue que no necesitaba nada, que no me tenía que regalar nada. Pero el día de mi cumpleaños me levanté y me senté al piano y, pensando en la pregunta que me había hecho mi esposa, me puse a pensar en qué le respondería al Señor si Él me preguntara qué es lo que me gustaría recibir el día de mi cumpleaños. Y pensando en esto, escribí esta canción que se llama Este Día Especial.

Si es tu anhelo, díselo a Él. Es mi anhelo contemplarte, Jesús. Conocerte.

Adoramos, oh Señor. Oh, te adoramos, oh Señor.

Alguien diga amén. Voy a invitarle que esté de pie conmigo y vamos a clamar a Dios que nos sane. Señor, estamos tu pueblo reunido esta noche, humillados delante de ti. Queremos pedirte que sanes nuestra tierra. Cante conmigo así.

26. Un ángel del Señor habló a Felipe. Interesante. No le apareció en una visión, pero le habló. Usted sabe que hay ángeles caídos y los ángeles de Dios. El ángel del Señor habló a Felipe. Él tenía la habilidad de discernir que era un ángel del Señor, porque pudiera ser un ángel del maligno. Pero le habló. ¿Cómo le habló? Con voz audible, en una revelación, en un sueño. Pero le habló. Él era sensible a la voz de Dios. Él reconoció que era el ángel del Señor. Un ángel del Señor habló a Felipe diciendo: levántate y ve hacia el sur, por el camino que desciende de Jerusalén a Gaza, el cual es desierto. Le dio la estrategia, le dio la manera. Cuando Dios habla, Dios hace las cosas. Entonces él se levantó y fue. Obediencia. Cuando Dios te habla, usted tiene que obedecer. No dijo que pasado algunos muchos días o después de un tiempo. No, dice, se levantó y fue. Obediencia. Y sucedió que un etíope, eunuco, funcionario de Cándace, reina de los etíopes, el cual estaba sobre todos sus tesoros y había venido de Jerusalén para adorar, volvía sentado en su carro leyendo al profeta Isaías. Y el Espíritu dijo a Felipe, primero el ángel le habló, ahora el Espíritu dijo a Felipe. Es interesante, era un hombre que tenía comunión con Dios, que sabía discernir la voz de Dios. Sí, que Dios hablara por un ángel, o por sueños, o por profecía, o por el Espíritu, tenía la capacidad de saber que era Dios. Y el Espíritu dijo a Felipe: acércate, júntate a este carro. Acudiendo a Felipe, le oyó que leía el profeta Isaías. Ahora, si venía el eunuco en el carro, en la carroza, con el ruido de los caballos, el ruido de las ruedas de la carroza, ¿cómo es posible? ¿Cómo es posible que Felipe oyó que él venía leyendo el libro del profeta Isaías? Si una persona se sienta con usted en el avión o está atrás de usted leyendo bajo, es difícil de oír y está callado. O en un autobús o en algún lugar. Ahora imagínese que venía en el carro, en la carroza, y él oyó que el eunuco estaba leyendo el libro del profeta Isaías. Imagina qué altura de voz estaba leyendo el eunuco para Felipe oír que él venía leyendo. Eso es algo muy interesante, hermanos. Es algo muy interesante. No solamente él venía leyendo, él sabía leer. Él tenía algo que leer y él tenía la voluntad de leer. Solo tenía un problema. Él no entendía lo que estaba escrito en el libro. Y es ahí donde entra usted y yo. Él no entendía lo que estaba escrito en el libro. Acudiendo a Felipe, le oyó, versículo 30, que leía el profeta Isaías y dijo: ¿pero entiendes lo que lees? Él dijo: ¿cómo podré si alguno no me enseñara? Y rogó a Felipe que subiera y se sentara con él. Entonces Felipe habló con él de afuera del carro. No estaba sentado, habló de afuera. Entonces el eunuco paró. Cuando vio a Felipe, el eunuco paró. El Espíritu de Dios paró el carro. Y oyó Felipe que le estaba leyendo el libro del profeta Isaías. Y dijo: ¿entiendes lo que lees? ¿Cómo voy a entender sin alguien que me explique? Y entonces subió el carro. Felipe no estaba en el carro. Tenemos que entrar en el carro, asumir responsabilidad, subir en el carro para explicar lo que está escrito en el libro. ¿Cómo podré si alguno no me enseñara? Y rogó a Felipe que subiera y sentara con él, versículo 32. Y el pasaje de la escritura que leía era este. Entonces es Isaías 53. Como oveja a la muerte fue llevado, y como cordero mudo delante de que lo transquila, así no abrió su boca, en su humillación no se hizo justicia, mas su generación que la conocerá, porque quitada fue de la tierra su vida. Respondiendo al eunuco, dijo Felipe: te ruego que me digas, ¿de quién dice el profeta eso? ¿De sí mismo o de algún otro? Entonces Felipe, abriendo su boca, usted tiene que abrir la boca. Las almas no se van a convertir solamente si nosotros oramos de día y de noche, ayunamos y oramos de día y de noche. La gente no se va a convertir automáticamente. Aunque la oración y el ayuno es necesario, pero si usted no evangelizamos y nos salimos a la calle, eso se van a convertir. Porque ellos se convierten por la predicación del evangelio, sea cruzadas o sea evangelismo personal. Él, abriendo su boca y comenzando desde esta escritura, le anunció el evangelio de Jesús. Tenía conocimiento de la palabra de Dios. Y yendo por el camino, llegaron a cierta agua. Dijo al eunuco: aquí hay agua, ¿qué impide que yo sea bautizado? Hasta del bautismo habló Felipe. Hasta el bautismo, imagínese usted.
Felipe dijo, si crees de todo tu corazón, bien puedes. Y respondiendo dijo, creo que Jesucristo es el Hijo de Dios. Y mandó parar el carro. Y descendieron ambos al agua, y Felipe el eunuco y lo bautizó. Cuando subieron al agua, el Espíritu del Señor arrebató a Felipe. Y el eunuco no le vio más y siguió gozoso su camino. Ya era salvo. Pero Felipe se encontró en Azoto. Y pasando, anunciaba el Evangelio en todas las ciudades hasta que llegó a Cesarea. Era un evangelista. Tres veces aparece la palabra evangelista aquí, aparece en Efesios 4 en los ministerios, y después a Timoteo, que Pablo dijo a Timoteo, haz obra de evangelista. Pero si nosotros no abrir la boca, si nosotros no predicar, las almas no se van a convertir. Está el poder, está la unción, está el ayuno, muy bien, pero él abriendo su boca. Hay aquellos que dicen, pero yo estoy orando por esa persona, yo estoy orando, pero si usted no se testifica, a lo mejor la persona muere y va al infierno y usted nunca le habló de Cristo. Esta noche es necesario hacer un comprometimiento, subir al carro y asumir responsabilidad. Vamos a orar. Padre, en el nombre del Señor Jesucristo, háblanos con poder y autoridad en esta noche. Nos humillamos delante de ti y reconocemos que solamente la voz del Espíritu Santo puede hablar en esta noche. Y te pedimos que tú nos hables, reconociendo que Irión no es nada y nadie. Te pedimos que esta voz majestuosa y poderosa de tu Espíritu nos pueda hablar como ayer nos hablaste. En el nombre del Padre, del Hijo y del Espíritu Santo te pedimos esto por la fe. Amén. Puedes sentar, mis queridos hermanos, por favor. Gracias.

En 1967, hubo un anuncio en el periódico The New York Times. Un hombre iba a hacer una exploración en el Océano Ártico, allá en los países del norte de Escandinavia, del norte de Europa. Y puso un anuncio en el periódico para ver si alguna gente quisiera ir con él. Y el anuncio que puso en el periódico en 1967, New York Times, el hombre dijo: iré a una expedición al Océano Ártico. El viaje demorará muchos meses. Se trabajará muy duro. Se descansará muy poco. Usted podrá morir con las olas muy bravas que se levantan a más de 7 o 8 metros de altura. Se pagará muy poco. Habrá poca comida. En caso que usted quiera ir con nosotros y regresar vivo, apúntese. Este hombre tuvo hasta el día de hoy el éxito más grande de algún anuncio en el periódico de New York Times. Cuando llegó el lunes por la mañana, a las 8 de la mañana, había miles de jóvenes que estaban en la cola, uno atrás del otro, esperando la oportunidad de apuntarse para ir a este viaje. ¿Por qué? Porque ellos estaban buscando una experiencia, porque estaban buscando algo del cual hacer, de poner su vida, de poner su entrega, su juventud, su salud, su pasión. Tal vez tú y yo no nos apuntaríamos en esta gran aventura, pero los jóvenes de entonces lo hicieron. Hace 2000 años que el Señor dijo: id a todo el mundo y predicar el evangelio a toda criatura. Miles se han apuntado, pero otros millones no se han apuntado. Todavía tenemos la mayoría del planeta sin Cristo, sin conocer a Cristo, sin tener una idea de lo que es realmente, cuán lejos estamos para alcanzar el mundo para el Señor Jesucristo. De 6 billones de personas que hay en el mundo, my friend, 2 billones y 800 millones, casi 3 billones nunca han oído el nombre de Cristo. Nace 62 millones de personas cada año, solamente para acompañar el crecimiento de la población. Solo para acompañar los 62 millones de personas que nacieron el año pasado, fuera los 6 billones de gente que está en el mundo, es necesario ganar para Cristo 187 mil personas cada día para alcanzar las 62 millones de personas que nacieron el año pasado. Es necesario alcanzar las 187 mil personas cada día por los próximos 15 años. Solo los 62 millones. Falta 6 billones todavía. Bien poco. Tenemos 76 mil misioneros evangélicos para ganar 6 billones de personas. Cada misionero debe ganar 8 millones y 74 mil personas para Cristo cada día, para alcanzar el mundo para el Señor Jesucristo. Esto es imposible. Eso no sucederá nunca. Solo en un milagro, un avivamiento, es igual a decir que El Salvador algún día, o Guatemala, va a ganar la Copa del Mundo. Eso es imposible, hermano, con todo el cariño. O que decir que México algún día va a ganar la Copa del Mundo. No, no te ríes, no te ríes de tus hermanos. Todo es posible, hermano, todo es posible. I'm just joking, estoy bromeando, todo es posible. Pero, hermanos, el desafío es tan grande. El desafío es tan grande que nos parece imposible la tarea que está delante de nosotros. Imposible. 1 billón de cristianos, 1 billón de no cristianos viviendo entre los cristianos, y 3 billones de cristianos, de personas que jamás han oído el nombre de Cristo, y 1 billón de no cristianos completamente lejos de los cristianos, y 2 billones de cristianos que viven en la ventana 1040, que tendrán una posibilidad de oír la palabra de Dios hasta los 34 años de edad, una sola vez en su vida, si es que no enviamos más misioneros a la ventana 1040. Cada día muere solamente en la ventana 1040 58 mil personas sin Cristo.
todos los días. Muere cada persona en cada tic-tac del reloj, tic-tac, tic-tac, en cada tic-tac. Va dos personas al infierno en cada tic-tac del reloj. Tic-tac, tic-tac, tic-tac, tic-tac, ya fueron 12. Es increíble cómo lejos estamos para alcanzar el mundo para Cristo. De los 24,000 pueblos que todavía hay en el mundo, 8,000 todavía necesitan ser alcanzados. 6,287 lenguas en el mundo, 4,500 todavía no tienen la palabra de Dios en sus idiomas. Mueren el día sin Cristo. En todos los continentes del mundo, 85,000 personas sin Cristo. Fuera las 58,000 personas en la ventana 1040. 3,540 personas mueren sin Cristo cada hora. Dos en cada tic-tac del reloj, o sea, 120 personas por minuto. Estamos lejos, lejos. Solo un milagro, solo un cambio, un derramamiento del Espíritu Santo extraordinario, solo algo inimaginable a la mente humana, referencia a la iglesia, podremos alcanzar el mundo para el Señor Jesucristo. Y esto que hay hombres de Dios y cruzadas y millones se están convirtiendo al Señor en África y en Asia y en Estados Unidos, la mayoría, si no todos, ya han oído el Evangelio de Cristo. La América Latina está en fuego, sin embargo, estamos lejos para alcanzar el mundo para Cristo. 241 tribus indígenas, 120 de ellas no tienen ninguna iglesia evangélica. De las 241 tribus indígenas, 33 poseen solamente la traducción del Nuevo Testamento. Cada hora, cada hora, cada hora, cada hora, la población, my friend, cada hora aumenta, aumenta. Y cada día la población aumenta para dar una vuelta completa alrededor del mundo, del número de personas que nacen. Es increíble, hermanos. Estamos en un caos. Estamos en un caos. 8.7% de los misioneros desisten del campo misionero por falta de preparo teológico en las misiones. 7.9% de los misioneros desisten por falta de apoyo de la iglesia. 7.8% de los misioneros desisten por falta de compromiso de los demás en las finanzas. 7.5% de los misioneros desisten por problemas personales con su familia. 7.4% de los misioneros desisten por problemas con otras iglesias y otras denominaciones. Tal vez usted nunca irá al África, o nunca irá al Asia, nunca irá a Australia, nunca irá a predicar a todo el mundo, pero usted puede predicar en su escuela, en su trabajo, sus amigos, donde usted estudia. Aquellos de nosotros que viajamos constantemente alrededor del mundo y sostenemos a los misioneros, decía el doctor Oswald Smith, tres maneras que usted puede ser misionero: usted puede orar y ayunar por ellos, usted puede ir al campo misionero, o usted puede sostenerlos financieramente. Porque cuando alguien envía una ofrenda a nuestro ministerio para enviar a los misioneros, usted está yendo con nosotros. Porque nosotros no podemos ir a pagar una cruzada de 60, 70, 80 mil dólares, 120 mil dólares que cuesta una cruzada en África o en Asia, si usted no colabora con nosotros. No se puede hacer. Tres maneras. Una de esas, usted puede ser misionero, orar y ayunar. O usted puede ir, o se puede colaborar con sus finanzas. Nosotros tenemos un hermano de Honduras que nos envía cada mes en un sobre $60 americanos, tres billetes de 20, cash, y jamás el correo se lo ha abierto la carta. No manda de Dallas, que está seguro, manda de Honduras, y él pone el dinero adentro, y ora por la carta, y la carta llega todos los meses, un hermano que manda su dinero de Honduras, hermanos. Let me tell you, my friend, en aquel día realmente el Señor va a ajustar, nosotros vamos a ajustar cuentas con Él, cuánto realmente nosotros hicimos para Él. George Peters dice: el mundo está más preparado para recibir el Evangelio que los cristianos están listos para predicarlo. Hay un clamor en el mundo que grita desesperadamente por socorro, que alguien le muestre alivio de tanta injusticia y crueldad. El mundo necesita oír de Cristo. El doctor Oswald Smith dijo: la iglesia predica tanto de la segunda venida del Señor Jesucristo. Jesús viene de nuevo. Jesús viene. La iglesia predica tanto de la segunda venida de Cristo que la mayoría del mundo no ha oído sobre la primera venida todavía. Predicamos sobre la segunda venida y la mayoría del mundo no ha oído la primera todavía. Estamos predicando: Cristo viene, y un día de ese, Él viene a llevar su iglesia, arrebata la iglesia, y la mayoría del mundo ni supo que Él vino ni la primera vez, mucho menos la segunda.
Evangelismo, misiones debería arder, consumir nuestra vida, consumir nuestro corazón. ¿Qué es para ti evangelismo y misiones? ¿Qué es para ti el comprometimiento con las misiones de pagar el precio? ¿Qué es para ti verdaderamente predicar el evangelio? ¿Qué es para ti servir a Cristo? En primer lugar, la Biblia dice que el evangelista Felipe fue enviado al desierto. El ángel le habló, le dijo: ve al desierto. Es en el desierto donde usted oye la voz de Dios. En el desierto de las pruebas, de las luchas y tribulaciones, donde usted es moldeado, su carácter, su personalidad. Dijo el ángel: ve al desierto. Ve al desierto. La gente reclama de los desiertos y de las pruebas. Y en vez de decir nosotros: Señor, ¿por qué las pruebas?, deberíamos decir: ¿para qué es? Al vez de decir: ¿para qué es que tú estás permitiendo esas pruebas?, deberíamos decir: ¿por qué es que las está permitiendo? Para llevarnos a nosotros a un nuevo nivel y a una nueva dimensión. La Biblia dice bien claro que Felipe fue enviado al desierto. Bien claro. En el desierto donde usted adquiere sensibilidad espiritual, donde usted ora, usted ayuna. Es en el desierto donde Dios le habla la condición del mundo. Yo estaba en el 19º piso de mi hotel en el Cairo, en el Egipto, en el año del 86. Y yo abrí las puertas de la ventana del hotel. Y yo miré hacia afuera, estaba en el último piso. Y yo dije al Señor: Señor, quisiera sentir, quisiera oír tu voz, quisiera tenía la experiencia que el apóstol Pablo dijo: no sabemos orar ni pedir como conviene, pero él mismo, el Espíritu, intercede por nosotros con gemidos indecibles. Yo quiero sentir eso. La palabra gemidos indecibles en el griego es la palabra sunantilan banomai, sentir lo que Dios siente, tomar la carga de Dios junto con él y ayudar a llevarla. Yo empecé a mirar desde el 9º piso la gente en el centro de Cairo, en el Egipto. Y me empezó un dolor adentro del alma, adentro del ser, un dolor. Yo empecé a doblarme, y había un quejido, yo pensé que iba a morir, o pensé que iba a tener un ataque cardíaco, something like that. Dios viene a ti y te dice: well, tú no quieres sentir lo que yo siento. Tú no acabas de decir que quieres sentir lo que yo siento. Tú no quieres la experiencia que el Espíritu intercede con gemidos indecibles. Eso es lo que yo siento. Yo siento cuando un alma se pierde. Eso es lo que yo siento por los musulmanes, lo que yo siento por Cairo, lo que yo siento cuando una persona va a la eternidad sin mí. Eso es lo que yo siento. ¿Dónde se adquiere esa sensibilidad? Esa sensibilidad no se adquiere en libros de teología. Esa sensibilidad no se adquiere en doctorados y grandes seminarios y universidades. Esa sensibilidad se adquiere en el lugar trancado del ayuno y de la oración. Ese sentimiento se adquiere en el lugar trancado donde Dios le habla, donde usted tiene sensibilidad del corazón de Dios. Y a menos que usted se tranque con Dios, y a menos que usted se tranque con Dios para oír la voz de Dios, my friend, usted no tendrá sensibilidad. Quizá pasará años y años y conferencias misioneras y conferencias misioneras, pero quizá usted nunca llegará a entender la profundidad del corazón de Dios o el lugar donde Dios quiere a usted. La Biblia dice que Moisés estuvo en el desierto, Abraham estuvo en el desierto, José estuvo en el desierto, Gideón, David, hasta Cristo estuvo 40 días y 40 noches en el desierto. Ahí donde él adquirió lo que es la pasión realmente para entender el corazón de Dios, porque se tornó humano, tenía las mismas debilidades que usted y yo. Cuando se pasa tiempo con Dios en oración y pasa tiempo con Dios leyendo libros de misiones, va a encender su vida. Yo era un jovencito, 17 para 18 años, cuando leí el libro Amor por las Almas del doctor Oswald Smith. Todavía lo venden por ahí. Lean libros que cambien su vida, que transforman su vida. Libros de hombres y mujeres de Dios que han transformado el mundo para Cristo. Porque lo que interesa es el alma, es el corazón, es esa sensibilidad del sentimiento del corazón de Dios. Segundo lugar, la Biblia dice que Felipe recibía revelaciones de Dios. Primero, el ángel le habló. Después, el Espíritu le habló. ¿Por qué? Porque el hombre había estado en el desierto. Es ahí donde usted adquiere la sensibilidad. El ángel le habló y el Espíritu le habló. Es interesante. Hay una historia en el Antiguo Testamento que el Señor le dijo al profeta: ve por ese camino, profetiza, no regrese por el mismo lugar, ve por un otro lado. Pero él desobedeció al Señor. Y el profeta mintió y dijo: un ángel del Señor me habló.
y me dijo que volviera a tal lugar. Dios no te dice una cosa y después cambia. Dios no cambia. Dios es eterno. Dios no cambia. Eso es imposible. La gente dice, Dios cambió los planes para mí. Eso es imposible, Dios no cambia planes. Está igual una vez en una convención enorme y una señora estaba ahí considerada como profetisa de la iglesia en una gran convención y empezó a profetizar en la carne, en su ego y en la carne para impresionar a los demás. Así dice el Señor Jehová, yo estoy con vosotros como Gedeón y ustedes derrumbarán los muros de Jericó. Ay, la gente desconfió, Gedeón, los muros de Jericó. Ahí ella se dio cuenta que ella se había equivocado. Ahí paró la profecía y dijo, el Señor Jehová pide perdón a su pueblo. Me equivoqué, es Josué, no es Gedeón. Ah, please. It's impossible. Eso no existe. La gente dice, Dios me habló, Dios me llamó a las misiones, pero después ya no me habló más. ¿Cuántas veces usted quiere que Dios le hable? Dios no necesita venir del cielo y hablar a usted. Está escrito en su palabra, en el rema, está escrito, ir a todo el mundo y predicar el evangelio a toda escritura. Ya está escrito en la palabra de Dios. ¿Cuánto más Dios tiene que hablar a nosotros que tenemos que ganar la ciudad de Dallas? ¿Cuánto más Dios tiene que hablar a nosotros que tenemos que alcanzar esta nación? Él recibía revelaciones de Dios. El ángel le habló y el Espíritu le habló. ¿Cuál fue la última vez que el Espíritu Santo le habló a usted? ¿Cuál fue la última vez que usted tuvo lo que es discernimiento espiritual y que Dios le habló? En 1830, Robert Mackenzie, orando y ayunando para un gran avivamiento, cuando el presbítero de la región le preguntó a él de su tiempo de oración, y dijo, ¿de dónde vendrá el avivamiento? Él dijo, vendrá de Escocia. He pasado días en ayuno y oración, vendrá de Escocia. Jonathan Edwards, antes de predicar su primer sermón, pecadores en las manos de un Dios airado, pasó semanas y semanas y semanas en oración y ayuno. El hombre era miope de los ojos. Él aseguraba el sermón con una mano y una vela con la mano izquierda o con la mano derecha, o así, whatever. Y él leía su sermón allá por los años 1700 y tantos. Y predicó ese sermón extraordinario allá en Enfield, en Connecticut. Creo que fue en 1781. Pecadores en las manos de un Dios airado. Y habló, no había micrófono. Habló despacio, miope de los ojos, era asegurando una vela y leyendo su sermón. Y era tanta la unción y el poder de Dios que la gente se agarraba de las columnas del templo, de la iglesia, y decía, haga el llamado, haga el llamado, estamos resbalando al infierno, haga el llamado. La razón, my friend, que tenemos tantas escuelas y tantas enseñanzas de evangelismo y misiones para enseñar a los jóvenes de misiones, que es muy importante el estudio. Pero no podemos sustituir, my friend, el estudio de la oración y el ayuno. Eso es imposible. Por eso tenemos tantos mensajes secos de tantos ministros secos alrededor del mundo, evangelistas secos. La unción de un hombre, yo escribí ahora en el sexto libro. La unción del ministro hace la diferencia. La unción, el poder, la comunión que él tiene con Dios es lo que impacta el corazón humano. Su sensibilidad, su amor, su cariño. My friend, tenemos que volver a esta dimensión del Espíritu. Volver, cuando yo era un jovenazo, algunos años atrás, no me mire con esa cara de Dallas, Texas, este fue ayer. Yo era líder de los jóvenes de la Asamblea de Dios, entonces, allá por el año 81, 82. Y el Señor me dijo, yo escuché, y yo te perdono. El trencito de Dallas. ¿Sabe lo que el Señor me habló a mí orando? Que hiciera un culto adentro del cementerio. El día 2 de noviembre, porque en Brasil tiene el Día de los Muertos. Aquí en Estados Unidos no tiene ese día, pero la gente se muere igual. Pero México tiene, ¿verdad que sí? No sé si es la misma fecha, pero es 2 de noviembre. ¿También lo es? Ya ves que con México y Brasil, mira, como México no hay dos. Y como Brasil no hay ninguno, cálmate. Y fuimos al cementerio a predicar. ¿Qué más quiere? Lleno de gente llorando, poniendo velas, llorando por su familiar. Y llegábamos con la palabra. ¡Pah! Y presentábamos la palabra. Imagínese la persona dice, usted llegaba y dice, usted va a estar ahí también. Sea hoy o mañana, usted va a estar ahí. ¿Usted tiene certeza de vida eterna? No, entonces se sentaba ahí mismo, arriba de una otra tumba, arriba de una otra. Y ahí oía el evangelio, en el cementerio. ¿Cuánta gente? Aquella noche llevamos los convertidos
para la iglesia. Todavía hoy, 25, 26, 27 años después, todavía hoy están los convertidos de este día en el cementerio. Son conocidos en nuestra iglesia de la Asamblea de Dios en Brasil, son conocidos los convertidos del cementerio. Que se convirtieron en el cementerio. Estrategia. Dios le dio, el ángel le dijo a Felipe: ve a esta ciudad. El ángel le dio la estrategia. Ve, el Espíritu le habló. El Espíritu, estrategia. Dios es un Dios de estrategia. El Evangelio es el mismo, pero estrategias son diferentes. En cada país, en cada continente, es diferente, es distinto. Es muy importante usted ser sensible a la voz de Dios para saber su llamado, tu lugar, tus dones, tu talento, donde Dios le va a usar. No somos todos evangelistas, y ni todos pastores, y no todos misioneros. Cada uno de nosotros tenemos llamados diferentes. Tercer lugar, dice que el Espíritu le dijo que se acercara del carro. El ángel le dijo que fuera al desierto, al camino del sur. Ahora el Espíritu le dice que se acercara del carro. Le dio una estrategia, que se acercara del carro. Obediencia. Acércate del carro. Él podría decir: el carro viene a mucha velocidad, los caballos se van a meter arriba de mí. ¿Quién se pone al lado o delante de una carroza? Y no vayas a creer que donde venía el eunuco tenía los signs que tenemos aquí, 35 East, 35 West. No vayas a creer que era una freeway como es que está aquí. Seguro que aquellas calles de nuestros países llenas de polvo y de hoyos. ¿Con qué lado se puso Felipe? Acerca de cómo se puso, qué lado se puso. La Escritura no dice, pero él tuvo la valentía de ponerse donde iba a pasar el carro. Se acercó del carro. Interesante. Él se acercó del carro. Más interesante es que él oyó el eunuco que venía leyendo el libro. ¿Qué altura venía leyendo el libro de Isaías, el eunuco que oyó Felipe? ¿O será que Dios le dio una habilidad especial, sobrenatural? No lo sé. Pero él oyó. Felipe tenía diligencia. Felipe tenía competencia. Felipe tenía integridad. Felipe tenía sensibilidad. Él se acercó del carro. Cuando veníamos de Australia, de nuestra cruzada en Brisbane. Imagina Australia, hermanos. 22 horas de vuelo. Bien cerquita, ¿verdad? Y usted reclama que va de aquí a El Salvador o de aquí a México, que va a tomar 3, 4, 5 horas de vuelo. Imagina 22 haciendo escala todavía en Nueva Zelanda. Cuando regresamos de viaje, tenía los asientos de 3. 3, después 2 y 2. Esos aviones grandes. Entonces sentaron Damaris Catre Jr. y me senté yo en un asiento solo. Y una muchacha se sentó a mi lado. Y la muchacha, empecé a hablar de la mujer de ella, era mormona. Cuando dijo que era mormona y Damaris escuchó que era mormona, Damaris me dijo al oído: pobre mujer, al lado de quién se fue a sentar. En todo este avión, al lado de quién se fue a sentar. La mujer llegó en Los Ángeles admitiendo que estaba equivocada, admitiendo que no existe el evangelio de Joseph Smith, admitiendo la mentira del libro de los mormones, admitiendo que no hay tal lo que es las tablas escondidas o las misteriosas tablas, whatever it is, en el templo sagrado allá, y llegó a Los Ángeles reconociendo y dijo: prefiero ir al infierno do que convertirme al cristianismo. Yo le dije a ella: be my guest. When you get there, greet the devil for me and tell him that I'm not going there. Cuando llegues al infierno, me saluda el diablo para mí y dile a él que no lo voy allá. My friend, look. Ella venía leyendo el libro de los mormones. Venía leyendo el libro, el eunuco. Pero no entendía lo que estaba en el libro. Necesitaba que alguien tomara su tiempo. Y a mí me encanta evangelizar los aviones. Porque si alguien no quiere oír, Pastor Benjamín, no hay problema. Abra la ventanilla y échate para abajo. What's the problem? I have no problem. Yo no tengo ningún problema. I have no problem at all. I don't have problems. No quiero oír el evangelio. That's fine. Abra la ventana y échate para abajo. Pero alguien que se senta a mi lado, vas a oír.
¿Y cuántos? I don't want to hear. Yo no quiero ir. Se levanta y van al baño y le digo, yo lo estoy esperando aquí. Usted puede ir a casa. Yo lo estoy esperando. Es que no tiene por dónde escapar adentro del avión. ¿Dónde va a ir? Tiene que estar sentado en tu asiento y todavía poner el cinto. Bien seguro. Let me tell you, my friend, obediencia. Obediencia. Si usted no está disponible a obedecer, nadie va a ser salvo. Una vez en una clase de misiones, estaban hablando de la gran comisión y del evangelismo, misiones, y un estudiante se levantó y dijo, ¿cómo usted interpreta, maestro? Le preguntó al profesor, ¿cómo usted interpreta, profesor o maestro, cómo usted interpreta la gran comisión? Y dijo el maestro, la gran comisión no se interpreta, la gran comisión se obedece. La gran comisión se obedece. Ir por todo el mundo y predicar el evangelio a toda criatura. ¿Se obedece? That's right. You obey. Hay una canción en inglés que dice, trust and obey, for there is no other way. Trust and obey, for there is no other way. Confíe y crea y obedezca, porque no hay otra manera. There is no other way. El mundo ya estaría salvo si nosotros hubiéramos pagado el precio y hubiéramos cumplido el plan de Dios en nuestras vidas y hubiéramos obedecido. La razón que el mundo no es salvo es porque no hemos hecho discípulos, hemos hecho convertidos. Porque si cada uno hubiera discipulado uno y eso hubiera discipulado otro, y hubiera discipulado otro, el mundo hubiera sido alcanzado para Cristo. En la conferencia de Billy Graham en 83, cuando tenía 20 años de edad en Holanda, cuando fui enviado como misionero a España, los 4,000 evangelistas allá se hicieron una cuenta, se hicieron una posibilidad. Se contaron el número de gente que había en el mundo entonces. Si cada evangelista hubiera ganado 25 personas al mes, algo así, o 25 personas en cada dos meses, y hubiera discipulado, y esas otras 25, y esas otras 25, el mundo hubiera sido ganado para más o menos 1998, 1999, antes del año 2000. Pero el problema es que no hicimos eso. El problema es que no hicimos. Entonces volvimos a Amsterdam 2000. Ahí había Damaris Catra Jr. a Holanda. Volvimos a Amsterdam 2000. A la misma conferencia de Billy Graham, ahora 10,000 evangelistas. Hicimos de vuelta las cuentas. Que si cada evangelista, desde 2000 hasta el año 2015, desde 2000 hasta el año 2015, que todavía falta como 5 años más o menos, si cada uno hubiera ganado 50 personas para Cristo al año, el discipulado, y esas otras 50 personas, el mundo hubiera sido ganado para Cristo en 15 años. Es que nosotros estamos atrasando la obra de Dios, porque Pedro dijo bien claro, haciendo que la venida del Cristo pueda ser más rápida, acelerando la venida de Cristo, aproximando la venida de Cristo. El evangelio será predicado hasta la última persona oír del evangelio. Cuando la última persona oiga el evangelio, el Señor viene a buscar su iglesia. El problema es que no hemos hecho. Este es el problema. La Biblia dice en cuarto lugar que venía el eunuco de adorar de una fiesta religiosa, venía de Jerusalén. Tenía el libro en la mano, pero no entendía lo que estaba escrito en el libro. Él necesitaba que alguien le explicase lo que estaba escrito en el libro. La gente tiene el libro, principalmente la mayoría de la América Latina, los católicos, tienen una Biblia, tienen el libro. Llega a preguntar si es la misma Biblia evangélica y la Biblia cristiana. Una Biblia es solo una Biblia. Solo que ellos tienen los libros apócrifos, los libros falsos, los libros no inspirados por el Espíritu Santo, que son un montón, como 12 libros. Nosotros tenemos los libros inspirados por el Espíritu Santo, pero es la misma Biblia. Pero es la misma Biblia. Solo necesita que alguien le explique lo que está escrito en

Es su responsabilidad. Podemos pasar la noche entera aquí y mañana y pasado y meses de hablar de experiencia, my friend, de yo ganar persona a persona. No solamente cruzadas, pero persona a persona. Cuando era joven, misionero de juventud con una misión de joven, yo tenía una maleta. En la maleta escribí en inglés, español, portugués. Escribí así y puse un rótulo en la maleta. Un label y decía, where you will spend eternity. ¿Dónde usted pasará la eternidad? Y en portugués, ¿dónde usted va a pasar a su eternidad? En tres idiomas. Y lo puse en la maleta. Le llamaba la atención. Y le ponía en la vista, bien cuando la gente salía del gate para tomar el otro vuelo. Bien en la vista de todos. Y la persona se sentaba con una revista. Y se sentaba y miraba la maleta. Y miraba la maleta. Era picado para preguntar. No resistía la picazón. Hasta que soltaba. What do you mean about eternity? ¿Qué quieres decir sobre la eternidad? ¡Pa! La puerta estaba abierta para predicar de Cristo. Gotta be wise. Estrategias. No desperdiciar una sola oportunidad. Estaba yo en el hotel en Panamá, Panama City. Vino la comida. Incliné la cabeza para orar. Cuando terminé de orar, el mesero estaba llorando. Estaba llorando a mi lado. Y yo le miré y le dije, disculpe, ¿sucedió algo? Es que le vi a usted orando y me dio una gran convicción de pecado. Le dije, qué bueno, ¿le gustaría conocer a Cristo? No, yo le conocí, me aparté, soy ministro de la iglesia de Dios apartado. Pero me gustaría reconciliarme ahora con usted aquí en la mesa. Pues ahora mismo se lo vas a reconciliar. Ahora mismo se reconcilia con Cristo. Por el simple hecho de inclinar la cabeza. Algo sencillo, inclinar la cabeza. Por la noche fue él y toda su familia. Y vino a Cristo. Es la sensibilidad de que la persona que está sentada al lado suyo, nunca más quizá volverá a sentarse al lado suyo. Y tal vez se perderá y usted tuvo la oportunidad. Porque la Biblia dice que Felipe abriendo la boca. ¿Por qué la Biblia da tantos detalles? Y Felipe le anunció el evangelio, es suficiente. ¿Lo va a anunciar el evangelio con qué? Con mímicas o something, con la boca. Pero dice bien claro, y abriendo su boca. La Biblia es clara. La Biblia te deja claros detalles extraordinarios. Y abriendo su boca. Porque con la boca cerrada no se va a convertir nadie. Porque si Dios quisiera. Porque si Dios quisiera salvar el mundo. Él hubiera dado una palabra. Solo el mundo entero se hubiera convertido. El poder de Dios. Se hubiera convertido. Pero Él no puede salvar a nadie. Excepto a través de usted y de mí. Usted y de mí solo. Tú y yo somos la voz de Cristo. Somos los ojos de Cristo, las manos de Cristo, los pies de Cristo. That's it. No hay otra manera. Tú y yo tenemos, my friend, sencillamente que ser sensibles y acercarnos al carro. La Biblia dice bien claro, venía de leer el libro, venía de una fiesta religiosa, venía leyendo el libro, pero no entendía lo que estaba escrito en el libro. ¿Usted entiende lo que está escrito en el libro? Tiene que entender. En nuestra cruzada en Chile fuimos recibidos en el Congreso Nacional. Entonces recibí la medalla del Congreso y hijo visita ilustre de Chile. Y oh, fue una cosa tremenda, ok, por el gobierno de Chile. Ok, muy bien, esas cosas para mí no tienen importancia. Entonces todos los pastores entraron para dentro del Congreso. Entonces yo hice la oración con todos los senadores y congresistas y todo. Fue la primera vez que un ministro evangélico fue reconocido a nivel nacional con 147 años de historia de la iglesia y todo. Y todos pasaron. Pero cuando yo pasé al lado del guardita, el guarda, en la puerta del Congreso chileno, yo di la vuelta. Todos pasaron, yo di la vuelta y les saludé. Todavía me acuerdo cómo se verá hoy. Camisa azul con la corbatita negra. Y el pantaloncito el color azul marino. Le vine y le di la mano y le dije, Jesús te ama. ¿Sabe por qué estamos aquí? Porque el Señor nos está dando la posibilidad de predicar en todo Chile a nivel nacional. ¿Sabe por qué estamos aquí? Porque Dios abrió las puertas. El Señor te ama a ti y a tu familia. Entonces el muchacho que me estaba ayudando con los videos, dijo, corre ahí, trae mi video. Trajo el video, ¿quién es Jesucristo? Y le di el video. El hombre fue a la casa, miró el video, se convirtió. El día siguiente trajo toda la familia. Después de 3 meses recibo una carta. Dejé mi trabajo. Ya estoy en un instituto bíblico estudiando la palabra de Dios para ser ministro. Dios me llamó al ministerio.

0: Não é tremendo? Porque eu regressé. Porque eu regressé. Pero eu regressé e abri a boca. Eu regressé e abri a boca. Muitos cristianos abrem a boca para dizer coisas que não devem. Al invés de abrir a boca para dizer coisas que não devem, criticar o pastor, a alabanza, o culto, o evangelista, o mensaje, whatever it is, al invés de criticar os demás e acusar a los hermanos, que o diabo passa de dia e de noite acusando a los hermanos, porque deve ser algo importante a acusação que ele hace, en vez de hablar lo que não deve, hay que hablar e predicar a palavra de Deus. Hay que abrir a boca e predicar a palavra de Deus. Hay que abrir a boca e predicar o evangelho. Quinto lugar, a Bíblia diz que quando Felipe ouviu a voz do Espírito, ele obedeceu. E ele, que hizo? Se acercou del carro. Ele poderia haber orado e dicho: Senhor, manda a alguém mais. O el carro está muito peligroso, delante de los caballos, me lo va a passar por arriba. Envia a alguém mais. A gente, como eu dije ayer, dá excusas de todo tipo, pero ele se acercou del carro. El carro são as personas, drogaditos, prostitutas, homossexuales, lesbianas, comunistas, religiosos, intelectuales, whatever it is, se acercar del carro. Si usted no se acerca del carro, my friend, nadie va a convertirse. Yo estaba en Nazaret, en Israel, comiendo en el restaurante. Miré a un chico que estaba solo, sabía solamente él y yo en el restaurante. Cuando la mesera trajo la comida, yo le miré a él y dijo: tiene facciones latinas ese chico. Dijo: voy a ver. Me fui y le dije: perdón, ¿usted es hispano? ¿Usted habla español? Sí. ¿Cómo usted sabe? Pues fácil. Mucho gusto, soy Josué de Brasil. Y él: oh, muy bien, mucho gusto. Y me dijo: soy Juan de Chile. Y ahí empezamos a hablar. Y yo le dije: 2000 años atrás, a 2 cuadras de aquí del mar de Galilea, caminó un hombre ahí llamado Jesús. Y la Biblia dice que cuando él entró en Capernaum, la gente que estaba en tinieblas vio resplandecer gran luz. ¿Te gustaría que esta luz brillara en tu vida y brillara en tu corazón? ¿Te gustaría que esa luz brillara en tu vida y en tu corazón? El chico llevó un shock. No esperaba que yo me fuera a él y le dijera eso. ¿Te gustaría que la luz de Cristo brillara en tu corazón? ¿Sabe lo que él hizo? Arredó la silla. Se puso de rodillas y dijo: ore, ore, ore, ore, ore, ore, ore, ore por mí, ore por mí, soy descarriado, a lo mejor viene, Jesús viene y yo me quedo, ore, ore, ore, ore, ore, soy descarriado, ore por mí, a lo mejor Jesús viene y yo me quedo. Pero yo abrí la boca. Hay cristianos que se avergüenzan del evangelio de Cristo. Tal vez alguno de ustedes quizás se avergüenzan de predicar a Cristo. Todavía me acuerdo cuando era chiquito, iba mi padre, mi madre, mi hermana, Tairone, yo, Ana y Naya, todos por orden de edad, todos caminando por la calle en el culto de las Asambleas de Dios a las 3 de la tarde del domingo en la Villa Olivera. Primero culto era a las 8 de la mañana en la sede de la Asamblea de Dios, después a las 3 de la tarde y después a las 7 de la noche de regreso. Y cuando caminábamos con la Biblia bajo el brazo, los vecinos decían: ahí van los aleluya. Y mi padre decía: sí, somos aleluya, gloria a Dios, y caminando al cielo. ¿Y ustedes qué? Son del mundo y caminando al infierno. Hay gente que se avergüenza de Cristo. Hay cristianos que la gente que trabaja no sabe que ellos son cristianos. No sabe que ellos han testificado de Cristo. Ahora mismo prediqué en la iglesia de mi cuñado, pastor de la Asamblea de Dios allá en California, el hermano de Damaris. Llevé a unos amigos que conocí. ¿A dónde? ¿Dónde los conocí? En el gimnasio, en el Vales. Yo no sé si aquí tienen Vales, Vales para hacer ejercicio. Entonces voy allá a correr en la máquina y después que corro y todo, entonces voy al jacuzzi, a la sauna, al steaming room a descansar. Entonces conocí a esta gente ahí, les hablé de Cristo, los llevé a la iglesia y fueron a oírme a predicar. Cuando llegamos a la iglesia, el hombre conoce a alguien, conozco a aquel joven, un momento ya vengo. Fui allá y los saludó y dijo: él está en mi equipo de fútbol, yo soy coach. El muchacho que venía a la iglesia, mi cuñado, era cristiano. Y ese que lo llevé sin conocer a Cristo, el chico no le había hablado del Señor. Lo descubrí ahí mismo, que no sabía que él era cristiano. Right there. Entonces, my friend, el miércoles, arreglando yo mis cosas para venir aquí, el Señor impresionó mi corazón que yo fuera al gimnasio, al ballet. Y dijo, pero ya fui el lunes, porque voy los lunes cuando yo predico, que cansé y todo, voy a correr y voy a descansar un rato. Y me impresionó, ya había leído. Y Damaris dijo, el Señor te dijo, ve, fui. Y allá había un chico, un señor de Coahuila, México. Ya la había conocido junto con esos amigos que lo llevé a la iglesia. ¿Sabe a dónde le recibió al Señor Jesucristo? Y lloró adentro del jacuzzi para que sintiera el fuego caliente si no se convirtiera para ir al infierno. Adentro del jacuzzi. Dios, mi testigo. Ahí mismo le puse la mano en el hombro delante de todos los hombres que estaban. Y a mí que me interesa quien mire y quien no mira. Y lo que van a decir o no. Ahí mismo recibió a Cristo. Y cuando fuimos al steaming room, estaba 140 grados de calor en el steaming room. Solo quedamos 3 minutos adentro. Él dijo, ahora imagine una eternidad aquí adentro. Él dijo, nada soporta. Y eso aquí es 140 grados. Ahora imagine el infierno que debe ser miles de grados de calor. El lago de fuego. Solo en el steaming room quedamos 3 minutos. En el steaming room, que allá sudas como un caballo de carrera. Y ahí mismo tú sientes compasión por las almas. Vayas al steaming room. Y si Dios no te habla en el steaming room de un gimnasio como del Valles de Dios, ya no tienes más sensibilidad. Porque estás adentro de 140 grados de calor, un calorazo, qué bárbaro. Y aguanta 3 minutos. 3 minutos, Señor, salva las almas. Está lleno de hombres. Tú abres la boca. Jesús te ama. Imagina una eternidad aquí adentro, sin Cristo. Ahora debe ser peor al infierno. Hay esos evangelistas que solo grandes cruzadas y la pompa y radio y televisión. Alma es alma. Jesús habló a Nicodemo solo, a la mujer samaritana solo. Alma que vino a él, alma que salió transformada por el poder de Cristo, porque él abrió la boca. Abra la boca, abra la boca, abra la boca. Predique el evangelio, predique el evangelio. Preach the gospel of Jesus Christ. Alábalo, denle un aplauso a Cristo, aleluya. Ya me enfogoné. No me miren a mí con esa carita porque no soy mormón, ¿eh? Solo porque tengo una manita. Solo falta la plaquita aquí, Elder Josué, no, que el Señor te reprenda. Y la bicicletita ahí después del culto. Oh, my friend, acercarse del carro. Acércate del carro, my friend. Acércate. Acércate a tus vecinos. El otro día estaba yo en Delaware. Llegamos a la campana el jueves, viernes a domingo. A unos chicos que estaban ahí, la iglesia era pequeña, tuve que poner la mesa de los cassés en la calle. Pues en la calle lo puse. Yo pongo en cualquier lugar desde cuando se vende el material para sostener a los misioneros, no interesa. Lo puse en la calle, que todos los días ponía, levantaban las mesas, poníamos para dentro de la iglesia. Y unos jóvenes que estaban ahí, le invitamos para venir a la iglesia. El otro día viene, le invitamos de vuelta, le evangelizamos para venir a la iglesia, no quisiera. El sábado hablamos de Cristo, evangelizamos para venir a la iglesia, no quisieron venir. Predicando yo a las 10 de la mañana el domingo, cuando escucho las sirenas y el ruido del carro y policía y todo el mundo. Un muchacho peleó con el otro, con el vecino, y el otro chico le abrió el cuello con un cuchillo. Le abrió de lado a lado aquí, que cuando llegó la ambulancia no tuvieron capacidad de cerrar la sangre. Murió ahí. Murió de tanta sangre que salió. Dios le dio la oportunidad jueves, y le dio viernes, y le dio el sábado. Y el diablo lo llevó el domingo. Nadie que se pierde va a llegar delante de Dios y decir, tú no me diste una oportunidad. Ahora imagínense si yo no hubiera hablado de Cristo a ese chico y él hubiera muerto. Se imagina mi conciencia. Imagina mi conciencia. Si tu vecino morir e ir al infierno y usted no le habló de Cristo, usted tendrá que hablar seriamente con el Señor. Porque la Biblia dice, si yo digo al pecador que le va a morir, él morirá por su pecado. Pero si tú no le adviertes, él morirá. Pero la sangre de él demandaré de tu mano. ¿Está escrito o no está escrito? ¿Y dónde está escrito? Ezequiel capítulo 3. ¿Y dónde más? Ezequiel 33. Está escrito. Está escrito. La responsabilidad es suya de predicar el evangelio. Deje los resultados para Dios. Deje la convicción del Espíritu Santo para Dios. Eso solo Dios puede convertirlo. Solo Dios puede hacer. Usted abra la boca, hombre. Usted abra la boca y predique el Evangelio del Señor Jesucristo. Predique el Evangelio del Señor Jesucristo. Predique el Evangelio del Señor Jesucristo. Sexto lugar, no solamente nos acercar del carro. No solamente se acercó, pero él entró en el carro. Él subió, el Felipe lo invitó, él subió en el carro. Nos comprometer con ellos. Carro de misiones, de evangelismo. Él entró, él subió, él se sentó al lado del etíope. Él hubiera dicho, no, el ángel me dijo que viniera hasta aquí y el Espíritu me dijo que viniera y dijera que lo que usted está leyendo es de Cristo. Pero yo voy a orar y mientras usted sigue de camino, el Espíritu va a hablar y usted se va a convertir solo. Eso no existe. Se tiene que abrir la boca. Cristianos que se avergüenzan de Cristo. Parecen que los domingos por la mañana vienen y parece que durante toda la semana fueron secret agents. Agentes secretos. Nadie sabe que son cristianos. Cuando yo llego con las maletas en Delta, en Los Ángeles, no hay nadie en Delta. Desde el ejecutivo más alto en Los Ángeles hasta el que pone las maletas en la calle, que usted le da $1, $3, $5 ahí. Todos me conocen. Porque yo llego saludando desde el primero hasta el último. God bless you, brother. How are you? Fine. God bless you, sir. How is your mother? I'm praying for her. She's sick. How you doing? Oh, you had that prostate test. I'm praying for you. How you doing? I am known in Los Angeles. En Delta. Donde quiera que yo llegue. En Delta. Todos los ejecutivos. En el Crown Room. La chica, cuando llego el otro día para ir al Crown Room, que se le fue, voy allá para escribir los libros, estaba llorando. Le dije, what happened? Mi esposo le encontraron cáncer. Le dieron 3 meses de vida. Vamos a orar. Fuimos a un landito. Y yo oré por ella. Thank you. I will be praying for you. Una mujer de Honduras que su hijo estaba en la cárcel. Fue en el Crown Room. Pidí un vaso de agua con muchos limones. Y empecé a hablar con ella. La evangelicé. Le di la dirección de la iglesia. Fue a la iglesia. Y le dije, mira, otra vez que vengo a otro viaje, te voy a dar un libro. Le dio el libro. Le llevó el libro al hijo. Cada vez que voy allá, cuando llego al Crown Room, digo, vine a ver mis discípulos. ¿Cómo están mis discípulos? Vine a ver mis discípulos. Le evangelicé a ella, le evangelicé a su familia, a la mujer esa que su marido estaba, los del curbside, todos ellos que ponen la maleta mía, todos. ¿Qué yo hice el otro día? La mamá de Walter Dixon estaba enferma, el que me ayuda con las maletas Delta y todo. Dejé un día entero de hacer las cosas que tenía. Fui a verlo, fui al hospital, fui a orar por su madre, hablé a la familia de él, hablé de Cristo. Corrió la voz en toda Delta en Los Ángeles que yo era ministro. Entonces usted imagínese, cuando yo llegaba, todo el mundo tenía necesidad. Todo el mundo tenía necesidad. Todo el mundo venía, hey brother, I need to speak to you. Hey brother, I need Christ. Hey brother, mis hijos están en la droga. Hey brother, it's amazing. Como dice la canción, people needs the Lord. People need the Lord. La gente necesita del Señor. Una palabra de amor, una palabra de cariño, una palabra con la dirección del Espíritu Santo transforma la vida de una persona. Pero hay que abrir la boca, compañero. Hay que abrir la boca. A diferencia de abrir la boca para hablar lo que no debe. Hay que abrir la boca y bendecir. Hay que abrir la boca y predicar. Hay que abrir la boca y hablar positivamente. Y hablar en fe. Que sí se va a comprar el templo. Que sí se va a edificar la iglesia. Sí ya fueron comprado el terreno. Que se va a edificar 2,500. Y después 5,000 personas. Que sí Dallas será salvo para el Señor Jesucristo. Y proclamar a esta ciudad que Jesucristo es lo que Él dice que Él es en su palabra. Yes. Alábalo, alábalo. El Espíritu Santo está aquí en esta noche. Alábalo, hombre. Acércate del carro. Comprométete en el carro. Sube en el carro. Sube. Comprométete a ser fiel en tus diezmos, tus ofrendas, sostener a los misioneros. Do something for God. Porque todo lo de aquí queda y todo lo de aquí termina. Do something for the Lord Jesus Christ. Te voy a dar la llave para tu prosperidad financiera. ¿Quieres saber cómo se puede ser bendecido? No seas dueño de nada. No digas mío. No seas dueño de nada. Todo lo que Dios te da, délo a Él de vuelta y que Dios lo disponga y Dios te dará todo. No seas dueño de nada. Todo lo que tenga, dé. Teníamos dos carros, dámonos de Dios. El Señor puso en nuestro corazón que diera nuestro carro al misionero que está en México. Lo dimos. Cuando dimos al carro, que es difícil, solo un carro, dámonos de Dios, para llevar a Catherine Junior diferentes horas, un carro solo, yo buscar los libros, los cassettes, y ese y el otro, ir al correo, un carro. Oramos y Dios nos dio otro carro, mucho mejor que el carro que lo habíamos dado. ¿Crees que usted puede quedar debiendo? El Señor te va a quedar debiendo. Lord, remember, I gave my car to you. Remember, you need my car. Tenía 170 mil millas, pero andaba como nuevo, y tú lo necesitaste. I need it. Aprenda a desprenderse. Aprenda a no ser dueño de nada. Aprenda a dar, hombre, dar, dar. Give it, give it. Señor dio su vida. Murió en la cruz del Calvario. He gave his life. He gave the best that he had. He gave his life. Yo decía al pastor hoy en el carro, y de hecho felicito por la gran visión y el templazo que van a edificar. Y gloria a Dios que va a tener solo un culto, dos cultos los domingos. Alabado sea Dios. Uno por la mañana, por la noche, por lo menos cuando yo venga. Solo dos. Mañana son cuatro, trancazo. Pero voy a salir vivo. Pero voy a salir vivo. Cuatro trancazos mañana, a las 8:30, 10:30, 1:00 y 6:00. Santo Dios, dame porfa de búfalo, no dame la manada entera. Mañana. Y le felicitaba por la gran visión y cómo Dios le ha bendecido y prosperado. Y como nosotros damos los libros y damos y damos. Y un hermano a veces dijo a mí: hermano, cada vez que usted da un libro a una persona que se convierte, o usted da un libro a un preso, usted está perdiendo $20. Yo le dije: ¿qué mente tan mezquina tienes, hombre? Para no decirle otra cosa, no ofenderle, ¿no? ¿Qué mente tan mezquina? Parece que tiene serrín en la cabeza. Yo no estoy perdiendo $20. Yo estoy ganando una vida entera para el Señor Jesucristo por la eternidad. Por dar unas páginas de papel. Que para Dios no valen nada unas páginas de papel. Lo que importa es el contenido. Give it and it shall be given to you. De y te será dado de regreso, dice la Biblia. Give it. No seas dueño de nada. Cuando llegó el tiempo de mis hijos ir a la universidad, yo dije: Señor, te he servido toda mi vida. He pasado frío, hambre, me quebraron mis piernas, me pusieron en una cárcel por ti. Una vez, yo he pagado el precio por ti. Cuando mis hijos van a la universidad, yo quiero lo mejor para mis hijos. Y Dios hizo un milagro financiero extraordinario. ¿Cómo yo voy a poder pagar una universidad privada y cristiana a mis hijos? Dios hizo un milagro y Catra está yendo a Bayola. Y Junior, Dios va a hacer otro milagro. El Señor nos va a dar en el nombre de Jesús otra gran victoria y otra gran ayuda financiera de una beca para Junior. Porque cuando él llegara a ir a la universidad a estudiar leyes, él va a ir a una de las mejores universidades de ese país. Porque hay una diferencia del que sirve a Dios y el que no sirve. Usted tiene que tener el cheque en blanco con el Señor, que usted ha dado toda la vida. Y cuando usted necesite, el Señor dice: solo ponga el valor, ya lo firmé el cheque. Are you sure? Are you sure? There, my friend, give it everything you have. Predique la palabra. Quieren oír o no quieren oír, predique la palabra. De día y de noche, en trenes, en subways, en aviones, en la casa, a tus vecinos. Preach the gospel. Decía John Wesley que una de las dos cosas va a suceder cuando usted predica: o la gente se convierte o la gente se enoja. Pues tendrá dos trabajos, de oír y de enojarse. Pero va a oír. Gente tiene miedo o tiene, la Biblia dice, la Biblia dice: predique tiempo y fuera de tiempo. Tiempo y fuera de tiempo, no hay excusa. Hay que hacerlo, hay que dar lo mejor, hay que hacerlo. Sexto lugar, no solamente nos acercar del carro, pero entrar en el carro, comprometer con el carro de misiones, explicar lo que está en el carro, vivir, dar lo mejor, pagar el precio. Séptimo lugar, dice explicar a ellos lo que está escrito en el libro a través de la sensibilidad del Espíritu Santo, explicar lo que está en el libro con calma, con tranquilidad. Explique lo que está en el libro. Para usted explicar, primero se tiene que estudiar lo que está en el libro. Usted no puede salir a la calle así, arranca a ver lo que trae. No. Usted tiene que saber lo que está en el libro. El otro día fui a predicar en la University of Southern California. Ahí había todo tipo de religión, y los maestros, y ateísmo, y existencialismo, y todo diablo, y satanistas, y todo. Presenté el evangelio a la altura de la universidad. Se convirtieron un montón de estudiantes a la altura de la universidad. No a la altura de que usted habla a una persona en la calle que no tiene conocimiento de las cosas. A la altura de la universidad se convirtieron un montón de gente. Usted tiene que saber, usted tiene que estudiar, usted tiene que conocer. ¿Cómo voy a escribir libros si yo no leo, si no estudio? Pedro dijo, lo que yo tengo yo doy. Usted no puede dar lo que usted no tiene. Usted puede dar solo lo que usted tiene. Y si usted no tiene, usted tiene que buscar, tiene que estudiar, tiene que orar, ayunar, instruirte. Yo lo digo a usted con todo el respeto. Los hispanos leen muy poco. Los hispanos tienen que leer, tienen que instruirse. Tienes que comprar libros, tienen que conocer. Denle algunos pasos. Hay una mesita ahí adelante ahí con 5 libros. Hace que me encuentre el sexto. ¿Qué pasó, Chavira? Encuéntrame el libro, hombre. Encuéntrame la caja. Está aquí adentro de ese templazo que ayer quedé maravillado. No sabía que tan grande era ese templo. Yo entraba por puerta y salía por puerta. Hace una capilla ahí aquí adentro que se puede casar gente ahí arriba. En algún lugar está mi cajita de libros. Señor, haz aparecer mi cajita de libros, hombre. En algún lugar hay. Dios sabe que tenemos necesidad de vender los libros para los misioneros. Y está nuevecito de paquete. Dios sabe dónde están los libros. Está aquí adentro. Y aquí adentro nadie me lo ha clavado, como decía Cantinflas. Me clavaron mi caja de libro, hombre. Está aquí. My friend, look. Haga de evangelismo y misiones tu pasión. Haga de evangelismo y misiones tu vida. Haga de evangelismo y misiones lo más grande de tu existencia. Viva para Él. Respire para Él. Predique para Él. Estudie para Él. Oh, alabado sea su nombre. Todo es de Él, por Él y para Él. Es la honra y la gloria y la alabanza de todos los siglos. Amén. Y octavo lugar y último lugar. Después que nos acerquemos del carro, que subimos en el carro, que nos comprometemos en el carro, es necesario permanecer en el carro. No solamente acerques del carro o subas en el carro, usted tiene que permanecer en el carro. Permanezca en lo que Dios le ha llamado. En este libro, el sexto, el último yo escribí, el secreto de perseverar y permanecer hasta el fin. Es el secreto de este amor y esta entrega, que sea hoy o mañana, Dios va a cumplir lo que Él ha dicho en su palabra, que Él va a hacer. Porque Él lo que dijo, lo hará. No hay cambio, lo hará. El secreto de permanecer hasta el fin es usted ser fiel en todo lo que Dios le pone en las manos para hacer. Sea grande o sea pequeño. Acabamos de ir a Brasil, tuvimos 140,000 personas en nuestra cruzada en Brasil. Oh, cuando haces la invitación y la gente empieza a venir y baja así de las gradas en el estadio, tú cruzas los brazos y te sientes como Billy Graham, así. Ay, Dios viene y te dice, no eres Billy Graham, tú eres Josué Irión. Brasilero, no tienes los ojos azules ni el pelo rubio, eres latino. Ay, Dios viene y te dice, te uso de la misma manera. Porque yo no hago excepción de personas. Te uso de la misma manera. Suple el dinero para pagar las mismas cruzadas. Soy el mismo Dios. Desde cuando te pones en mis manos. Desde cuando permanezca y haga lo que yo te estoy diciendo que tienes que hacer. Permanezca. Día tras día, sé fiel, consistente en lo que Dios te ha dado. Fiel, consistente en lo que Dios te ha dado. Llegan diariamente cartas de presos y cartas de presos y cartas de presos. 6 libros para cada preso y 6 libros. Pero algún día va a venir una carta con $1,000,000 adentro. Oh, yes. Tan cierto como yo sé que Dios lo va a hacer. Oh, yes, I know he will. Va a llegar. El otro día en una iglesia en Washington, D.C., americana, de los negritos, prediqué con mi alma y corazón. Cuando terminó el culto, estaba yo en la mesita de los cassettes, pero como la mayoría de los materiales en español, entonces algunos negritos fueron allá y algunos hermanitos compraron eso y eso. Y un moranito, un hermano, me observaba de la puerta. Ahí se acercó a mí, muy humilde. Y el negrito puso su manito así en mi hombro y dijo: el Señor me dijo a mí que le dijera que esta mesita que usted está ahí, algún día usted no va a necesitar de ella. Porque Dios le va a poner $1,000,000 en sus manos. Usted solo tendrá problemas de saber cómo manejar y cómo ser sabio de los $1,000,000 que Dios va a poner en su mano. Y Dios le dice que todo lo que usted da, que todo lo que usted hace, que todo lo que usted bendice, todo le va a venir de regreso. Todo. Y me miró a mí y dijo: y así dice el Señor, va a llegar, solo permanezca. Cada vez que voy al P.O. Box y saco las cartas, presos y presos y presos y presos y presos. Pero va a llegar mi cartita del millón. Va a llegar, yo sé que va a llegar. I know he will, I know he will. Porque Él es fiel, porque Él nos falla. Yo sé que va a llegar, I know he will. Yo sé que va a llegar. Porque Él no falla. Porque Él es fiel. Porque Él no falla jamás. Porque Él no ha fallado jamás. Y la palabra de Dios dice: lo que tú siembra, tú vas a cosechar. Sea hoy o sea mañana, tú vas a cosechar. Tú vas a cosechar. Oh, alabado sea su nombre. Alábalo en esta noche. Vas a cosechar lo que tú has dado, lo que tú has hablado, lo que tú has predicado, lo que tú has sembrado. Lo vas a cosechar, dice el Señor, en el nombre del Señor Jesucristo. Gracias, brother. Encuéntrame la caja. Déjame decirte a ti, my friend. Tienes que arder esta pasión adentro de ti. Tienes que arder esta pasión. Si no arde esta pasión, si no arde este fuego, ya no tenemos nada más que vivir. Esta noche, Dios quiere que tú vuelvas a arder esta pasión en tu vida. Así como cuando tú conociste a tu novia y después te tornó tu esposa, you fell in love. Esta pasión de que la querías, quería casarte, ir a la luna de miel. Oh, that was heaven on earth. Tenemos que volver a enamorarnos de Cristo. Volver a fall in love with him. Volver a amarlo con toda el alma y el corazón. Pongámonos de pie, hermanos, por favor. Gracias. Mañana a las 8 de la mañana. A las 8. 8 en punto. No te vayas a demorar, hombre, porque después me toca el trancazo a mí. Pedí al pastor que me dejara dormir lo máximo que pueda, porque tengo una diferencia. Ahora, esa mañana fui a dormir 4:30, imagínese usted. Es difícil para mí. Pero mañana aquí estamos. Echa los azules, aquí estamos. No nos rajamos. No nacimos en Jalisco, pero no nos rajamos. Que en su cabeza seren sus ojos, mis queridos hermanos. Quizá usted todavía no ha acercado del carro. Quizá usted no ha subido en el carro. Quizá usted no se ha comprometido al hablar del evangelio en el carro. Y quizá usted no está permaneciendo en el carro. Esta noche el Señor te llama a un nivel y comprometimiento que jamás quizá usted lo ha tenido antes. Ayer hablamos de la renuncia, de pagar el precio. Ayer hablamos de los que dijeron a Cristo: te seguiré, lo llamaron Señor, pero no lo hicieron. Que en tu cabeza, cierre tus ojos. Si esta noche hay alguien aquí que no es salvo y no tiene certeza de vida eterna y no sabe si usted muriera hoy, usted iría al cielo o al infierno. Tal vez usted no tiene certeza de vida eterna, no sabe si Cristo llevara a su iglesia, usted se quedara o subiera. El Señor quiere salvar tu alma y quiere escribir tu nombre en el libro de la vida. Yo sé que el mensaje es para la iglesia porque es la semana de misiones, pero si usted no tiene certeza de vida eterna en esta noche, tienes que arrepentir de tu pecado, confesar tu pecado, entregar tu corazón a Jesús. ¿Qué Él hará por usted? Quitará tu vacío, tu soledad, tu angustia, tu tristeza, tu culpa. Escribirá tu nombre en el libro eterno. Si esta noche le gustaría a usted recibir a Cristo como tu Señor y Salvador y nacer de nuevo, quizá usted está descarriado y te gustaría reconciliar con Cristo, si te gustaría usted ser salvo y entregar tu corazón a Jesús, levante tu mano derecha donde usted está, yo voy a orar por usted. Dios te bendiga. ¿Habrá alguien más? Dios te bendiga. Levante su mano. Dios te bendiga ahí atrás. Dios te bendiga. Dios te bendiga. Deje su mano levantada. No la bajes. Dios te bendiga. Dios te bendiga. Quiero tener el honor y el privilegio de orar por usted personalmente. Deje su mano levantada. Dios te bendiga. Dios te bendiga. ¿Habrá alguien más? Un padre, una madre, un caballero, una dama, alguien más que no tiene a Cristo. Explique lo que está en el libro. Para usted explicar, primero se tiene que estudiar lo que está en el libro. Usted no puede salir a la calle así, arranca a ver lo que trae. No. Usted tiene que saber lo que está en el libro. El otro día fui a predicar en la University of Southern California. Ahí había todo tipo de religiones, los maestros y ateísmo y existencialismo y todo diablo y satanistas y todo. Presenté el evangelio a la altura de la universidad. Se convirtieron un montón de estudiantes a la altura de la universidad. No a la altura de que usted habla a una persona en la calle que no tiene conocimiento de las cosas. A la altura de la universidad se convirtieron un montón de gente. Usted tiene que saber, usted tiene que estudiar, usted tiene que conocer. ¿Cómo yo voy a escribir libros si yo no leo, si no estudio? Pedro dijo: lo que yo tengo yo doy. Usted no puede dar lo que usted no tiene. Usted puede dar solo lo que usted tiene. Y si usted no tiene, usted tiene que buscar, tiene que estudiar, tiene que orar, ayunar, instruirte. Yo lo digo a usted con todo el respeto. Los hispanos leen muy poco. Los hispanos tienen que leer, tienen que instruirse. Tienes que comprar libros, tienen que conocer. Denle algunos pasos. Hay una mesita ahí adelante ahí con 5 libros. Hasta que me encuentre el sexto. ¿Qué pasó, Chavira? Encuéntrame el libro, hombre. Encuéntrame la caja. Está aquí adentro de ese templazo que ayer quedé maravillado. No sabía que tan grande era ese templo. Yo entraba por puerta y salía por puerta. Hace una capilla ahí aquí adentro que se puede casar gente ahí arriba. En algún lugar está mi cajita de libros. Señor, haz aparecer mi cajita de libros, hombre. En algún lugar hay. Dios sabe que tenemos necesidad de vender los libros para los misioneros. Y está nuevecito de paquete. Dios sabe dónde están los libros. Está aquí adentro. Y aquí adentro nadie me lo ha clavado, como decía Cantinflas. Me clavaron mi caja de libro, hombre. Está aquí. My friend, look. Haga de evangelismo y misiones tu pasión. Haga de evangelismo y misiones tu vida. Haga de evangelismo y misiones lo más grande de tu existencia. Viva para Él. Respire para Él, predique para Él, estudie para Él. Oh, alabado sea su nombre. Todo es de Él, por Él y para Él. Es la honra y la gloria y la alabanza de todos los siglos. Amén. Y octavo lugar y último lugar. Después que nos acerquemos del carro, que subimos en el carro, que nos comprometemos en el carro, es necesario permanecer en el carro. No solamente acerques del carro o subas en el carro, usted tiene que permanecer en el carro. permanezca en lo que Dios le ha llamado. En este libro, el sexto, el último yo escribí, el secreto de perseverar y permanecer hasta el fin. Es el secreto de este amor y esta entrega, que sea hoy o mañana, Dios va a cumplir lo que Él ha dicho en su palabra, que Él va a hacer. Porque Él lo que dijo, lo hará. No hay cambio, lo hará. El secreto de permanecer hasta el fin es usted ser fiel en todo lo que Dios le pone en las manos para hacer, sea grande o sea pequeño. Acabamos de ir a Brasil, tuvimos 140 mil personas en nuestra cruzada en Brasil. Oh, cuando haces la invitación y la gente empieza a venir y baja así de las gradas en el estadio, tú cruzas los brazos y te sientes como Billy Graham, así. Ay, Dios viene y te dice, no eres Billy Graham, tú eres Josué Irión. Brasilero, no tienes los ojos azules ni el pelo rubio, eres latino. Ay, Dios viene y te dice, te uso de la misma manera, porque yo no hago excepción de personas. Te uso de la misma manera, suple el dinero para pagar las mismas cruzadas. Soy el mismo Dios. Desde cuando te pones en mis manos, desde cuando permanezca y haga lo que yo te estoy diciendo que tienes que hacer. Permanezca día tras día, sé fiel, consistente en lo que Dios te ha dado. Fiel, consistente en lo que Dios te ha dado. Llegan diariamente cartas de presos y cartas de presos y cartas de presos. 6 libros para cada preso y 6 libros. Pero algún día va a venir una carta con $1,000,000 adentro. Oh yes, tan cierto como yo sé que Dios lo va a hacer. Oh yes, I know he will. Va a llegar. El otro día en una iglesia en Washington D.C., americana, de los negritos, prediqué con mi alma y corazón. Cuando terminó el culto, estaba yo en la mesita de los caseros, como la mayoría de los materiales en español. Entonces algunos negritos fueron allá y algunos hermanitos compraron eso y eso. Y un moranito, un hermano, me observaba de la puerta, me observaba de la puerta. Ahí se acercó a mí, muy humilde. Y el negrito puso su manito así en mi hombro y dijo, el Señor me dijo a mí que le dijera que esta mesita que usted está ahí, algún día usted no va a necesitar de ella, porque Dios le va a poner millones de dólares en sus manos. Usted solo tendrá problemas de saber cómo manejar y cómo ser sabio de los millones de dólares que Dios va a poner en su mano. Y Dios le dice que todo lo que usted da, que todo lo que usted hace, que todo lo que usted bendice, todo le va a venir de regreso. Todo. Y me miró a mí y dijo, y así dice el Señor, va a llegar, solo permanezca. Cada vez que voy al P.O. Box y saco las cartas, presos y presos y presos y presos y presos. Pero va a llegar mi cartita del millón. Va a llegar, yo sé que va a llegar. I know he will, I know he will. Porque Él es fiel, porque Él nos falla. Yo sé que va a llegar, I know he will. Yo sé que va a llegar. Porque Él no falla, porque Él es fiel. Porque Él no falla jamás, porque Él no ha fallado jamás. Y la palabra de Dios dice, lo que tú siembra, tú vas a cosechar. Sea hoy o sea mañana, tú vas a cosechar. Tú vas a cosechar. Oh, alabado sea su nombre. Alábalo en esta noche. Vas a cosechar lo que tú has dado, lo que tú has hablado, lo que tú has predicado, lo que tú has sembrado, lo vas a cosechar. Dice el Señor, en el nombre del Señor Jesucristo. Gracias, brother. Encuéntrame la caja. Déjame decirte a ti, my friend. Tiene que arder esta pasión adentro de ti. Tienes que arder esta pasión. Si no arde esta pasión, si no arde este fuego, ya no tenemos nada más que vivir. Esta noche, Dios quiere que tú vuelvas a arder esta pasión en tu vida. Así como cuando tú conociste a tu novia y después te tornó tu esposa, you fell in love. Esta pasión de que la querías, quería casarte, ir a la luna de miel. Oh, that was heaven on earth. Tenemos que volver a enamorarnos de Cristo. Volver a fall in love with him.
1: volver a amarlo con toda el alma y el corazón. Pongámonos de pie, hermanos, por favor, gracias. Mañana a las 8 de la mañana, a las 8, 8 en punto, no te vayas a demorar, hombre, porque después me toca el trancazo a mí. Pedí al pastor que me dejara dormir lo máximo que pueda, porque tengo diferencia ahora. Esa mañana fue dormir 4:30, imagínese usted. Es difícil para mí. Pero mañana aquí estamos. Echa los azules, aquí estamos. No nos rajamos. No nacimos en Jalisco, pero no nos rajamos. ¿Quién es su cabeza, ser en sus ojos, mis queridos hermanos? Quizá usted todavía no ha acercado del carro. Quizá usted no ha subido en el carro. Quizá usted no se ha comprometido al hablar del evangelio en el carro. Y quizá usted no está permaneciendo en el carro. Esta noche el Señor te llama a un nivel y comprometimiento que jamás quizá usted lo ha tenido antes. Ayer hablamos de la renuncia, de pagar el precio. Ayer hablamos de los que dijeron a Cristo: te seguiré, lo llamaron Señor, pero no lo hicieron. Tiene tu cabeza, cierra tus ojos. Si esta noche hay alguien aquí que no es salvo y no tiene certeza de vida eterna y no sabe si usted muriera hoy, usted iría al cielo o al infierno. Tal vez usted no tiene certeza de vida eterna. No sabe si Cristo llevara a su iglesia, usted se quedara o subiera. El Señor quiere salvar tu alma y quiere escribir tu nombre en el libro de la vida. Yo sé que el mensaje es para la iglesia, porque es la semana de misiones. Pero si usted no tiene certeza de vida eterna en esta noche, tienes que arrepentir de tu pecado, confesar tu pecado, entregar tu corazón a Jesús. ¿Qué hará por usted? Quitará tu vacío, tu soledad, tu angustia, tu tristeza, tu culpa. Escribirá tu nombre en el libro eterno. Si esta noche le gustaría a usted recibir a Cristo como tu Señor y Salvador y nacer de nuevo, quizá usted está descarriado y te gustaría reconciliar con Cristo. Si te gustaría usted ser salvo y entregar tu corazón a Jesús, levante tu mano derecha donde usted está. Yo voy a orar por usted. Dios te bendiga. ¿Habrá alguien más? Dios te bendiga. Levante su mano. Dios te bendiga ahí atrás. Dios te bendiga. Dios te bendiga. Deje su mano levantada. No la bajes. Dios te bendiga. Dios te bendiga. Quiero tener el honor, el privilegio de orar por usted personalmente. Deje su mano levantada. Dios te bendiga. Dios te bendiga. ¿Habrá alguien más? Un padre, una madre, un caballero, una dama, alguien más que no tenga a Cristo salvo y no tiene certeza de vida eterna y no sabe si usted muriera hoy, usted iría al cielo o al infierno. Tal vez usted no tiene certeza de vida eterna. No sabe si Cristo llevara a su iglesia, usted se quedara o subiera. El Señor quiere salvar tu alma y quiere escribir tu nombre en el libro de la vida. Yo sé que el mensaje es para la iglesia, porque es la semana de misiones. Pero si usted no tiene certeza de vida eterna en esta noche, tienes que arrepentir de tu pecado, confesar tu pecado, entregar tu corazón a Jesús. ¿Qué Él hará por usted? Quitará tu vacío, tu soledad, tu angustia, tu tristeza, tu culpa. Escribirá tu nombre en el libro eterno. Si esta noche le gustaría a usted recibir a Cristo como tu Señor y Salvador y nacer de nuevo, quizá usted está descarriado y te gustaría reconciliar con Cristo. Si te gustaría usted ser salvo y entregar tu corazón a Jesús, levante tu mano derecha donde usted está. Yo voy a orar por usted. Dios te bendiga. ¿Habrá alguien más? Dios te bendiga. Levante su mano. Dios te bendiga ahí atrás. Dios te bendiga. Dios te bendiga. Deje su mano levantada. No la bajes. Dios te bendiga. Dios te bendiga. Quiero tener el honor, el privilegio de orar por usted personalmente. Deje su mano levantada. Dios te bendiga. Dios te bendiga. ¿Habrá alguien más? Un padre, una madre, un caballero, una dama, alguien más que no tenga a Cristo. Por usted personalmente, deje su mano levantada. Dios te bendiga. Dios te bendiga. Habrá alguien más, un padre, una madre, un caballero, una dama, alguien más que no tenga a Cristo.
2: 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Hay una clase de mística que rodea la rebelión, especialmente entre los jóvenes, quienes desean hacer las cosas a su manera. Pero aquellos que desairan a otros caen atrapados en una vida de conflicto, tal como el hombre de esta historia aprendió. Su problema más grande fue su propia voluntariedad, para lo cual no había cura, no hasta que su mente, corazón y vida fueron desencadenados.

0: 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¿Cómo sirven más de 1,000 comidas al día, distribuyen cientos de miles de artículos de ropa cada mes y proveen cuidado médico y dental gratuito a aquellos sin recursos? Eso no es todo lo que ellos hacen. El Faro Antiguo ofrece colocación de empleos, clases sobre el cuidado de los hijos y consejería para ayudar a los desamparados a encontrar una nueva vida. ¿Cómo lo hace la misión? 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Pero más que todo, ellos tienen a aquel que no quiere que ninguno perezca. La gente en la Pacific Garden Mission trabaja para él día a día, trabajando con ahínco para hacer libre a otra persona como el hombre de esta historia. Eso es lo que Desencadenado celebra. 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
1: ¡Oh, hombre! ¡Esto es fabuloso! ¿No es así?
2: ¡Sí!
1: ¿Qué es lo gracioso?
2: No sé. Solo que es gracioso. Séntanos aquí en el ático de tu vecino oscuro, fumando hierba.
1: Ellos nunca sabrán que nosotros entramos aquí. ¡Wow! ¡Hombre! La última vez que fumé marihuana, nada sucedió. Ahora es fabuloso. Me debe estar haciendo efecto. Mañana me ayudas a recordar lo que estoy sintiendo.
2: ¿Cómo sé yo lo que tú estás sintiendo?
1: Tienes razón. Nadie sabe cómo uno se siente, ¿no es así? Ellos tienen que imaginar por tu expresión a lo que te refieres.
2: Eso es profundo, hombre.
1: Oh, recuerdo. ¡Wow! Pudo verlo todo tan claro cuando tenía 4 años. Yo estaba afuera jugando y este niño del vecindario se acercó y dijo: "Oye, Rodney, ¿supiste que tu padre está muerto?" Yo no estaba seguro de lo que él quiso decir, así que subí corriendo las escaleras a decirle a mi madre. Ella dijo: "No, él estará en casa pronto."
2: ¿Por qué ese chico dijo algo así?
1: Era verdad. Justo entonces el teléfono sonó. Era mi tío llamando para decir que papá y otros 2 sujetos murieron en un accidente en la fábrica.
2: ¡Qué terrible!
1: Sí, mamá estaba llorando amargamente cuando mi tío llegó para recogernos. Yo estaba allí, debajo de la mesa de la cocina, sujetándome a las patas, exigiendo que mi padre viniera a recogerme.
2: Puedo imaginarte allí fácilmente, Rodney.
1: Hombre, puedo entender por qué las personas se drogan. Yo quiero hacerlo todos los días. Jamás quiero bajar a la realidad.
0: Pero el hombre de nuestra historia sí bajó, más bajo de lo que quiso, a un lugar donde él no quería estar. Un lugar donde él tenía pocos amigos y ninguna esperanza, donde incluso su madre se rindió con él. Esta es la verdadera historia de Rodney Beaulieu y cómo él llegó a ser desencadenado.
3: Nací en Madawaska, Maine, en 1954. 4 años después que mi padre murió, mamá se volvió a casar. Yo tenía 8 años para entonces y no estaba listo para otro hombre en la vida de ella, o para un nuevo papá en la mía. Me rebelé contra mi padrastro desde el primer día. Cuando él consiguió un trabajo entregando paquetes para la oficina de correos, él esperaba que yo le ayudara después de la escuela, lo cual añadió un nuevo conflicto a nuestra relación.
4: ¡Puedes correr, pero no tires los paquetes, Rodney! ¡Lo romperás! ¡Suavemente! ¡Rodney! ¡Tú no escuchas nada de lo que yo digo! ¡Te dije que lo pusiera suavemente!
1: ¡Lo hice!
4: ¡No lo hiciste! ¡Te vi arrojarlo al suelo!
1: ¡Se necesita demasiado tiempo para hacerlo así!
4: ¡Yo soy el regañado si tú rompes lo que hay dentro!
1: Si no te gusta cómo lo hago, entonces hazlo tú mismo.
4: ¿Por qué siempre eres tan obstinado?
1: ¡Yo no quiero hacer esto!
4: Bueno, tú vas a hacerlo de todos modos. No te dañará ni una pizca ayudar a la familia.
1: Ya verás.
3: Mi padrastro y yo nunca nos llevamos bien el uno con el otro, ni lo acepté como una autoridad sobre mi vida. Yo murmuraba contra él constantemente e ignoraba lo que decía. Empecé a robar licor de su gabinete de licores y a reemplazarlo con agua. A los 13 años, Yo encontré amigos en la misma situación y copié su modo de enfrentarla, usando drogas. Después de ese primer vuelo, yo me enamoré de la marihuana y la fumaba casi todos los días. El dinero nunca fue un problema en nuestra familia. Todo lo que yo tenía que hacer era pedirle a mi madre.
5: ¿Qué es eso?
3: Eso es lo que yo fumo, mamá. Se llama marihuana. Y esto es lo que uno hace con ella. Coges el papel para el cigarrillo, pones un poco de hierba adentro así, lo enrollas así, pasas el pegamento ligeramente y lo unes para poder fumarlo así. Y así es como huele.
5: No puedo creer que tú hayas empezado a fumar marihuana.
3: Mamá, han pasado 2 años desde que empecé.
5: ¿2 años? Pero Ronnie, esto es solo el inicio para ti. La marihuana es solo un paso hacia las drogas más serias, drogas duras.
3: No te preocupes. Mamá, yo no estoy interesado en nada más. A mí me gusta la marihuana.
5: Mejor que no dejes que tu padre sepa que estás fumando eso. Él sufriría un infarto.
3: Sufre un infarto por todo. Él está tan fuera de sitio. Es decir, ¿por qué no puedo dejar que mi pelo crezca largo? Todos los tipos tienen pelo largo.
5: Tal vez si trataras de llevarte bien con él.
3: Olvídalo, él es imposible. Nosotros vivíamos en la frontera canadiense, un lugar fácil para pasar contrabando. Y pronto estuvimos trayendo metedrine purísimo desde Quebec. Yo tenía que usar camisas de manga larga para cubrir las marcas de aguja en mis brazos, a causa del uso intravenoso de drogas. Incluso inyectaba vodka directamente en mis venas. Varias veces fui arrestado por uso de drogas, pero mi madre pagaba las multas y evitaba que papá lo supiera. Cuando él descubrió que yo estaba usando drogas, me prohibió llevarlas a casa por mi hermano menor. Pero, por supuesto, yo no le obedecí.
4: ¡Rodney, abre esta puerta!
3: ¿Qué quieres?
4: Tú estás fumando aquí abajo, ¿verdad? Puedo olerlo. Te dije que no hicieras eso.
3: Déjame en paz.
4: ¿Quién es ella? ¿Tienes a una chica aquí abajo en tu habitación? ¡Debería darte vergüenza!
3: ¡Vete de mi habitación!
4: Yo pago las cuentas aquí, yo pongo las reglas. Y yo te dije que no trajera chicas a este dormitorio y al sótano.
3: Nosotros no estamos haciendo nada malo. ¡Déjanos en paz!
4: Enseguida llamaré a su padre y veré lo que él piensa de que ella esté aquí abajo, a solas contigo en su dormitorio.
3: ¡Te desafío a llamar a su padre! ¡Te romperé el cuello si lo haces!
4: ¡Tú no me amenazas, pequeño pío! ¡Yo te echaré de aquí!
3: ¡Tú no me estás echando! ¡Yo me voy! ¡Tú no sabes nada de ser un verdadero padre! Después de esa pelea, yo me sentí culpable por la manera en que le hablé. Pero el orgullo siempre me impedía pedir disculpas. Mis adicciones estaban fuera de control, así que tuve que repetir el último año de secundaria. Después que me gradué, finalmente yo trabajé en empleos ocasionales, pero principalmente sostenía mi adicción a la droga jugando billar. En casa, a menudo yo estaba dando botes de un lado a otro a causa de mi estado de ánimo.
5: Siéntate, Rodney. Hay algo que quiero decirte. Escuché que llegaste a las 4 de la mañana otra vez.
3: Sí, ¿y qué?
5: Solo quiero que sepas que ya no puedo soportar más esto. Me tienes a tal punto que no puedo dormir porque estoy preocupándome por ti. No sé dónde estás o qué estás haciendo. Si acaso recibiré una llamada telefónica de la policía, del hospital o de la morgue. Quiero que sepas que anoche yo te entregué a Dios.
3: ¿Qué? ¿Tú me entregaste a Dios, mamá? ¡Él no me quiere!
5: Todo lo que puedo decir es que ahora tú estás en las manos de Dios.
3: Si eso no era lo suficientemente fatal, mi primo se volvió totalmente religioso y pasó por la casa para contarme que había nacido de nuevo. Él había empezado su propia compañía de remodelación y de vez en cuando me pagaba para ayudarle a cavar zanjas.
6: Rodney, ¿crees tú en el cielo y en el infierno?
3: Por supuesto.
6: Es tan confortante saber con toda seguridad que yo voy al cielo cuando muera.
3: ¿Sabes, Reggie? Esta religión tuya me suena como que tú eres el único que va a ir al cielo.
6: Yo no dije eso. Dios lo dijo.
3: Según lo que yo escuché en la iglesia, todas las religiones son buenas. Y si las personas hacen lo mejor que puedan, en el día del juicio, Dios les dejará entrar. En el día del juicio, Dios les dejará entrar en el cielo.
6: Eso no es lo que la Biblia enseña.
3: ¿Y qué enseña la Biblia?
6: Bueno, Jesús dijo...

0: de su Hijo Jesucristo. Jesús dijo en Lucas capítulo 13, versículo 5, os digo, no, antes, si no os arrepentís, todos pereceréis igualmente.
1: ¿Y si nosotros no conseguimos algo de almuerzo? Yo voy a perecer.
0: Ah, está bien, vamos, yo manejaré.
2: A medida que íbamos manejando a lo largo del margen canadiense del río San Juan, él me contaba de algo llamado el rapto de la iglesia. Mirando fijamente hacia la profundidad de los despeñaderos verticales, yo escuchaba mientras él hablaba, revelando el destino terrible que me aguardaba. Él me preguntaba si yo sabía lo que sucedería si el rapto ocurriera mientras él estaba manejando. Yo sabía que la camioneta y yo caeríamos por un despeñadero. La realidad de ese pensamiento nunca estuvo lejos de mis pensamientos. No obstante, yo no cambié, ni entendí la Biblia que él me dio, aunque traté de leerla varias veces. Yo vivía para las drogas, mi exigente y costoso amo. Luego, un día, en 1974, tuve una idea brillante que compartí con uno de mis amigos.
3: ¿Tú quieres asaltar el restaurante? ¿Estás loco?
2: Shh, escucha, es una cosa fácil, Kurt. Ambos trabajamos allí, conocemos la rutina. ¿A qué hora cierran? ¿Cuántas personas hay? ¡Todo! Ellos ganan miles de dólares en una noche exitosa. Y muy bien podríamos tenerlos. Escucha esto. Después que tengamos el dinero, podemos regresar caminando a tu casa, casualmente. ¿Quién buscaría a dos tipos caminando a casa en la noche?
3: Justo enfrente de la comisaría.
2: ¡Seguro! Podemos tirar la ropa en un basurero. ¿A quién se le ocurriría buscar allí?
3: Muy bien, estoy contigo.
2: En vez de comida rápida, nosotros conseguiremos algo de dinero rápido. Piensa en toda la droga que podremos comprar. La noche del robo, yo tomé un puñado de Valium y ambos fumamos 5 pitillos. Además, bebimos media caja de cerveza cada uno. Después fuimos a la casa de mi amigo y contamos el botín, $800 para cada uno. Dividimos el dinero, fumamos algo de droga y yo fui a casa. La noche siguiente yo me emborraché y, tontamente, le conté del robo a otro amigo. 3 días después, la policía me arrestó por robo a mano armada.
4: En verdad, Rodney estaba afrontando un futuro sombrío, sobre lo cual nos contará en un momento. Antes escuchemos juntos esta breve pero grata pausa musical.

0: Ahora regresemos a la conclusión de la historia real de Rodney Beaulieu aquí en su serie Desencadenados.
1: La policía me engañó haciéndome creer que mi cómplice ya había sido arrestado y la mitad de su dinero recuperado. Ellos prometieron indulgencias si yo confesara. Cuando entramos en la casa y le dijeron a mi madre que yo estaba siendo arrestado por robo a mano armada, la mirada de incredulidad en su rostro por poco rompió mi corazón. Por primera vez veía el dolor que yo le había causado. Les entregué mi mitad del dinero y me llevaron a la cárcel.
2: ¿Cómo estás, hijo?
1: Estoy bien, aunque algunos de los demás fulanos aquí dentro son bastante marginales.
2: Yo nunca pensé que acabarías aquí.
1: Sí, yo lo siento, mamá. Supongo que estás bastante desilusionada.
2: Me preocupo por tu futuro, lo que te pasará aquí adentro, lo que pasará cuando salgas.
1: No te preocupes, mamá. Yo puedo cuidarme solo. Ya he tenido que poner a unos tipos en su sitio aquí.
2: Sigo preguntándome qué hice mal, qué debería haber hecho de modo diferente.
1: Tú no tienes que culparte. Fue mi decisión.
2: La mañana después del robo, ¿recuerdas? Tú bajaste por las escaleras para el desayuno. Yo vi en tu rostro una mirada de culpa. Todavía no puedo creer que esto fue posible.
1: Habríamos salido sin castigo si yo no hubiera abierto mi bocota.
2: ¿Por qué, Ronnie? Si necesitabas dinero, nosotros te habríamos ayudado.
1: No sé por qué, mamá. Debo haber estado loco.
3: Estuve en la cárcel 90 días antes de ir a la corte para la sentencia. Puesto que era mi primer delito, el juez fue indulgente y me dio 6

0: meses en un instituto correccional, aunque yo no cumplí 6 meses. Permanecí un total de 18 meses por pelear y ser atrapado con una bolsa de marihuana. Todavía era el mismo rebelde de siempre. Cuando salí, mi primo me suplicó que fuera a la iglesia con él. Fui y levanté mi mano en la invitación solo para complacerle, pero no cambié. Algún tiempo después me mudé a Hartford, Connecticut. Solo había estado allí 2 días y necesitaba dinero, así que llevé conmigo un cuchillo a la tienda de licores.
1: Brandy de moras, $3.79.
0: Aquí los tengo.
2: Ah, un cuchillo, ¿qué quieres?
0: Abre el cajón del dinero. Tranquilo. Dame lo que hay.
2: Muy bien, tranquilo, aquí tienes. Ten, llévatelo. Muchacho ladrón, te enseña. Muchacho tonto, tengo que llamar a la policía.
0: Yo estaba tan borracho cuando dejé caer el cuchillo que él lo cogió y cortó mi dedo mientras yo trataba de protegerme. Yo corrí, dejando un rastro de sangre por todo el camino desde la tienda hasta el edificio de mi apartamento. A la mañana siguiente, la policía estuvo en tropel por todo el patio frontal. Yo envié una rápida oración a Dios, prometiéndole que nunca robaría otra cosa si él evitara que yo fuera a la cárcel. No pude explicar lo que sucedió, pero la policía pasó y nunca regresó. A partir de ese día, nunca robé otra cosa, pero todavía inhalaba mis drogas y alcohol. En 1979 me mudé a Florida, donde por 3 días yo me mantuve jugando billar. Apenas pasaba un día sin que yo pensara en el rapto que mi primo había descrito.
3: Muy bien, Ronnie. ¿Vas a realizar tu jugada o convertirte en piedra?
0: ¿Eh? Oh, sí. Solo estaba pensando en ese programa de televisión que miré esta noche.
3: No, otra vez, hombre. Deberías alejarte de esa tontería.
0: ¿Tú crees en el infierno?
3: Seguro que sí. Yo vivo en él aquí mismo en la tierra.
0: Ese predicador en la televisión, hombre, dijo en términos muy claros que a menos que te arrepientas, tú pasarás la eternidad en el infierno.
3: ¿Por qué escuchas esa tontería?
0: Porque Jesucristo está regresando pronto otra vez. Esa noche, ese predicador dijo que él viene con las nubes y todo ojo le verá. Incluso aquellos que le traspasaron. Eso se refiere a nosotros porque yo considero que le traspasamos cada vez que pecamos.
3: Deja de hablar así, Ronnie. Nadie quiere escuchar esa tontería.
0: Más vale que tú escuches. Conseguí una Biblia y busqué los versículos que él estuvo citando en Apocalipsis. Y dice en el primer capítulo que todos los linajes de la tierra harán lamentación por él.
3: Yo no vine aquí para recibir un sermón.
0: Unas cuantas veces yo fui echado de la cantina por repetir lo que había escuchado en la televisión. Sin embargo, seguí escuchando. Cada jueves en la noche yo compraba media caja de cervezas, iba a casa y fumaba un pitillo mientras observaba al predicador en la televisión. Luego regresaba a la cantina. Ese mismo año, unos cristianos de una iglesia del vecindario empezaron a tocar mi puerta. Un día yo les dejé entrar.
4: ¿Y tú entiendes el evangelio, Rodney?
0: He estado escuchando a unos predicadores en la televisión. Entonces sí, creo que sí.
4: ¿Tú crees que eres un pecador?
0: No hay duda de eso.
4: Permíteme leerte algo. Porque Cristo, cuando aún éramos débiles, a su tiempo murió por los impíos. Ciertamente apenas morirá alguno por un justo. Con todo pudiera ser que alguno osara morir por el bueno. Mas Dios muestra su amor para con nosotros en que siendo aún pecadores, Cristo murió por nosotros. Este es Romanos capítulo 5, versículos 6, 7 y 8.
0: He escuchado eso. Conozco un par de versículos de memoria. También, mira, que si confesares con tu boca que Jesús es el Señor y creyeres en tu corazón que Dios le levantó de los muertos, serás salvo. Porque con el corazón se cree para justicia, pero con la boca se confiesa para salvación.
4: Ese es Romanos capítulo 10, versículos 9 y 10. ¿Tú lees la Biblia?
0: Sí, y algunas veces escucho a algunos predicadores en la televisión.
4: Rodney, ¿quisiera ser salvo? ¿Quisieras orar en este momento para recibir a Jesucristo?
0: No, yo no estoy listo para decir esa oración. Ustedes tendrán que irse ahora. Yo pensaba que ellos estaban siendo un tanto entremetidos. Además, yo tenía un refrigerador lleno de cervezas para beber. Pero a pesar de mi resistencia a Dios, empecé a odiar cuando las personas usaban el nombre del Señor en vano. Y dado que tenía una reputación de escuchar predicadores en la televisión, algunos de los hombres en las cantinas me hostigaban a propósito. Yo me metí en muchas peleas, algunas de las cuales yo mismo provoqué para sacar la frustración de mi corazón, especialmente cuando pensaba en mi padrastro, quien, en mi recuerdo, siempre me había provocado también. Una noche ataqué a un hombre más grande que yo y perdí. Cuando salí del hospital, mis colegas trataron de hablar conmigo.
3: Aquí, Ronnie, a tu salud.
0: Yo no me siento muy bien de salud en este momento.
3: ¿Quiere decir que no te gusta tener a un gorila de 150 kilos que salte sobre ti? Tienes suerte que él no te rompiera más que tu hombro.
0: Sí, supongo que sí. Él debe haber sido un luchador.
3: Solo estaba furioso. Yo también lo estaría si alguien rompiera un palo de billar en mi cabeza. Lo escuché romperse y todo lo que vi fueron astillas llenando el aire alrededor de su cabeza. Yo sabía que estabas en un montón de problemas.
0: Yo también estaba furioso. Él siguió riéndose de mí y realmente me enfurecí.
3: Tienes que aprender a ignorar a tipos como ese, Ronnie.
0: No puedo.
3: Entonces más vale que dejes de beber o tú mismo te matarás.
0: Permanecí alejado de las cantinas por un tiempo, pero finalmente regresé a mi viejo estilo de vida. Algunas noches yo salía de la cantina tan borracho que no podía caminar. Iba a casa llorando y suplicando a Dios que me liberara de esta esclavitud. Finalmente decidí que mis compañeros de bebida eran el problema, así que me mudé a otra ciudad para alejarme de ellos. La primera noche allí resultó en la peor borrachera de mi vida. Ellos no eran el problema, yo lo era. Estaba encadenado a un enemigo que no podía ver y no había a dónde acudir excepto a Dios. Ese domingo yo fui a la iglesia y levanté mi mano durante la invitación para recibir a Cristo. Toda esa semana no bebí, pero fui miserable. El siguiente domingo en la noche fui a una iglesia diferente.
5: Nunca antes he hecho esto, pero me siento impresionado a hacer algo diferente esta noche. Hay algunos de ustedes en esta sala que no están bien con Dios, y ustedes saben que no están bien con Dios. Saben quiénes son. Quiero que ustedes vengan aquí ahora mismo. Yo quiero orar por ustedes.
0: Lo siguiente que recuerdo es que iba caminando por el pasillo. Cuando llegué al altar, fue como si viera una vista panorámica de todas las cosas de las que había sido culpable por años.
5: He aquí el Cordero de Dios que quita el pecado del mundo.
0: Oh Jesús, estoy tan avergonzado por las personas a quienes lastimé, las cosas que tomé que no me pertenecían. Estoy avergonzado por la mentira y el engaño. Estoy tan avergonzado por la rebelión contra mis padres, la vida que viví. Estoy tan avergonzado. Por favor, sálvame, Señor. Quiero que tú seas mi salvador.

0: ¿Aló?
1: Hola mamá, ¿cómo te va?
0: ¿Rodney? No hemos escuchado de ti por un buen tiempo. Me preguntaba si estabas bien.
1: Nunca he estado mejor, mamá. Yo fui salvo.
0: ¿De veras?
1: Sí, no he usado ninguna droga o alcohol desde entonces y ya han pasado 2 semanas.
0: Eso es maravilloso, hijo.
1: Ni siquiera tengo un deseo por la vida vieja, ningún periodo de abstinencia, nada.
0: ¿Cómo sucedió todo esto?
1: La gracia de Dios, mamá. Fui a la iglesia una noche y me vi cómo era realmente. El Espíritu de Dios hizo el resto.
0: Estoy feliz por ti, Rod, feliz y aliviada.
1: Es asombroso cuando leo la Biblia ahora. Llego a casa
0: Ay,
1: del
0: hijo.
1: trabajo y en vez de ir a una cantina, leo la Biblia por horas. La llevo conmigo donde quiera que voy, a restaurantes, en el carro. Incluso leo durante la luz roja hasta que tocan la bocina del carro detrás de mí.
0: Espera que le cuente a tu padre.
1: Ah, oh, sí, él no creerá, lo conozco. No mucho después que fui salvo, salía con una chica cristiana, quien observó que yo no había perdonado a mi padre. Al principio, yo no estaba de acuerdo, pero ella me decía que mi voz cambiaba siempre que yo hablaba de él y el resentimiento era evidente. No mucho después asistí a un seminario que me capacitó para sentarme a escribir una carta a mi padre, reconociendo mi rebelión contra su autoridad. Terminé la carta diciendo: "Papá, estoy tan avergonzado por la manera que me he comportado. ¿Puedes sentirte capaz de perdonarme?"

0: ¿Aló?
1: Rodney, hijo, yo te perdono. Te amo y no puedo esperar a verte. Ven a vernos pronto, ¿quieres?
0: Así que fui hasta Maine y por primera vez en mi vida mi papá y yo nos abrazamos. Después de unos días él me hizo sentar a la mesa. Allí él también me pidió perdón y empezamos una nueva relación aprendiendo juntos y sometiéndonos al Señorío de Cristo. Fui salvo en enero de 1984. Después de un par de años me mudé de vuelta a Connecticut, donde conocí a mi esposa Marcia. Nos casamos en 1992. Porque sé que la palabra de Dios es tan importante en nuestras vidas. Yo enseño en una clase de adultos en la escuela dominical en mi iglesia. También me estoy preparando para un ministerio a tiempo completo como evangelista. Deseo ir de iglesia en iglesia, contando la historia de la gracia de Dios, solo hallada en su Hijo Jesucristo.
2: Amigo, si usted nunca ha recibido el regalo de salvación de Dios, está invitado a orar con nosotros ahora. Señor, la Biblia promete en Hechos capítulo 2, versículo 21, que todo aquel que invocare el nombre del Señor será salvo. Y yo estoy invocándote en este momento para que me salves de mis pecados. Yo creo que tú enviaste a Jesús a morir en mi lugar. Creo que tú le levantaste de los muertos y que ese mismo poder me levantará de mis muertos pecados. Gracias por enviar a Jesús. Gracias por el regalo de vida en Él. Si usted oró con nosotros, entonces es por fe un hijo de Dios. Por favor, escriba y cuéntenos para que podamos regocijarnos aquí en el Faro Antiguo. 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

Oh, llénanos, Señor, de amor por la justicia y odio por la maldad. Manda tu fuego a nuestras vidas para que esto suceda, Dios.

Necesitamos a Dios.

Jesús, necesitamos ser como tú. Haz nuestro carácter más como el tuyo. Ayúdanos. Levante sus manos y dígaselo al Señor.

Ponga sus manos en su corazón, por favor. Ponga sus manos en su corazón. Y míreme por un momento. Estamos tan acostumbrados a amanecer que se nos olvida que el dueño de la vida es solamente Dios. Qué bueno que tenemos un día más para bendecirle, para

Le daré lo mejor, Señor, porque he sido creado para darte adoración, para alabar.

Tú eres mi tesoro, Jesús. Tú eres mi tesoro.

0: Gracias por acompañarnos en otra audición de Visión para Vivir. De esta forma queremos comenzar este programa.
1: Es imposible agradar a Dios sin tener fe. Un hombre de fe es un hombre visionario. Es un hombre que cree a Dios, aun cuando no entiende.

0: Bienvenidos al programa de hoy. En los programas anteriores hablamos acerca de la humildad, y en este estudio acerca de los elementos esenciales del ministerio. Hoy y el próximo programa hablaremos sobre otro esencial de la vida cristiana, la fe. Y ahora le invitamos a abrir su Biblia y escuchar este mensaje que lleva por título La mente de un visionario, fe.
1: En nuestro estudio pasado hablábamos sobre la necesidad de que el ministro tenga el corazón de siervo. Hablábamos del valor de la humildad. Terminé con una pregunta que, después de decirla, también tocó mi propio corazón. Podrán decir en la congregación que yo pastoreo, no solo ustedes que me escuchan por la radio, y que no tienen oportunidad sino de verme de vez en cuando algunos. Podrán decir las personas que están a diario conmigo, el equipo de ministros que está conmigo, mis discípulos. Podrán decir que tengo un corazón de siervo. La verdad es que hice la pregunta a algunas personas. Me alegra la respuesta que recibí. Mi siguiente pregunta a mí mismo fue, ¿podrán decir lo mismo de aquí a 20 años, si es que vivo? ¿Tiene usted un corazón de siervo o es humilde? Eso es esencial en el ministerio, tan esencial como que el Señor declaró en su palabra que es un elemento importantísimo de la vida ministerial, y que Él vino para servir, no para ser servido. Hoy quiero hablar de algo importante. Hoy quiero hablar de la mente de un visionario. Tengo en mente la importancia global de la fe en nuestro andar con Cristo y en el ministerio que Dios tiene para que desempeñemos. La visión. Debemos hablar de este asunto importante en la vida de un individuo que quiere ser un representante de Dios en este mundo. Visión. Hay un antiguo dicho escocés que dice, algunas cosas se perciben mejor al sentirlas que cuando solo se dicen. Otra manera de decirlo es, algunas cosas se aprenden mejor al captarlas que al ser enseñadas. No estoy seguro de poder decir algo que le motivará a usted, amigo y amiga oyente, a tener un enorme sentido de visión y una total renovación de su fe. Pienso que eso es obra del Espíritu Santo. Conforme Él toma la verdad, conforme la mezcla con las experiencias de la vida, y algunas de las cosas que usted ha recibido como enseñanza, las combina todas, produciendo una renovada visión, proveyendo dirección. Si usted es una persona de visión, con frecuencia otras personas no lo comprenderán. Es que no es fácil comprender a los visionarios. Algunos lo confunden con los soñadores y no le prestan mucha atención. Es que un visionario sale de lo común, y cuando usted ve hacia el futuro, otros no verán lo que usted ve. Estaba pensando en tantos ejemplos que existen en la palabra de Dios, pero me puse a pensar por un momento con lo que ocurrió a Eliseo. Me quedé pensando en aquello. Creo que a veces, nos toca pedir al Señor que abra los ojos de quienes no pueden ver lo que nosotros vemos. Así que la experiencia de un visionario puede que no sea tan diferente de la que tuvo Eliseo, según vemos en el segundo libro de Reyes, capítulo 6, cuando le pidió al Señor que le abriera los ojos a su criado para que pudiera ver los carros de fuego y los caballos del ejército de ángeles que los rodeaba en esos momentos en que estaban siendo amenazados. Abre sus ojos para que vea, oró. Y así ocurrió. Y como resultado, el criado vio cosas que no pudo ver antes por sí mismo. Alguien en alguna ocasión relataba las experiencias de un hombre con gran visión. Quienes han visitado Disneylandia en California, o Disney World en Orlando, Florida, o simplemente quienes aman al Pato Donald, los dibujos animados, no pueden ignorar la visión que tuvo el creador y visionario de todo ese mundo de entretenimiento. Algunos solo piensan que son películas porque no han conocido que esto incluye parques de diversiones y todo un aparato multimillonario. alguien que trabajaba con Walt Disney y fue parte de su grupo selecto al principio, solía contar historias y anécdotas de la vida de Disney antes de que fuera realmente bien conocido. Este hombre decía: "Nunca olvidaré el día en que Walt vino con la idea de Disneylandia". ¿Sabe qué agregaba? Lo siguiente. Dice: "Todos los que formábamos parte de esa junta tuvimos literalmente que mordernos los labios para evitar estallar en carcajadas ante la idea tan descabellada idea de construir un parque de fantasía. ¿Y en qué lugar? En Anaheim, California". Pero cuando el parque fue una realidad, fue Disney quien rió al último. Esta persona dice que una vez se hallaba en uno de los puentes del parque contemplando el nuevo parque Disney World en Orlando. Y aquellos que hemos visitado el parque de Disney World en Orlando sabemos que tiene tremendas cosas allí, es muy grande, instalaciones de primera calidad, hermosas. Cuando estaban mirando allí, ya terminado y funcionando, le dijo a otro amigo: "Qué lástima que Walt no esté aquí para ver todo eso". Su amigo le contestó correctamente. Le dijo: "Walt lo vio primero que nosotros. Walt vio todo esto mucho antes de que cualquiera que nosotros lo veamos". Hay algo cuando uno es visionario que pone a los demás algo nerviosos, intranquilos, especialmente cuando uno está convencido de que su visión, su dirección, viene del Dios viviente, y los demás no están tan convencidos. En Proverbios, versículo 29, versículo 18, aparece un versículo muy conocido. Tal vez usted lo puede repetir de memoria, incluso sin saber dónde se encuentra. Pero en forma interesante, es la única vez que se usa este vocablo hebreo en el libro de Proverbios. La versión Reina Valera lo traduce así: "Sin profecía, el pueblo se desenfrena". La Biblia de las Américas lo traduce como: "Donde no hay visión, el pueblo se desenfrena". Dividamos este versículo en secciones. Donde no hay visión. La palabra visión es interesante. Lleva la idea de una palabra profética de Dios. En esos días Dios hablaba así. En esos días Dios daba revelación directa. Dios daba a sus profetas su palabra directa para que ellos pudieran, sin error, entregar esa palabra a su pueblo en esos días. La palabra de Dios no estaba todavía completa, y la gente esperaba la revelación de un profeta para poder saber lo que Dios había dicho. Es por eso que cuando leemos en los libros de Isaías, de Jeremías y de otros profetas, la frase "así dice Jehová", literalmente así lo dijo el Señor. Dios ha hablado. El profeta que era verdadero profeta hablaba por Dios de manera inerrable. Dice la Escritura entonces: "Donde no hay visión, el pueblo se desenfrena". La palabra "desenfrena" lleva la idea de dejar caer el cabello. Cuando la mujer debería haber recogido su cabello al final del día, cuando es tiempo de relajarse y descansar, deja suelto su cabello. Esa es la palabra que se usa aquí. Se la usaba para la acción de quitarse el turbante de la cabeza. Es la idea de dejar suelto, dejar libre, como salga. Llegó a significar desenfreno o desbocado. Lutero lo tradujo así: "El pueblo se desboca". En Éxodo 32:25 la palabra aparece dos veces y en ambos lugares se traduce desenfrenado. Estaba fuera de control. Moisés había descendido del monte con la palabra de Dios, literalmente escrita por el dedo de Dios, y halló al pueblo danzando frenéticamente y desenfrenado en la adoración al becerro de oro que Aarón le había permitido fabricar. Éxodo 32:25 dice: "Y viendo Moisés que el pueblo estaba desenfrenado", desenfrenado, porque Aarón lo había permitido para vergüenza entre sus enemigos. Usted ya sabe la historia, ¿no es cierto? Moisés entonces destrozó las tablas de piedra al arder su ira viendo al pueblo desenfrenado. Juntando todo eso, usted capta la idea apropiada de que donde no hay visión, hay ausencia de disciplina, hay falta de control hay desenfreno. Si pudiera hacer una paráfrasis adicional, diría que hay dirección que falta. Todo el mundo parece hacer lo que bien le parece. No hay visión. Así que captar una visión es inmensamente importante. Me encantan las obras del señor J. Oswald Sanders, en especial un libro titulado Liderazgo Espiritual. Se lo recomiendo para que lo lean en algún momento no muy distante. Liderazgo Espiritual, de J. Oswald Sanders. Sanders escribe respecto a la visión y dice: los que más poderosa y permanentemente han influido en su generación han sido los videntes, hombres y mujeres que han visto más y más lejos que otros, hombres y mujeres de fe, porque la fe es visión. Entonces cita Jorge W. Truett, quien fue pastor de la primera iglesia bautista de Dallas. Dice: el hombre de Dios debe tener visión respecto a las cosas espirituales. Debe poder ver montañas llenas de caballos y carros de fuego. Debe poder interpretar lo que ha sido escrito por el dedo de Dios en las murallas de la conciencia. Debe poder interpretar las señales de los tiempos y ponerlas en términos de su significado espiritual. Me gusta especialmente esta parte. Debe poder retirar, aquí, allá, la cortina de las cosas materiales y dejar que los mortales echen un vistazo a las glorias espirituales que coronan el propiciatorio de Dios. Suena terriblemente espiritual, ¿verdad? Es como si usted fuera a despertarse a medianoche y recibir una palabra directa de Dios. Una advertencia al respecto. Por años he dicho que puede tratarse más bien de la enchilada que se comió en la cena, como dicen los mexicanos. Podría tratarse de que algo le cayó mal, porque no todo aquello que llega a su mente necesariamente viene de Dios. Recuerde que a veces llegan pensamientos no tan santos como uno pudiera imaginarse. Así que tenga cuidado con eso de recibir revelación de Dios mediante la formación de nubes o mediante cualquier cosa que se le ocurra. Las anécdotas abundan respecto a personas que dicen haber visto la cara de Jesús en las sombras de la ventana, en las ramas de un árbol, incluso en la espuma del café. Pero no necesitamos nada de eso. Tenemos un libro lleno de la mente de Dios. Dios no anda apareciéndose como recientemente alguien lo vio. Vio la cara de Cristo en una tortilla. Dios no anda jugando con eso. Ese es Satanás. Tenemos un libro lleno de la mente de Dios. ¿Quiere conocer a Dios? Lea la palabra de Dios. Deje de buscar a Dios en las sombras, en las paredes, una ventana, una tortilla, en un pan, en las nubes. Los que disciplinamos nuestra mente para captar sus verdades conocemos mejor la visión que Dios nos da para nuestro futuro. A eso es donde se dirige mi corazón hoy día, es lo que Dios ha dado, ha revelado, para que podamos traducirlo a una comprensión para hoy y en dirección para nuestras vidas. Ahora, debido a que soy un realista, tengo que advertirle en cuanto a cerrar un ojo tan intensamente respecto a esto, al punto de ser eso todo lo que ve. Me pongo nervioso cuando estoy en gente, entre gente de esa clase, se vuelven fanáticos, hacen otra cosa que hablar de la dirección que tienen. Es peligroso, queridos, es posible perder el equilibrio en eso. Si usted se deja llevar por ese fanatismo, se olvidará de pagar sus cuentas. Sus calcetines estarán cambiados, y antes que pase mucho tiempo, ni siquiera estará en contacto con las necesidades de sus hijos o las demandas de su responsabilidad, y dirá que usted salió allí por fe, abandonando a su familia. Hay quienes incluso ya ni siquiera se bañan o se visten de una manera tan diferente a lo común. No escasean los casos de gente que pierde todo sentido de decoro debido a que se concentra demasiado intensamente en un solo punto. No son extraños tampoco los casos de aquellos que hoy casi no se les puede tocar. No hay cómo tocarlos. Se les va el poder. Increíble. Increíble. Increíble, como si el poder de Dios fuera para eso. Hace algún tiempo atrás mi esposa estuvo predicando en el Teatro Municipal de Viña del Mar junto a una mujer que fue a visitar mi país en Chile, y que primero le dijo a las mujeres pobres que asistían allí: ustedes son pobres porque quieren. Y le dijo mil cosas, que ella iba allá y se iba a regresar con no sé cuántos miles de dólares. Claro, se iban a manipular a la gente, se llevan miles de dólares de los ingenuos. Yo quisiera que cuando vamos a un lugar hayan ofrendas de miles de dólares, sin manipular, solo porque quieren que sigamos predicando el Evangelio y sanando a las familias y predicando la palabra. Pero hay miles de personas que no responden sino cuando están manipulando su conciencia y tienen que llorarle que necesitamos ofrenda, que el Señor me mandó aquí, que si no me da la ofrenda aquí, allá, y que si usted no ofrenda le va a ir mal. ¿Cómo no le van a sacar la ofrenda a la pobre gente? Mi esposa quiso acercarse a esta mujer. No la dejaron. Iba con guardaespaldas. No había cómo acercarse. Mi esposa era otra de las predicadoras allí. No le dejaron que la toque. No le dio la mano. ¿Sabe por qué? Para que no se le salga el poder. Le dije a mi esposa: qué bueno que no le diste la mano. Te hubiera pasado el poder de la manipulación, tal vez. El poder de burlarse de la gente, de sacar el dinero de los pobres. El poder de manipular, el poder llevarse miles de dólares de un lugar. Lo que más me duele es que haya pastores que lo permiten, que hayan individuos que estén dispuestos a llevar a estas personas a sus propios países y pagarles los pasajes, hotel, y llevarles para que manipulen a la propia gente. En mi concepto es un acto de irresponsabilidad pastoral. No quisiera hacerlo. No digo que una persona no tenga que vivir apropiadamente. Aquellos que viajamos, damos conferencias, no es lo mismo. No es lo mismo que estar en un lugar dando una conferencia, estuvo allí media hora y se fue, que viajar 10, 12, 5, 7, 8 horas en avión. Hay que estar muchos días allá. Hay que dejar el trabajo que uno está realizando. Hay que volver a invertir ese mismo dinero, no en tener anillos de diamantes, no en tener mil cosas para el lujo. Que viva bien, no tengo problema, pero que vivan como reyes, tengo problemas. Que vivan bien, no tengo problema, pero que malgasten el dinero en vez de utilizarlo para sanar a otros quebrantados de corazón, si tengo problemas. Así que existen muchos engañadores. No escasean aquellos que han llegado a ese punto de extremismo que pueden causar serios daños en la vida de una persona. En cierta ocasión, la revista Leadership le pidió una entrevista al pastor Chuck Swindoll. Uno de los entrevistadores le contó que uno de sus hijos estaba dedicado a la ecología, su esposa igualmente estaba dedicada a la conservación de la naturaleza, y le gustaba estar entre gente de la misma idea. Dice que un día viajaban por cierta carretera y vieron un letrero que decía campamento naturista. Pensaron que se trataba de un campamento dedicado a conservar la naturaleza, cosas por el estilo. Así que tomaron esa carretera dirigiéndose hacia la playa, y de repente vieron que en ese sentido contrario se acercaban cinco ciclistas completamente desnudos. El campamento naturista era un campamento nudista, no tenía nada que ver con la conservación de la naturaleza. Así que decidió virar en redondo antes que su hijo de 5 años empezara a bombardearlo con preguntas. Trató de virar allí mismo y, debido a lo estrecho de la carretera, tuvo que hacer varias maniobras. Mientras tanto, los ojos del pequeño estaban enormemente abiertos viendo a la gente desnuda pasar en sus bicicletas. Se tranquilizaron cuando el niño les dijo: miren, mamá, papá, esos ciclistas no llevan puesto su casco de seguridad. De eso se trata cuando usted está totalmente concentrado en un solo punto. El niño en su inocencia. Usted ve cosas que nadie más ve y piensa que nadie más lo está viendo. Concentrado en puntos, la visión es importante, pero no al punto, al extremo de perder de vista las necesidades obvias de la vida. Cuidado con eso. Cuidado con irse al extremo. Pero esa no es mi mayor preocupación. Mi mayor preocupación es que usted no tenga nada de visión, o que su visión, por no manejarla con el fundamento de la palabra de Dios y su aplicación, le lleve a los extremos no saludables. Es como si usted se dejara llevar por la corriente durante todos sus años de preparación y tomara algunas clases y acabara llevando en su mano un cartón al terminar sus estudios, 4, 6 u 8 años después, esperando que de alguna manera asome la dirección que debe tomar. No es así como el asunto trabaja. A decir verdad, usted está captando ahora mismo, y cada vez mejor, un cierto sentido de comprensión de la palabra de Dios. Aquel que está en el seminario está captando un cierto sentido de comprensión de la palabra de Dios. Es por eso que recalcamos que nuestra congregación y los seminarios deben ser lugares donde se busca la palabra de Dios, su revelación, se le da el valor que la palabra de Dios tiene. Debe ser un mundo que está buscando guía. Guía en la palabra de Dios, que se descubren las cosas sagradas, que se investiga el texto bíblico. Quiero mostrarle un ejemplo de un estudio en contraste, porque cierto es que la palabra de Dios nos enseña a constantemente depender de nuestro Dios por fe. Él nos va a guiar a toda verdad y justicia, el Espíritu Santo nos guiará, pero también se nos ordena que estudiemos las Escrituras, porque en ella encontramos lámpara a nuestros pies y lumbrera a nuestro camino. Se nos aconseja que en nuestro corazón guardemos los dichos de la palabra de Dios para no pecar contra Él. Se nos aconseja que en la palabra de Dios podemos descubrir el pensamiento de Dios, la mente de Dios, y podemos ser guiados por ella a toda verdad y justicia. Querido, sea que usted se encuentre ministrando, tenga mucho cuidado con el orgullo, mucho cuidado. Sea que usted esté estudiando, esté ministrando, tenga cuidado. Tenga cuidado con perder la visión y seguir solamente lo que otros le dicen. Tenga cuidado con hacer cosas rutinarias, tradicionalistas, en vez de mantener la tradición de la palabra de Dios, pero utilizar métodos relevantes. Y tenga cuidado con los extremismos. Extremismos que lo va a destruir, que le va a llevar a vivir una vida desequilibrada, que le va a llevar a actuar en forma tirana, a manipular, a luchar porque sigan sus ideas y sus pensamientos, en vez de enfrentar profundamente su propia vida con la palabra de Dios y hacer constantes llamados a otros para que ante la investigación de la palabra de Dios lleguemos a acuerdos esenciales que hablan de lo esencial del mensaje del Evangelio, de mantener la doctrina pura, de amar a nuestro Dios no solamente con nuestras palabras, con nuestro conocimiento, sino también con nuestras emociones, con nuestra vida, nuestras acciones, pero todo en equilibrio, para que aprendamos a vivir para la gloria de Dios con una mente visionaria, la mente de la fe.
2: Hoy en Visión para Vivir compartiremos un mensaje basado en Lucas 24, versículos 13 al 35.
1: Como un pediatra que cuida de un recién nacido para que viva una vida saludable, así también nosotros debemos cuidar de los nuevos creyentes para que entiendan su compromiso.
2: La historia que compartiremos hoy ocurre en momentos difíciles. Conmocionados por haber visto a Jesucristo su Salvador en la cruz, los creyentes en Jesucristo recién habían recibido otra noticia aterradora. La tumba de Jesucristo estaba vacía. Experimentando aquella angustia, dos de sus seguidores iban desde Jerusalén hasta Emaús. Cristo se les presenta sin revelar su identidad, dándoles ánimo en aquel momento tan difícil, ayudándoles a entender el porqué de los acontecimientos. Le invitamos a escuchar la primera parte del mensaje titulado "Si no se cultiva, no hay resultados".
1: Un abuelo alguna vez me preguntó: ¿tienes idea de cuántos hijos? Le dije: no tengo. Él está muy claro, acaba de tener mellizos inesperadamente. Fue sorpresa incluso para el médico. ¿Cómo piensa que deben haberse sentido? Así que el obstetra cumplió su tarea, nace el niño. Aquí hay otro y tienen otro. Todavía en pañales corriendo por toda la casa. Así que ahora tienen 3 nenes, 2 recién nacidos y otro de casi 2 años. Así que estamos hablando de que en los próximos 2 años serán 9.000 pañales desechables. Bueno, seguramente algunos de ustedes se acuerdan cuando no eran desechables. Le hace a uno sentirse con ganas de comprar acciones de la empresa que produce los pañales desechables ahora, ¿no es cierto? El negocio de cosas infantiles es gran negocio. Los expertos en asuntos demográficos nos dicen que para principios del próximo siglo el número de habitantes en esta tierra será de 7.000 millones de personas. Es una cantidad enorme de pañales, entretenedores, cuñas, asientos especiales, biberones y todo lo que implica el mundo del niño. Pero espera un momento. ¿Qué estoy haciendo usando su tiempo en todo esto? El tema que nos ocupa es la evangelización, usted dirá. Bueno, el ambiente se puede sentir electrizado si es que pensamos que tienen que ver niños con evangelización. Hablando de bebés, en una serie sobre evangelismo. ¿Se da cuenta cuántos de ellos, hoy mismo o mañana, estarán conduciendo por las carreteras, abriendo sus almacenes, ejerciendo la medicina o la mecánica? ¿Bebés? Sí. ¿Se da cuenta usted de que muchos de ellos empezarán la próxima semana estudios avanzados y cuántos padres y madres y adolescentes necesitarán de alguien que les ayude a cambiar? ¿Ha pensado en eso? Bueno, tal vez usted haya captado que no me estoy refiriendo necesariamente a nenes nacidos físicamente, a bebés espirituales, me estoy refiriendo. En toda campaña evangelizadora, así como en cada culto en toda iglesia, hay personas que nacen de nuevo. Son por consiguiente bebés espirituales. Me pregunto, ¿habrá suficientes? ¿Habrá igual número de pediatras espirituales después de que el partero se ha ido y esas personas han sido traídas a la familia, han nacido espiritualmente? Quiero decir, tenemos que pensar seriamente en los bebés espirituales. Tenemos que pensar en el cuidado que hay que brindar a aquellas personas. ¿Se imaginaría usted qué irresponsables seríamos si solamente trajéramos al mundo hijos? Hay algunos que lo hacen, lamentablemente. Ser padre no es traer al mundo un hijo. Cierta vez que asistí a las cruzadas de evangelización en las que predicaba Billy Graham, me puse a pensar en lo que es y lo que no es evangelizar. No es frecuente que un predicador tenga la oportunidad de escuchar a otro predicador, y mucho menos a alguien como aquel renombrado evangelista. Pero disfruté inmensamente, aprendí mucho. Por supuesto, el mensaje de un evangelista es un mensaje sumamente sencillo. Tiene que ser sencillo. Muchas veces la gente me pregunta, ¿pero cómo alguien puede, con un mensaje tan sencillo, tocar a tanta gente? Bueno, tiene que ser para bebés espirituales, para gente que no entiende nada de la palabra de Dios. Así que siempre aprendo de hombres que son buenos comunicadores. Pensé que el énfasis de la evangelización está en el nacimiento espiritual, no en el crecimiento. El evangelista, por consiguiente, solo nos lleva hasta ese punto. Llamémoslo que es el partero. Está allí para ayudar en el alumbramiento, nada más. No está para ayudar a los bebés, a los niños, cuando aprenden a caminar. Así que no lo critique porque solo ejerce la obstetricia. Ese es su llamado, eso es lo que tiene que hacer. Esa es su especialización. Tiene talento para eso. Los nenes espirituales que nacen en las campañas de evangelización nacen en la familia de Dios. Y se necesitan miembros de la familia de Dios, padres espirituales que ayuden a aquellos bebés a crecer. El énfasis de esos esfuerzos evangelizadores está en el nacimiento, no en el crecimiento. El objetivo de la evangelización es que nazcan nenes espirituales saludables, pero no el cuidado del nené que ya ha nacido. Eso es tarea de la iglesia local. El cuidado de los bebés espirituales recién nacidos es responsabilidad de la iglesia local. El alcance de la evangelización, por consiguiente, es la cruz y la tumba vacía, no la teología profunda. No la entenderían. Algunos critican a los evangelistas por no enseñar verdades profundas y llevarnos más bien a la tumba vacía y a la cruz vacía. Un momento. Eso es lo que tiene que ir. Tiene que llevarnos simplemente al Cristo que salió de allí. Dos equivocaciones serias se cometen comúnmente en la familia de Dios. Una es dar a los perdidos demasiada teología. La otra es dar a los salvos demasiado evangelio. Los salvos no crecen si todo lo que se les repite vez tras vez es el relato de la cruz y de la tumba vacía. Los perdidos no comprenden si lo que se les habla son asuntos de profunda teología. Me encanta la historia que me contaron cierta vez. Un ministro me dijo que había oído que en una clase de Biblia había un joven creyente que bregaba mucho tratando de entender la clase. Entonces le dijo al maestro: Señor, quisiera hacerle una pregunta, un comentario. Sí, cómo no, dijo el maestro. Entonces el alumno le dijo: Señor, tengo problemas con Génesis. El maestro de inmediato empezó a vaciarle la carga completa de teología. Le habló de la controversia sobre el escritor del libro de Génesis, las teorías de los documentos, J, E, D y P, la alta crítica que ha resultado de los estudios de Wellhausen, cosas por el estilo. Cuando al fin se cayó la boca, el joven le dijo: aprecio todo lo que me ha dicho, pero lo que quiero saber es dónde encuentro el libro de Génesis en la Biblia. Eso es todo lo que quería saber. Los creyentes nuevos no saben cómo localizar los diferentes libros de la Biblia. El evangelista por lo general no enseña cómo estudiar la Biblia. Lo que hace el evangelista es presentar el evangelio que aparece en la Biblia. Los evangelistas que hacen honor a su llamamiento como tales limitan su mensaje a la cruz y a la tumba, la cruz y la tumba, la cruz y la tumba. La persona oyente, oye el mensaje del evangelio, lo cree. Y cuando lo cree, es hijo de Dios. Ha oído lo suficiente en cuanto a Cristo, lo recibe. Esa es la tarea de ese predicador en particular. Entonces tenemos un bebé espiritual, uno que nace, y a quien le corresponde ahora ser criado por la iglesia. La iglesia no es propiamente un centro de evangelización, sino un centro de enseñanza, un centro de adoración. No lo limitamos a los creyentes, pero somos principalmente un cuerpo de creyentes. Ocasionalmente las personas perdidas vienen, y los recibimos con los brazos abiertos, pero con frecuencia vienen y están confundidos porque no entienden las doctrinas del Evangelio. Nunca han llegado a la cruz, nunca han llegado a la tumba vacía. Así que ocasionalmente en la predicación, en la iglesia, se mencionan estos asuntos, pero nuestro énfasis principal es y debe ser para que crezcamos espiritualmente por medio de la enseñanza de las Escrituras. Así que, si no se cultiva, no hay resultados. Si no sembramos, no cosechamos, pero si no cultivamos, no hay resultados. Ahora permítame mostrarle esto al mirar el Evangelio según San Lucas capítulo 24. Espero que, si puede, tenga su Biblia abierta mientras estudiamos este pasaje de la Palabra de Dios. Siempre que pueda, tenga su Biblia abierta, eso es importantísimo. Tiene que comprobar lo que yo estoy diciendo. Hablemos de lo que interviene en el seguimiento cultivo de un nuevo creyente. ¿Qué cosas intervienen en el seguimiento? En cultivar la vida de aquellos que recién han nacido en la familia de Dios. ¿Cómo nosotros podemos ayudarlos a que empiecen a caminar con sus propios pies? En caso de que usted se pregunte si esto es algo real, permítame contarle que en una ocasión recibí una tarjeta de una persona que asistía a una iglesia. Me escribió para decirme: quería gritar en el culto la semana pasada. Nuestro hijo inconverso, que tenía problemas con el alcohol y la cocaína, asistió a la reunión de evangelización y recibió a Cristo. ¡Aleluya! Apenas han pasado 6 años desde que me convertí a Cristo, y Dios ha salvado ya a toda mi familia. ¡Lindo! ¡De eso se trata! Una familia completa de nuevos creyentes, bebés espirituales, uno de ellos recién nacido. La pregunta es ahora, ¿qué hacer con él? Cuando nace un niño en su familia, no lo deja botado, no lo deja abandonado, no lo deja solo. Hay que hacer algo con él. ¿Qué necesitan los bebés espirituales que tienen necesariamente que recorrer las calles llenas de personas que se preguntarán, ¿qué le pasó a este individuo? ¿Qué le picó? ¿Por qué tomó la decisión de recibir a Cristo como Salvador y Señor? Pues bien, Lucas 24 relata eventos que se sucedieron inmediatamente después de la muerte de Cristo. Según los versículos 52 y 53 del capítulo 23, bajaron su cuerpo de la cruz y lo colocaron en la tumba. Tres días después la tumba se abrió y no encontraron allí su cuerpo, porque Jesús había resucitado. El capítulo 24 empieza a relatar esta maravillosa historia. Escuche lo que dice esta porción escritural.

Y como tuvieron temor y bajaron el rostro a tierra, les dijeron: ¿Por qué buscáis entre los muertos al que vive? No está aquí, sino que ha resucitado. En el versículo 13, ese mismo día, al atardecer, dos hombres, preguntándose respecto a la crucifixión y la verdad de la resurrección, se dirigen caminando hacia Emaús. En el pasaje se menciona el nombre de uno de ellos. En verdad, sus nombres no son importantes. Consideremos que eran nuevos creyentes, recién nacidos espirituales, que se rascan la cabeza tratando de comprender de qué se trata todo esto. ¿Qué es esto? ¿Cómo podemos entender todo lo que ha ocurrido? E iban hablando entre sí de todas aquellas cosas que había acontecido, dice el versículo 14. Sucedió que mientras hablaban y discutían entre sí, Jesús también se acercó y caminaba con ellos. Jesús no se presentó con gran fanfarria. Este es Jesús que te sale al encuentro en el camino. Jesús no hace tal cosa, simplemente se les acerca calladamente. Empieza a caminar con ellos. Ellos no lo reconocen. Y leemos en el versículo 16, mas los ojos de ellos estaban velados para que no le conociesen. Me encantan estos relatos porque uno puede entrar en la intriga. Es Jesús, pero ellos no lo saben. Él lo sabe todo, ellos no saben nada. Él es el Salvador, ellos son nuevos creyentes, salvados. Ellos piensan que se trata de un extraño. Observe cómo los trata Jesús. Quisiera que descubramos algunos principios que nos ayuden a entender qué debemos hacer nosotros, cómo debemos actuar con los nuevos creyentes. Así que aquí tenemos cinco principios maravillosos en cuanto al cuidado y cultivo de los creyentes recién nacidos espiritualmente. Y les dijo: ¿Qué pláticas son esas que tenéis entre vosotros mientras camináis? ¿Y por qué estáis tristes? ¿Se imagina usted el momento para ellos? De pronto aparece alguien y le dice: ¿Qué están hablando? Mientras caminan, ¿de qué van hablando? Se les nota triste. ¿Por qué están tristes? Respondiendo uno de ellos, que se llamaba Cleofas, le dijo: ¿Eres tú el único forastero en Jerusalén que no ha sabido las cosas que en ella han acontecido en estos días? ¿Eres el único? ¿No te has dado cuenta? ¿No tienes idea lo que ocurre tú? ¿No sabes cuáles son los acontecimientos de estos días? Entonces él les dijo: ¿Qué cosas? Esto es grandioso. Observemos alguno al principio. El primero de ellos se encuentra aquí. Con toda cortesía, haga unas cuantas preguntas en lugar de dar dogmáticamente todas las respuestas. Sí, con los nuevos creyentes. Con toda cortesía haga preguntas. Pregunta, ¿cómo te sientes? ¿Entiendes aquello? ¿No sabes lo que eso significa? Haga preguntas en lugar de dar dogmáticamente todas las respuestas. Si usted quiere cultivar a una persona que acaba de nacer espiritualmente, empiece haciendo eso. A veces tenemos la tendencia a hacer lo contrario. Empezamos pronunciando declaraciones dogmáticas, desdoblando mapas, y tratando de embutir una docena de tratados en el bolsillo y dándole gráficos de dispensaciones. Tómalo con calma, tómalo con calma. Simplemente haga unas cuantas preguntas, hágala con gracia, con cortesía, con respeto, con ternura. Y si no quieren hablar, cállese, no insista. ¿Notó usted cómo lo hizo Jesús? Oigan, amigos, ¿de qué están hablando? ¿Quieres decir que tú no sabes lo que ha ocurrido? Oye, eres el único forastero que no sabes y todo Jerusalén está hablando. No hablamos de otra cosa sino de eso. A ver, ¿de qué cosas? ¿De qué cosas hablan? Mira lo que hace Jesús. No se pone a dar todas las respuestas. Empieza a hacer las preguntas sabias. Vamos al siguiente principio. Escuche pacientemente en lugar de controlar la conversación constantemente. Escuche pacientemente en lugar de controlar la conversación constantemente. Eso le pregunta, según vemos en el versículo 19, ¿qué cosas? Y luego se calló y escuchó. Escuche. Y ellos le dijeron: ¿De Jesús Nazareno?

0: fue varón profeta, fue... ¿No has escuchado? Fue poderoso en obra, en palabra, delante de Dios y de todo el pueblo. ¿No has entendido tú, no has sabido cómo le entregaron los principales sacerdotes? ¿Cómo lo entregaron nuestros gobernantes a sentencia de muerte y lo crucificaron? ¿No sabes tú que murió este personaje? Ahora caminan juntos y Jesús se limita a asentir. Y ellos continúan contándole la historia a Cristo. Pero nosotros esperábamos que Él era el que había de redimir a Israel. Están diciendo, nosotros esperábamos y no era. Estamos frustrados. Y ahora, además de todo esto, hoy es ya el tercer día que esto ha acontecido. A propósito, ¿notó usted que Jesús no los corrigió? No digan que ustedes esperaban que Él había de redimir a Israel. Él redimió a Israel. ¿Qué creen? ¿Que Él perdió su tiempo? No, no hace tal cosa. Cuando ellos dicen, esperábamos que Él había de redimir a Israel, los dejó. Deje que tal declaración pase. No es necesario que tengan toda su teología en el sitio correcto. No saben todo lo que usted ya sabe. ¿Recuerda cuando usted ignoraba esas cosas? ¿No le parecía gran cosa el poder siquiera terminar su frase? ¿No le parecía grandioso poder hacer preguntas que le parecían necias y aún mantener su dignidad y que nadie se burle de usted? Quiero decir, Jesús realmente los comprende. No pienso que simplemente quería ser diplomático, pienso que eso es parte de su gracia. No olvide, Jesús sabía todo, no solo porque lo había vivido, sino porque es el Hijo de Dios. Pero modela su gracia, su amor, su paciencia, su tolerancia, tan hermosamente y con paciencia los escucha. Esperábamos, y Jesús no les interrumpe para decir, no. Esperábamos que Él fuera el Rey, pero sí lo es. Esperábamos que Él sea el Salvador, pero sí lo es. No, no le digo nada. Los deja que hablen. Es más, Jesús deja incluso pasar otra aseveración similar. Ellos dicen, y ahora, además de todo esto, hoy es ya el tercer día que esto ha acontecido. Aunque también nos ha asombrado unas mujeres dentro de nosotros, las que antes del día fueron al sepulcro. Y como no hallaron su cuerpo, vinieron diciendo que también habían visto visión de ángeles, quienes dijeron que Él vive. Tal vez usted diga, un momento, usted está leyendo entre líneas. No, espera un momento. Dejé de leer a propósito un versículo, el versículo 11. Cuando todos los que le habían seguido oyeron que Él había resucitado entre los muertos, Lucas nos dice, mas a ellos les parecía locura las palabras de ellas, y no las creían. Amigo y amiga oyente, no piense que porque una persona ha expresado públicamente su decisión de recibir a Cristo, teniendo el valor de identificarse con otros miles, o tuvo el valor de decirle a usted que aceptaba a Cristo, que creía en Cristo, no piense ni por un momento que nada de esto tiene sentido. Algunos ni siquiera sabrán por qué tomaron la decisión. Simplemente reconocen que necesitan ayuda. Saben que se sienten solos, angustiados, afligidos. Saben que quieren encontrar a Dios y no saben lo que va a ocurrir. Es todo un paso de fe. Saben que hay un hombre detrás del púlpito hablando de una vida nueva. No pueden imaginársela, pero hay algo magnético en lo que han oído y quieren acercarse más. Quieren estar cerca de esa persona. Hay algo especial en el don de evangelización que Dios bendice increíblemente. La gente, sabiendo que hay una cruz, sabiendo que hay alguien que vive, sabiendo que hay alguien que murió por ellos, quieren creerlo. Aun cuando no puedan explicar todos los detalles del nacimiento virginal, no tienen que hacerlo. Aun cuando no tengan idea de la unión hipostática, aunque no entiendan nada de las personas teoantrópicas de la Trinidad, y de la gran importante verdad que todavía está por venir, tropiezan al acercarse clamando, ayúdenme, ayúdenme. ayúdenme. Ayúdenme a salir de esta vida de miseria. Necesito algo. Y esto que me ofrecen ustedes, no lo entiendo, pero me parece bueno. Lo quiero, lo quiero. Necesitan a alguien que le escuche su dolor. Deje de dar respuestas a preguntas que nadie pregunta. Denles un respiro. No les hable de dejar de fumar. No entienden por qué. Déjelo. Dios va a orar en sus vidas. No les hable de dejar de beber. Ellos solo van a preguntar. Es tarea de Dios limpiar su vida. Tu tarea, amigo y amigo creyente, es amarlos, cuidarlos. Escúchelos pacientemente. No saben ni comer. Ayúdele, no procure corregir su teología, ya van a aprender. No se asuste si le dicen que todavía se inyectan drogas. Va a pasar tiempo, tal vez en algunos, o Dios puede hacer un milagro en otros. Se requerirá tiempo, usted puede asustarlo hasta la médula si no lo actúa con gracia como actuó Jesucristo.
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0: En su congregación, ¿es usted parte de algún programa de evangelización? ¿Está usted cumpliendo el mandato del Señor de predicar el Evangelio a sus familiares y amigos?

0: Bienvenidos al estudio de esta serie titulada La Palabra de Dios, el Mundo de Dios y Usted. Esperamos que mediante estos estudios encuentre sabiduría para no solo conocer, sino cumplir su responsabilidad en la gran comisión que nos ha sido encomendada. Durante el estudio de esta serie, esperamos que usted comprenda que la evangelización de nuestros familiares, amigos, vecinos, compañeros de trabajo y en nuestros encuentros ocasionales es una obligación que deleita el corazón de Dios cuando la cumplimos. Si usted no está participando de algún programa de evangelización en su congregación, este es el momento oportuno para decidir obedecer al Señor y hacer lo que es correcto. Y ahora le invitamos a escuchar este importante mensaje titulado La proclamación de las buenas nuevas como iglesia.
1: Estamos hablando acerca de proclamar las buenas nuevas como iglesia. Maravilloso lo que puede hacer un hombre que verdaderamente ama a Dios y tiene dolor por los que se pierden. Sea usted un médico, sea usted un obrero. El médico puede allí, en su estudio, cuando la persona está sufriendo en el dolor, ayudarle a curar sus heridas. No se aproveche de la oportunidad. Ayúdele. Cuando haya terminado su trabajo, cuando le está agradeciendo, cuando le dice: doctor, gracias por curar mi herida, por sanar esta enfermedad. Te puede decirle: pero sabes que falta todavía sanar algo. Hay alguien que puede tocar tu corazón, tu vida. Si usted es un abogado y recién viene allí su cliente para decirle: doctor, abogado, estoy tremendamente decepcionado, perdimos el caso. Yo sé que usted hizo un buen esfuerzo, pero qué terrible. Te puede decirle: ¿sabes qué? Hay alguien que nunca va a perder. Se llama Jesucristo. Usted que es un vendedor, usted que es un obrero, un campesino, amigo y amiga oyente, nosotros, así como los apóstoles cumplieron la labor de evangelización, tenemos que cumplirla nosotros. Ellos estuvieron proclamando las buenas nuevas y nosotros tenemos que proclamarlas como iglesia. Así fue recorriendo el evangelio por todo lugar. Nosotros nos hallamos también en nuestro propio Joppe, en nuestro propio Jerusalén. Como veremos en unos instantes, cada uno se halla en su propia Antioquía, tiene sus propias oportunidades, así como yo tengo las mías. Las mías son distintas a las de ustedes. Las mías son cuando hago asesoramiento a una pareja no cristiana. Están afligidos, angustiados, no encuentran solución. Allí tengo la oportunidad de decirle: señores, yo les ayudo para que arreglen su situación matrimonial, pero hay alguien que pueda ayudarles a arreglar su vida, porque si no van a volver a lo mismo. Cuando voy en un avión, tengo la oportunidad de hacerlo. Usted tiene otras. Su mundo es distinto al mío. La gente confía en mí como un conferenciante. La gente confía en usted como vendedor de autos usados. Pero usted, amigo y amiga oyente, usted tiene lo necesario. Usted es el estudiante, el hombre o mujer de negocio, el profesional, aquel que practica buenos hábitos en los negocios, el que demuestra integridad, el banquero, el piloto, la secretaria, el empresario. Todos pueden hacerlo, están equipados para hacerlo. Usted puede ponerlo en la tarjeta para medir los ojos, si es un oculista. Usted puede hacerlo parte de su diagnóstico, puede ser exactamente en la forma en que se ajuste a su estilo. El Espíritu de Dios usará su esfuerzo, lo honrará. Lo más probable es que usted se haya dejado ganar por la complacencia respecto a la evangelización, porque el efecto de una iglesia repleta a problemas de estacionamiento, excelentes programas en la iglesia, le hacen pensar: ¿para qué complicar más las cosas? Pero usted no las complica, las resuelve. Tal vez está pensando: somos tan poquitos en esta congregación, ¿para qué voy a hacer algo más? Sí, puede hacer lo otro. Es tan complicado, ¿a qué traigo? Somos tan poco. Cada persona empieza a encontrar excusa. Al llegar al capítulo 11 de Hechos, el centro de mando pasa a Jerusalén, de Jerusalén a Antioquía, versículo 19, capítulo 11. Es uno de los viajes más emocionantes que uno puede realizar, justo a través del libro de Hechos. Ahora bien, los que habían sido esparcidos a causa de la persecución, dice allí, y me encanta como lo dice, no se detuvieron. Simplemente se fueron y lo hicieron en otra parte. La persecución los obligó a salir de casa. Pasaron hasta Fenicia, Chipre, Antioquía, no hablando a nadie la palabra, sino solo a los judíos. Pero había entre ellos unos varones de Chipre y de Cirene, los cuales cuando entraron en Antioquía, hablaron también a los griegos, anunciando el Evangelio del Señor Jesús. El mismo mensaje ahora fue a los griegos. Esto haría que los judíos de aquella época se queden boquiabiertos, pero no los griegos. Para ellos era lo más natural. Ellos también necesitaban a Jesús. Fue una oportunidad creativa para ampliar los ámbitos del Evangelio. Leemos luego, y la mano del Señor estaba con ellos, y gran número creyó y se convirtió al Señor. Así fue. Gran número de personas le habla de Cristo a otras personas, y entonces gran número de personas creen en el Señor. Realmente quieren oírlo. No están tan satisfechos como usted o yo nos sentimos. Tienen hambre espiritual. En realidad están muriéndose de hambre espiritual. Ya no encuentran respuesta. Se han dado cuenta de que la forma de vida que aprendieron no resulta. No saben cómo enfrentar la vida con todas las cosas que se añaden, tales como familia, relaciones interpersonales, las presiones de la vida. Pues bien, esta escena se amplía al llegar al capítulo 13. Observe los primeros versículos. Allí tenemos una iglesia que bien puede ser similar a la nuestra. Se halla en Antioquía, tiene buena enseñanza. Bien puede ser similar a la suya. Se menciona allí a 5 hombres como maestros. Y tal vez por eso, iglesias que tienen buenos maestros, buenos programas, a veces la gente es complaciente. Había entonces en la iglesia que estaba en Antioquía profetas y maestros: Bernabé, Simón, el que se llamaba Níger, Lucio de Cirene, Manaén, y el que se había criado con Herodes, el tetrarca, y Saulo. Ministrando estos al Señor y ayunando, dijo el Espíritu Santo: apartadme a Bernabé y a Saulo para la obra a que los he llamado. Entonces, habiendo ayunado y orado, les impusieron las manos y los despidieron. ¿Sabe lo que ocurrió? Decidieron atravesar Turquía. Estaban caminando en Palestina, habían cruzado Samaria, Galilea, habían llegado hasta Antioquía. El Espíritu Santo guió a Pablo y a Bernabé a cruzar el Mediterráneo y recorrer las regiones del sur de lo que hoy se conoce como Turquía. Entonces se llamaba Asia. Eso fue precisamente lo que hicieron. En ese ministerio de evangelización, la iglesia de Antioquía aplaudió y dijo: nosotros lo respaldamos, creemos en esa tarea, de eso se trata el ministerio, continúen esparciendo la llama. Pues bien, en el capítulo 15 vemos que los creyentes tienen que afinar con más detalle su teología. Surgió una dificultad doctrinal, la resolvieron. El capítulo 15 concluye con una discusión entre Pablo y Bernabé, pero el fuego no se apaga. Bernabé toma a Juan Marcos y se van a Chipre. Pablo lleva a Silas y, sin tomar la ruta del mar, van por tierra. Deciden viajar a Tarso y de allí quieren ir a Bitinia, Misia, Frigia, Galacia y hablar de Cristo en esas regiones. Entonces se aplican los frenos. El Espíritu Santo les dice: las cosas no van a ser así. Pase al capítulo 16, versículo 6. Y atravesando Frigia y la provincia de Galacia, les fue prohibido por el Espíritu Santo hablar la palabra en Asia. Esa es la primera vez en que uno se topa con un obstáculo. Se tropiezan con una especie de muralla. Siempre ocurre esto al testificar. Notará un día o dos en que el Espíritu de Dios parece cerrar las puertas. En el versículo 7 notamos que ellos no dejaron de intentarlo. Cuando llegaron a Misia, intentaron ir a Bitinia, pero el Espíritu no se lo permitió, y pasando junto a Misia, descendieron a Troas. Es como cruzar una provincia o estado interior del país y proponerse avanzar al siguiente estado, a la siguiente provincia, pero no se le abren las puertas. Entonces usted prosigue el camino y llega hasta la playa. De allí no hay cómo avanzar a menos que cuente con una embarcación. Eso fue exactamente lo que ocurrió en Troas. Con el agua mojándole los dedos de los pies, contemplando el vasto mar Egeo, pensaban: ¿qué es lo que Dios nos está diciendo? ¿Sabe lo que Dios le estaba diciendo a esos hombres dedicados a la evangelización? Les estaba diciendo: pasen a Grecia. Esa es la siguiente etapa. Observe el versículo 9. Y se le mostró a Pablo una visión de noche. Un varón macedonio estaba en pie rogándole y diciendo: pasa a Macedonia y ayúdanos. Cuando vio la visión, enseguida procuramos partir. Note que es la primera vez que aparece el pronombre nosotros, procuramos. Hasta aquí había sido ellos. De modo que sabemos que el que escribió el libro de Hechos se les une aquí, es el doctor Lucas. De modo que Lucas interviene desde este punto en adelante. Procuramos partir para Macedonia, dando por cierto que Dios nos llamaba para que les anunciásemos el Evangelio. Zarpando pues de Troas, vinimos con rumbo directo a Samotracia, y al día siguiente a Neápolis y de allí a Filipos. Alguien decía: una de las maravillas de la gracia de Dios es que Él ha limitado la proclamación del Evangelio a la garganta humana. Es que el púlpito no puede proclamar el Evangelio, es un mueble inanimado. El edificio en que se reúne la iglesia no puede declarar el Evangelio. Usted puede acudir a cualquier templo el lunes por la tarde y sentarse esperando oír el Evangelio y no lo oirá. Los ángeles no fueron llamados a presentar el Evangelio, los animales no lo presentan, Por más que usted quiera a su pequeña mascota, no puede dar testimonio. En cierta ocasión, en la Universidad de Wheaton, hubo un tiempo maravilloso de conferencias, y allí asistió el pastor Jack Swindoll. Fue un tiempo maravilloso por la oportunidad de estar con los universitarios. A la mañana, en la tarde y en la noche habían reuniones. Los estudiantes estaban contentos con lo que pasaban, tenían miles de preguntas. Y allí, el doctor Jack Swindoll se divirtió de lo lindo. Se reían, lloraban juntos, oraban, cantaban, se sentían unidos. El jueves por la noche visitó el hogar del doctor y la señora Chase. Los conocía desde que ellos estaban en la Universidad de Biola. Conoció a un nuevo miembro de la familia, se llamaba Mindy. Tiene el pelo negro y lustroso, con una cola negra, moteada, que menea alegremente al caminar. Cuando llegó se lo presentaron al pastor Swindoll. La señora Chase tiene un sentido especial del humor, así que le dijo, ¿sabe una cosa? Esta pera realmente conoce el Evangelio. Oye la radio cristiana todo el día. Cuando hay conversaciones en esta sala entre mi esposo y los miembros de la facultad, conversan sobre asuntos realmente serios. Ella se queda sentada, escuchándolos. También hay cantos y oraciones, y nos oye hablar con los estudiantes hasta altas horas de la noche. Así que esa perrita había estado expuesta a la presentación del Evangelio toda su vida. Sin embargo, jamás había conducido a nadie al Salvador del mundo. No podrá hacerlo, aunque quisiera. No está equipada. Dios nos dio a nosotros el privilegio más grande que podemos tener los humanos, es llevar el mensaje de la salvación al mundo que lo necesita. Es ese poder, esa responsabilidad de cumplir el mandato que llevó a los apóstoles a caminar por distintos lugares, a sufrir persecución, a estar presos, todo por causa de la predicación del Evangelio. ¿Ha pensado en nuestra comodidad? ¿Nosotros? ¿Dónde estamos? Ellos fueron a Filipos, fueron a la cárcel, ellos fueron de lugar en lugar, no se detuvieron. Mire el capítulo 17, pasando por Anfípolis y Apolonia, llegaron a Tesalónica, donde había una sinagoga de los judíos. ¿Sabes qué? La misma canción se repite nuevamente. Lo mismo que habían estado haciendo en todo el viaje. Y Pablo, como acostumbraba, fue a ellos. Les anunció el Evangelio, versículo 3, declarando y exponiendo por medio de las Escrituras que era necesario que el Cristo padeciese y resucitase de los muertos. Eso es el Evangelio. Cualquier persona puede oírlo, pero el cristiano que oye cada vez palabra de Dios debe estar cada vez más listo a explicar al no creyente que Cristo murió por sus pecados, que resucitó por salvarlo. Eso es lo que tenemos que hacer. Fue el amor de Dios los que nos trajo a Jesús. Ese amor está para nosotros derramado en nuestros corazones y tenemos que compartirlo con los demás. Tenemos que preguntar a la gente, ¿te gustaría conocer este amor que sientes que yo tengo? ¿Te gustaría tener la seguridad de la vida eterna que yo tengo? ¿Te gustaría tener una visión completamente de la vida, de la familia, de todo? Pues bien, el grave problema que tenemos a veces es que algunos no pueden hablar de aquella nueva visión porque ni siquiera ellos lo tienen. Llegaron a Tesalónica, siguieron su camino, tuvieron que hacerlo. Algunos alborotaron a la multitud contra ellos y ellos tuvieron que seguir su camino, versículo 10. Inmediatamente los hermanos enviaron de noche a Pablo y a Silas hasta Berea, y ellos, habiendo llegado, entraron en la sinagoga de los judíos. Ahora rápidamente busque primero a los tesalonicenses. La razón por la que quiero detenerme aquí es doble. Primero, porque esta es la primera carta que Pablo escribió en sus viajes. Esta es la primera vez que se detuvo para escribirles. Es la carta más temprana que se conoce de él. Me parece que aquí hay varias cosas básicas en cuanto a la consagración congregacional. La segunda razón es que quiero que veamos lo que quiere decir consagrarse o comprometerse a las cosas esenciales como congregación o como grupo de creyentes. ¿Qué es lo que hace Pablo? Empieza saludándolos en el nombre de los evangelistas Pablo, Silas y Timoteo. Luego elogia a los creyentes por su posición firme. En el versículo 5 les recuerda el Evangelio. Pues nuestro Evangelio no llegó a vosotros en palabra solamente, sino también en poder, en el Espíritu Santo, en plena certidumbre, como bien sabéis cuáles fuimos entre vosotros por amor de vosotros. Pues bien, esos son los evangelistas. ¿Qué en cuanto a la iglesia? La razón por la que me interesa esto es que aquí no se trata de un grupo de personas que continúa yendo de lugar en lugar, sino que son gente que viven allí, como nuestra congregación y la suya. Son gente que reside allí. ¿Qué hicieron ellos con lo que se les dio? Versículo 6. Note el cambio en el pronombre. Y vosotros vinisteis a ser imitadores de nosotros y del Señor. Los tesalonicenses captaron el mensaje, empezaron a ponerlo en práctica, llegaron a ser imitadores de Pablo, Silas y Timoteo. Dice, recibiendo la palabra en medio de gran tribulación, con gozo del Espíritu Santo, de tal manera que habéis sido ejemplo a todos los de Macedonia y de Acaya que han creído. En el siguiente versículo vemos que ellos continuaron proclamando el mensaje, porque partiendo de vosotros, dice, ha sido divulgada la palabra del Señor. El término griego que se traduce divulgar indica un eco. Es como decir que la palabra del Señor había resonado como eco en un cañón, en todo el territorio, incluso en las montañas. Porque partiendo de vosotros ha sido divulgada como eco la palabra del Señor, no solo en Macedonia y Acaya, sino que también en todo lugar vuestra fe en Dios se ha extendido de modo que nosotros no tenemos necesidad de hablar nada. ¿Sabe lo que eso significa? Quiere decir que Pablo regresó a Grecia y ministró, y dondequiera que oía sobre el ministerio de los tesalonicenses. Y usted debe estar hablando del mismo mensaje que la iglesia en Tesalónica está haciendo. Eso suena como lo que oímos en parte del grupo de Tesalónica, ¿no es cierto? Seguir predicando el mensaje. Amigo y amiga oyente, he jugado suficientes deportes y he estado cerca de suficientes entrenadores como para saber cuándo están empleando una estrategia mortal. Es algo muy sutil. Uno piensa que va a ganar, pero acaba perdiendo. Se llama dormirse en los laureles. Si usted es un atleta, sabe de qué estoy hablando. He practicado algunos deportes. Me encanta jugar fútbol. Pero recuerdo cuando era pequeño, en la escuela teníamos un entrenador que nos decía, se están durmiendo en los laureles. Ormachea, te estás durmiendo en los laureles. Recuerdo esas palabras. Es quedarse allí perplejo de lo que uno puede hacer. A veces pensamos, ¿cierto?, que hemos logrado algo importante y allí nos quedamos. Eso es lo que ocurre con muchos cristianos, lamentablemente. Algunos cristianos se quedan allí, dormidos en los laureles. Oh, sí, han sido alcanzados por el Señor, han sido salvados, redimidos, transformados, tienen vida eterna, reciben los beneficios de Dios. Ahora ya no son viciosos, han dejado de lado los vicios. Ahora se dedican a la mayordomía de su cuerpo. Ahora son personas distinguidas. Ahora son los más honestos que puede haber. Pero allí está, allí se quedó todo. Esa persona no siguió hablando de lo que Dios hizo en su vida. ¿Sabe usted por qué nos salva Dios a nosotros? Por su gracia. Nos dio de gracia la salvación que usted y yo nunca merecíamos. ¿Y sabe qué más? Dios nos hubiera dejado a nosotros salvos y nunca nos hubiera pedido que vayamos por el mundo y prediquemos el Evangelio si no hubiese sido necesario. Ahora, no es que nosotros seamos imprescindibles, porque a nosotros se nos ocurra, sino porque Dios determinó un plan y dijo, yo no voy a usar ángeles, ni voy a usar a los perros, a los animales, yo no voy a hacer que las rocas hablen ahora. Lo que yo voy a hacer es voy a salvar a todo aquel que cree en Jesucristo. Y cuando lo salve, esa persona tiene que proclamar el Evangelio, tiene que vivir el Evangelio. Y cuando la gente que le rodea observe que ese es un hombre, una mujer, un joven distinto, cuando observe que esa familia es una familia que verdaderamente tiene paz, alegría, que glorifica a Dios, que tienen paz, cuando los vean salir cada domingo a la iglesia y vean a la familia riéndose en paz, cuando alrededor suyo hayan familias que están desesperadas, destruyendo, divorciándose, y estas personas llevan un mensaje de esperanza, la gente las va a mirar. Y eso es lo que ocurrió con los apóstoles. Por supuesto que habían problemas, por supuesto que habían dificultades, pero mire lo que dice, que la gente los miraba y decían, mirad cómo se aman. Así es que Dios decidió trabajar. Decidió Dios un plan extraño para nosotros, pero decidió que nosotros proclamemos las buenas nuevas. Lo hizo la iglesia primitiva como iglesia. Tuvieron planes, fueron los discípulos de lugar en lugar, lo planificaron. Por momentos el Espíritu del Señor los llevó por otro lugar. Seguían predicando, tenían estrategia. Así también nosotros ahora como iglesia tenemos que tener estrategias para llevar el mensaje del Evangelio a aquellos que lo necesitan. Como iglesia local, más adelante hablaremos como creyentes, pero como iglesia local no podemos darnos el lujo de dormirnos en nuestros laureles. Dos cosas brotan de este estudio y quiero dejarlas en su corazón. Primero, la complacencia personal es un peligro mayúsculo. La complacencia del individuo, es dormirse en sus laureles, contento con lo que ha recibido. Estaba predicando en estas noches en una congregación, un seminario que tiene alcance a muchas personas y prepara para el ministerio. Estaba cumpliendo un aniversario. Allí estuve para proclamar lo hermoso de la palabra. Le decía a los hermanos que maravilloso es como el apóstol Pablo, escribiendo a los hermanos de Filipos, le dice: si habéis sido consolados, si tenéis comunión del Espíritu, misericordia, afecto entrañable. Eso quiere decir, debido a que tenéis, le dice, completad mi gozo, ahora haced lo mismo con los demás. Recibieron consuelo, recibieron gozo, recibieron misericordia, recibieron gracia, ahora compártanlo con los demás. También le dice lo mismo a los colosenses. Si pues habéis resucitado con Cristo, buscad las cosas de arriba. Dejen de enfocar en las cosas de este mundo, dedíquense a meterse en el plan del Señor. Buscad las cosas de arriba, donde está Cristo sentado, donde Él es el Señor. Deje que Jesucristo sea el Señor, cumpla el plan del Señor, métase en el reino de Dios. Haga lo que Él le mandó. Jesucristo el Señor nos mandó a predicar. ¿Lo está haciendo usted? ¿O está feliz allí disfrutando de su salvación? El grave problema es que la mayoría de los cristianos les encanta tener al Cristo Salvador, pero no quieren tenerlo como Señor. La complacencia es un peligro mayúsculo. Segundo, la consagración y el comprometerse es nuestra esperanza para sobrevivir. No podemos lograrlo sin consagración y compromiso, tanto como congregación local, así como en calidad de creyentes individuales, en cuanto a la evangelización y alcanzar a los perdidos. No se trata sencillamente de esperar hasta la próxima gran campaña, cruzada de evangelización, con otro predicador, un evangelista de renombre, culto magnífico. Tenemos que hacerlo si es necesario, si es que va gente. Yo me sorprendo cómo hay congregaciones que a veces me han invitado a mí a una campaña evangelística. No asiste ningún no creyente, y cada año repiten lo mismo y cada año asiste uno o dos. Cambien su estilo. Es pasar a una nueva época. Nuestra meta, el objetivo como iglesia, como creyente, no es esperar hasta la siguiente cruzada. No tiene que ser. Tenemos que ir y predicar el Evangelio. Deshacernos de nuestra mentalidad de mantenimiento. Dejar de pensar de nuestra congregación como un lugar de exhibición, como un laboratorio, como un hospital. La iglesia local tenemos que sacarla al mundo para llevar un programa de asistencia, para tocar no solo el dolor humano, sino también el corazón humano, no con mis palabras, sino con el mensaje del Evangelio.

0: En la actualidad la gente habla acerca de la fe como si fuera la más común de las experiencias humanas. Y aunque la fe natural puede caer en esa categoría, la genuina fe que obra imposibles es sobrenatural. En este y el siguiente programa estaré compartiendo con usted el mensaje La Prueba de su Fe, teniendo como referencia las vidas de Abraham y de su hijo Isaac, y cómo Dios puso a prueba la fe de Abraham. Me permite hacerle una pregunta. ¿Hay alguna cosa que Dios le ha dado y que usted no se la devolvería si Él se la pidiera? ¿Hay algo que usted no le entregaría voluntariamente a Dios si Él se lo pidiera? ¿Está usted listo y hasta deseoso que Dios ponga a prueba su fe? El capítulo 11 de Hebreos, el famoso capítulo de los campeones o héroes de la fe, nos servirá para el desarrollo de este mensaje. La prueba de su fe. Le invito a tener su Biblia lista y un cuaderno de notas para sacar el mayor provecho de este estudio bíblico.
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0: Gracias por su grata compañía en este programa de El Amor que Vale. En unos momentos más estaremos leyendo unos pocos versículos del capítulo 11 de la Epístola a los Hebreos en el Nuevo Testamento de la Biblia. Warren Wiersbe, gran siervo de Dios, alguna vez dijo lo siguiente: la fe que no puede ser probada no puede ser confiada. Absolutamente cierto. Por ejemplo, ¿viajaría usted en un avión que nunca ha sido probado? Seguramente que no. Digamos que usted necesita una intervención quirúrgica. ¿Le gustaría que le opere un doctor que fue mal cirujano en la facultad de medicina? Escuché de un paciente que iba rumbo al quirófano para ser operado. El doctor que iba a realizar la operación le dijo: mi amigo, parece que está nervioso. Sí, doctor, es la primera vez que me van a operar. Y el médico, tratando de tranquilizarlo, le dijo: oh, yo sé cómo se siente, pero no se preocupe, esta también es mi primera operación. Todos queremos una fe confiable. Por eso, la fe que no puede ser probada no puede ser confiada. Leamos Hebreos 11:17. Por la fe Abraham, cuando fue probado, esta palabra probado significa que fue puesto a prueba, ofreció a Isaac, y el que había recibido las promesas ofrecía a su primogénito, habiéndosele dicho: en Isaac te será llamada descendencia. Quiere decir que Isaac es la esperanza para la descendencia de Abraham. Hijos, nietos, bisnietos, tataranietos vendrán a través de Isaac. Y la Biblia dice que Abraham iba a ofrecer a su hijo Isaac en sacrificio a Dios. ¿Cómo podría él hacer esto? Leamos el versículo 19. Pensando que Dios es poderoso para levantar aún de entre los muertos, de donde en sentido figurado también le volvió a recibir. Mi amigo, le puedo asegurar que Dios le mandará pruebas y dificultades para ver si su fe es verdadera, genuina. Las pruebas, las dificultades y tentaciones son de dos clases. El diablo nos empuja, nos tienta a que hagamos lo malo y causa nuestro tropiezo. Dios nos prueba para que hagamos lo bueno y causa que estemos firmes. Y lo que Dios quiere hacer es que nuestra fe sea fuerte y pura. Anote al margen el siguiente versículo, primera de Pedro 1:7. Para que sometida a prueba vuestra fe, mucho más preciosa que el oro, el cual, aunque perecedero se prueba con fuego, sea hallada en alabanza, gloria y honra cuando sea manifestado Jesucristo. Cuando el Señor venga, ¿no le gustaría tener una fe pura, como oro refinado? Entonces Dios va a tener que poner su fe en el fuego. Algunos de ustedes seguramente tienen su fe en el fuego ahora mismo. Están sufriendo pruebas, vicisitudes. Dios no intenta hacerle daño. Dios quiere que usted entienda si tiene o no una fe genuina. Ahora las tentaciones de Satanás están bien estandarizadas, pero las pruebas que vienen de Dios, esas son hechas a la medida. Dios sabe dónde está usted, conoce sus circunstancias y Dios puede ponerle a prueba. Lo que estamos viendo en el Nuevo Testamento es un comentario de una historia en el Antiguo Testamento. Para entender lo que dice Hebreos 11, hay que ir al Antiguo Testamento. Así que vamos al libro de Génesis, capítulo 22. Veamos lo que sucedió cuando la Biblia dice que Dios puso a prueba a Abraham. Génesis 22, empezando en el versículo 1. Aconteció después de estas cosas que probó Dios a Abraham y le dijo, Abraham. Y él respondió, heme aquí. Y dijo, toma ahora tu hijo, tu único Isaac, a quien amas. De paso le diré que esta es la primera vez que la palabra amor aparece en la Biblia. Y vete a tierra de Moria y ofrécelo allí en holocausto sobre uno de los montes que yo te diré. ¿Puede imaginarse esto? Dios le dijo a Abraham, toma a tu hijo y ofrécelo como un sacrificio. Sigamos leyendo, versículo 3. Y Abraham se levantó muy de mañana y enalbardó su asno y tomó consigo dos siervos suyos y a Isaac su hijo y cortó leña para el holocausto y se levantó y fue al lugar que Dios le dijo. Al tercer día alzó Abraham sus ojos y vio el lugar de lejos. Entonces dijo Abraham a sus siervos, esperad aquí con el asno, y yo y el muchacho iremos hasta allí y adoraremos. Ahora note la siguiente frase, y volveremos a vosotros. Dios le dijo a Abraham que sacrifique a Isaac, y Abraham le dice a sus siervos, esperen aquí, mi hijo y yo vamos a ir a adorar a Dios y luego volveremos. Y esa palabra, volveremos, quiere decir que él tenía la seguridad de que él e Isaac regresarían juntos. Sigamos leyendo en Génesis 22, desde el versículo 6. Y tomó Abraham la leña del holocausto y la puso sobre su hijo Isaac, y él tomó en su mano el fuego y el cuchillo, y fueron ambos juntos. Entonces habló Isaac a Abraham, su padre, y dijo, «Padre mío». Y él respondió, «Heme aquí, mi hijo». Y él dijo, «He aquí el fuego y la leña, mas ¿dónde está el cordero para el holocausto?». Y respondió Abraham, «Dios se proveerá de cordero para el holocausto, hijo mío». E iban juntos. Y cuando llegaron al lugar que Dios le había dicho, edificó allí Abraham un altar, y compuso la leña, y ató a Isaac su hijo, y lo puso en el altar sobre la leña. Y extendió Abraham su mano y tomó el cuchillo para degollar a su hijo. Entonces el ángel de Jehová le dio voces desde el cielo y dijo, Abraham, Abraham. Y él respondió, heme aquí. Y dijo, no extiendas tu mano sobre el muchacho ni le hagas nada, porque ya conozco que temes a Dios, por cuanto no me rehusaste tu hijo, tu único. Entonces alzó Abraham sus ojos y miró, y he aquí a sus espaldas un carnero trabado en un zarzal por sus cuernos. Y fue Abraham y tomó el carnero y lo ofreció en el holocausto en lugar de su hijo. Y llamó a Abraham el nombre de aquel lugar, Jehová proveerá. Por tanto se dice hoy, en el monte de Jehová será provisto. Amigo, esta es una historia increíble. Dios nunca antes había ordenado ningún sacrificio humano, y ahora le ordena a Abraham que tome al hijo de la promesa, su amado hijo, y que lo sacrifique. Ahora, los teólogos liberales tratan de explicar este evento negándole realidad. Pero usted no puede decir que cree en la infalible palabra de Dios y negar que esto haya sucedido. Otros que dudan de la soberanía de Dios dicen que Dios no pudo haber hecho esto. Pero escúcheme con atención. Dios es un Dios soberano y Él puede hacer lo que se le antoje. Amén. Él no tiene que pedir permiso ni a usted ni a mí para hacer lo que quiera hacer. La orden fue dada. Toma ahora a tu hijo. Recuerde que este hijo, Isaac, tuvo un nacimiento milagroso. Es el hijo de la promesa, es el hijo amado. Y la Biblia dice que Abraham, sin ningún titubeo, se dirigió hacia el monte Moria. Y Abraham se levantó muy de mañana. Él comenzó a hacer, sin ninguna vacilación, exactamente lo que Dios le había dicho que haga. Usemos nuestra imaginación. ¿Se puede imaginar a Abraham e Isaac la noche anterior sentados frente al fuego? ¿Se puede imaginar lo que Abraham habrá sentido mirando el rostro de su querido hijo, preguntándose cómo le diría lo que tenía que decirle? ¿Cómo explicarle? ¿Qué es lo que dirá Isaac a todo esto? ¿Sería capaz de soportar su mirada? Amigo, póngase por un instante en el lugar de Abraham. Dios va a probar su fe pidiéndole que haga algo que a lo mejor le sorprenda. No que renuncie a las cosas malas y equivocadas, eso debe hacer el creyente en forma diaria, sino que renuncie a las cosas buenas. Sería relativamente fácil si Dios nos pidiera renunciar a las cosas malas, renunciar a la mentira, al robo, a la murmuración y al orgullo, y así demostramos que le amamos. Pero no es eso lo que Dios está pidiendo. Dios le había dado a Abraham una posesión maravillosa, un hijo. Dios le había dado a Abraham un programa, haré de ti una gran nación. Y Dios le había dado a Abraham una promesa, lo haré. Pero ahora parece que Dios está pidiéndole a Abraham que le devuelva todo eso. Ahora, hay algunas cosas a las que renunciamos por el Señor. Pero la prueba de fe que está enfrentando Abraham no es lo que él renuncia por el Señor, sino que devuelva las bendiciones que Dios mismo le había prometido y le había dado. Voy a hacerle una pregunta con la que estuve luchando antes de preparar este mensaje. ¿Está usted listo a devolverle a Dios sus bendiciones? Note que no estoy preguntando si está usted listo a renunciar a sus pecados. ¿Está usted listo a devolverle a Dios las bendiciones que le ha dado? Eso es lo que Dios le pidió a Abraham que haga. Hoy quiero dejar tres preguntas en su corazón para ver si su fe puede pasar la prueba. Primera pregunta. ¿Puedo confiar a Dios las posesiones que Él mismo me ha dado? Retornemos al libro de Hebreos capítulo 11, versículo 17. Por fe Abraham, cuando fue probado, ofreció a Isaac, y el que había recibido las promesas ofrecía a su unigénito. Ahora, la prueba era sobre el regalo que Dios le dio a Abraham. ¿Por qué esa prueba? Podría haber sido que Abraham estaba amando más a Isaac de lo que amaba a Dios. ¿Sería acaso que estaba amando más al regalo que al dador del regalo? ¿Podría haber sido que Dios ahora ocupaba el segundo lugar? Los ángeles dijeron que la prueba era para saber si esa era verdad o no. Amigo, déjeme decirle algo acerca de Dios. Dios nunca, escúcheme bien, Dios nunca aceptará el segundo lugar en su vida detrás de alguien más o de algo más. Muchos de nosotros queremos darle a Dios un lugar en nuestras vidas. Y quiero decir muy enfáticamente que Dios no quiere un lugar en su vida. Y usted dice, entonces le daré la prominencia en mi vida. Amigo, Dios no quiere prominencia en su vida. Dios desea, se merece y demanda preeminencia en su vida. Él jamás será un Dios a medio tiempo compartiendo el trono con alguien más. Y si bien es cierto que muchos de nosotros queremos tener a Dios en nuestras vidas, ¿cuántos de nosotros decimos, Señor, te amo en forma suprema? Debemos tener cuidado de que nuestras bendiciones no se tornen maldiciones. Anote al margen el siguiente versículo. Malaquías 2:2. Si no oyereis, y si no decidís de corazón dar gloria a mi nombre, ha dicho Jehová de los ejércitos, enviaré maldición sobre vosotros. Ahora ponga mucha atención a lo que sigue. Y aún las he maldecido porque no os habéis decidido de corazón. ¿Se da cuenta? maldeciré tus bendiciones. Las bendiciones pueden tornarse maldiciones porque, como lo dice el Señor, no os habéis decidido de corazón. Me permite decirle que hay de malo en la actualidad en nuestra nación bendecida por Dios. Dios ha empezado a maldecir nuestras bendiciones. Nosotros hemos sido bendecidos como ninguna otra nación sobre la faz de la tierra, y sin embargo, estamos escupiendo en la cara de Dios. Más vilezas, más inmoralidad, más asesinatos de los que no nacen, más desprecio por Dios, más arrogancia caminando sobre la tierra. Hemos puesto a Dios a un lado y nos hemos concentrado en vanagloriarnos con nuestras bendiciones. Mi país ha sido sumamente bendecido, pero temo que Dios comenzará a cambiar nuestras bendiciones en maldiciones a menos que retornemos hacia el Todopoderoso Dios. ¿Eso no le asusta a usted? Pues a mí sí. Dios no aceptará el segundo lugar detrás de alguien o de algo. Abraham no hizo nada de malo al amar a su hijo. Yo amo a mis hijos con todo mi corazón. De hecho, nadie puede amar a sus hijos verdaderamente hasta que aprenda a amar a Dios como se debe. Dios no le preguntó a Abraham si es que amaba a su hijo. Él sabía que Abraham amaba a su hijo. Lo que Dios quería saber es si es que Abraham le amaba a él más que a su hijo. Después de la resurrección, Jesús le preguntó a Simón Pedro: Simón, hijo de Jonás, ¿me amas más que estos? Algunas personas piensan que Jesús quiso decir: ¿me amas más de lo que los otros discípulos me aman? Yo no creo que es así. Pienso que Jesús está allí, parado en la playa, hablando con Simón, y le pregunta: Simón, ¿me amas más que tus hermanos? ¿Me amas más de lo que amas la pesca, y el barco, y las redes, y esta forma de vida? ¿Me amas más que a todas estas cosas? Porque te digo, Simón, hijo de Jonás, que yo no aceptaré el segundo lugar en tu vida. La prueba de la fe no es primordialmente entre el odio y el amor, sino entre dos amores, aquello que amamos mucho y aquellos que amamos en forma suprema. Esta es la pregunta que me hice a mí mismo antes de poder predicar este mensaje. Adrián, ¿tienes en tu corazón un amor que es más grande que tu amor por Jesús? Mi amigo, le desafío a que se haga usted la misma pregunta. Ahora, si en su corazón o en su vida usted considera que hay un amor que es más grande que el amor que tiene por Dios, el mensaje de Dios para usted de este pasaje de las Escrituras es: levántate y deposita tu amor en el altar y ofrécelo como sacrificio. Eso es lo que Dios le está diciendo en este momento. Y usted tiene que preguntarse qué podrá hacer. De tiempo en tiempo, yo me hago la misma pregunta. ¿Cuándo pienso que a lo mejor mi corazón se está enfriando hacia Dios? ¿O cuando me estoy volviendo descuidado, o superficial, o muy profesional en mi ministerio? Busco estar a solas y no hago una lista de mis pecados. Esos son relativamente fácil de enfrentarlos. Pero hago una lista de mis bendiciones, mi vida, mi familia, mi salud, mi amada esposa, mis hijos, mis preciosos nietos, mi conocimiento de la palabra de Dios, mi habilidad para predicar la palabra, el regalo de ser pastor de esta iglesia bautista Bellevue, la casa, la ropa, cualquier plan de retiro y todo esto lo deposito ante Él. Con manos abiertas, Señor, todo es tuyo. Amigo, no es cosa fácil el hacerlo. Pero usted sabe, cuando lo hace solo de labios para afuera. Y usted sabe cuando lo dice y lo hace con convicción. Antes de terminar la primera parte de este mensaje, permítame hacerle una pregunta muy personal. Como creyentes, como hijos e hijas de Dios, sabemos que todo lo que tenemos es con lo que Dios nos ha bendecido. Pero ¿hay alguna cosa específica o especial que Él le ha dado y que usted no se la devolvería si Dios se la pidiera? ¿Hay algo que usted no entregaría voluntariamente a Dios si Él se lo solicitara? Usted podrá decir, Dios, tú mismo me diste esto. ¿Por qué me pides que te lo devuelva? Amigo, ese no es asunto suyo. Dios tiene sus propias razones y de ninguna manera está obligado a darnos explicaciones. ¿Hay alguna cosa en su vida que usted no entregaría voluntariamente a Dios si es que Él se lo pidiera? Escúcheme. Cualquier cosa que Dios le haya dado, usted puede confiársela. Y cualquier cosa que no le haya dado, aunque usted se lo haya pedido, es porque no la necesita. Sí, Dios le dio a Abraham un hijo, y luego le pidió que lo llevara al monte Moria, y que allí sobre el altar lo sacrifique. La prueba de la fe. Amigo, ¿cómo está poniendo Dios a prueba su fe? O tal vez, más bien debo preguntar, ¿tiene usted fe en Dios? ¿Cree usted en Dios? ¿Entiende el simbolismo del carnero enredado entre las zarzas como una prefigura del sacrificio de Cristo en el Calvario? Por fe, ha invitado a Jesús a su corazón, lo ha recibido como su Señor y Salvador. Bien puede hacerlo ahora mismo si repite conmigo la siguiente oración. Querido Dios, vengo a depositar mi fe en ti. Ahora entiendo que todo cuanto tengo tú me lo has dado y te pertenece. Y aún por medio de tu Hijo, el Señor Jesucristo, quieres darme perdón y vida eterna junto a ti. Señor Jesús, te recibo como mi Salvador y deseo que seas el Señor de mi vida. Lo pido en tu santo nombre. Amén. Amigo, si usted oró de esta manera con sinceridad y convicción, le invito a que nos escriba. Así podremos gozarnos por su decisión espiritual y orar para que Dios le bendiga en su caminar como Hijo de Dios.

0: ¿Alguna vez se ha preguntado qué es lo que Dios quiere? En términos generales, muchos responden, bueno, Dios quiere que le sirvamos. Mi amigo, si Dios lo único que quiere es servicio, Él puede utilizar los ángeles. Tenga la seguridad de que ellos harían un mejor trabajo que nosotros. Por supuesto que debemos servir a Dios, pero Él no nos creó para eso. Otros dicen, Dios quiere eruditos que sepan todo sobre Él. Bueno, sí y no. Pablo nos dice que debemos estar siempre preparados para presentar razón de la esperanza que hay en nosotros. Dios no tiene ningún respeto por la ignorancia como resultado de la ociosidad. Entonces, ¿qué es lo que Dios quiere? Dios quiere caminar con usted. Lo creó a su imagen y semejanza para tener compañerismo con usted. Hoy, basándome en el capítulo 5 de Génesis y 11 de Hebreos, quiero compartir con usted cómo aprender a caminar con Dios. Descubriremos que el caminar con Dios es una vida de fe, es una vida de compañerismo y es una vida fructífera.
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0: Vayamos rápidamente al libro de Hebreos, capítulo 11. Estamos hablando acerca de los héroes de la fe, los campeones de la fe. Ya hemos hablado acerca de Abel. Hoy hablaremos de Enoc. Abel profetizó sobre el Calvario del Cordero, el Señor Jesucristo que murió sobre la cruz. Enoc profetiza la segunda venida del Señor Jesucristo. El mensaje de hoy le ayudará a usted a estar listo para el rapto porque aprenderá a caminar con Dios. Busque el versículo 5 del capítulo 11 de Hebreos. Por fe, Enoc fue traspuesto para no ver muerte. Esto quiere decir que él nunca murió. Fue llevado directamente al cielo sin morir y no fue hallado. O sea que lo buscaron por todas partes, pero no lo encontraron porque lo traspuso Dios. Y antes que fuese traspuesto, tuvo testimonio de haber agradado a Dios. ¿Agrada usted a Dios con su testimonio? Bueno, la Biblia dice, sin fe es imposible agradar a Dios, porque es necesario que el que se acerca a Dios crea que le hay, y que es galardonador de los que le buscan. Mi oración es que hoy usted pueda agradar a Dios. Y la manera de agradar a Dios es caminando con Dios.

anima estas cosas en su corazón. Primero, el caminar con Dios es una vida de fe. Veamos el capítulo 5 del Génesis. Esto es muy interesante porque en ese capítulo tenemos la historia sobre la cual habla el libro de Hebreos. De muchas maneras, el capítulo 5 de Génesis parece la sección necrológica de un periódico. Mire, por ejemplo, el versículo 8. Y fueron los días de Set 912 años. Esto es un tiempo muy largo para vivir, pero note cómo termina. Y murió. Versículo 11. Y fueron todos los días de Enoch 905 años. Mucho tiempo. Y murió. Vean lo que dice el versículo 14. Y fueron todos los días de Cainán 910 años y murió. Y ahora el versículo 17. Y fueron todos los días de Mahalalel 895 años y murió. De cada uno de ellos se dice y murió, y murió, y murió. Vaya qué monotonía, ¿no le parece? Pero quiero que note un nombre que sobresale como una gardenia en este desierto de muerte. Mire el versículo 21. Vivió Enoch 75 años y engendró a Matusalén. Y caminó Enoch con Dios después que engendró a Matusalén 300 años y engendró hijos e hijas. Y fueron todos los días de Enoch 365 años. Caminó pues Enoch con Dios y desapareció porque le llevó Dios. No dice que murió. Fue arrebatado, fue llevado directamente al cielo. Ahora, ¿qué es lo que pone en evidencia esa vida? Primero, que la vida que camina con Dios es una vida de fe. Leamos nuevamente Génesis 5:24. Caminó pues Enoch con Dios y desapareció porque le llevó Dios. Ahora vea lo que dice Hebreos 11:5. Por la fe Enoch fue traspuesto para no ver muerte, y no fue hallado porque lo traspuso Dios. Y antes que fuese traspuesto, tuvo testimonio de haber agradado a Dios. ¿Cómo es que Enoch agradó a Dios? El versículo 6 tiene la respuesta, pero sin fe es imposible agradar a Dios. ¿Cómo agradó Enoch a Dios? Caminando con Dios. ¿Cómo caminó Enoch con Dios? Creyendo en Dios. Así que la vida de un caminar con Dios es sencillamente una vida de fe. Pero, ¿de dónde obtuvo Enoch esa fe? Bueno, la obtuvo de la palabra de Dios. Esa es la forma en que yo la obtuve. Esa es la forma en que usted la obtiene. Romanos 10:17 dice, así que la fe es por el oír, y el oír por la palabra de Dios. Ahora escúcheme atentamente. Usted nunca, nunca, nunca tendrá la fe aparte de la voluntad de Dios. La fe no está adivinando la voluntad de Dios. La fe es aprender la voluntad de Dios y creer a Dios. Fe es escuchar la voz de Dios y creerla. Pero la fe viene por el oír, y el oír por la palabra de Dios. Esa palabra puede ser por medio del Espíritu Santo, puede ser a través de las páginas de las Escrituras, pero no es algo que usted lo dice y lo reclama. Dios habla y usted lo cree. Usted lo cree. Eso, mi amigo, es fe. Y sin fe es imposible agradar a Dios. ¿Desea usted caminar con Dios? Espero que sí. Entonces usted tiene que experimentar el caminar por fe. Algunas veces leemos el libro de Génesis en el Antiguo Testamento y decimos, ¿qué sabían ellos? No sabían nada entonces. Gente rústica, ignorante, arando con asadones. No tenían televisión, ni computadoras, ni internet. ¿Qué sabían ellos? ¿Se sorprendería el saber lo que Enoch, el séptimo hijo de Adán, sabía? Por ejemplo, ¿sabía usted que Enoch fue un profeta? Anote al margen Judas, versículo 14. De estos también profetizó Enoch, séptimo desde Adán, diciendo, he aquí vino el Señor con sus santas docenas de millares. Amigo, piensa en esto. Aquí está un hombre, solo siete generaciones después de Adán, profetizando la segunda venida de Jesucristo. Verá, el libro de Génesis es el semillero de toda la Biblia. Puede ver el Calvario al estudiar a Abel. Y ahora ve la segunda venida.

vida de Jesucristo al estudiar a Enoc, quien proféticamente dice: el Señor viene y viene seguido por los ejércitos del cielo. Habla de ese glorioso tiempo cuando Jesucristo, el Hijo de Dios, va a traer a todos sus redimidos, que ahora están en el cielo con Él, de regreso a la tierra para la batalla de Armagedón. ¿No es eso algo maravilloso? Bien, Enoc tuvo fe. ¿Dónde obtuvo esa fe? ¿Cómo la escuchó? ¿Quién le enseñó a Enoc? ¿Cómo es que Enoc se volvió profeta? Sabía que Enoc fue contemporáneo de Adán. Sabía que Adán caminaba con Dios en el jardín del Edén. ¿Puede imaginarse eso? ¿Puede imaginarse la clase de entrenamiento teológico que tuvo Adán? ¿Puede imaginarse a Dios compartiendo gloriosas verdades con Adán? Adán supo todas estas cosas, y Adán y Enoc fueron contemporáneos y vivieron como tales. Al estudiar la Biblia, usted va a descubrir que cuando Enoc nació, Adán tenía 622 años de edad. Usted piensa: ¡uy, qué viejo! Permítame decirle que estaba en la primavera de su vida. Recuerde que Adán vivió 930 años. Él y Enoc caminaron juntos por 308 años. Piense en todas las cosas que seguramente Adán le enseñó a Enoc acerca de la palabra de Dios. Ya me imagino a Enoc diciendo: Adán, ¿cómo te sentías en el Edén? ¿Qué sentías cuando tú y Dios caminaban juntos en el jardín? Y puedo ver a Adán con lágrimas en sus ojos y un temblor en su voz respondiendo: Enoc, el caminar con Dios era simplemente maravilloso. Juntos caminábamos por las florecidas praderas, cruzábamos exuberantes bosques, ascendíamos nevadas montañas, bebíamos las frescas aguas de cristalinos arroyos. Oh, el caminar con Dios era simplemente maravilloso. Y Enoc escuchaba a Adán. Y ahora Enoc es un profeta de Dios caminando con Dios. Pregunta: ¿quiere usted caminar con Dios? Quiero decir, ¿quiere usted en verdad caminar con Dios? No hablo solo de asistir a una iglesia, no hablo de solo saber los hechos en forma literal o académica. Quisiera que Dios sea más real para usted que la persona que está ahora mismo junto a usted. Eso es posible. Por lo tanto, ponga atención. Este caminar con Dios empieza con fe. Todo este capítulo de Hebreos habla acerca de la fe, y el énfasis es que Enoc caminó con Dios porque creyó a Dios. Segundo, el caminar con Dios no es solo una vida de fe, sino que se transforma en una vida de compañerismo. Usted da el paso de fe y camina en compañerismo. La Biblia dice en Génesis 5:22: y caminó Enoc con Dios después que engendró a Matusalén 300 años, y engendró hijos e hijas. Y en Hebreos 11:5-6 dice: por la fe Enoc fue traspuesto para no ver muerte, y no fue hallado porque lo traspuso Dios. Y antes que fuese traspuesto, tuvo testimonio de haber agradado a Dios, pero sin fe es imposible agradar a Dios. Porque es necesario que el que se acerca a Dios crea que le hay, y que es galardonador de los que le buscan. Enoc y Dios, caminando mano a mano, en íntima comunión y compañerismo. Amigo, ¿tiene usted esa clase de compañerismo con Dios? Yo la tengo. Lo digo no para vanagloriarme, sino para alabar al Señor. Se lo digo, y Dios sabe que no es una exageración. Jesucristo es tan real para mí como reales son los miembros de mi iglesia, y como son reales ustedes que me escuchan. Le conozco, Él es real para mí. El apóstol Pablo escribió: yo sé a quién he creído. Note que él no dijo: yo sé en quién he creído. Esa es la forma en que mucha gente cita ese versículo erróneamente. Pablo no quería una preposición entre él y Cristo. Yo sé ¿a quién he creído? No dijo: yo sé cosas acerca de Jesús. Por supuesto que las sabía, pero dijo: conozco a Jesús.
Usted puede saber cosas acerca de una persona sin jamás llegar a conocer a esa persona. Pero en relación con el Señor Jesucristo, usted tiene que llegar a conocerle íntimamente. La vida de fe es una vida de amistad y de compañerismo. En Amós 3:3 leemos, «Andarán dos juntos, si no estuvieren de acuerdo». Ya note al margen el siguiente versículo. Es uno de los grandes versículos en el Antiguo Testamento, Miqueas 6:8. «Oh hombre, Él te ha declarado lo que es bueno». ¿Quiere usted saber lo que es bueno? ¿Quiere usted escuchar algo bueno? ¿Qué pide Jehová de ti? Solamente hacer justicia, llamar misericordia y humillarte ante tu Dios. Dios está diciendo, muestra misericordia a la gente, sé justo y camina conmigo. ¿Qué es lo que Dios quiere? Y algunas personas dicen, bueno, Dios quiere que le sirvamos. Mi amigo, si Dios lo único que quiere es servicio, Él puede utilizar ángeles. Ellos harían un mejor trabajo que nosotros, siempre obedeciendo instantáneamente y realizando el trabajo con poder. Pero Dios no quiere un mero servicio. Por supuesto que debemos servirle, pero Él no nos creó para eso. Otros dicen, Dios quiere eruditos y quiere que aprendamos todos los hechos acerca de Él. No, pero Él sí quiere que estudiemos. Dios no tiene ningún respeto para la ignorancia como resultado de la ociosidad. Pero entonces, en definitiva, ¿qué es lo que quiere Dios? Dios quiere caminar con usted. ¿Por qué lo creó? Lo creó a su imagen para poder tener compañerismo con usted. ¿Sabía que usted puede saber mucho acerca de Él y, sin embargo, no conocerle? Voy a leer para usted parte de un ensayo escrito por un estudiante de 17 años en un colegio cristiano. El ensayo se refiere a Jesús. Al escucharlo usted probablemente dirá, ese es un buen ensayo. Pero de antemano le voy a decir quién lo escribió para que usted lo vaya evaluando. Lo escribió Karl Marx, el fundador del comunismo ateo. El hombre que escribió ese maléfico libro El Capital, el hombre que ha causado más miseria, más derramamiento de sangre, más odio, más violencia, más división que ningún otro hombre. Sin embargo, Karl Marx escribió lo siguiente cuando tenía 17 años de edad. Escuche. Si examinamos la historia de la naturaleza del hombre como individuo, constantemente observamos la chispa de la divinidad en su pecho. El entusiasmo por aquello que es bueno, la lucha por sabiduría, el anhelo por la verdad, está sofocado por las llamas del deseo y la avaricia. El celo por la virtud se vuelve agonizante por la tentadora voz del pecado y se torna en una burla tan pronto como sentimos el impacto total de la vida. Nuestros corazones razonan y la historia de las palabras de Cristo nos llaman fuerte y convincentemente para decirnos que la unión con Él es absolutamente necesaria y sin Él seremos rechazados por Dios. Porque Él es el único capaz de liberarnos. Una vez que el hombre haya obtenido esta virtud, esta unión con Cristo, Él despertará quieta y serenamente y esperará también quieta y serenamente los golpes del destino. Con bravura se opondrá a las tormentas de las pasiones y sin ningún temor soportará la ira de los malvados, porque ¿quién podrá destruirle o robarle de su Redentor? Mi amigo, ¿cuál es el problema con este ensayo de Marx? Absolutamente ninguno, en cuanto se refiere a la verdad. Pero si Marx hubiera estado escribiendo un ensayo en historia o geografía, él hubiera hecho también un excelente trabajo porque tenía una mente brillante. Él sabía las respuestas, pero no conocía a Jesús. Por eso fundó el comunismo ateo. ¿Se puede imaginar a una persona sabedora de todas estas verdades y sin embargo no conocer al Señor?
Usted puede estar escuchando este mensaje y en un sentido entender cada palabra que digo y sin embargo no conocer al Señor. Dios le hizo para que usted tenga comunión con Él. Es una vida de íntimo compañerismo y usted camina con Él y Él camina con usted y usted oye su voz. Amigo, ¿camina Dios con usted? ¿Puede usted escuchar su voz? Quiero decir, ¿es Jesucristo real para usted cuando va rumbo a su trabajo? ¿Cuando tiene que bregar con sartenes y ollas en la cocina? ¿Cuando está sentado frente a su escritorio? ¿Cuando está en la cancha de juego? ¿Sabe que Jesucristo es real para usted? Lo será cuando usted camine con Él. Algunas veces la gente actúa de diferente manera cuando está en la iglesia. Ahora, escúcheme con atención. En la iglesia, cuando alguien está predicando, usted debe estar en silencio. Cuando se canta, usted se une a todos en los cánticos, pero no cambie su personalidad, no se vuelva súper místico de pronto porque está en la iglesia. Ahora somos santos, santos, santos a la fuerza. No. Un creyente es perfectamente natural y naturalmente supernatural, supernaturalmente natural y naturalmente supernatural. Lo confundí. Lo que estoy diciendo es simplemente esto: no cambie. Algunas veces me invitan a predicar en otras congregaciones y ahí estamos sentados, el pastor de la iglesia y yo como pastor invitado, y los dos estamos conversando normalmente. Luego él se levanta, se acerca al púlpito y dice: amados hermanos, pero cambia su voz y suena como si tuviera una pepa en la garganta. Algunas veces a la gente no le gusta ir a la iglesia porque los demás no dejan de conversar y suenan como pajaritos en un árbol, y luego piden silencio porque hemos venido a adorar. Cuando usted se encuentra con sus hermanos y hermanas en Cristo, demuestre su felicidad. No hay nada de malo en eso, pero usted dice: pienso que debemos estar quietos y saber que Dios está en su santo templo. Cierto. Hay un tiempo para estar callados. Hay un tiempo para gritar. Hay un tiempo para llorar. Hay un tiempo para reír. Eso es lo que leemos en el libro de Eclesiastés. Hay momentos cuando debemos ser exuberantes en nuestra adoración. La Biblia dice: pueblos todos, batid las manos. Los hombres oren en todo lugar, levantando manos santas. Hay momentos cuando debemos estar sobre nuestro rostro, arrodillados delante de Dios. Todas estas cosas son verdaderas, pero el punto es que debemos ser naturales. No piense que la fe es algo que nos ponemos cuando vamos a la iglesia. Lo que estoy diciendo es que debemos caminar con Dios las 24 horas del día, los 7 días de la semana, los 365 días del año. Es un caminar constante. Permítame hacerle una pregunta. ¿Camina usted con Dios? Él quiere caminar con usted, pero no impondrá su compañía a menos que usted lo invite. Y le puede invitar ahora mismo y decirle: amado Dios, reconozco que no he estado caminando en tus caminos, que no he estado viviendo una vida de fe. Perdóname y límpiame mis pecados. Señor Jesús, te recibo en mi corazón ahora mismo y para siempre. Sálvame y guíame. En tu nombre lo pido. Amén. Si hizo esta decisión por Cristo, tenga la bondad de escribirnos contándonos de su paso de fe. Eso nos permitirá conocerle, gozarnos con usted y orar por usted, para que Dios se manifieste en forma gloriosa en su vida.

0: ¿Sabe usted cuál es la cosa más barata del mundo? El pecado. ¿Y sabe usted cuál es la cosa más cara del mundo? Pues, el pecado. Piénselo y me dará la razón. Desde el punto de vista del mundo, el pecado nos puede proporcionar todo. Desde el punto de vista de Dios, el pecado nos hará perder todo, incluso el perdón de Dios y la vida eterna. Mucha gente lo tiene todo, pero daría lo que poseen ahora mismo con tal de ver a sus hijos libres de drogas y a sus hijas alejadas de la prostitución, o poder restaurar la unidad familiar o lograr la estabilidad emocional de alguien a quien aman. En estos días se habla mucho de la guerra contra la pobreza, pero lo que este mundo realmente necesita es una firme guerra contra el pecado. Abra su Biblia para aprender cómo enfrentar las tormentas de la vida.
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0: Con el afecto de siempre, reciba mi sincero saludo de bienvenida a nuestro programa El Amor que Vale. Como recordará, en el programa anterior comenzamos a estudiar esa extraordinaria historia que encontramos en el capítulo 27 del libro de los Hechos, historia que relata el viaje del apóstol Pablo y todas las vicisitudes que tuvieron que enfrentarse él y todos los que iban a bordo del barco. El Espíritu Santo ha tomado esta historia y la ha convertido en una increíble ilustración con una gran aplicación espiritual para todos nosotros. Porque nuestra vida es como un viaje en el mar. Algunas veces sus aguas están tranquilas y serenas. Solo se siente una suave y refrescante brisa y el sol brilla cálidamente en el cielo. Gracias a Dios por esos momentos. Y si es así su vida actual, amigo, disfrútela. Es un regalo de Dios. Pero a veces la brisa se convierte en huracán. El cielo se cubre con negros nubarrones. Y de pronto nos encontramos en medio de furiosa tormenta. Así es la vida. Algunas veces las cosas marchan bien, otras veces las cosas marchan mal. Quiero decirle que todos nos veremos en medio de una tormenta más tarde o más temprano, seamos creyentes o no. Y básicamente hay cuatro clases de tormentas en la vida. Primero, las tormentas normales, naturales. Segundo, las tormentas causadas por nuestra necedad y desobediencia. Tercero, las tormentas que Dios envía para nuestra formación y desarrollo. Y cuarto, las tormentas a las que nos arrastran otras personas. Sabe que hay cinco maneras de hundir el barco de la vida. Primero, tomando decisiones apresuradas. Segundo, dependiendo de los hombres y no de Dios. Tercero, buscando una salida fácil. Cuarto, haciendo lo que los demás hacen. Y quinto, actuando según las circunstancias. Bien, continuemos con nuestro estudio. Hablemos ahora un poco acerca de la reacción a las tormentas de la vida. ¿Cómo reacciona la gente? Bien, leamos del versículo 14 al versículo 21. Pero no mucho después dio contra la nave un viento huracanado llamado Euroclidón, y siendo arrebatada la nave, y no pudiendo poner proa al viento, nos abandonamos a él, y nos dejamos llevar. ¿Qué significa esto? Primero, que no podían controlar la nave. El viento controlaba el buque, y se dijeron, no podemos dirigirnos en esta dirección ni en la otra. Simplemente eran aventados de un lado a otro por la tormenta. ¿Qué es lo primero que le sucede a un hombre impío cuando se ve en una tormenta? Bien, se deja llevar por el viento. Lo que quiero decir es que hay sueños frustrados. Lo he visto pasar muchas veces. Esas personas, esos magnates, esos sábelo todo que dicen, dejen que venga la tormenta. Y luego se encuentran siendo arrebatados por vientos que no pueden controlar, a merced de fuerzas que no pueden entender, o vagamente comprenden. Van a bordo de un buque inestable. En segundo lugar, empezaron a hacer un esfuerzo desesperado. Leamos el versículo 16. Y habiendo corrido a sotavento de una pequeña isla llamada Clauda, con dificultad pudimos recoger el esquife. Quiere decir que llegaron al lado de sotavento de la isla y parecía que las cosas mejoraban. Y ellos pensaron que podían arreglarlo todo. Así que con sudor en sus frentes y dolores en sus espaldas, lograron recoger el esquife. ¿Saben lo que le dirá el diablo cuando usted está en situaciones difíciles? Le dirá que es muy duro el ser creyente. Eso es una mentira. Jesús dijo, «Llevad mi yugo sobre vosotros, porque mi yugo es fácil y ligera mi carga». La Biblia dice, «El camino de los transgresores es duro». No estoy diciendo que no hay disciplina en ser creyente, de ninguna manera. Tampoco digo que no hay dificultades para el creyente. Pero debemos saber enfrentar las dificultades como buenos soldados de Cristo. Pero en lo que tiene que ver con una labor dura y agotadora, eso viene con el pecado. Hay tanta gente haciendo un desesperado esfuerzo tratando de arreglar, de remendar las cosas. El diablo nunca le dirá la verdad, siempre le mentirá. Pero no solo que los sueños se desvanecen y el trabajo aumenta, sino que los recursos se pierden. Leamos desde el versículo 18. Pero siendo combatidos por una furiosa tempestad, al siguiente día empezaron a lijar. ¿Qué significa esto? Quiere decir que empezaron a tirar cosas por la borda. Y al tercer día, con nuestras propias manos, arrojamos los aparejos de la nave. Estaban botando todo en el océano. Y los versículos 20 y 21 dicen, y no apareciendo ni sol ni estrellas por muchos días, y acosados por una tempestad no pequeña, ya habíamos perdido toda esperanza de salvarnos. Entonces Pablo, como hacía ya mucho tiempo que no comíamos, puesto en pie en medio de ellos, dijo, «Habría sido, por cierto, conveniente, oh varones, haberme oído». En otras palabras, Pablo les recuerda que él les había pedido no salir de Creta para no recibir este perjuicio y pérdida. Una de las cosas más caras es el pecado. Esta gente, a pesar de tanto trabajo duro, perdió. Están botando todas las cosas al mar. Todo lo que ellos consideraban importante ya no lo era ahora. El hombre mundano gasta la primera parte de su vida ganando riquezas y en la segunda parte de su vida gasta sus riquezas para recuperar su salud. Y en ambas partes de su vida es infeliz. ¡Qué pérdida colosal! Seguramente entre quienes me escuchan hay gente que daría todo cuanto poseen ahora mismo con tal de ver a su hijo libre de las drogas o restaurar la unidad familiar o lograr la estabilidad emocional de alguien a quien aman. Pero la gente a bordo de ese barco era empujada por el viento y a pesar de sus esfuerzos tuvieron que tirarlo todo al mar, lo perdieron todo. La gente habla de la guerra contra la pobreza, pero ¿sabe lo que en verdad se necesita en el mundo? Una guerra contra el pecado. Cuando la gente esté a cuentas con Dios, la Biblia dice que Dios se complace en la prosperidad de sus hijos. Y entonces ellos perdieron la esperanza. Por favor, leamos el versículo 29 de este mismo capítulo, Hechos 27. Y temiendo dar en escollos, echaron cuatro anclas por la popa, y ansiaban que se hiciese de día. ¡Oh, si tan solo hubiese luz, si supiéramos qué hacer! Ellos rechazaron la luz de Dios, y ahora se encuentran en la oscuridad. Verá, los marineros en aquella época no tenían la instrumentación moderna actual. Ellos navegaron por medio de las estrellas, el sol, la luna, la costa. Pero la Biblia nos dice en el versículo 20 que todas estas cosas habían desaparecido. Todo lo que pensaban que era tan importante, sus gráficas mercantiles, sus estudios comerciales, sus estadísticas, sus censos, todo se esfumó. ¿Qué hace, estimado amigo, cuando las estrellas se desvanecen de su noche y el sol desaparece de su día? Ellos en la oscuridad abrumadora deseaban el día. Y luego, ¿sabe lo que hicieron? Se comportaron insensatamente. Empezaron a hacer planes imprudentes porque no tenían estrellas por las cuales guiarse. Y existe una clase de compás interno que toma control. Leamos empezando en el versículo 30. Entonces los marineros procuraron huir de la nave y echando el esquife al mar, aparentaban como que querían largar las anclas de proa. Pero Pablo dijo al centurión y a los soldados, si estos no permanecen en la nave, vosotros no podéis salvaros. Había unos marineros a bordo que se dijeron, pretendamos que vamos a bajar un ancla de la proa. Allí hay un pequeño bote, un bote salvavidas. Lo abordaremos, abandonaremos esta gran embarcación, escaparemos. Pablo les dijo que si no permanecían en el buque, que no había esperanza alguna. ¿Qué fue eso? Fue una forma de escape edificada sobre el egoísmo. Lo he visto muchas veces. Un hombre que se entrega al alcohol, una forma de escape fundada sobre el egoísmo. Usted dice, bueno, ahogaré mis problemas. No, estos pueden nadar, amigo. Usted es quien se ahogará. El hombre que se divorcia, la mujer que se divorcia, eso es un escape asentado en el egoísmo. Usted creó la tormenta y ahora está intentando escapar en un bote salvavidas. Como el hijo que se escapa huyendo de casa. El último acto de egoísmo y cobardía es el suicidio. Si está pensando en el suicidio, amigo, permítame decirle, el suicidio no es el escape de la tempestad. Escúcheme. Nunca, nunca, nunca resuelve un problema. Es lo último en egoísmo y cobardía. Bien, ellos estaban siendo arrebatados por el viento, estaban trabajando, estaban lanzando todo fuera de borda, sin poder ver en qué dirección navegar. ¿Conoce a personas así? El mundo está lleno de ellas. Y estaban en una tempestad de la cual, para empezar, se les advirtió que no la enfrentaran. Ahora, así es como el incrédulo en ocasiones se enfrenta a las tormentas. Pero, ¿y qué del creyente? Veamos al apóstol Pablo aquí. Esto es una bendición para mí. Por favor, continuemos en el versículo 22. Aquí vemos al apóstol Pablo. Él llama a todos a cubierta y el apóstol Pablo les informa, tengo que anunciarles algo, pero ahora os exhorto a tener buen ánimo. ¿Se puede imaginar a un hombre decir eso en medio de este tipo de problemas? Muchas personas piensan que nosotros, los creyentes, somos solo unos ingenuos. Piensan que no sabemos de lo que hablamos cuando predicamos un buen mensaje en medio de los días en los cuales vivimos. Existen tres clases de personas, las que tienen miedo, las que no saben lo suficiente como para tener miedo, y las que conocen sus Biblias. Aquí el apóstol Pablo les decía, tened buen ánimo, pues no habrá ninguna pérdida de vida entre vosotros, sino solamente de la nave. Es decir, la nave se iba a perder. Y continuó diciendo, porque esta noche ha estado conmigo el ángel de Dios, de quien soy y a quien sirvo. Aquí el ángel de Dios era el Señor Jesús, porque él pertenecía a Jesús, y el Señor Jesús abordó ese barco con el apóstol Pablo, y él le dijo, Pablo, no temas. Y nuevamente en el versículo 25 da ese mensaje que él da a menudo cuando nosotros estamos en medio de una tempestad. Tened buen ánimo. Pablo, ¿quién pone esa sonrisa en tu rostro en medio de la tormenta? Pablo responde, el mismo que me dio alabanzas en la noche cuando estaba en un calabozo en Filipos. Su nombre es Jesús. Veo el apóstol Pablo caminando en la cubierta citando la palabra de Dios, el Salmo 107 del versículo 23 en adelante. Los que descienden al mar en naves y hacen negocios en las muchas aguas, ellos han visto las obras de Jehová y sus maravillas en las profundidades, porque habló e hizo levantar un viento tempestuoso que encrespa sus ondas. Suben a los cielos, descienden a los abismos, sus almas se derriten con el mal, tiemblan y titubean como ebrios, y toda su ciencia es inútil. Entonces claman a Jehová en su angustia, y los libra de sus aflicciones. Cambia la tempestad en sosiego, y apacigua sus ondas. Luego se alegran, porque se apaciguaron, y así los guía al puerto que deseaban. ¿Qué diferencia entre la reacción de los que conocen al Señor y los que no conocen al Señor cuando están en una tormenta? Quizás si usted está en este instante en una tormenta, quiera leer este Salmo. Le será de gran bendición. El Salmo 107. Ahora bien, hemos hablado de las razones de la tormenta y de las reacciones a la tormenta. Por último, ¿cuál fue el resultado de la tormenta? Nuevamente leamos el versículo 23. Porque esta noche ha estado conmigo el ángel de Dios, de quien soy y a quien sirvo, diciendo, Pablo, no temas. Subráyelo. Es necesario que comparezcas ante César. Bien, ¿quién era César? Él era el emperador romano. ¿Dónde vivía? En Roma. ¿A dónde se dirigía la nave? Hacia Roma, hacia Italia. Y Dios le dijo a Pablo, ahí es hacia donde te diriges. Amigo, escúcheme. Dios tenía un plan, y el plan de Dios era llevar a Pablo a Roma. En Hechos 23, versículo 11, Dios le reveló a Pablo, es necesario que testifiques también en Roma. Sin lugar a discusión, Dios lo predestinó. En Hechos 28, versículo 14, dice, y luego fuimos a Roma. Escúcheme. No sé de una mejor ilustración en la palabra de Dios que muestre la soberanía divina y la responsabilidad humana al mismo tiempo. ¿Era el plan de Dios que este buque zarpara? No. Dios le dijo a Pablo con el radar espiritual, no naveguen. Ese no era el plan de un Dios amoroso, pero ¿detuvo ese el plan final de Dios? Rotundamente no. ¿Quién viajaba en esa embarcación? Bien, Pablo iba en esa nave. Le diré quién más iba en ese barco. Efesios, Filipenses, Colosenses viajaban en ese barco. Y le diré qué más. El Evangelio de Lucas y el libro de Hechos. Y le diré qué más. La voluntad soberana de Dios Todopoderoso y toda decisión errónea que ellos pudieron haber tomado no pudo cambiar la voluntad de Dios. ¿No es eso asombroso? Donde Dios no gobierna, Dios se señorea. ¿Alguna vez ha abordado uno de esos grandes aviones para ir a otro continente, quizás un 747? Usted puede dormir, puede comer o no, tomarse un refresco o un café, lo que quiera, pero amigo, mientras usted toma esas decisiones pequeñas, ese avión simplemente se dirige a un determinado aeropuerto. Es decir, hay un piloto que vuela ese aeroplano. Existe un plan determinado, predeterminado, que está trasladando ese avión, en el cual va a bordo hacia dicho aeropuerto. Y usted dirá, bueno, estoy tomando esta decisión y aquella decisión, pero hay otro poder que lo lleva. Escuche, nosotros servimos a un Dios poderoso, servimos a un Dios poderoso. Los creyentes pueden fallar, andar a duras penas, pecar, pero si le pertenecen a Jesucristo, existe un poder soberano que dice, mi hijo, un día serás como mi hijo el Señor Jesús. Y todo el infierno no puede impedirlo. Estamos predestinados a llegar a ser a la imagen del Hijo de Dios. La iglesia maravillosa, la iglesia fundada por el Señor Jesucristo, a veces toma tantas decisiones equivocadas, fallamos tanto, hacemos cosas que no deberíamos hacer como iglesia. Hablo de la iglesia en general. Mas sabe lo que Jesús dijo. Jesús aseguró, sobre esta roca edificaré mi iglesia y las puertas del Hades no prevalecerán contra ella. Dios está edificando para sí mismo una esposa y todo el infierno no puede detenerlo. Ni todos los gobernantes de este mundo, ni todas esas personas que están en contra de nuestro Señor Jesucristo. Lea el Salmo 2. Todos establecen sus reglas, sus leyes contra nuestro Señor. No lo quieren, no quieren sus mandamientos, ni quieren su palabra, ni su moralidad. Y ellos dicen, rompamos sus ataduras y desechémoslas. Con todo, Dios aún afirma en el Salmo 2, pero yo he puesto mi rey sobre Sion, mi santo monte. Jesús reinará donde el sol concluya sus jornadas sucesivas. Su reino se extiende de costa a costa hasta que el brillar de la luna se extinga y no mengüe más. Amigo, escúcheme. Estamos en el lado ganador. Él no puede fallar. Él prevalecerá. Hubo una tempestad, pero Pablo dijo, y luego fuimos a Roma. Pablo dijo, tened buen ánimo. Yo confío en Dios. Versículo 11 dice que el centurión confió en el dueño de la nave. ¿En qué se resume toda su vida? Simplemente, ¿en quién confía usted? ¿En quién confía usted? Pablo dijo, yo confío en Dios. No comete el error de confiar en la persona equivocada, porque si lo hace, usted puede estar diseñando una tormenta que no le gustará. Amigo, sea que se encuentre en una tempestad o en un mar tranquilo, usted necesita al Señor Jesús. Por favor, ore de la siguiente manera. Señor Jesús, entra en mi corazón y mi vida. Cuando las tormentas de la vida azoten, ponte a mi lado. Cuando parece que todo está bien, Señor, sé mi gozo y mi fuerza. Señor Jesús, te recibo ahora como mi Señor y mi Salvador. Perdona mis pecados, límpiame. Ayúdame a botar de mi existencia toda cosa superflua. Hazme un instrumento de bendición en tus manos. Lo pido en tu santo nombre. Amén. Y si oró e invitó a Cristo en su vida, y realmente lo hizo de corazón, escríbanos. Nos regocijaremos con usted y tendremos el privilegio de orar por usted y por su crecimiento en la vida cristiana. Que Dios le bendiga sobreabundantemente.

¡Grítenlo fuerte! ¡Grítenlo fuerte! ¡México, es tiempo de fuego! ¡Levante sus manos al cielo y diga, Señor, manda!

exaltamos, Señor. Tuyo es el reino.

Le daré lo mejor, Señor, porque he sido creado para darte adoración, para alabarte.

iglesia y tu espíritu dicen: ven, Señor Jesús, no tardes más. Queremos ver tu rostro. Sí, amén. Aleluya, ven, Señor Jesús. Ven, Señor Jesús. Tu iglesia, tu esposa te espera. Amén.

0: nuestro Dios. Aleluya. Es único y es digno de recibir gloria. Aleluya.
1: Tú encenderás mi lámpara. Jehová mi Dios alumbrará mis tinieblas. Contigo desbarataré ejércitos y con mi Dios asaltaré muros. Porque ¿quién es Dios sino solo Jehová? ¿Y qué roca hay fuera de nuestro Dios? Dios es el que me ciñe de poder y quien hace perfecto mi camino, quien hace mis pies como de sierva y me hace estar firme sobre mis alturas, quien adiestra mis manos para la batalla, para entesar con mis brazos el arco de bronce. ¡Viva Jehová! Y bendita sea mi roca, y enaltecido sea el Dios de mi salvación. Por tanto, yo te confesaré entre las naciones, oh Jehová, y

¿Alguien está alegre? Esta noche queremos honrar a unos hombres de Dios que nos enseñaron a adorar. Cantaban canciones muy hermosas.

Hay una fuente en vosotros, Señor, que salta para vida eterna. Hay una fuente, Dios, que sale de nuestro espíritu, que no se puede detener, Señor. Hay una fuente de alabanza, una fuente llena de adoración, que fluye de nosotros, que fluye como un río.

el falso profeta. Apocalipsis capítulo 13, versículo 10 en adelante. Si alguno lleva en cautividad, va en cautividad. Si alguno mata a espada debe ser muerto. Aquí está la paciencia y la fe de los santos. Después vi a otra bestia que subía de la tierra y tenía dos cuernos semejantes a los de un cordero, pero hablaba como dragón y ejerce toda la autoridad de la primera bestia en presencia de ella y hace que la tierra y los moradores de la tierra adoren a la primera bestia cuya herida fue mortal y fue sanada. También hace grandes señales, de tal manera que aún hace descender fuego del cielo a la tierra delante de los hombres, y engaña a los moradores de la tierra con las señales que se le ha permitido hacer en presencia de la bestia, mandando a los moradores de la tierra que le hagan imagen a la bestia que tiene la herida de espada y vivió. Y se le permitió infundir aliento a la imagen de la bestia para que la imagen hablase e hiciese matar a todo el que no la adorase. Y hacía que a todos, pequeños y grandes, ricos y pobres, libres y esclavos, se les pusiese una marca en la mano derecha o en la frente, y que ninguno pudiera comprar ni vender, sino el que tuviera la marca o el nombre de la bestia o el número de su nombre. Aquí hay sabiduría. El que tiene entendimiento, cuente el número de la bestia, pues es número de hombre, y su número es 666. Para poder entrar nosotros a este pasaje final del anticristo en cuanto a su introducción y al falso profeta, es importante que podamos recordar el versículo 8, que es como un paréntesis escatológico dentro de la teología de la predestinación y dentro de la explicación del Espíritu Santo de la profundidad de que la salvación no se puede perder. Dice en el versículo 8, y la adoraron todos los moradores de la tierra cuyos nombres no estaban escritos en el libro de la vida del Cordero que fue inmolado desde el principio del mundo. Este hecho de que la humanidad le adorara o le va a adorar corrobora el hecho de que el anticristo va a ser una persona. Ahora que estuve en Costa Rica, varias personas se dirigieron a nosotros preguntándonos, ¿no será acaso una máquina de propaganda el anticristo? ¿No será acaso una computadora? ¿No será acaso un sistema político o una ideología? ¿Qué acaso el falso profeta no será una maquinaria de propaganda del anticristo? Y nosotros, ¿verdad?, les contestamos claramente que la Biblia no es de interpretación privada y no podemos nosotros comenzar a pensar, pues yo creo que puede ser esto, no será aquello, sino que la misma Biblia nos da la interpretación en otros pasajes de la Escritura. Y hemos visto cuando comenzamos a estudiar el capítulo 13 que las bestias en la Biblia, sobre todo en la interpretación del libro de Daniel, tipifican o simbolizan reinos o gobernantes. Entonces, cuando vemos en el versículo 11, vi otra bestia que subía de la tierra, que vamos a ver que es el falso profeta, no es una máquina, no es una computadora, no es un sistema, no es una ideología, sino que es una persona, y es una persona, como lo vamos a demostrar, que está preparando el camino religiosamente para que, así como la política y la religión siempre han ido juntos para poder ayudarse el uno al otro, y después de que la política usa la religión, se deshace de la religión, así será también en la culminación del escenario mundial. Entonces nos damos cuenta que aquí claramente dice, y la adoraron los moradores de la tierra, versículo 8. Los moradores de la tierra, o sea, ¿quiénes son los moradores de la tierra? Ya lo vimos también en otra conferencia en Apocalipsis. Siempre que veas en el libro de Apocalipsis, los moradores de la tierra son aquellas personas o aquellos seres humanos
que tienen sus mentes, sus corazones y sus sentimientos enraizados en este reino terrenal. En este mundo irán en pos de la bestia y le rendirán culto. Esto es lo que en el libro de Romanos, capítulo 8, versículo 5 al 6, el apóstol Pablo quiso decir. Los que son de la carne piensan en las cosas de la carne. Los que son del Espíritu, en las cosas del Espíritu. Porque el ocuparse de la carne es muerte. Pero el ocuparse del Espíritu es vida y paz. Vemos pues que aquí hace Pablo dos distinciones. Y observen ustedes que la distinción la hace la mente humana. Veámoslo otra vez. Los que son de la carne piensan en las cosas de la carne. O sea, lo que caracteriza tu conducta, lo que caracteriza tu vida diaria es la vida de tus pensamientos. Cada uno de nosotros hacemos lo que hacemos en el día, vemos las películas que vemos las mujeres que vemos, tenemos pláticas y nos reunimos con las personas que nos reunimos porque congeniamos, porque esa película me gusta, porque esas son las características de mi personalidad y mi mente es la que determina mi filosofía. Y claramente aquí desde hace 2000 años el apóstol Pablo al escribir esto determina la forma en la que podemos saber nosotros en cuál nos encontramos. Durante las 18 horas o 16 horas diarias que tienes de vida, tus pensamientos, ¿en qué están ocupados? Si Dios ahorita te trajera y estuvieras ya en el cielo, estuviera yo en el cielo y dijera a Dios, vamos a examinar los últimos 3 meses de tu vida. Las 18 horas diarias, ¿en qué ocupaste tu mente? ¿Cuántos minutos, cuántas horas de las 16 horas diarias las ocupaste en mí, dice el Señor? Pensando en mí, en mi reino, en predicar, en meditar, en planes, en visiones, en cómo te voy a dirigir, en qué puedes hacer en el reino, en tu iglesia, planes para la escuela dominical, planes para la música, planes para lo que vas a servir. ¿Cuántas horas dedicas diarias pensando en el reino de Dios y cuántas horas dedicas pensando en las cosas vanas y superficiales de esta vida? La mayor parte de la gente sería reprobada porque el 95% de la gente piensa diario en el dinero o en el sexo. Su mente es negocios, negocios, negocios, negocios, cómo hacer dinero, etcétera, etcétera. Y la Biblia nos enseña completamente lo contrario. Busquen primero el reino de Dios, Mateo 6:33, y todas las cosas les serán dadas por añadidura. No os afanéis por vuestra vida, qué habéis de comer, qué habéis de vestir, en qué casa vas a morar. Búscame primero, dice el Señor, piensa en mí, ocúpate en mí. Acuérdense del Salmo 37. Deleítate a sí mismo en Jehová y Él te concederá las peticiones de tu corazón. Esta lección hace muchos años que la aprendí profundamente en mi corazón y ahora cada vez que me siento atacado por un pensamiento, ¿no? Ya sea problema familiar, ya sea problema con los hijos, ya sea problema en la iglesia o cualquier cosa que trate de quitarme la paz, lo único que pienso es, Padre, me voy a deleitar en este momento en ti. No voy a pensar cómo se va a resolver ese problema porque no está en mí resolverlo. No voy a preocuparme ese dinero cómo va a venir, porque aunque yo no duerma y me preocupe, no voy a hacer que el dinero regrese a mi vida. Voy a deleitarme en ti. Voy a abrir la Biblia, voy a meditar en la palabra de Dios, voy a memorizarla, voy a pensar en ti y voy a tratar a través de esto olvidarme de todo lo demás. Esto es lo que significa, deleítate en Jehová y Él te concederá las peticiones de tu corazón. Una vez que nosotros aprendemos a disciplinar nuestra vida para deleitarnos verdaderamente en Dios, tenemos una plataforma y una base para poder decirle, Padre Santo, tú sabes lo que dijiste en el Salmo 37, que me deleite en ti, Padre, me estoy deleitando en ti, en base de eso te pido esta petición, con la seguridad de que Dios me va a contestar, porque Él así lo ha prometido. Ahora muy bien, todas estas personas pues, los moradores de la tierra, personas que ya desde ahorita
piensan continuamente y están todo el día en su mente pensando en cosas del dinero, del trabajo, del sexo, de la familia, de cómo transar, de cómo robar, de cómo hacer males, etcétera, etcétera. Todas estas personas son las que nunca pusieron su fe en el Mesías y por lo tanto sus nombres no están inscritos en el libro de la vida del Cordero. Los adoradores de la bestia, de acuerdo a la Biblia, serán aquellos seres humanos que escogieron permanecer en el reino de las tinieblas. Vamos a regresar a Apocalipsis y vamos a ver la etimología y la construcción gramatical de Apocalipsis 13, versículo 8, para poder concluir determinantemente esta verdad. Dice, y la adoraron todos los moradores de la tierra cuyos nombres no estaban escritos. Esta frase, estaban escritos, en el griego es ge graptai. Ge graptai, que significa o está en la construcción gramatical en perfecto indicativo. Tercera persona en singular de grafo escribir. El tiempo perfecto en el griego sugiere una acción completada con resultados permanentes, de modo que en este caso se está afirmando que cada uno de los nombres o de los adoradores de la bestia no ha sido escrito o nunca fueron escritos desde la fundación del libro de la vida del Cordero y que esta es la condición en la que permanecen. ¿Recuerdan ustedes cuando Cristo entró al escenario mundial? Ustedes lo pueden observar en los evangelios. Cristo sabía quiénes eran y así les llamó, hijos del diablo. Ustedes, les dijo en Juan 8:44 a los líderes religiosos, son hijos de vuestro padre el diablo. En 1 Juan 3 dice que Caín era hijo del diablo. Y así vemos por todos lados en la Biblia, en el Antiguo Testamento son los hijos de Belial. Cuando usted estudia Belial en el original, es la palabra diablo o Satanás. Entonces vemos que claramente hay dos descendencias, los de la semilla de la mujer, que son los descendientes de Abraham y que en Isaac han sido hijos espirituales y tienen a Cristo, y los de la descendencia de la semilla de Satanás en el mundo. Ahora, solo Dios sabe quiénes pertenecen a estas dos líneas, y claro que Cristo lo sabía. Cuando Cristo tenía los 12 discípulos, escogió a Judas. Y dice Cristo, o escogí, al final les dijo a los discípulos y les reveló, no os escogí yo a todos ustedes, y uno es el diablo. O sea, el mismo Cristo, desde que escogió a Judas, sabía perfectamente bien que Judas no estaba inscrito en el libro de la vida. O sea, Judas nunca tuvo la salvación. Sería una herejía decir que Judas perdió la salvación cuando en el mismo Juan 17, en la oración sacerdotal, Cristo dice, Padre, de los que me has dado, ninguno se perdió de los que me diste, más que el hijo de perdición para que la Escritura se cumpliese. Entonces vemos que Cristo ni siquiera oró ni intercedió por Judas, porque su nombre nunca estuvo escrito en el libro de la vida del Cordero. Ahora bien, otra observación importante es precisamente desde la fundación del mundo, que fue inmolado o desde el principio del mundo. Esta frase está conectada con la frase no está escrito o no estaban escritos, es decir, el nombre de todos los que van a adorar al anticristo, el nombre de todos los que se van a condenar, desde la fundación del mundo, nunca estuvieron escritos. Esto lo quiero enseñar, porque cuando estudiamos Apocalipsis 3, ¿se acuerdan? Dice, y no borraré tu nombre del libro de la vida. Entonces, muchas personas han argumentado que, como dice ahí,
no borraré tu nombre del libro de la vida, significa que cabe la posibilidad de que el nombre de un cristiano se pueda borrar, por lo tanto la salvación se puede perder. Pero ya lo vimos en Apocalipsis 3 cuando lo estudiamos, que precisamente enseña lo contrario. Está afirmando que no va a borrar el nombre de esa persona. Y si esa persona manifestaba su arrepentimiento, no sería borrada. Y la única forma de demostrar que somos salvos es a través de las obras. Porque sin fe, las obras son falsas. Esto es importante para entrar a estudiar al falso profeta. Ahora, veamos esta misma verdad en Apocalipsis 17. Vamos a ir despacio para que podamos asimilar esta lección tan importante. En Apocalipsis 17, versículo 18, dice la Biblia, y la mujer que has visto en la gran ciudad, que reina sobre los reyes de la tierra. Y en el versículo 8 dice, la bestia que has visto era y no es, y está para subir del abismo e ir a perdición. Y los moradores de la tierra, fíjate nada más, escúchalo y velo claramente, cuyos nombres no están escritos desde la fundación del mundo en el libro de la vida, se asombrarán viendo la bestia que era y no es y será. O sea, todos aquellos que no son salvos, son a los que el anticristo va a pantallar. Son a los que el anticristo va a impresionar. Son aquellos que se van a ir, como decimos en México, con la finta. Son aquellos que no van a poder discernir que el anticristo es verdaderamente Satanás. Entonces vemos que la Biblia hace una impresión bastante profunda en este hecho tan real. Ahora, la inscripción en el libro de la vida de nosotros, ¿cuándo fue hecho? ¿Sabías que cuando tú naciste y cuando los hijos del diablo nacieron en este mundo, desde que nacimos, nuestros nombres estaban escritos en el libro de la vida del Cordero? Ahorita vamos a contestar las argumentaciones, así que así no se vale. Y entonces, ¿qué responsabilidad tenemos? Calma, tranquilo, Pilino, Cocolino, Sereno, Moreno. Vamos para allá. Vamos en Efesios capítulo 1 a ver esto rápidamente. Ya una vez hablamos acerca de la doctrina de la predestinación. Algunos lo asimilan, otros todavía no. En el 2008 lo van a asimilar. Tal vez. Pero veamos nosotros que la Biblia nos muestra en diferentes pasajes, vamos a leer algunos breves en esta tarde, esta verdad. Dice Efesios 1, versículo 4, según nos escogió en él, ¿cuándo? No oigo. O sea que los discípulos que Cristo escogió, Pedro, Mateo, Juan, etcétera, etcétera, Santiago, no los escogió en el momento físicamente, históricamente, hace 2000 años, sino que esos 12 hombres ya habían sido escogidos desde antes de que el mundo existiera, y por eso en Juan 17, más de 5 veces Cristo le dice al Padre, a los que me diste, les di tu palabra, ellos la recibieron y ahora han conocido que salí de ti y han entendido que tú y yo somos uno, Padre. A los que me diste, a los que me diste, a los que me diste. O sea, que Dios, cuando envió a Cristo al mundo, le dijo, esos y ese y ese y ese son míos. Sígueme con cuidado. Tú ve y llámalos. Y como son míos, yo te los doy a ti. Y como son míos, y lo tuyo mío, y lo mío es tuyo, dice Cristo en Juan 17, ninguno de ellos se puede perder. Pero hay uno, una mosca muerta por ahí, que se llama Judas Iscariote. Ese también llámalo. Pero, hijo mío, ese no pertenece a nosotros, y voy a permitir que conviva con ustedes para enseñarles una lección grandísima al final a todos los seres humanos, la hipocresía de un traidor. Vamos a hablar de eso después. Entonces Cristo, cuando llega aquí al mundo, sabía perfectamente bien de toda la gente que le seguía y que le rodeaba,
¿quiénes eran? Él sabía, ese no, ese sí, ese no. Sabía de la mujer samaritana, sabía de Nicodemo, de José de Arimatea, sabía de la María Magdalena, sabía todos absolutamente quién creía en él. Veamos esto en Juan capítulo 2, rápidamente. El Evangelio de Juan capítulo 2. Esto se llama la omnisciencia del Hijo de Dios. Dice Juan capítulo 2, versículo 23 al 25... Juan 2, 23 al 25, estando en Jerusalén en la fiesta de la Pascua, muchos creyeron en su nombre viendo las señales que hacía, pero Jesús mismo no se fiaba de ellos, o sea, aunque dijeran que habían creído en él, no se fiaba de ellos, porque conocía a todos y no tenía necesidad de que nadie le diese testimonio del hombre, pues él sabía lo que había en el hombre. O sea, no había necesidad que él llegara, Cristo, te recomiendo a mi compadre. Cristo, mira, ese tiene cara de San Cayetano, únelo a tu grupo de discípulos. Él no tenía necesidad de que nadie llegara y le recomendara a nadie. Él era Dios en la carne. Él sabía lo que había en el corazón de cada persona que se le acercaba y las intenciones y los motivos que cada persona que se le acercaba tenían antes de comenzar a caminar con él. Entonces, Cristo estaba consciente de esto perfectamente bien. Ahora, vamos a explicarlo más profundamente en lo que el apóstol Pablo escribió en Romanos 8, versículo 29. Y vamos ya a profundizar y a tratar de entender la responsabilidad humana. En este momento muchos se preguntarían, como yo lo hice hace muchos años, bueno, padre, si entonces desde antes de la fundación del mundo mi nombre está escrito, ¿cuál es entonces mi responsabilidad? Porque yo creí, Padre Santo, que cuando me portara bien me ibas a inscribir. Yo creí que cuando creyera en ti me ibas a inscribir, y Dios me contesta, es que cuando creíste en mí fue por gracia, papacito. ¿Qué quieres decir, Señor? Que la gracia te la regalé y eso por ninguna obra que tú hubieras hecho, si no hubiera sido por gracia. O hubieras sabido, ¿verdad? Bueno, como se portó bien, como se fue a la villa de rodillas, como dio su dinero y construyó un asilo de ancianos, como se fue a los montes Himalaya y se rapó y estuvo 15 años como un monje budista y como nunca se metió con ninguna mujer y como... Entonces, por eso lo voy a inscribir en el libro de la vida. Dios lo hizo desde antes para que ninguno se pudiera jactar de su salvación. Pero cabe la pregunta relevante, ¿dónde está la responsabilidad humana? Veamos esto en Romanos 8, 29 y 30. Porque a los que antes conoció, también los predestinó. Antes de la predestinación, ¿qué existe? No, esta noche van a una empachada que ni van a poder dormir. ¿Qué existe antes de la predestinación? El preconocimiento de Dios. Esto es muy importante. El preconocimiento de Dios existe antes de la predestinación. O sea, Dios primero conoce y sabe quiénes van a escoger a su Hijo, quiénes van a aceptar su gracia y quiénes no van a aceptar su gracia desde antes de que nazcan. Esto lo significa el preconocimiento, o también se conoce en la teología como la omnisciencia, que Dios todo lo conoce. Dios sabe de antemano todas las cosas. Entonces, antes de que tú nacieras y que yo naciera, Dios sabía cuántos van a aceptar el sacrificio en la cruz y cuántos le van a rechazar y cuántos otros seres o millones de personas, como budistas, como musulmanes, ni siquiera oyeron jamás de Cristo, ni oyeron tampoco de la Biblia, ni oyeron de la cruz del Calvario, y sin embargo hay otra forma en la que Dios dice, Romanos 2, del 12 al 15, va a tratar con ese otro grupo de personas. Pero a los que oyeron de Cristo y a los que y lo rechazaron y a los que le aceptaron, Cristo sabía quiénes le iban a aceptar y quiénes le iban a rechazar. Vamos a poner a Judas de ejemplo. Aquí está todavía el mundo y todavía no existe el mundo. Aquí está la creación de Judas. Entonces, Dios sabe perfectamente bien cuando nació Judas que él iba a ser el hijo de perdición, porque se escribió ya desde los Salmos
Ya decían los salmos, mi compañero de mi paz, el que conmigo mojaba el pan, me traicionó. Hay cantidad de citas en los salmos donde se escribe claramente la traición futura de Judas. Es un hecho innegable, Dios sabía, lo reveló a los profetas que Judas sería el traidor. Muy bien, Judas nace, se une al grupo de Cristo y muere cuando Jesús le dice, ¿a qué vienes a mí? ¿Con un beso me entregas? Ok, se muere Judas y se va al infierno. Entonces, va a resucitar Judas, Apocalipsis 20, del 11 al 15, el juicio, el gran trono blanco de todos los incrédulos, y ahí va a estar Judas y todos los que están en el infierno, para que Dios declare ante los ángeles y ante los querubines, serafines y criaturas vivientes, y nosotros vamos a ser el jurado, dice 1 Corintios 6:2, que vamos a ser el jurado final de los perdidos y de los ángeles. Ahí va a estar Judas, y entonces Dios le va a decir a Judas, Judas, finalmente se dicta la sentencia, te sales de Almoloya y te vas al juicio final, al lago de fuego. Entonces Judas se va a levantar. Señor, pero tú antes de que yo naciera, me escogiste para que me fuera al infierno. Y ahí es donde está la equivocación del intelecto humano. Dios le va a contestar y pon mucha atención, Juditas, yo no te escogí, yo supe la decisión que tú ibas a tomar. Y como yo sabía la decisión que tú ibas a tomar, si yo hubiera impedido que tú tomaras esa decisión, hubiera acabado, barrido e invalidado la característica más grande que lían los seres humanos, que se llama el libre albedrío. Entonces, Dios no manda a unos al cielo y a otros al infierno. Dios sabe quiénes se van a ir, pero las personas que se van a ir al infierno escogieron voluntariamente irse al infierno. Dios sabía que iban a escoger esa decisión y Dios no pudo intervenir ni forzarlos, porque entonces no habría responsabilidad ni sería un juez justo de decirles, alejaos de mí, malditos al fuego eterno preparado para el diablo y por sus ángeles. Si hubiera Dios sido un dictador y ellos hubieran sido títeres, donde Dios solamente usaba y maneja y manda al infierno a quien quiera, entonces no existe la responsabilidad humana y todo sería absolutamente un teatro debajo del cielo. Cristo, la muerte de Cristo, sería el desperdicio más grande del mundo. Entonces, antes de la predestinación está el preconocimiento de Dios. Dios sabe si tú te vas a salvar, si tú te vas a salvar o si tú te vas a condenar. Ahora, ¿cómo puedes saberlo tú? Recibiendo a Cristo. Si tú recibes a Cristo, demuestras que tu nombre está inscrito en el libro de la vida. Ahora que estuve en Costa Rica, que regresamos mi hermano y yo el sábado de Costa Rica, acabó el desayuno. Y fue al desayuno el presidente de una asociación de ateos de Costa Rica a discutir. Y me dijeron, a la salida está este abogado, un señor ya ha sido con puestos muy famosos en Costa Rica, abogado y quién sabe de la Suprema Corte también de Costa Rica, y creo que hasta embajador fue de Costa Rica en las Naciones Unidas, ya un señor de edad, y ahí me estaba esperando. Me acuerdo que estaba yo en el púlpito y lo tenía enfrente, estaban todas las mesas sentadas en el Hotel Camino Real, y estaba enfrentito de mí, pero así se puso su silla enfrente y estaba apunte, como tratando de decirme, te voy a hacer caer una trampa, como vas a ver, y al ratito nos vemos. Bueno, acabó la conferencia y comenzó a alegar conmigo, no, que Oscar Wilde, que la filosofía, que eso y el otro. Inmediatamente pude discernir el espíritu que él tenía de que no iba yo filosóficamente a convencerlo, y de plano me callé y le dije, mire señor, yo lo único que le digo es lo siguiente, si usted se muere esta noche, usted se va al infierno. Ya, punto. Se quedó, ¿verdad? No podía, estaba así medio tatarabillando, como que no podía hablar. Y me dice, pues esa es la opinión de usted. Y le dije, mire, no es mi opinión. Si no existe el infierno, le contesté, Cristo ha sido el psicótico, loco, maniático, esquizofrénico, neurótico, más grande que ha existido en la humanidad. Entonces, Cristo, el Hijo de Dios, habló más veces del infierno que del cielo. Le dije, ahora, si usted cree más en Bertrand Russell, su héroe, ¿verdad? Porque me citaba Bertrand Russell, escribió un libro, ¿por qué no quiero ser cristiano? Y usted quiere creer en los ateos, no hay ningún problema. Y si usted cree que usted tiene más validez autoritativa que el Hijo de Dios, crea usted entonces en sus compañeros ateos y vaya y hágales compañía, lo están esperando abajo, le dije. Hace muchos años, Voltaire, un ateo francés, estaba discutiendo con un cristiano en Francia, y este cristiano estaba tratando de demostrarle el cielo y el infierno. Y
entonces le dijo a Voltaire, este cristiano, mire, señor Voltaire, si usted tiene razón y no existe ni cielo ni infierno, y usted y yo nos morimos en esta noche, ni usted pierde ni yo pierdo, ¿verdad? Y le contesta Voltaire, el ateo, pues claro que no. Y entonces el cristiano le contestó, pero si Cristo tenía razón, que amolada y friega se va a llevar. Entonces, ya sea que usted tenga razón o que yo no tenga razón, yo salgo ganando. ¿Por qué? Porque yo creo en Cristo, y si Cristo tenía razón, me salvo. Pero usted, en las dos cosas, tiene menos probabilidades de poder ganar, porque si Cristo tenía razón, ¿qué amolada se va usted a llevar? Así que sigo con mi Cristo, le contestó el cristiano. Es maravilloso poder saber estas verdades y darnos cuenta, ¿verdad?, quién está en el trasfondo de todas las ideas, para que podamos discutir. Como le dije a este señor, bueno, si tú le quieres creer más a los ateos, le dije, en primer lugar, ahora, si usted no cree tanto en Dios, le dije a este señor, ¿para qué vino al desayuno? Y si está tan convencido, ¿para qué viene a discutir? O sea, ¿por qué anda tratando de probar un Dios que usted no cree que existe? Está perdiendo el tiempo nada más, y yo creo que algo no existe, no lo voy a buscar, porque sé que no existe, y estoy convencido que no existe. Pero usted está tratando de probar, como todos los ateos, algo que no existe, demostrar que no existe. ¿Para qué pierde usted tanto el tiempo, está convencido que no existe? A los que predestinó, a los también llamó. Versículo 30. A los que llamó, justificó, y a los que justificó, glorificó. Observen ustedes que todos los tiempos de los verbos en Romanos 8, 29 y 30 están en el pretérito o en tiempo pasado. Conoció, predestinó, versículo 30, llamó, justificó y glorificó. Todo esto ya fue completado antes de que tú y yo naciéramos. A Jeremías, en el capítulo 1 de Jeremías, versículos 5 y 6, el Espíritu Santo le dice a Jeremías, cuando estabas en el vientre de tu madre, te escogí para profeta. Por eso es tan importante, cuando una madre tiene un hijo, o cuando estás embarazado, ustedes que me escuchan también a través de la televisión, cuando tienes un hijo, bendice a tu hijo en tu vientre. Cuando crezca, mi hijito, te bendigo en el nombre de Jesús, porque tú eres parte de la semilla de Dios, tú eres mi descendencia, por lo tanto, a fuerza, si es hijo o hija de un cristiano, a fuerza esa criatura está inscrito en el libro de la vida. Mis hijos están inscritos en el libro de la vida, tus hijos están inscritos en el libro de la vida, y aunque ahorita los veamos que no andan bien con el Señor, Dios no nos promete que se van a apartar, Dios nos promete que si se apartan, de la orejota los trae. Gloria a su nombre, bendito sea. Bendito sea su nombre. Ahora, hay un versículo, regresamos a Apocalipsis 13, versículo 10, muy raro, que aparentemente no tiene así como alguna explicación, pero sin embargo vamos a tratar de penetrar en él. Dice Apocalipsis 13, versículo 10, si alguno lleva en cautividad, va en cautividad. Si alguno mata a espada debe ser muerto. Aquí está la paciencia y aquí está la paciencia y la fe de los santos. Estos versículos son un llamado a huir con miras, a obedecer, ser fiel y tener paciencia a Dios en medio de nuestras dificultades. Aquí en este contexto es en relación a los cristianos que van a ser perseguidos y tal vez muertos muchos de ellos por el anticristo. Es un llamado a resistir en la fe y a no ceder frente al opresor ni a las dificultades de la vida. La bestia, como lo vimos ya, se le dio autoridad de vencer a los santos, o sea, físicamente. El anticristo le va a poder quitar la vida física a muchos santos, como los césares romanos le quitaron durante 350 años, donde el Coliseo Romano, todo pasa a Roma actualmente, está lleno, salpicado por sangre por todos lados, le pudo quitar la vida a los cristianos, sin embargo, no podrá impedirles la entrada al reino eterno del Mesías. Eso es lo que el diablo no puede hacer con ninguno de nosotros.
nos podrá quitar la vida, pero no podrá impedir que nosotros entremos después de la muerte triunfantes y victoriosos al reino de Dios. En Mateo 10, 28, Cristo lo dijo con estas palabras. Mateo 10, 28, y no temáis a los que matan el cuerpo. Ahí está. No tengas miedo a los que te pueden quitar la vida, mas el alma no pueden matar. Mas el alma no pueden matar. Temer más bien a aquel que puede destruir el alma y el cuerpo en el infierno. En otras palabras, no le tengas miedo al diablo, porque lo más que el diablo te puede hacer es quitarte la vida física. Dice Dios, más bien ten temor de mí, porque yo sí tengo poder de enviar tu alma y tu espíritu al infierno. Esto es muy importante, ¿verdad? Porque nos está mostrando, regresamos a Apocalipsis 13:10, este versículo 10 no es una advertencia de castigo divino a quienes persiguen a los santos, sino un aviso dirigido a los santos respecto a las persecuciones del anticristo en contra de ellos. O sea que no se resistan si el anticristo los mete a la cárcel, o que no se resistan si son tomados cautivos, porque si ese es su destino final, que acepten la muerte como la aceptaron los mártires en el Coliseo, cantando y alabando a Dios mientras abrían las jaulas de los leones y los leones entraban y los despedazaban y los mataban. Entonces, esto es una palabra dirigida especialmente a este tipo de personas a través de nuestra sumisión y de nuestra confianza en Dios. Los santos podremos verdaderamente, de manifiesto en esta vida, entregarnos a su voluntad. Esto fue lo que hizo Jesús en el huerto de Getsemaní. Padre Santo, ahí estaba exudando gotas como de sangre. Era tan grande su tormento y su opresión, no del miedo de los latigazos romanos ni de los clavos en la cruz, sino que Jesús en ese momento supo que en la cruz Él y su Padre se iban a separar, que el Padre lo iba a abandonar en la cruz, y que en la cruz Él iba a llevar tus pecados y mis pecados, y por causa de la maldición, el Padre tenía que dejar a su Hijo, y el Hijo santo, inocente y sin mancha iba a pagar con su vida y su sangre por nuestros pecados. Ese era el destino que el Padre había escogido para su Hijo Jesucristo, por amor a todos nosotros. Y sin embargo, en ese momento Cristo tuvo la copa que iba a ver y le dijo, Padre, si es posible, pasa de mí esta copa. O sea, Padre, no hay otra manera en que los seres humanos puedan salvarse. Tal vez Cristo le pudo decir, hubieras mandado al arcángel Miguel, o que hicieran buenas obras, que sigan yendo a la villa unas 10 veces y de vuelta durante peregrinaciones, que cada quien tenga su religión, Señor, y allá a los encuentras, y a todos los que se portaron bien, a los que fueron buenos, allá arriba los esperas en el cielo. Y el Padre le contestó, no hay ningún otro camino. Hebreos 9:22, sin derramamiento de sangre no hay remisión de pecados. Es la sangre la que hace expiación de un sustituto y de una víctima santa y sin mancha. En el momento en que Cristo dijo, mas no se haga mi voluntad, sino voluntad, en otras palabras, ahí Cristo terminó sus sufrimientos espirituales y emocionales en Getsemaní. Venció cuando se levantó de orar, ya no invitó a los discípulos a orar, ya no invitó a los discípulos a que siguieran orando con él. Cristo había vencido en oración, porque en Getsemaní

Y Hebreos 2 dice que fue tentado en todo según nuestra semejanza, pero nunca cayó en tentación. Su última tentación de Cristo, la última de su vida, fue en el huerto de Getsemaní. Ahí vino el diablo con todo lo que tenía y nos podemos imaginar diciéndole, ¿verdad? Parece que en esta película, La Pasión de Cristo, ahí se va el diablo y soplándole, ¿verdad? Y diciéndole, sabes que no tienes por qué ir a la cruz, escápate de la cruz. Hay un camino más fácil para salvar a los seres humanos. Y ahí fue cuando Cristo le dijo a los discípulos, ayúdenme, y no lo ayudaron, se durmieron. Y él solo enfrentó la tentación. Y por eso después vino un ángel para fortalecerlo en su físico, en su vida humana, no en su divinidad, en su humanidad, le fortaleció el ángel. Cuando Cristo se levantó de Getsemaní, había vencido totalmente a esa tentación y ya estaba, ahora sí, decidido ir derechito a la cruz. Por eso cuando los soldados vienen a arrestarlo en el Getsemaní, acabando de orar, en lugar de que Judas venga y lo sorprenda, Cristo es el que sorprende a Judas, porque él, Cristo sale al encuentro a recibirlos, a ellos decirles, ¿a quién buscan? Él lo sorprende a ellos, ¿verdad? Porque demostrando que él estaba al control de toda la situación. A él no lo venían a sorprender, él sabía qué es lo que acontecía y lo que sucedería minutos después cuando los soldados llegaran, lo arrestaran y Judas le traicionara con un beso en la mejilla. De ahí en adelante, de Getsemaní hasta la cruz, lo esperaba el tormento físico. En Getsemaní sufrió el tormento emocional y espiritual. Ahora, después de vencer esa tentación, solamente enfrentó el tormento de su cuerpo. El sustantivo paciencia dice aquí en Apocalipsis 13, versículo 10. Aquí está la paciencia y la fe de los santos. Es la palabra hipomone. Y esta palabra paciencia significa resistencia. Aguantar, soportar, perseverancia bajo una prueba, no darse por vencido. Y la palabra fe, aquí es pistis, que significa confianza, fidelidad o lealtad. Los santos en la gran tribulación tendrán que sufrir la persecución del anticristo, por lo que para poder aguantar y no negar la fe de Cristo, cuando llegues a Walmart y a Gigante y a la Comercial Mexicana, y por favor quiero pagar, a ver su mano. Si usted no trae la marca, no puedo llevar, pero tengo a mis hijitos chiquitos, no tenemos que comer. Si usted no trae impreso un chip con el 666, usted no puede comprar ni puede hacer ninguna transacción comercial. ¿Soportarías eso? Fíjense ustedes cómo al final de la historia mundial, esa última generación de cristianos verdaderamente van a tener que aguantar, resistir, soportar, perseverar con diligencia y no darse por vencidos. Por eso dice, aquí está la paciencia. ¿Quiénes son los que verdaderamente son santos? Los que resisten las tentaciones del mundo. Los que dicen, pues prefiero quedarme sin trabajo a vender mi cuerpo. Prefiero quedarme sin trabajo a meterme en tranzas o en acciones o en negocios deshonestos. Prefiero morir de hambre y soportar estar sin trabajo a estar esas cosas. Esta paciencia de soportar, aguantar las presiones del mundo es la más grande manifestación de que tu nombre está inscrito en el libro de la vida. Por eso dice en 1 de Pedro 1 que nuestra fe tiene que ser probada como por fuego, para que sea hallada en gloria y alabanza cuando Jesucristo venga. Dice en Hebreos capítulo 6, versículo 12, hablando de esta virtud imprescindible en los hijos de Dios, que es la paciencia. Dice Hebreos 6, 12, a fin de que no os hagáis perezosos, sino imitadores de aquellos que por la fe y la paciencia heredan las promesas. ¿Cuántas promesas de Dios hay? Se calcula que hay aproximadamente más de 8,000 promesas en la Biblia, en el Antiguo y el Nuevo Testamento, más de 8,000 promesas. Bueno, no importa la promesa que exista, ninguna promesa de la Biblia

0: Biblia para mi vida la puedo recibir de Dios si no muestro dos cosas antes: paciencia y fe. Hay una mujer que está luchando con el marido y luchando con el marido, y ¿cuánto ha doña Chole soportado al caimán que tiene como esposo? Ya lleva la pobre 2, 3 años. En esos 2, 3 años le ha pedido: Padre Santo, mi esposo, Padre Santo, mi esposo, Padre Santo, mi esposo. Pero ella no entiende, ni nosotros en cualquier otra circunstancia, de que esa presión, ese soportar mi hijo, o mi esposo, o sin trabajo, sin trabajo, todo ese tiempo en el que nosotros estamos bajo una presión, estamos siendo purificados. Es en ese tiempo donde descubrimos verdaderamente a Dios. Es, dicen Romanos 5:3, que las tribulaciones producen paciencia. ¿Y por qué tenemos que pasar todos por tribulaciones? Porque por naturaleza todos somos impacientes de nacimiento. Quiero mis huevitos, pero ya. El chiquito, ahorita ya, ya el niño ya quiere ahorita que ya, ya quiere que le des lo que te está pidiendo. Ya quiero esa casa, ya me quiero casar, ya, ya, ya. Ya quiero ser pastor y ya quiero ser famoso. Ya quiero esto, ya quiero un departamento. Me quiero casar y yo me quiero mi televisión Trinitoni, mi alfombra, mis muebles persas, ¿verdad? Mis lámparas, mis candelabros franceses. Ya quiero tener un departamento, pero no entiendo que toma años para ser hombre de Dios, años para amueblar mi casa, años para escoger matrimonio. En todas las cosas de la vida necesitamos saber esperar. Y ahí está nuestro problema, que queremos todas las cosas así, a la marucha. Instantáneo, en un minuto, ya. Y dice, para terminar, Hebreos 10, versículo 36. Hebreos 10, 36. Porque os es necesaria la paciencia. Otra vez. Para que, habiendo hecho la voluntad de Dios, obtengáis la promesa. Como doña Chole no se desesperó y aguantó, y aguantó, y aguantó, el reino de Dios es testimonio y es testigo desde el cielo, y dice Dios: doña Chole, pasaste la prueba, ahora te doy lo que tú querías. Y le da una zangoloteada al caimán que tiene como esposo, y se convierte. Y si Dios sabe que no se convierte, se lo quita y le trae a James Bond. ¿Cómo que no? Así es. De veras, y así es en todas las cosas de la vida. Dios no nos llamó a servidumbre. No nos llamó a que toda la vida suframos, a que toda la vida estés así pasándola, a que nadie te haga caso, a que nadie te comprenda. En todo ese proceso, Dios está trabajando con nuestro carácter para humillar y quebrantar nuestra paciencia, y nuestra impaciencia traerla bajo el control del Espíritu Santo. Es necesario, dice Hebreos que acabamos de leer, para que después de que Dios vea que hace su voluntad, te da lo que tú necesitas. Deleítate en Jehová, Él te concederá las peticiones de tu corazón. Pero necesitas paciencia. Necesitas paciencia, necesitas aprender a de tener esa carne dentro de ti y dentro de mí que quiere actuar siempre impulsivamente. Ya quiero esto, ya me quiero comprar ese coche, ya quiero comprar esa casa, ya quiero hacer este negocio, ya quiero todo. Y irá andando y llorando el que lleva la preciosa semilla, pero volverá con gozo trayendo las gavillas. Tenemos que sembrar y sembrar, y sembrar, y sembrar, y sembrar, y sembrar, y después de una cosecha de sembradío, podemos ver en 1, 2, 3 años la cosecha. Pero júralo, porque Dios no es hombre para que mienta, ni hijo de hombre para que se arrepienta, que vas a recoger lo que sembraste. Tus lágrimas que sembraste, tu dinero que has sembrado en el reino de Dios, todo lo que nosotros invertimos en el reino de Dios nos es recompensado al 100 por 1. Oremos. Padre, te damos gracias en esta tarde por la introducción al falso profeta. donde vamos a ver, Señor, que podemos distinguir entre lo real y lo falso cuando verdaderamente conocemos tu palabra y tenemos a tu Espíritu morando en nuestro corazón. Te damos gracias, Señor, por tu palabra, porque es lámpara a nuestros pies. La exposición de tus palabras alumbra nuestros ojos. Luz está sembrada para el justo. Y aunque el justo cayere, no quedará nunca tirado, porque Jehová sostiene tu mano. No te canses de hacer el bien, porque a tu tiempo segarás. Pero sé necesaria la paciencia. Es necesario que aprendamos a soportar las pruebas, a aguantar, a no darnos por vencidos bajo la presión del mundo, ni de las circunstancias, a tener un espíritu no de cobardía, sino de dominio propio. Un espíritu que ha crecido y ha sido desarrollado para enfrentar la vida y nunca, nunca desanimarse. Gracias, Señor, porque Jesucristo es nuestro más grande ejemplo y modelo, el cual cuando le maldecían no contestaba con maldición. Cuando hubo y llegó el momento de entregar su vida, la tentación vino a su vida antes de morir, y él no cedió a la tentación, y fue tan grande la resistencia que opuso a la tentación que hasta la sangre le salió por la piel, enseñándonos con esto el Espíritu Santo a qué grado de opresión llegó Jesús en el huerto de Getsemaní para haber sudado sangre. Gracias, Padre, porque ninguno de nosotros hemos enfrentado una tentación tan fuerte y tan grande como la de Jesús. Porque no hay ninguna prueba que no sea humana que Dios permite en nuestra vida, sino que juntamente con la prueba Dios nos dará la salida para que podamos escapar. Porque sabe Dios librar de pruebas al justo y de tentaciones también. Padre, te damos gracias por estar trabajando en nuestro carácter. Gracias porque el hecho que estemos aquí amándote y adorándote y deseando ser cada día mejores es una prueba de que nuestros nombres están inscritos en el libro de la vida de tu Hijo Jesucristo, el Cordero que dio su vida y quitó nuestro pecado mediante su sacrificio en una cruz. En esta noche Dios te habla a ti también, tú que nos estás viendo por la televisión, para que le entregues tu vida, para que ahí donde te encuentres, en el hospital, en la sala de tu casa, tal vez te estás escuchando esta conferencia en tu vehículo, en este momento, ¿quieres saber si tu nombre está inscrito en el libro de la vida? La Biblia dice que los que responden al Evangelio es porque sus nombres estaban inscritos. Pero si tú has oído este mensaje y sigues endurecido, endurecida, y no quieres saber nada de Dios y te burlas de Dios, tal vez sea porque tu nombre nunca fue escrito en el libro de la vida. Pero tú asegúrate que estás inscrito en este momento aceptando a Jesucristo como tu Salvador. Y ahí desde tu lugar, dile: Señor y mi Dios, perdona mis pecados. Creo que en la cruz tú diste tu vida y tu sangre por mí. Te pido perdón por ellos. Creo que a los 3 días resucitaste entre los muertos. Y te pido que en este momento entres a mi corazón como mi Señor y mi Salvador. En el nombre de Jesús. Amén.
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Esta canción usted la conoce y le voy a pedir el favor que se ponga en pie para que la podamos cantar juntos. Se llama Vuelve Pronto. ¿Cuántos quieren que él vuelva pronto?

Déjenme ver sus manos de esos hombres. Ahora griten de júbilo. Canten después de mí.

Ponga sus manos en su corazón, por favor. Ponga sus manos en su corazón. Y mírenme por un momento. Estamos tan acostumbrados a amanecer que se nos olvida que el dueño de la vida es solamente Dios. Qué bueno que tenemos un día más para bendecirle, para agradecerle.

Levanta las manos al cielo conmigo y repite: Señor, levanto mis manos, aunque no tenga fuerzas, aunque tenga mil problemas. Confiésalo con tus labios. Todo el mundo cantando conmigo.